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0: Hola, hola, hola, hola, hola, buen día, buen día, buen día, buen día. Good morning, Baisha Panenko. ¿Cómo estamos? Buen día, galera. Estamos arrancando con todo, marcando pautas en la 780 AM en Mega TV. Vamos a tener una linda jornada, es el deseo que todos compartimos. Ya pasamos por nuestra costanera con luces prendidas. Me dicen por ahí Mario, el inspector de focos. No, no me ofende, me honra esa tarea que cumplimos para ver si está todo bien.
1: Ad honorem.
0: Sí, ad honorem por el momento. Nuestra mosca loca es despertante que nosotros, ya vamos a eliminarla enseguida. Está el equipo completo. A las 7 se suma Germán Martínez Bierzi. Están ustedes, que son lo más importante del intercambio que hacemos todas las mañanas entre este programa y la audiencia, que es la que moviliza todo, ¿no? En toda la radio. Una mañana de jueves, cerquita ya del fin de semana, muy cerca de la primavera. Estamos a escasos días de la primavera, ¿quién lo diría? Ya se siente ese clima, es muy agradable. Pasó el fresquito, aunque parece que viene la lluvia el fin de semana, la inoportuna lluvia. Pero está ya Katia Mabel tomando unos mates, ya está Clemente, siempre desabrigado, como todo jovencito. Katia, buenos días, ¿cómo le va a usted?
2: ¿Qué tal, Mario? ¿Cómo te va? La gente también que nos escucha, que nos ve por Mega TV. Acuérdense, canal 15 de sí. Tigo y de personal.
0: Exacto, creo que
2: entonces,
0: es claro.
2: También, ¿no? La gente ayer me preguntaba un poco de eso. Muchos saludos, vamos a ir viendo imágenes también. Un saludo especial de Areguá para Marcando Pautas y para el triple, por supuesto.
0: Claro. Decían, ¿estuviste por Areguá?
2: Estuve por Areguá.
0: Hermosa
2: por Areguá, muy, muy linda ciudad. Y después le voy a contar algunas particularidades.
0: Con sus problemas también, ¿verdad?
2: Hay que hablar un poco de también más allá de Asunción.
0: Sí.
2: De este hermoso departamento central y de la gente trabajadora también que a la mañana se informa y que nos permite entrar en sus hogares.
0: Areguá, capital del departamento central.
2: Así es.
0: Una ciudad histórica, además. Es el escenario de los grandes escritos de Casaxia. El mayor novelista que tuvo el Paraguay antes de Roa Bastos y está equiparado para mí con Roa, él eligió Areguá como su lugar de relatos. Eso generó en su momento un poco de desagrado porque, claro, cuenta una ciudad con sus miserias también, sociales sobre todo, pero en realidad el mundo conoció a Areguá a través de Casaxia. Y también la alfarería, que es muy importante, la artesanía. Hay una cantidad de restaurantes temáticos, galerías de arte, muchos artistas asuncenos se fueron a vivir a Areguá. La verdad que es una ciudad que a mí me cautiva mucho. Y durante una época fue hasta más importante que Samberg como lugar de veraneo. Después tuvo problemas el lago, lastimosamente. Pero están ahí trabajando también para recuperar. Mira, vos hiciste casa por casa.
2: Hice casa por casa en un barrio que normalmente pues hacemos en el área donde es más comercial,
0: exacto,
2: donde hay más
0: mercado,
2: gente, qué sé yo, pero entramos en un barrio, entramos en el barrio Santo Domingo.
0: Sí.
2: ¿Y sabes qué me sorprendió, Mario? De que hay puertas que hay casas que no tienen puerta.
0: Ajá.
2: De directo entras.
0: Todavía.
2: ¿Sí? Sin puerta, sin nada. Entras ahí, la gente muy cálida.
3: Abierto las 24 horas.
2: 24 horas abierto. Y bueno, todavía pisos de arena también.
0: Sí, sí.
2: Un olor muy particular. Mucha gente dedicándose a todo lo que hace la producción de arcilla, de planteras, de ese material tan noble que después crea verdaderas obras de arte. Pero a pesar de eso, hace falta mucha inversión.
0: Me pasó recorriendo el país en campaña presidencial que tuve unas urgencias fisiológicas. ¿Qué tal, Clemente? ¿Cómo estás?
3: Buen día, mi querido Mario. Súper bien.
0: Después
3: hola,
0: cuento,
3: Katia.
2: Hablando de Clemente.
0: Por eso me acordé vos. Perdón. ¿Qué tal, Clemente? ¿Cómo estás?
3: Súper bien. Excelente, Mario.
0: ¿Todo tranquilo?
3: Listo para arrancar.
0: ¿Abelino? ¿Cómo está Abelino?
3: Horrible.
0: Horrible.
3: Horrible. Impasable.
0: Impasable. ¿Y qué haces de desvíos?
3: En realidad yo Abelino no suelo utilizar, pero...
0: Las barrios más de Abelino.
3: Sí, ayer me tocó ir por la zona y tuve que desviar porque está estropeada la calle.
0: Entrada y salida de Luque también está complicado.
3: Sí, sí, bastante.
0: Porque con las obras está imposible. No, y decía yo que me hiciste acordando, Macatía, porque recorriendo el país, creo que era en el departamento de Guairá, pedí urgente usar el baño de una casa. Y la gente es muy amable en el interior.
2: Claro.
0: Por supuesto, Mario, pase. Y entro al baño que estaba al lado de la sala de estar y el baño no tenía puerta.
3: Y yo justo... Qué incómodo.
0: Claro. Entonces estaba toda la familia en la sala y yo en el baño. Y yo, el candidato presidencial, tenía que evacuar dudas. Y no, era fácil. Y,
3: pues, no.
0: Y ¿sabes quién era? Atendé lo que es la vida. Tengo que escribir yo algunas cositas. Mi attaché era, no era nada más y nada menos que Jorge Fito Cabral.
3: Ah, Fito.
0: Claro,
3: Fito.
0: Que está en Telefuturo, que sí. Está en la Monumental.
3: Sí, sí.
0: Un saludo porque él escucha también el programa.
3: Escucha el programa, sí.
0: Y Fito, y le dije, yo quedaste en la puerta vos, de guardia. Mirá vos hacia la sala y que no entre nadie mientras yo, con el menor ruido posible, trato de...
3: Tipo silbando ahí para...
0: Claro, quedate en ese ruido, mirá, sí. Hablá con los dueños de casa mientras tanto. Y esperemos que no haya olores un poco fuertes. Y bueno, tuve que hacer eso, ¿verdad? Todo el proceso, la limpieza posterior, todo en un baño sin puerta. Por eso, ahora que vos dijiste, no usan puerta en la casa, tampoco en el baño muchas veces, total, está todo integrado. Es un concepto arquitectónico muy lindo. Bueno, pero son anécdotas lindas. Y gracias a Fito, que hasta ahí a pecho
3: a
0: saliente.
3: De puerta.
0: Bueno, ahí está. Ya está, Fito. Bueno, una anécdota simplemente, un chascarrillo. Jueves, es que jueves ya tiene casi cara de viernes, aunque sí. Parece que el buen humor no está tan en este momento en boga en el oficialismo colorado. Vos sabés que hasta ahora hay gente, Katy, ya te pasará lo mismo que me dice. Esto, bueno, es todo un teatro nomás.
2: No.
0: Porque la gente está tan acostumbrada también a ciertas puestas en escena.
2: Pero no tiene sentido.
0: No.
2: ¿Cuál lo que es la función estratégica de hacer un teatro?
0: Yo
2: donde
0: les explico
2: decimos que todos estamos...
0: Claro, hay otros teatros que sí hacen
2: ellos. Exacto.
0: Que conocemos de memoria. Este sí, estamos asistiendo a un momento histórico, sí. Porque es una ruptura en serio, una
2: fisura. Está reagrupando fuerzas políticas.
0: Claro, hay un reacomodo. Hay mucha tensión porque uno lo que menos quiere en un reacomodo es quedarse del lado que no se acomoda bien.
2: Así es.
0: ¿Ok? Hay muchos, yo siempre recuerdo que hay muchos que se hicieron tronistas un mes antes del golpe. Eso estará tan arrepentido porque se esperaba un poquito más nomás. Y ya estaban en el nuevo orden. ¿Ok? Y puede pasar lo mismo ahora. Están como recalculando. Hay Clemente, una figura del GPS que dice que está...
3: Sí, recalculando cuando la aplicación pierde conexión cuando de repente vos no le hiciste caso al destino donde te estás llevando. Sí. Recalcula una nueva ruta.
0: Una nueva ruta. Sí. Bueno, eso está sonando en los GPS políticos de mucha gente. Bueno, y decíamos que se viene la lluvia, así que le pedimos a Juana Martínez, pronosticadora de turno, que nos ayuda a saber qué va a pasar. La pregunta de Paralama, ¿será que va a llover? Bueno, Juana, buenos días, ¿cómo te va?
1: Hola, muy buenos días, un saludo para todos.
0: Bien, Juana, gracias. ¿Vos estás volviendo ya, estás terminando tu turno, estás comenzando?
1: Estoy terminando.
0: Ah, bueno, mirá, ahí justo te llamamos, ya querés ir, ya querés llevar tus cosas. Ya.
1: Igual me quedan muchos minutos.
0: Ah, bueno, gracias, sí, Juana. Me gusta, sigue sonriendo, está hace 10 horas ahí trabajando y sigue. Es de las nuestras, Juana. Bueno, ¿y qué tal? ¿Va a llover?
1: Bueno, para hoy todavía buenas condiciones de tiempo en gran parte del territorio. Podríamos tener algunas lluvias dispersas, pero sobre todo hacia el oeste del Chaco. Luego el resto del país, baja probabilidad de lluvias el día de hoy.
0: Sí.
1: En cuanto a las temperaturas, para hoy un ambiente que iría... sería cálido durante la tarde en gran parte del territorio, a excepción de lo que es Chaco, donde sí ya podríamos tener ambiente caluroso, y también norte de la región oriental, o sea, temperaturas por encima de los 30 grados.
0: Ah, mira, ya va a ser calorcito.
1: Para el día de mañana aumenta la probabilidad de precipitaciones y tormentas prácticamente en todo lo que es el país. Digamos que las lluvias más importantes lo podríamos tener concentradas en lo que es centro y sur de la región oriental, y algo más disperso y menos intenso también en el resto del territorio, es decir, Chaco y norte de la región oriental. Para mañana las temperaturas ya irían en aumento, sobre todo las temperaturas mínimas. Hoy todavía amanecimos, por ejemplo, hacia el sur del país con un ambiente frío, es decir, temperaturas por debajo de los 12 grados. Para mañana las temperaturas mínimas a nivel país estarían entre 17 y 22 grados, es decir, aumentaron en relación a los registrados el día de hoy. Y las temperaturas máximas en algunos sectores podrían no subir tanto como lo esperado para el día de hoy, pero más que nada por la nubosidad. Es decir, para mañana las temperaturas máximas estarían entre 23 hacia el sur y alcanzarían incluso 37 grados nuevamente hacia el Chaco. Y para el sábado una condición similar a la del viernes en cuanto a fenómenos, o sea, estamos esperando lluvias y tormentas, y un ambiente que iría entre fresco a cálido o cálido a caluroso.
0: Bien. Ya, pero sobre todo, perdón, Katia, es sábado 19, ¿sabes por qué te pregunto, Juana? Porque hay muchas fiestas de primavera, y las chicas están preparando su vestido, y los muchachos su smoking, y la mamá su tocado. en fin, la decoración, la torta, las flores. ¿Qué hacemos el sábado? ¿Hacemos afuera la fiesta o adentro?
1: Bueno, la verdad es que el día sábado está algo complicado porque acá en Central por lo menos podríamos tener condiciones algo importantes, sobre todo en las primeras horas. Podríamos, vamos a decir, tener cierta mejora en cuanto a intensidad, de por ahí ya hacia el final de la jornada ya no ser algo muy organizado e intenso, pero va a persistir la probabilidad de lluvias dispersas. Condición que incluso se mantiene hasta las primeras horas del domingo. O sea, una mejora total no hay ese día sábado.
2: Justo con el fin de semana.
0: Sí, pero justo bueno. Y sábado primavera. Bien. Este sábado, te digo, es, Katy, es importante. Sí, sí, pero sí. Ha pasado. Tanto así que muchas fiestas contratan que reserves también el otro sábado. Sí. Bueno, Juan, entonces no puedo hacer, vos no puedes llamarle a alguien y decir no que no llueva el sábado de 12 del mediodía a 2 de la mañana del domingo. No puedes hacer eso.
1: Vamos a hacer un intento.
0: Me encanta la apuesta. Es buena alumna de Eduardo Domingo esta
2: chica. Así mismo.
0: Bueno, ¿algo más?
2: No, nada. Entonces ya está.
0: Gracias, completo. Juanita.
2: Gracias, Juana.
1: Muchas gracias a ustedes. Hasta luego.
0: Ahí está. Qué buen humor. Eso hay que aprender, gente. Porque hay gente a esta hora.
2: Pide Bahí.
0: Vos a veces también venís así. Sí, hoy estás bien.
2: Hoy estoy más o menos. Me explotaron en Areguá.
0: Hoy estás con tu trastorno obsesivo compulsivo de limpieza.
2: De limpieza.
0: Hoy estás limpiando todo ordenadito. Mirá cómo está. Posición de clase.
2: Pero
3: no va a tirar.
0: Valoro lo de Juana porque no todo el mundo está de buen humor y más aún terminando su turno.
2: Su jornada.
0: Jornada. Gente valiosa. Quiero saludar también tempranito porque todos los días me saludan, yo me olvido, la gente que nos escucha del exterior. Muchísima gente en Buenos Aires. Ayer me dicen, no te olvides nada de nosotros en España, que estamos acá peleándola todos los días.
2: Hoy hay un Zoom. Sí, a las 3 de la tarde me invitaron. Ajá. Yo tengo que trabajar a la tarde. Y le dije, bueno, me voy a conectar un ratito para poder trabajar. Pero siempre ellos están organizados, están preocupados también por lo que pasa acá.
0: Claro. Y está su congreso también de migrantes.
2: Sí, no, y están organizando pues eso y me invitaron a participar del Zoom. Y yo creo que más allá del congreso de migrantes, imagínense cuánta gente que hoy envía más de esos 1.000 millones de dólares de remesas acá, que puede influir en las municipales. ¿Cómo? Invitándole a sus propios...
0: Claro.
2: A su propia familia a reflexionar, a hacer un poco ese espacio también en medio de la rutina, que es demasiado importante para convertirnos. No es todo el voto, Mario, pero por lo menos es un pasito que nos da alguna esperanza de que las cosas pueden cambiar también.
0: Sí, claro que sí. Claro que es importante la opinión de ellos. Y sobre todo hay que conseguir peleando por la participación en las nacionales de ellos.
2: Sí, pues ellos no pueden votar en las municipales, solamente en las nacionales.
0: Solamente en las nacionales, correcto. Bueno, buenos días, dice Ñajendú, pues Mario Paralama, linterna de los afogados, dice, en nuestra época, dice, lindo tema. Otro dice, ¿qué pasa en Honor Colorado? Bueno, mucho vamos a hablar del tema. ¿Qué no pasa? Es la pregunta.
2: ¿Qué no pasa?
0: Pero sí, la gente está como curiosa, ¿no? Gracias, porque tempranito ya la gente se moviliza, están preparándose muchos para llevar a los chicos al cole. Muchos colegios comienzan entre hoy y mañana festejos por el día de la primavera.
3: Sí.
0: Algunos ya no van a tener clase inclusive mañana o el lunes, que es el día propiamente de la primavera. Capaz que vamos a palmear también el lunes.
3: Palmear,
0: ¿por qué?
3: Sí.
0: ¿Te acuerdas?
3: Recuerda que ya...
0: Con nuestra mejor camisa floreada.
3: Sí.
0: Splash.
3: De pantalones jeans nevados.
0: Sí, nevados, claro.
2: Mientras que acá está todo el guarara. Te cuento que Peña va a viajar 10 días.
0: ¡Epa!
2: Ayer le autorizaron en el Senado. Del 9 al 29 de septiembre, porque está Gendú Caballuresá, entonces él dice, voy a tomar unas vacaciones.
0: Pero espera un ratito, entonces quiere decir que queda como presidente...
2: Claro.
0: A Diana.
2: Así mismo, es 10 días. El Pleno de la Cámara Alta justamente ayer autorizó al presidente Santiago Peña a ausentarse del país del 19 al 29 de septiembre.
0: Bueno,
2: te cuento que va a tener escala.
0: Sí.
2: Oficial en Venezuela.
0: Ajá. Mira vos.
2: El 19 del 9. Va a ser el primer acercamiento tras casi 20 meses de ruptura diplomática. Que se inició en enero del 2025.
0: Organizado por Washington.
2: Totalmente. Cuando Peña reconoció a Edmundo González Urrutia, ¿verdad? Que era presidente. Luego Estados Unidos se va. Se va a Estados Unidos también.
0: Sí,
2: ahí va a participar el debate general del 81 periodo de la Asamblea General de la ONU.
0: Ah, sí.
2: Se va a llevar adelante en Nueva York.
0: Eso se hace todo el año, sí.
2: Ahí está mi caso, en la ONU.
0: Cierto. ¿Después?
2: Después va... Nada. Es una medida de alto impacto geopolítico, sobre todo en la ciudad de Venezuela. La nota 119 fue girada al senador Basilio Núñez y el Senado autorizó.
0: No te olvides que tenemos pendiente otra deuda con PDVSA.
2: Sí. Ya te van a hablar de
0: las deudas, pues siempre te van a reclamar.
2: Sí, eso es cierto.
0: Eso no, no, esa fantasía sí, pero ahora está un gobierno amigo. No, no, no. No, hermano, tenés acá tu deuda. ¿Cuándo comenzamos a saldar? Así que
2: seguramente. Y ayer también a la noche, la asamblea de los de SINAMED. Sí. Ya levantó la huelga.
0: Ya levantó
2: oficialmente,
0: la huelga.
2: Que es la máxima instancia. Si bien es cierto, los directivos de SINAMED firmaron un preacuerdo, eso tuvo que ser ratificado por la Asamblea.
0: Anoche también estuvimos en vivo, en directo, tarde-noche, con el acuerdo alcanzado por los gremios de maestros y el gobierno. De vuelta presidió Pedro Aliana.
2: Sí.
0: Ojo, ojo a los mensajes, a todo hay que leer ahora.
2: Pero ayer estaban desesperados tuiteando.
0: Sí.
2: ¿Qué pico le pasó y bueno, todo?
0: Era como una consigna, ¿no?
2: Era una consigna.
0: Espera un ratito. Yo soy más.
3: No lo borraron.
0: Yo soy más meticuloso que vos. No están todos. Algunos. Bueno, es que hay 400 tweets. No, hay legiones de hombres libres por las alamedas de la ciudad pidiendo. Esta consigna yo vi. ¿Cuánto viste vos?
2: Y 5 por ahí. Pero importantes, ¿verdad? Sí, Tony Barrio, Basilio Núñez. No,
0: y el juguete, el círculo de hierro.
2: El círculo de hierro.
0: Muchos callados. ¿Gobernadores viste?
2: No.
0: ¿Poniendo esto?
2: No, viste.
0: De G6. Para los que están escuchando.
2: Pero todito hablaron, hicieron una videollamada conjunta, Pico, porque.
0: Lo que pasa
2: hablé.
3: Copiar, pegar.
0: ¿Qué decía? Lee el texto para la gente que está escuchando radio.
2: No, y dice: hablé con el líder Horacio Cartes. Y Honor Colorado sigue más fuerte que nunca.
0: Y el símbolo HC, Honor Colorado. Que es un juego de palabras, no hace falta decirlo.
2: Eso dijo Gustavo Leite.
0: Sí, después
2: dijo Tony Barrio la misma cosa, el senador 0 voto, ¿verdad? Hablé con el líder Horacio Carte y Honor Colorado sigue más fuerte que nunca también. Sí.
0: Yo esos dos no me he visto, pero si hay más. Pero yo no vi masivamente, lo cual indica también una prudencia.
2: Ahí está.
0: Ya hace seguramente, ¿verdad?
2: Sí.
3: Es Leite.
2: Leite. Fue el padrillo, me acuerdo también.
0: Pero, claro, pero referentes así importantes, yo no vi tantos, ¿no? Los muchachos están recalculando. Pero vamos rápidamente a la tapa de las plataformas. Mega Cadena justamente enfoca este tema en la tapa. Obviamente es el tema dominante de la escena política. ¿Qué dice Mega Cadena?
2: Dice, no aceptaré imposiciones y si no les gusta mi carita, me voy a mi casa. Así lo afirmó Aliana tras reunirse por solo 30 minutos con Carte, porque después venimos. Bueno, la reunión fue en la residencia del líder de la ANR. Al salir, el vicepresidente fue tajante. Estas son las frases más resaltantes. Las cosas no están bien en Honor Colorado. Dejemos de mordernos entre nosotros. Segunda frase. Si no les gusta mi carita, que busquen otro. Ya dije cuándo anunciaré mi decisión. Seguiré manejando mis tiempos. Hoy no tengo a mi compañero de fórmula y hay varios. Otra frase. Nunca hablamos como hoy, Cartes y yo. Él también está molesto. Señaló, entre otros puntos, ahora las expectativas se centran en cómo resolverá HC esta inocultable grieta.
0: Bien. Hay mucho. Vamos a pedirle a los chicos para repetir las declaraciones de Aliana al salir, porque mucha gente no tiene tiempo durante el día y quiere entender un poco qué está pasando. Mientras tanto, Alianza Público-Privada impulsa cirugías gratuitas de cataratas en el Hospital General de Itapúa. Sí, esto estuvimos ayer también promocionando. Hay unos cuadros que tenemos después cómo anotarse. Hay un flyer por ahí que vamos a pedir. Y esto también, ninguna presión me hará cambiar mi línea de actuación en la Corte Suprema, dijo Víctor Ríos.
2: Víctor Ríos, sí. También hoy replica algunos diarios que dijo moriré con las botas puestas, ¿verdad? Eso había mencionado también a nuestros compañeros acá en la tarde. El PLRA ganará en unos 110 distritos con candidatos propios. Así lo afirmó Alcides Riveros, presidente del PLRA.
0: ¿Qué más?
2: Estefanía Laterza, la nueva embajadora paraguaya, presentó sus cartas credenciales a Donald Trump.
0: Muy sobria Laterza, sí, me gustó su presentación, ya no tuvo que ponerse el gorrito colorado y toda esa historia que hizo Leite, ¿no?
2: Ocurrió durante una ceremonia realizada en la Casa Blanca.
0: Es un ritual.
2: Sí, así es. Esos fueron los titulares de la MEDA Cadena Nuestro.
0: Bueno, aquí tenemos en Pro, en Tapa Pro, nos dice lo siguiente: pagarés bajo análisis. Sedeco plantea ajustes al proyecto para establecer plazo razonable de devolución de documentos una vez canceladas las deudas.
2: Bueno, acá Sedeco también, ¿verdad? Pero en realidad esto es un derecho de aquel deudor, sí, que paga su deuda, de tener la devolución de su título original. El Niño se fortalece, dice, desde octubre aumentaría la intensidad de lluvias, por lo que el agro deberá ajustar labores y reforzar el monitoreo climático.
0: Correcto. Comercio en línea, online, las compras digitales ya superan el 50% de preferencia y el mercado local roza los 3.000 millones de dólares anuales.
2: Bueno, aviturismo en auge. La feria permitirá mostrar la diversidad natural de Paraguay y potenciar experiencias turísticas vinculadas a la observación de aves.
0: Queso con valor, la transformación de leche permite mejorar ingresos con precios de hasta 50 mil por kilo y oportunidades para pequeñas industrias.
2: Bueno, esos fueron los titulares de Pro, el canal de la producción.
0: Vamos a los deportes.
3: Vamos a deportes. El Verdão a semis es el título de Deporte Total. Superó en tanda de penales a la Liga Deportiva Universitaria en Quito.
0: ¿En penales?
3: Sí, en penales. 3-3 en el global y fueron a penales.
0: Qué bárbaro.
3: Sí, hablamos de él, Palmeiras. Sin Gustavo Gómez por acumulación de amarillas, con Ramón Sosa en la banca, volviendo de una lesión, y con Mauricio Magalhães ingresando cerca del final del encuentro, Palmeiras pasó sufriendo ante un aguerrido equipo ecuatoriano en las semifinales. Le tocará enfrentar a Fluminense.
0: Ah, y se van a encontrar.
3: Lindo partido. Así. Sí. Otro título habla de la Copa de la Liga, 16avos de final. El Brighton eliminó al Manchester por 3-2. Diego Gómez ingresó a los 66 minutos. Europa League, fase Liga, fecha 1. El Sunderland ganó 1-0 al AS Alkmaar. Alderete salió lesionado al minuto 51. Otro título, Juegos Odesur 2026. Segundo oro para el Team Paraguay, Julio Mirena en patinaje de velocidad. Y por último, bien. Club... ¿Cómo?
0: Bien, por Julio.
3: Sí, señor. Y por último, Club Nacional, Mauro Coronel en la mira de la Premier League. El Brighton estaría interesado. Estos son los títulos principales del diario digital Deporte Total.
2: Y yo traigo chismes, porque lo primero que dije en la reunión fue, necesito planteras, dije, de Areguá. Me fui a Areguá, ¿verdad? Y ahí muchísima plantea algo que tiene que ver con la Liga Aregüeña.
3: Ah, mira.
2: Sí, ya que estamos en deporte, porque la Liga Aregüeña es muy importante. Hay mucha gente que moviliza también el fútbol. Hay escuelas de fútbol, madres, etcétera. Y ustedes recordarán que Erico Galeano fue declarado hijo dilecto de Areguá. Y era por la influencia en el fútbol. Ahí se fue a poner su platita, ahora está suspendido el torneo de la Liga Aregüeña debido a justamente la influencia política en el fútbol. Qué lamentable que es, porque el deporte en serio...
0: Bueno, ponerle al presidente deportivo Capiatá también.
3: Capiatá.
2: Claro, sí. Pero se fue por Areguá. Oicó la repartición y ahora el intendente actual que quiere el Recutú también está metiendo muchísimo.
0: Tengo que hacer la pausa. Buenos días, Mario y Katia. Les escucho todos los días antes de ir al trabajo. Desde Maricati de Arriba, soy Roger Rizaldi Torres. Desde Maricati de Arriba, Chaco Paraguayo. Buenos días. Escuchándole siempre tempranito. Saludos, Katia. Ídola, dice.
2: Sí.
0: Bueno, y también dice, primero de marzo, ¿Katia compró alguna plantera de verdad en Areguá?
2: Sí, compré.
0: Sí, porque hay allá hermosa plantera. Sí. Hablando de planteras. Sí. Bueno, fuerza a la gente. Hoy hace 46 años mataron a Somoza en las calles de Asunción. Vamos a contar esa historia más tarde. Gracias a Hugo Cáceres, que me recordó claramente esa mañana, muy parecida en clima como esta, medio fresca, agradable, y a las 9 más o menos cambió la historia, porque después de esa muerte violenta vino una ola represiva brutal de la dictadura, con apresamientos, con apremios ilegales, el repertorio habitual del estronismo.
2: El estronismo.
0: Pero sobre todo un golpe durísimo para su supuesta seguridad y para su supuesta paz de los sepulcros. Somoza, un sanguinario dictador, era asesinado con un bazucazo en las calles de Asunción.
2: El auto quedó destrozado.
0: Sí.
2: Y él estaba acá exiliado.
0: Estaba acá exiliado, protegido como varios dictadores de la época. Después contamos esa historia, que por supuesto también tuvo a Primero de Marzo como protagonista. Ya estaba la radio en aquella época. Bien. 46 años. A ver, sí, 46 años. Qué bárbaro, casi medio siglo. La radio era nuevita en ese momento. 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
2: Bueno, ¿y hoy qué día es? 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

0: Hola, hola, hola, ¿qué tal? Dicen acá desde Ciudad del Este, no se olviden, nuestro puente de la integración no hoy COI, dicen.
1: No hoy COI, sí, ayer salió.
0: ¿Qué problema es ese? ¿Qué es lo que está pasando?
1: Pero
0: ahí
1: lo contó Juan Careaga, que era una especie de registro que se tenía que hacer, porque si no, no te dejan pasar, y que vuelva más tarde, Pico, te dicen.
0: No sé cómo es. Acá también saludan desde San Pedro, segundo departamento, buenos días a todos. Y acá ya te dieron un título para el comentario.
1: Sí.
0: Dice, atendés que ingeniosos son los muchachos. Dice, para Katia, el títere se reveló al titiritero.
1: Muy bien.
0: ¿Qué bien? ¿Qué bien?
1: El títere se reveló al titiritero.
0: Gracias a Lufre que envía esto. Bueno, enseguida vamos a hablar con la gente de los gremios porque no entendemos muy bien qué está pasando con los maestros, ya que ayer se presentó un acuerdo. Yo vi que estaban ahí Piris y pasamos ayer en Info.
1: Sí, yo vi.
0: Pero parece que... ¿Y Gabriel Espinosa estaba o no estaba con él? ¿Aceptó o no el trato? Parece que no, ¿verdad?
1: Sí, porque esa es otra de las noticias que salió, que bueno, que se destrabó también la huelga docente, por lo menos esa es la información oficial desde las cuentas del gobierno, porque ayer estuvieron trabajadores, después de meter la pata del ñor ahí, ¿no? De miau, miau, parecían esos gatos apareándose, todo el mundo salió a trabajar. Baruga también tuiteó como 5 de seguido.
0: Sí.
1: Estoy trabajando, estoy trabajando, estoy trabajando. Y este también, Aliana también con Santi, estoy trabajando, estoy trabajando. Después todo el mundo tuiteaba y yo decía, ¿qué pico les pasa? Quítenle el teléfono.
0: Por si acaso no tenés con sonido lo de Aliana anoche con los maestros. Sí, vamos a pasar para ver qué pasaba ayer hasta las 7 de la tarde.
1: No, estaban ansiosos.
0: Escuchemos.
1: Ansiedad, por eso trabajaron.
2: Realmente muy contento hoy, celebramos este encuentro y este acuerdo hoy que se ha logrado el gobierno del Paraguay con la mayoría de los gremios docentes. Quiero agradecer realmente por la apertura y una vez más hemos entendido que el diálogo es el camino.
1: ¿A qué?
2: Para llegar a estos acuerdos y para priorizar algo tan preciado por nosotros que son nuestros niños, que no pierdan un día de clase. Y quiero agradecerte a vos, mi querido Silvio Piri, Wilfrido, nombre de ustedes también a los demás, las demás cabezas de los distintos gremios que aceptaron este acuerdo. Quiero agradecerte, Colin, en nombre del gobierno del Paraguay también por todas las gestiones que hicieron posibles desde el Congreso de la Nación y también el ministro Javier Jiménez, con quien trabajamos con el ministro de Economía, porque esto evidentemente impacta en el presupuesto general de la Nación y estamos trabajando con ellos en lo que son los recortes y para que estos recursos que vamos a destinar al sector docente pueda calzar con el presupuesto del 2027. Realmente hoy celebramos porque hemos puesto en primer lugar a nuestros niños y bueno, y hemos firmado un acuerdo que va a impactar en el presupuesto, como dije al principio, en el año 2027, una adenda del 2,6% a partir del 1 de junio, del 2,4% a partir de enero del año que viene. Ya también esa adenda ya está en el Congreso Nacional. Y aparte de eso, también una deuda histórica que tenía el Estado paraguayo con el sector docente, que desde el 2015 no se venía cumpliendo con el Instituto de Previsión Social. Una deuda de un pago de 40 mil millones de guaraníes también hemos acordado para que va a impactar también justamente en la jubilación de los docentes. Así que celebro este momento histórico para la República del Paraguay, así como creo que mañana se estaría concretando también el gran acuerdo con los médicos, que hace 14 años no tenían una reivindicación y un ajuste de su salario. Así que quería anunciar esto, mi querido ministro, sabe que tengo otra reunión ahora, ya que empezó con el presidente de la República, y dejar a ustedes los detalles para la comunicación con la ciudadanía. Así que muchísimas gracias de vuelta a cada uno de ustedes. Estoy seguro que esto va a redundar en beneficio de todos los paraguayos. Muchísimas gracias.
3: Gracias. Gracias.
0: Bueno, ahí está. Esto es lo que teníamos hasta ayer, así que habrá que ver esta mañana. Estamos tratando de hablar con Reskin, ¿verdad? Del UNE para ver qué posición tienen ellos. Y ayer también, dentro de la cantidad de cosas que iban pasando ya la tarde-noche, Diego Díaz, colega de ABC, decía, fuente del oficialismo confirma la ruptura definitiva entre entre el cartismo Peña y Eliana. Bajo las condiciones actuales, cada uno irá por su lado, HC con su chapa y Peña y Eliana con su propia chapa. Y antes de eso, había tuiteado el propio Diego Díaz una supuesta reunión bastante tensa, en la cual prácticamente fue echado el vicepresidente de la oficina de Horacio Cartes, que hubo gritos y zapateos. Rumores. Todo esto ya como parte de los rumores, ¿no?
1: De los rumores.
0: Son rumores.
1: ¿Y quién está ahí asomando la cabeza por el cartismo? Hay unos cuantos candidatos. Entre ellos está La Torre.
0: Sí,
1: La
0: también.
1: Torre, está Leite, por supuesto Baruja también.
0: Claro.
1: O sea que demasiado genial. Y Gustavo Ramoto, ¿qué es asunto?
0: Sí, bueno, está Aldo Espino, la secretaria de organización de la OTEP. Si hoy, si movilización docente a las 8 horas en desacuerdo tras la reunión del ministro del MEC. Bueno, vamos a preguntar a Aldo Espino qué va a pasar. Aldo, buenos días, ¿cómo te va?
3: Buen día, señor. Y aquí presto ya para la lucha de hoy por mayor inversión para educación.
0: Bueno, ustedes no se plegan al acuerdo que ayer se refrendó con el vicepresidente de la República, con el senador Soroka y otros.
3: No, nosotros no solamente habíamos planteado de la OTSN históricamente de su fundación, nosotros siempre habíamos cuestionado la forma de trabajo del Ministerio de Educación y Ciencia. Entonces, nosotros exigimos que haya mayor inversión. No queremos más nosotros que los compañeros sean observados, por ejemplo, por ser supuestamente mediocre. Nosotros no estamos de acuerdo con esa expresión del ministro por los compañeros de trabajo, porque bien nosotros manejamos que eso no es así. Si no hay una inversión verdadera en el ámbito educativo, jamás para que se pueda progresar en educación. Por eso nosotros exigimos que haya una verdadera inversión en el ámbito educativo para que se pueda hablar de una transformación verdadera, porque o si no vamos a estar hablando siempre de maquillaje y nosotros siempre vamos a estar denunciando eso. El 1 de junio, en el aniversario de la OTSN, nosotros entregamos al Ministerio un modelo educativo alternativo, genuinamente paraguayo. Pedimos audiencia con el ministro, nunca nos llamó también para que podamos abordar ese tema con él. Entonces, no estamos de acuerdo, no vamos a estar de acuerdo con una imposición ya otra vez de parte del ministerio queriendo imponer y queriendo confundir a la ciudadanía paraguaya diciendo que hay presupuesto para educación y eso no es así, señor.
0: Bueno, entonces, para tener un título concreto, ¿ustedes no se pliegan al acuerdo suscrito anoche?
3: No, nosotros no, jamás, porque si vamos a mirar solamente también el tema del reajuste salarial es 2,4 nomás, y el otro ni se llegó al 5, ¿verdad? Que se pedía, y nosotros de la OTSN vemos eso insuficiente también para hablar del reajuste por la inflación. Y si analizamos concretamente, por ejemplo, se precisa aproximadamente 8% para que se pueda hablar mínimamente del reajuste por la inflación, porque si se analiza la macroeconomía que lanza los tecnócratas de este gobierno, sí, de lo que va a ser eso lo que ellos pasan, pero eso es una gran mentira de parte de este gobierno.
1: ¿Cuál es la totalidad de docentes, Aldo? ¿Cuánto están en total ustedes en el magisterio?
3: Nosotros somos cuatro grupos grandes: OTSN, UNE, SN, OT Auténtica y más SN, lo que no firmamos el acuerdo. O sea, cuatro organizaciones grandes que sería más de la mitad también de la población de los educadores del Magisterio Nacional.
1: Okay, pero yo lo que te pregunté el número, pues. ¿Cuántos son 100.000, 200.000? ¿Cuántos docentes son en total?
3: En total y estaríamos por los 78.000 total, y de ese 78.000 más de la mitad estaríamos saliendo hoy a las calles.
1: Ok, 78.000, más de la mitad no llegó a un acuerdo entonces.
0: Va a salir a las calles
3: hoy. No llegamos a un acuerdo. Okay,
0: centro histórico, bueno, cuidado. Bueno. Gracias, gracias, Aldo.
3: Y muchas gracias a ustedes y ojalá se pueda tener en cuenta lo que nosotros estamos planteando en la adenda y que la educación inclusiva no sea una mentira más de parte de este gobierno. Tenemos un ley maravilloso que es la ley 5136, que en ningún momento se cumple, y el incumplimiento de esa ley va en detrimento a la actividad pedagógica que el docente lleva adelante en su clase. No puede abocarse más lo que es netamente la cuestión pedagógica. Entonces, por eso estamos nosotros dentro de la adenda pidiendo esa ampliación para que se pueda contratar profesionales, para que verdaderamente podamos hablar de una educación inclusiva verdadera. Y también que deje de lado el ministerio de querer maquillar con fotos, con evidencia, el tema de Ñer, Nelly, Plan Sumar y todas esas cuestiones que va dejando de lado el quehacer docente dentro del aula, que es lo primordial, que es la cuestión pedagógica para que el niño pueda leer, interpretar, analizar todo lo que se
0: desarrolla
3: dentro de la clase.
0: Correcto.
3: A este espacio ya no estamos logrando más. Y le agradezco por el espacio para que podamos nosotros también expresar nuestra postura y nuestro descontento con el Ministerio de Educación.
0: Comprendido el punto, Aldo. Gracias, Aldo Espínola. Tenemos que hacer la pausa. Pero quiero completar lo que decía Diego Díaz porque faltó por el chisme. Dice, en la reunión de hoy, Cartes reprendió duramente a Liana, incluso lo trató de ladrón a Elia Peña. Dijo que lo traicionaron y le aclaró que no es bobo. Posteriormente lo echó.
1: Bien.
0: Esa era la parte más divertida del tuit. Diego Díaz, colega de ABC. Bueno, lo importante es que tengamos un ley que sea claro y conciso. 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

7:02 en todo el país para el Amazon Suceso en castellano. Canta mucho en español, Viana y sus muchachos. Les conté alguna vez que Viana habla perfectamente español. Yo fui el único que le entrevisté en portugués y me contestaba en español. Y que cantó con Fito Páez, con muchos músicos argentinos, con León Gieco. Solía visitar mucho la Argentina para Lamas. Y suele interpretar este Linterna dos Afogados en castellano, Linterna de Afibrados. Lo pidió un oyente, por eso lo concedíamos. 0986-780-780.

0: Bueno, está ya Edgar Robinson en línea. Está iniciándose en este jueves 17 la gran gala de la construcción que premiará a los más destacados del sector. La edición número 29 de la gran gala y top de marcas de la construcción, el encuentro de premiación más importante del rubro. Esto será en la sala de convenciones del Banco Central del Paraguay. Hoy, justamente a las 19 horas, inicia esto con un número artístico y después, claro, con la distinción a profesionales y a empresas del rubro de la construcción. Está Edgar Robinson en línea, organizador de este evento ya tradicional de la industria. Edgar, buenos días, ¿cómo te va?
1: Muy buenos días, don Mario, para usted y para Katia González. Encantado de poder comunicarme con ustedes y, como bien dijo, el día de... Un día que esperábamos con muchas ansias porque evidentemente es un día de reconocimientos, es un día de agradecimientos, como hace ya 29 años venimos haciéndolo, en un sector que, como bien sabe usted, se trabaja muchísimo a pesar de los atrasos de deudas, a pesar de muchas convocatorias de acreedores, pero nos sentimos hoy orgullosos de poder llevar justamente estos reconocimientos a empresas que están llevando el Made in Paraguay, inclusive fuera de nuestras fronteras. Hoy premiamos a una empresa como Tecnoedil, que va a ser declarada la mejor empresa del año, imagínese usted, y son empresas que están construyendo en Estados Unidos, en Brasil, en Perú, y vamos a tener la posibilidad de premiar también a profesionales, como el caso del ingeniero Reinaldo Delgado, que es uno de los artífices del puente atirantado de Héroes del Chaco. Marcas también y empresas que están trabajando profusamente en el sector y que de alguna u otra manera hoy podemos decirle muchas gracias por el hecho de traer no solamente tecnología, sino también hacer industria. Nosotros estamos convencidos, don Mario, de que gracias al sector de la construcción es donde nosotros podemos decir vamos a pisar tierra, porque si bien es cierto, se hace un trabajo excelente cuando se trae mensajes de inversionistas o se va a diferentes países, pero tenemos que tenerla clara. Hoy el sector de la construcción es el que posibilita que todas esas cosas puedan hacerse. Si no hay caminos, puentes, escuelas, hospitales, si no existe eso, no podemos hablar de un país en desarrollo. Y hoy lo que vamos a hacer es premiar a esa gente que desde el sector privado está precisamente poniendo su granito de arena.
0: Bueno, sí, tantos años, ¿no?, que conocemos también de este evento y veo la lista de profesionales muy prestigiosos, pero también incluye a artistas, incluye a referentes del ámbito del arte visual, inclusive tiene un sentido solidario también con respecto al reconocimiento a la Orquesta de Instrumentos Reciclados de Cateura, Edgar.
1: Y efectivamente, don Mario, porque nosotros somos del pensamiento que construir no solo se trata de hacer cosas con ladrillos y cemento, también se construye ciudadanía, también se construye patriotismo, también se construye arte, y para nadie es desconocido que el tema de la Orquesta de Cateura es precisamente eso, reciclados hoy, y como dice la frase, devolvemos música a través de algo que la gente ya lo descalifica como es la basura. Y hoy Cateura nos llena de satisfacción en el mundo entero y hoy creemos que es necesario hacer este tipo de reconocimientos especiales, porque repito, construir no se trata de hacerlo solamente con ladrillos. Y sí, es cierto, también dentro del marco de responsabilidad social empresarial, vamos a invitar, don Mario, a que las empresas se pongan un poco las pilas y ayuden con un propósito social a Aldeas Infantiles, que hace un maravilloso trabajo con los niños y que de alguna manera vamos a aprovechar a juntarnos en este sector. Es decir, estamos comprometidos con la entrega de reconocimientos, pero al mismo tiempo también queremos que la gente vea y mire cosas que están en nuestro alrededor y que también se trata de construir no solamente marcas y profesionales, sino también construir cultura, construir arte y construir patriotismo.
0: Bueno, bien, bien, bien, está hecha la invitación. Edgar, como siempre, la mega cadena apoyando los grandes emprendimientos, los eventos de premiación de profesionales y marcas, como en este caso, esta noche tan especial. Banco Central, entonces, a las 19, quedamos atentos también para los ecos de esta ceremonia. Edgar, ¿algo más que quieras decir para concluir?
1: Simplemente agradecimiento a don Mario, a su equipo, a la mega cadena por el permanente apoyo y la difusión de este evento que no hace sino simplemente el objetivo de reconocer a gente que está trabajando en el sector de la construcción por un Paraguay diferente.
0: Edgar Robinson, organizador con su empresa de numerosos eventos muy prestigiosos, entre ellos este que es muy tradicional, imagínense que llega a su 29ª edición. La noche de premiación, la gran gala de la construcción. Entre otros premiados está el ingeniero Raúl Constantino, el arquitecto Félix Toranzos, va a estar también la señora Marta Mancini, fundadora de la galería Marta Mancini Arte, Petrona Zarza, viuda de Ruggiero, designada por el Colegio de Arquitectos del Paraguay, leyenda de la arquitectura nacional. Hace poco falleció su marido, el querido profesor Ruggiero. Petrona, sí, ¿cuántos años de trabajo y de docencia también? Enrique Collar, artista visual destacado mundialmente. Realmente muy buenos referentes. El ingeniero Francisco Griñó, de la industria de la construcción, serán premiados esta noche. Bien, ¿qué tenemos, Katia?
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12: Siete más 17, momento mágico del séptimo arte cuando John Travolta y Olivia Newton-John bailaban y cantaban este tema en Grease, aquella película de 1978. Hasta ahora funciona el tema. Vos pones esto en una fiesta retro y la gente baila como locos. En los colegios todavía se ponen las olimpiadas, en las competencias.
13: Yo gané.
12: La coreo, claro. Con los vestiditos a motas y con... Muy lindo. Con los peinados con gominas. De hecho, Grease se llamó en Brasil Nos Tempos da Brillantina. Y también en México tuvo otro nombre. Creo que se llamaba Brillantina. Bueno, el tema es de Olivia Newton-John y de John Travolta, Summer Nights. Clásico de Canal Cine FM habitualmente, 7:18. Estamos enmarcando pautas, mucha información para esta mañana. Tengo un bombazo de Germán Martínez que voy a pasar más tarde, no sé si en el triple o antes. No va a estar Germán esta mañana, entonces con más razón vamos a hacer detonar esa bomba que él mismo arrojó anoche. Y está en comunicación ya el doctor Arturo Cáceres.
13: Sí, él es médico de UTI.
12: Exactamente, hay un Congreso Paraguayo de Medicina Crítica y Cuidados Intensivos, y vaya que sí es un tema actual, porque el otro día con Edu Javier no encontrábamos UTI en Asunción, por ejemplo. Están saturados los servicios, hay necesidades en el sistema público, cómo está el sistema privado, y también el contenido de este Congreso que hoy se inicia. Doctor Arturo Cáceres, buenos días, ¿cómo te va?
14: Buenos días, Mario. Buenos días, señora Cantilla. ¿Cómo están? Gracias por el contacto.
12: Bueno, primero lo de hoy, ¿no? Este es un congreso importante, es el octavo, que hacen de cuidados intensivos. ¿A qué se refiere esto?
14: Bueno, el octavo congreso de cuidados intensivos nos reúne a todos los médicos intensivistas paraguayos, a los kinesiólogos, a los enfermeros y a los toda la gente de nutrición y demás que se dedican al cuidado de los pacientes críticos, los pacientes más graves de un sistema de salud. Un contenido científico donde tratamos, el eje principal es donde la precisión nos enmarca que no tengamos margen de error prácticamente, ¿verdad? Evidentemente eso nos exige nuestros pacientes más críticos del sistema de salud, ¿verdad? Entonces, lo más resaltante además es que traemos referentes a nivel mundial. Por ejemplo, le traemos a Jean-Louis Tegul, un profesor bastante destacado a nivel mundial, con muchísimas publicaciones en cuanto a cuidados intensivos, prácticamente que innovaron el manejo de los pacientes más graves, ¿verdad? Entonces, es un congreso muy importante desde el punto de vista académico, desde el punto de vista científico y sobre todo también que reúne a los médicos intensivistas en un solo evento. Ustedes saben que el médico intensivista prácticamente estaba dentro de un servicio y fue una especialidad conocida después de la pandemia nada más, ¿verdad? Hasta hace poco una especialidad desconocida, ¿verdad? Hoy tenemos esta oportunidad de mostrar lo que hacemos, de compartir experiencias, sobre todo de formar gente. El día de ayer ya estuvimos arrancando con los talleres precongresos, cuáles son capacitaciones intensas en cuanto al manejo de tecnología, el manejo de ventilación mecánica, el manejo de la ultrasonografía, que es lo que llamamos como ecografía, ¿verdad?, del paciente crítico. Entonces, teníamos muy de cerca la tecnología, pero sin perder, evidentemente, el lado humano, ¿verdad? Como siempre decimos, detrás de un paciente gravemente enfermo, internado en cuidados intensivos, está toda una familia,
12: claro,
14: un amigo sufriendo detrás de eso. Entonces, también enfocar en ese lado.
12: Interesante esto, y sobre todo el aporte también de los conferencistas extranjeros, pero a nivel local, doctor, ¿cómo estamos? Yo mencionaba el caso de Javier porque fue muy notorio, pero sigue habiendo una suerte de peregrinaje para conseguir terapia intensiva en el sistema público, sobre todo. ¿Por qué ocurre eso, según tu opinión o tu experiencia, doctor?
14: Más que nada, lo que siempre se busca, como siempre tratamos siempre de mostrar también, es que no todas las terapias ofrecen el mismo servicio. ¿A qué me refiero? Están los niveles de complejidad también. Por ejemplo, te grafico, un paciente con una enfermedad cardiovascular, tengo que buscar un centro cardiovascular, no lo puedo mandar, por ejemplo, al CENQUER, que es un centro de hemorragia. Entonces, ejemplos como hemorragia cerebral y demás, un centro de alta complejidad, como por ejemplo puede ser el Hospital de Luque, el Hospital Nacional de Itagua, ¿verdad?
12: Claro.
14: Sobre todo, tener ese tratamiento que necesita el paciente. De repente ese es un poquitito el enfoque, ¿verdad? A veces incluso el cuestionamiento es por qué se le trae de muy lejos a los pacientes, siendo que tiene un servicio de cuidado intensivo ahí cerca, solemos decir también, ¿verdad? La idea es ofrecerle el tratamiento que necesita ese paciente, ¿verdad? Entonces, es muy importante también hablar de eso, ¿verdad? Se entiende porque es un servicio que siempre es necesario y sobre todo también es una especialidad donde todavía no tenemos la cantidad de especialistas a lo que requiere un sistema de salud, sobre todo porque es una, hasta hace poco era una especialidad poco atractiva, ¿verdad? O sea, es muy complejo la explicación, ¿verdad?
12: Claro, entiendo. En todo caso, hay que seguir trabajando. Y por último, porque lastimosamente no tenemos demasiado tiempo, pero otro día sí me gustaría traerte y profundizar el tema, doctor. Quiero saber cómo está el nivel de formación. Usted sabe mejor que nadie, doctor, que estamos en una revisión absoluta de los sistemas académicos universitarios del Paraguay, con los escándalos también de títulos falsos, inclusive en otras profesiones. Se está revisando todo. Eso también habrá que revisar, sobre todo para una especialidad tan importante como la que ustedes tienen. Habrá que ver la formación también de los colegas, doctor, en este momento académico en el Paraguay.
14: Claro, de hecho, De hecho, en eso sí te puedo dar certeza de que somos muy celosos en cuanto a eso. Primero como sociedad científica, ¿verdad? Pues también como contralores de lo que son nuestros colegas. O sea, al ser, primeramente que casi nos conocemos todos acá en el medio nacional, ¿verdad? Entonces, es muy difícil. Evidentemente también puede haber situaciones que se pueda escapar, ¿verdad? Pero evidentemente es muy difícil que alguien aparezca con un título falso e intensivista, ¿verdad?
12: Claro.
14: ¿Por qué? Porque hay un sistema de control a través de la sociedad científica. Pero sí te quiero destacar, Mario, es que ya en este tiempo el médico intensivista es muy bien visto a nivel de la sociedad científica. Ya somos invitados como conferencistas o como profesores, le llaman, ¿verdad? los extranjeros, por sobre todo por nuestra experiencia y sobre todo por el mecanismo de trabajo que tenemos, sobre todo el destaque que hubo en esos años tan difíciles que fue la pandemia en Paraguay, por lo menos es muy desagradable la comparación, ¿verdad? Pero por lo menos con otros sistemas se manejó en cierta forma, se contuvo y se destacó el médico paraguayo, el índice de mortalidad, el índice de tratamientos, fue bastante efectivo en cuanto, sobre todo por el destaque del equipo multidisciplinario, llámese médicos, enfermeros, kinesiólogos, que hacen que un servicio funcione bien y finalmente el mayor beneficiado sea el paciente y sobre todo todas las familias que acompañan ese proceso. Yo quiero destacar eso y sobre todo estamos trabajando muy de cerca, sobre todo con el mecanismo de control. Tenemos un tribunal de certificación dentro de la sociedad que se encarga de verificar todo tipo de documentación que pueda venir. Evidentemente, siempre aparece algo por ahí.
12: Claro.
14: Tratamos de, en lo máximo, de controlar y tener esa situación que no ocurra, ¿verdad? Como usted dijo, una especialidad tan compleja que requiere demasiada preparación.
12: Bueno, vamos a seguir hablando. Ya después del Congreso seguramente ameritará una charla profunda, porque es un tema que nos parece fundamental. Todos, más tarde o más temprano, podemos necesitar una sala de terapia intensiva y queremos que sea con la mayor rigurosidad y formación posible. De eso se trata justamente este Congreso Paraguayo de Medicina Crítica y Cuidados Intensivos. Doctor Arturo Cáceres, te agradecemos por el momento tu tiempo y vamos a estar, por supuesto, cubriendo este Congreso.
14: Por supuesto, más que nada también mencionar que también nos despidamos la parte artística, tendremos la grata presencia de la señora Andrea Valobra, el señor Ricardo Flecha como acompañantes de este evento, sobre todo el acto inaugural del día de la noche de hoy.
12: Sí.
14: También contaremos con tu presencia, María.
12: Bueno, estaremos ahí con Ricardo, que acaba de ser condecorado por el gobierno, por el Parlamento, sí. Reconocido.
14: Mínimo, sí. Más que justo.
12: Más que justo. Gracias, Arturo, un abrazo.
14: Un abrazo a la mesa y que tengan un buen día.
12: Hasta luego. ¿Sabes quién está también acá muy metido en este grupo, Querey? Intensivista. Cuando te vaya ahí y tu corazón diga tuc, tuc, tuc, tuc.
15: Yo después, me quiero morir este nomás.
12: ¿Sabes cuál fue la última? mi bisabuela, ¿sabe cuál fue la última canción que escuchó?
16: ¿Cuál?
12: Era tuc, tuc, tuc, tuc, tuc. Bueno, perdón. Perdón.
15: Está Cristian Núñez, Mario.
12: Sí. Está un poco fuerte el humor negro.
16: Sí, no le gustó la otra, muy seria se puso.
12: Saludos a mi bisabuela. Cristian Núñez, adelante, por favor.
17: Gracias, compañeros. Y bueno, la noticia hoy nos traslada hasta la ciudad de Mariano, Roque Alonso, donde vamos a estar hablando de funcionarios infieles, ¿verdad?, de una empresa que, bueno, están ellos denunciados, fueron sorprendidos robando cables cerca de 300 metros. Estamos hablando de trabajadores de Copaco, ¿verdad?, como ya se había mencionado. Y para ello ya estamos con el comisario Pedro Espínola, que nos va a dar los detalles al respecto. Comisario, gracias por recibirnos y nos das datos acerca de esta detención de estas personas.
18: Sí, buen día para Mario, para Katia, buen día para ustedes. Asimismo, recepcionamos a las 9 de la noche una llamada a la guardia y ahí personal se acercó hasta el local del predio de Copaco. Está ahí en el predio, está la asesora jurídica, más el jefe de operaciones. Ahí nos manifestó que quieren realizar una denuncia referente a personales desleales que estaban haciendo, sustrajeron cables de Copaco subterráneos.
17: Ellos ya, esta gente de Copaco, ellos ya identificaban a los posibles responsables de este hurto.
18: Asimismo, la señora, la asesora, tenía ya imágenes, fotos ella le llamó a la vez al jefe de operaciones donde salen las órdenes de trabajo y le dijo, le consultó si había orden de trabajo en esa zona y no tenían ellos orden de trabajo. Y el señor verificó porque los móviles ellos tienen GPS y está en el lugar donde le dijo la señora.
17: Y ahí directamente procedieron a su detención, comisario.
18: Y ellos le mandaron llamar al chofer, le llamaron al jefe de la zona de Roque Alonso, el jefe de la zona le llamó al chofer y le llamaron al local, ya estábamos todos ya ahí aguardándola. Ahí se procedió la verificación, se le comunicó al fiscal Italico Rienzi y ordenó la detención.
17: Son tres personas, ¿no?
18: Tres personas, los tres personales de Copaco.
17: ¿Cuál sería la identidad de estos señores?
18: Y tenemos el señor Alcides Martínez, él es el dueño de una camioneta que se encontró dentro del predio de una camioneta Mazda. El otro Vicente Venegas y el señor Diego Núñez. Dos son de Limpio y uno de Marino Roque Alonso.
17: Los tres funcionarios de
18: Copaco.
17: Esto de seguro también lo llevan para la venta, estos cables, lo más probable.
18: Y ellos calculan que sí, ¿verdad? Pues, ¿cómo van a ir aquí a sustraer algo que no había ni una orden de trabajo ni un pedido?
17: Están aguardando la convocatoria para que puedan declarar también ellos.
18: Y estamos esperando la disposición del fiscal para llevarle a declarar.
17: Perfecto. Gracias, comisario.
18: Gracias a ustedes.
17: Bueno, comisario Pedro Espínola, referente a esta detención de tres personas, funcionarios de Copaco, que, bueno, desleales, como estábamos mencionando, según la denuncia que realizaron los propios superiores de esta empresa. Entonces, ellos están detenidos, guardando también ya lo que dice el Ministerio Público para brindar su declaración correspondiente. Esto sucedió aquí en Mariano Roque Alonso. Y bueno, vamos a estar ya dando más información también más adelante, compañeros, referente a esto y otras cosas que surgen también por esta zona.
19: Muy bien.
20: Ahí está, los cables que se roban en todas partes, que se tiran, que se dejan.
19: Copaco ya está lo en quiebra y ahora le están haciendo más oso, verá, robando lo poco que tiene. Porque mira, no son ya cables nuevos.
20: No. Esto es, pero esto es lo que después se quema acá en las zonas cercanas.
19: Así mismo.
20: Y se utiliza el cobre. Bueno, pero tenemos que hacer la pausa, después estamos con mi palabra en dos minutos, como todas las mañanas a esta hora. ¿Qué queremos?
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9: Katia, ¿cuántas canciones vos sabes? Que muchas canciones sabes. ¿Tenés en tu chip?
10: Sí.
9: Porque la pasada cantaste todita las polcas.
10: Todita las polcas.
9: Esas toditas. Sí. Esa que estudiaste con Rudy. ¿En qué? ¿Dónde estudiaste? Dice que había un libro que se leía.
10: Habría, Rudy,
9: sí. Recuerdo,
10: a mí me gusta mucho cantar.
9: Sí. Y, por ejemplo, ¿esta de quién es? ¿Esta que es Mecano? ¿Quién era?
10: ¿Vos sabés que yo los nombres los enuncié? Floricienta.
9: Floricienta.
11: De la novela.
9: Floricienta.
10: Todas queremos nuestras flores amarillas.
9: Yo que soy la época de Margarita y sus niños.
10: Sí. Ahí está.
9: Yo creo que me acuerdo que antes los papás queríamos ver la Panam. Era nuestra. Y Xuxa, por supuesto.
11: Sí,
9: yo me fui con mi hijo a la Xuxa enloquecido con las paquitas de Xuxa.
10: Sí,
9: con la Xuxita.
10: Era loco Xuxa.
9: Bueno, señor, señora, vamos a nuestra palabra en 2 minutos.
10: Bueno. El culebrón colorado, otro más. Cartes impone a Baruja para el 2028. Aliana dice que no acepta imposiciones. Peña habla de serenidad y sensatez. Los gobernadores se reúnen de urgencia. Y los senadores salen a decir que todo está bien. Ya vimos esta película muchas veces, compatriotas. Las diferentes cúpulas que se van turnando en la ANR llevan décadas poniendo en escena el mismo culebrón. Cambia un poco el ropaje, el maquillaje, las actuaciones. Claro, cuando hay que llegar a los atracos y robos de urnas, cuando hay que llegar a los balazos o al asesinato, bueno, un mínimo detalle en la democracia colorada. Después viene el pato Donald de turno y encolumnados como velas, a mojar el dedito para que una nueva gavilla vaya a encaramarse en los palos del gallinero estatal. Ya saben qué pasa en los palos del gallinero. Los negocios cambian de mano, las licitaciones encuentran un nuevo rumbo, los contratos van para los que ya están mejor, la gavilla una tras otra. El resto, anécdotas que se agitan cada tanto en las tristes aguas turbias de nuestra política sin horizontes. Mientras lo que todos sabemos, el pueblo sobrevive. El pueblo aguanta a los ladrones, a los mentirosos y a los inútiles que se turnan. Nuestro himno dice, más un día soberbia surgiendo, basta dijo y el cetro rompió. Sueño con esa soberbia del pueblo resurgiendo.
9: Mi comentario también tiene que ver con este escenario político, obviamente, que es el que mueve toda la situación. Tiempos de reacomodos. Se abrió oficialmente la temporada de reacomodos en el oficialismo colorado y ahí detrás nomás está la disidencia y también la oposición. Todos mirando el escenario que sobre todo ayer tenía su momento protagónico a la salida de la reunión, bastante breve, por cierto, entre el vicepresidente de la República y el presidente de la ANR. Le costó mucho disimular a Aliana la situación real, que era de extrema tensión y de ruptura. Después ya, claro, los voceros comenzaron a contarnos algunas cosas, que la discusión fue álgida, que fue poco menos que violenta, y sobre todo que marcó un parteaguas. De esa reunión, Aliana posiblemente ya salió como no candidato de honor colorado. Esto lo aseguran muchos voceros y cada vez que pasa el tiempo se confirma más. Honor Colorado ya estaría pensando en otra chapa, que inclusive podría convocar a otro candidato a vice, sacrificando también a Baruja. Eso es rumor, por supuesto, hay que ver qué pasa después. Pero lo más interesante no es eso. Lo más interesante es que el peñismo, por lo tanto, tendrá que reorganizarse y sustentar una candidatura de Aliana, si es que la van a mantener, o como dijo el propio interesado, si no quieren esta carita, me voy. Todo está como confuso. Ahí también aparece sonriendo Arnoldo Vinci diciendo, acá yo estoy, por ahí podemos arreglar todos juntos y ser, como siempre, todos lista uno. Y también la oposición tendrá que verse ante el espejo y ver si apoya la continuidad del cartismo o sostener hasta fin de periodo el gobierno de Peña Aliana. Porque no olviden que ahora tampoco ya está la fórmula de sacarlo a Peña y dejarlo a Aliana, porque Aliana también ya es enemigo. Entonces, el tercero en línea de sucesión es el doctor Basilio Núñez. ¡Wow! ¡Qué sorpresa!, ¿no? Eso también tendrá que enfrentar a la oposición. Por eso hablamos de que es un tiempo tenso, de reacomodos y de mucha urgencia política, por más de que se trate de disimular.
10: Totalmente de acuerdo, bueno, Mario Ferreiro. Y mira un poco, viste que estoy mirando, yo como siempre soy la policía de las tapas. Vos sí. De los focos, yo de las tapas de diario, sí. Que siempre hago yo mi comparación.
9: Ok.
10: Bueno, Aliana rechaza imposición para vice, tanto ABC como Última Hora. Sí. Muestran un poco una pelea, una ruptura. Sí. Pero ¿qué dice La Nación, el diario del patrón? Que todavía seguramente ayer estaban tan pirebaí que no saben cómo van a encarar.
9: Está recalculando.
10: Entonces edulcoraron absolutamente, no nos toma ningún de estúpido. Mm. ¿Y qué es lo que dicen acá? Aliana pide diálogo. Es diálogo, pico. Frena el internismo y reivindica a Cartes. ¿Qué pico le va a reivindicar? ¿Quién pico? Esta gente
9: realismo
10: no
9: mágico.
10: Es totalmente realismo mágico. Y dice que él salió súper bien con su té de tilo de la reunión, que no hubo ninguna diferencia, dice. Negó que exista peñismo o alianismo. Y dice que Cartes es el líder natural de la ANR. Otro mundo paralelo en La Nación. Y la tribuna, vamos a mirar un poco la tribu.
9: ¿Qué dice la tribu?
10: Ellos fingieron demencia, no pasó ayer, en la tapa no salió nada. San Pedro suma atención infantil.
9: Y llega la primavera.
10: Y llega la primavera, así mismo. Ellos no existió ayer la pelea, no fue lo más importante en política, porque ¿qué es lo que hacen los diarios, Mario? Recogen la parte política, ¿verdad?
9: Claro. No, yo estoy silbando. Vamos a buscar ese meme que me hicieron a mí en plena tormenta raudal y yo estoy así.
10: No, es muy simpático.
9: Hay que ir leyendo entre líneas muchas declaraciones. Este loguito que apareció también es como diciendo, aquí estoy yo. Por eso que hay un reacomodo. ¿Qué hago? ¿Me reacomodo con los que van a manejar el presupuesto? ¿Los que van a manejar Hambre Cero todavía 2 años y medio más? Sí. ¿O ya me voy con el líder histórico del partido? ¿Qué busco? ¿La billetera gorda que ya había luego o la que está engrosándose?
10: No, pero sobre todas las cosas, esto para Asunción es un...
9: Sí.
10: Es un problema.
9: Es un momento.
10: Porque Asunción pues, es la caja de resonancia.
9: Claro.
10: Y no le vimos, no sabemos todavía. Anga Camilo está con sus pocos pelambres ahí. Saben, no sabemos si se va a ir, porque ¿quién le ungió a él? El cartismo duro, ¿verdad?
9: Sí. Sí.
10: Le impone a él.
9: Sí.
10: Y hoy se abre un peñismo. ¿Con quién se va a abrazar? Si llega a ser intendente, ¿qué tiene que tener?
9: Le pido a Lina, rápido, cortito, para ir a la pausa, lo que dice Sergio Aguad. Ustedes me dirán, ¿por qué vos? Porque Sergio es un referente, aunque no les guste, yo lo conozco de años y siempre fue cartista. Y dice, el liderazgo se construye, no se compra, no se vende y no se alquila. Hay gente que llega a un lugar de forma circunstancial, se olvida su historia y de cómo llegó ahí. Se marea escuchando a los adoradores de turno, se rodea de ellos y cuando se da cuenta ya es tarde. Ha pasado decenas de veces y la gente parece no aprender. Yo creo que cada uno es libre de decir lo que quiere, de elegir lo que quiere y de retirarse cuando quiere. Por esto celebro que las personas que están en el lugar incorrecto se saquen las caretas, que salgan del armario y que vayan hacia el lugar que creen que les corresponde. Pero ojo, muchas veces el lugar que crees que te corresponde no es el lugar que te va a tocar. Y menos cuando la única motivación que se tiene es ir detrás del dinero. Porque el liderazgo puede darte poder. Pero el poder sin principios, sin convicciones y sin lealtad es una circunstancia. Y las circunstancias son temporales.
10: El poder sin principio que tienen todos los de esa cúpula.
9: Hacemos la pausa rápidamente, señor juez. Interesante leer todo, mirar todo. Sí. Es un momento.
10: ¿Pero qué le está diciendo? Aliana, vos no eras nadie, le está diciendo eso.
9: Ah, peano.
10: Vos eras una... Nada, un insignificante. Gracias a Carte fuiste y hoy sos mal agradecido.
9: No me anticipe el triple. Tengo demasiado para el triple. Y quiero decir muchas cosas. 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

0: 7:51. Qué culebrón el que cuenta Rubén Blades, o Rubén Blades, como dicen algunos también, el gran cantante de salsa panameño de nacimiento neoyorquino por adopción, estrella de las Fania All Stars, compadre de Willie Colón. Bueno, qué genio este, ¿no? Y esta historia es un culebrón como el que estamos viviendo ahora, Katia Mabel. Te veo muy concentrada. Aclaro que Germán Martínez no está, por las dudas, porque la gente pregunta si le echamos algo así, ¿no? Está ya probándose el curul. Sí.
1: Yo le prometí a la gente de Aregua que iba a pasar el video donde nos mandaban un saludo. ¿Pueden
0: y poné,
1: pasar,
0: pues,
1: Mario? Por favor.
0: Desde Barcelona, como siempre, también. Vaselina se llamaba en México, dice Gris, ¿cierto? Y en Brasil era Los Tempos da Brillantina. Y por eso el grupo Onda Vaselina.
2: Onda Vaselina, sí.
0: Muy
2: sí.
0: Bien, Analía, qué cultura. Cultura para todos en su horario de las 3 de la mañana. Gracias a Arthur, dice. Buen día, siendo sincero y tal vez paranoico, no creo que haya quiebre. Pienso que esta es una estrategia para que Aliana quede como el gran independiente sin HC y el vice es nadie.
1: ¿Por qué quedaría si HC tiene, según la encuesta, toda la buena fama del mundo?
0: Pero es bueno respetar esto, sí, porque la gente ya no cree, lo que decíamos el otro día en nuestros editoriales, sí, no cree más en nada la gente. No cree más en encuestas, no cree más en peleas, no cree más en sentencias de la corte, no cree más la gente.
1: No cree más. Sí,
0: o sea, estamos en una tierra de descreimiento total. Entonces, claro, la gente libremente manifiesta su duda acerca de la crisis política. 0986-780-780. Katia, está el diputado Hugo Mesa.
1: Sí, buen día, diputado. ¿Cómo te va?
3: Buen día, Katia, Mario, un placer saludarle a vos y a la audiencia.
1: Bueno, pocas veces tenemos plantera en vivo y en directo, así que no queremos mentiras porque nosotros acá termómetro tenemos, Hugo Mesa.
0: Y además, Hugo siempre...
3: Suelo seguirle, sí, soy su fiel seguidor.
0: Hugo nunca se cayó nada, no, es nunca, un poco un incómodo inclusive. No, es un diputado fácil de manejar para los propios diputados de su partido.
1: Sí, pero es más peñista que cartista.
0: También.
1: Ya es Chataguá. Ya es Chataguá. ¿Qué pasó en el Partido Colorado? ¿Cómo
0: ¿Qué
1: están
0: está pasando?
1: Viendo?
3: No, mucho habla que hay una crisis. Lo que hay que entender es que en el movimiento Honor Colorado creció bastante en este tiempo, donde hay nuevos actores importantes y donde la divergencia va a ser importante, donde el debate, el análisis y darle otra mirada va a ser un desafío importante la contención de nuevos liderazgos distritales, nacionales y departamentales. Entonces yo creo que de la crisis siempre existe una gran oportunidad para fortalecer un proyecto y a mí me gustaría permitirme saludar la actitud, la conducta, la madurez y la personalidad y el carácter del vicepresidente, del candidato presidencial, quien en cumplimiento de la palabra empeñada con diputados, senadores y gobernadores, dijo que luego del 4 él se iba a tomar su tiempo para poder anunciar nada más y nada menos a su compañero de fórmula. Y eso es lo que nosotros esperamos, porque hemos dialogado, hemos acordado que teníamos que concentrarnos todos en las elecciones del próximo 4 de octubre, que es la verdadera batalla que tiene el Partido Colorado para tener gran

0: chance de retención del poder nacional en el 2028.
1: ¿Ustedes se reunieron con alguien, se reunieron entre ustedes después de estas declaraciones de Aliana?
0: Permanente vigilia colorada siempre existe, mi querida Katia, dentro del Partido Colorado. En el Partido Colorado no hay tiempo para aburrirse.
1: Está bien.
0: Entonces, ese ejercicio le hace grande al Partido Colorado.
2: O sea, pecos pirágina.
0: Algunos dicen conspirar y reunir, pero nunca está de más una conversación permanente.
3: Sí.
0: Y nosotros tenemos una alianza y se formó un bloque muy importante, que es la de gobernadores con diputados. Eso hace de que ese bloque sea permanentemente también escuchado y que hoy tiene una visibilidad enorme. Y creo que nadie puede despreciar, el peso político que tiene estos dos estamentos para disputar el poder de la República en el próximo periodo presidencial, pero nuestra focalización debería ser, y esa fue nuestra actitud, nuestro compromiso de poder abocarnos todo nuestro esfuerzo y dedicación a nuestro candidato a intendente y concejales a lo largo y ancho de la República del Paraguay.
1: ¿Dependerá mucho del resultado de las municipales, crees vos, para la selección de la dupla de Aliana, y seguirá Aliana como candidato de HC, Hugo? Porque nosotros tenemos otra info.
0: Lejos, Katia, Pedro Aliana es el candidato más competitivo dentro del movimiento Honor Colorado, que hoy es un movimiento hegemónico dentro del Partido Colorado, y yo no veo en el corto plazo inventar un candidato que pueda tener hoy los números que tiene Pedro Aliana. Por eso reviste de demasiada importancia a su compañero de fórmula, que tiene que ser una figura que le sume, inclusive que pueda traspasar la frontera del Partido Colorado. Y vos dijiste muy bien, el termómetro principal de las figuras nacionales, departamentales y distritales va a ser el resultado electoral del próximo 4 de octubre, que así como están las cosas, sé que no te va a gustar lo que voy a decir, Katia, al Partido Colorado le va a ir muy bien. Creo que va a aumentar la cantidad de municipios en manos del Partido Colorado, va a tener recuperación de capitales importantes, de capitales departamentales importantes, hoy en manos de la oposición, y creo que así como están las cosas, impensado en alguna semana atrás, que Camilo Pérez va a ser intendente de Asunción.
2: Está todo bien, pero eso no desdibuja ni disimula la crisis, querido Hugo. Vamos a ser sinceros. Hay un mar de fondo, el propio vicepresidente lo asume valientemente, coincido contigo. En vez de decir, no, está todo bien, hablamos de libertad y cómo está Cerro y si tiene que cambiar de técnico Olimpia. No, dijo la verdad, Aliana. Eso luego ya me gustó. Dijo, sí, hay problemas. Y habló de algo que vos conocés también en política, Hugo. Hay mucha gente que está mordiendo. Hay mucha gente que está incidentando. Y ahí es donde yo veo que hay una crisis importante, Hugo, más allá inclusive de lo que pase el 4 de octubre. Está bien, vamos a ganar tiempo hasta el 4 de octubre. Después, pero no va a desaparecer por eso el diagnóstico. El diagnóstico es de confrontación, y esa confrontación en política, tarde o temprano, se resuelve. O por una elección, o por una decisión, o por una ruptura, o por la formación de un nuevo frente. Y yo te cuento que referentes fuertes del cartismo más duro dicen, Aliana ya no es nuestro candidato. Así que podemos hablar de que...
0: Yo describiría, Mario, que hay molestias, hay divergencias, creció mucho el movimiento y eso significa que hay que abrirse, a dialogar, etcétera. Pero lo que no estamos de acuerdo, que unos cuantos sin votos que rodea al presidente Cartes desde calle España 25 de mayo tenga que dictar cátedras de caprichos personales para construir un proyecto político. Eso es lo que probablemente irrita a muchos. Y la gran tarea del oficialismo, ergo Honor Colorado, va a ser la capacidad que tenga para retener luego del 4 a todos los líderes nacionales, distritales y departamentales. Si cualquier actor importante, gobernador, diputado o senador, no es escuchado o no sea escuchado o no tenga participación, evidentemente va a buscar otro espacio. Y eso no es una buena noticia para Honor Colorado ni para el Partido Colorado.
2: Ayer el gobernador de Boquerón, el señor Vergen, que en realidad lo conocimos ayer y nos pareció muy interesante, dijo, le preguntamos, ¿cómo lo que se hace? Y vamos a acatar lo que decida el señor Aliana, dijo. concretamente. Ya eso dijo a la mañana, antes de la reunión de las 11:30 en la casa del señor Carter. O sea, yo veo que ese bloque está muy cohesionado en torno a la decisión que tome el señor Aliana. Es el caso de ustedes también, Hugo.
0: Pero eso es de público conocimiento, tanto diputados como gobernadores, y creo que varios senadores también salieron a hablar y le hemos empoderado, le hemos dado la tarea, y me parece muy sano que el candidato presidencial tenga la libertad de elegir nada más y nada menos a su compañero de fórmula, y quedamos que eso tendría que él decidir, Pedro Mangui Aliana, luego del 4 de octubre, de modo que toda nuestra fuerza, concentración y dedicación esté al servicio de los candidatos a intendentes y concejales. Eso es lo que hemos acordado. Entonces, de esa línea no vamos a salir. Y lo que decida Pedro Aliana, que a esta altura creo que ayer, con la altitud y el carácter y la personalidad con que encaró esto, creo que ayer habrá que sí crecido por lo menos un 5 puntos porcentual en la percepción dentro del Partido Colorado.
1: Este tema, ¿cómo queda ahí Raúl Latorre? Vos sos latorrista, porque dice que también él está en el ojo crítico de Cartes, porque justamente se reunió mucho con ustedes. Ese ojo crítico de HC porque no se pidió permiso, ¿es así, no es así? ¿Ustedes están con Latorre?
0: Es natural, mi querida Katia, que nosotros juguemos el partido del compañero, cuatro veces presidente de la Cámara de Diputados, y con una enorme carrocería política, con un perfil muy bueno desde Capital para acompañar. Eso siempre lo dijimos, de que Raúl Latorre era un muy buen compañero de fórmula para Pedro Aliana, porque sumaba un perfil distinto a la que tiene Pedro Aliana. Eso es de público conocimiento. Ahora, nadie sataniza el deseo y la propuesta, nada más y nada menos, del líder del movimiento y presidente del Partido Colorado, Horacio Carter. Eso no significa de que no sea escuchado. Ese es el líder del movimiento, ¿cómo no va a ser escuchado? Y a eso también se suma la propuesta de los gobernadores, que legítimamente dice, che, espere, pues nosotros ya estamos 15 gobernadores cohesionados, tenemos tropa, territorio, dedicación, pero de copaiterio, nosotros bien lo podemos proponer, y le proponen a Cesarito, y me parece bastante válido. Entonces, creo que le hace grande eso al movimiento del Norte Colorado, que tengan propuestas interesantes, atractivas, para que él elija, en este caso, a Aliana.
1: Vos sabés que, Mario, es casi año el tema, porque Hugo, voy a hacer un poco un comentario en el sentido de que
0: ellos... que
1: no, yo no le reto jamás, solo a Nicanor yo le reto, solo a él,
2: solo a Nicanor,
1: solo a Nicanor tiré Pereri. Bueno, cuando nosotros nos peleamos somos bolsa de gato, pero ellos están administrando una crisis que más bolsa de gato en este momento en el movimiento Honor Colorado no
0: hay. Pero Katia y Mario Ferreira, lo que no pueden negar es una cosa, que el país está paralizado cuando existe alguna molestia, ustedes le llaman crisis, otros le llaman desaveniencia cuando existe dentro del Partido Colorado, en este caso un movimiento tan grande como el Nuevo Colorado. El país ayer paró para saber cuál iba a ser el tenor de la reunión de Pedro Aliana con Carr. Eso no puede negar, Katia, que el Partido Colorado sigue concitando un enorme interés ciudadano y político también. Yo no veo que concita tanto interés cuando un prieto que se reúne con el Díaz Arriba, ¿verdad?
2: Me pusiste nerviosa ya la senadora. Anina, Hugo.
1: Imagínate la
2: poco. Para redondear, porque después le tengo que liberar también al diputado. A ver, Hugo, tenés ya experiencia, a pesar de tu juventud, conocemos tu trayectoria en Itacurubí también, de dónde provenís. Dicho sea paso, no me acuerdo si soy el capitán Aguilera o del otro, del cordillerano.
0: Yo te acuerdo. Está Aguilera, Mario.
2: Claro, y yo soy del cordillerano, te cuento, yo soy del cordillerano.
0: Ya sé.
2: Sí, yo he hecho fiestas de debut. De
0: ¿Cuántas veces te fuiste?
2: Sí, pero bueno, ahí están varios clubes importantes. Pero Hugo, querido, esto va a continuar, es una crisis en política, las crisis se administran, se negocian. Pero yo veo que vos todavía conservás la idea de que el movimiento está bien, de que es parte de su crecimiento, de una crisis de crecimiento. Pero, ¿qué pasaría si en realidad llega un momento, como siempre en política, en que hay que tomar decisiones? ¿Se fundaría el peñismo? Aliana, obviamente, es parte del esquema de Santiago. Son dos muchachos jóvenes que todavía tienen mucho que hacer en la política, ¿verdad? No vaya a agregar nada, Katia, estoy hablando yo. Entonces, no descarte, querido Hugo, vos inclusive estudiás política, sé que vas a cursos, que te formás, de que acá estemos ante un momento bisagra de la historia, como ha ocurrido con el argañismo, como ha ocurrido con el estronismo, con la militancia, con el tradicionalismo, con el oviedismo. Esto no es nuevo, Hugo, esta película que ya la vimos. Sí. Entonces, yo creo que ustedes, los diputados y los gobernadores, en un bloque tan cohesionado, van a tener que tomar decisiones, por lo menos a mediano plazo, Hugo. Entonces, tu reflexión final de mi parte, por lo menos esa. El partido y el proyecto de ustedes puede encolumnarse detrás de esto que es ya la candidatura de Pedro Aliana.
0: Hay que administrar nuevos tiempos dentro del movimiento Honor Colorado, donde la cantidad enorme de nuevos liderazgos nacionales y departamentales hace que el diálogo y la permanente comunicación y análisis y el debate sea sano dentro de un movimiento que creció y mucho. El excluido, si la exclusión y la imposición va a ser la línea, evidentemente esas no son muy buenas compañeras para poder amojonar un proyecto presidencial importante. Hay que escucharnos, hay que escucharle a menos a los sin votos, y eso va a traer bastante paz dentro y triunfo dentro del movimiento Honor Colorado. Sí, relación a tu pregunta del peñismo, no, lo único que te puedo decir es que el presidente Santiago Peña no está solo. No es que solamente está con Leticia, sino que está con varios diputados, está con varios gobernadores, está con varios senadores de que respaldan su gestión y no está solo.
1: Muy bien.
2: Ahí con eso creo que hay que cerrar. Sí, hay que cerrar porque totalmente. Es demasiado claro, Hugo. Gracias, Hugo. Invitamos a un otro día a una peña folclórica por lo menos. Un abrazo, Hugo.
0: Así lo haré. Un gran abrazo.
2: Hasta luego. Por favor,
1: Peña
2: con la habilidad,
1: no está...
2: con la habilidad que tiene Víctor. Está la frase del día. Lo único que quiero decir es que Peña no está solo.
1: Estamos hablando de... Y las imposiciones no son el camino, también dice. Y estamos en nuevos tiempos. Dejó muchos titulares Hugo Mesa, ¿verdad? Una persona muy cercana. Y creo que se definió ya también. Él no va a ser cartista. Hay que escuchar, le dice esto claramente a Horacio Cartes, ¿verdad? Hay que escuchar menos a los cero votos.
2: Eso digo.
1: ¿Quiénes son los cero votos?
2: ¿Quiénes son, según vos?
1: ¿Sí? Tony Barrios, cero voto.
2: Cierto, vos lo decís.
1: Claro, sí. Yo siempre digo, o sea, yo le puse el cero voto a él. A cero
0: lo
1: voto.
0: Único que te puedo decir es que el presidente Santiago Peña no está solo. No es que solamente está con Leticia, sino que está con varios diputados, está con varios gobernadores, está con varios senadores de que respaldan su gestión y no está solo.
2: Bueno, ahí está. Lo escuchó usted por Marcando Pautas. Está Cristian Núñez con la información. Adelante.
3: ¿Qué dice concretamente la denuncia?
4: Vamos a escuchar lo que estaba mencionando el comisario Humberto Aquino, el Departamento contra la Trata de Personas, sobre un procedimiento que ya estuvieron realizando en un lugar donde operaba como call center, donde el 40% de los trabajadores eran brasileños que estaban de manera irregular en el lugar y en el país.
5: Contactada a través de las redes sociales, a través de una aplicación utilizada por la empresa a fin de realizar trabajo de call center. Y una vez llegado al lugar, ella fue admitida, a fin de pasar una pasantía de 3 meses. Durante ese periodo de 3 meses, ella fue sacado del lugar y comunicado por la administración diciéndole que ella no aprobó dicha periodo de prueba. Y como así mismo también tampoco le había pagado por su trabajo realizado en dicho lugar. Por esa razón, ella realizó la denuncia y manifestó que en dicho lugar había más ciudadanos brasileños en situaciones similares, con analogía, situaciones de explotación laboral. A fin de corroborar esa denuncia, nosotros procedimos ayer al allanamiento y efectivamente encontramos a varios ciudadanos brasileños, como así también paraguayos y de otra nacionalidad, realizando trabajo de call center. Lo que nosotros vamos a verificar ya con el Ministerio Público a través de las evidencias incautadas, si corroborar esa situación de laboral que estaban cumpliendo en eso y los fines y objetivos de dicha empresa.
6: O sea, trabajaban de ese, con ese modus operandi, comisario, pero le hacían pasar el periodo de prueba supuestamente para no realizar el pago.
5: Bueno, esa es una de las denuncias y creemos que existe más denuncia. Trataban a ciudadanos brasileños y en su condición de situación irregular, su estadía acá en el país, la vuelve vulnerable y por esa situación creemos que la empresa se aprovecha de esa situación y le pagan lo que no le corresponde según el contrato a priori que realizan con esa persona. Entonces creemos que utilizan esa forma de no pagar e indemnizar por los trabajos realizados.
7: Comisario, ¿de qué forma se configura en este caso la trata de personas? ¿Ellos caen bajo un engaño? ¿Cuál es el sistema de cooptación de adeptos para poder desarrollar este sistema?
5: Bueno, tenemos que tener en cuenta que la trata de personas tiene su momento o modalidades. Primero es la captación de la víctima, luego el traslado, el transporte, y una vez la acogida en el lugar a fin de ser explotado laboralmente. Entonces nosotros ya con el transcurso de la semana vamos a ir con las evidencias incautadas y con todos los equipos informáticos incautados del lugar, vamos a realizar las peritajes correspondientes a esas documentaciones y de los equipos informáticos traer los datos que nos puedan corroborar esa denuncia. Nosotros creemos a priori, ahora no descartamos ninguna hipótesis que esa persona fueron captada bajo engaño a través de una aplicación que utilizan y a través de las redes sociales, como así también si fueron o no explotadas laboralmente.
6: ¿La edad, comisario, de estas personas, o por lo menos hay una franja etaria que llame la atención?
5: Bueno, una vez que nosotros realizamos la verificación y los documentos respectivos, la mayoría estaba en forma irregular y según los datos proporcionados y según las edades que oscilan son a partir de los 20 a 50 años, son de diferente edad. Estamos hablando de aproximadamente 20 personas que se encontraban trabajando en el lugar.
7: Comisario, justamente eso, ellos, ¿dónde estaban? ¿Qué es lo que pudieron observar al ingresar a ese edificio? Y justamente, ¿cuántas son las víctimas que se presume hasta el momento, si podría reiterar?
5: Bueno, hasta el momento nosotros fichamos, identificamos aproximadamente cerca de 200 personas y ya con las evidencias incautadas y con los documentos que nosotros habíamos lacrado e incautado, llevado, puesto a disposición de la agente fiscal que lleva la causa, vamos a corroborar si fueron realmente víctimas o están trabajando por su propia voluntad. Muchas veces también la víctima cree que están trabajando en su propia voluntad y no se da cuenta que está siendo explotada o siendo víctima.
6: ¿Y será posible identificar a los responsables, a las personas que realizaban la captación?
5: Bueno, en el momento del allanamiento nosotros corroboramos y pudimos obtener que son varias empresas, lo que nos indica que son varios dueños. Todas esas empresas son trabajan o se dedican a la captación de específicamente de ciudadanos brasileños para a fin de trabajar en call center y su objetivo es captar inversionistas extranjeros que puedan así sustentar su estabilidad económica acá en el país. Durante el procedimiento se apersonaron en el lugar, se hicieron presentes los abogados de la empresa, de una de las empresas. Lo que creemos es que existen más empresas y son diferentes dueños que en el transcurso ya de la investigación vamos a ir ya corroborando quiénes son los responsables de los nombres y las entidades de cada empresa.
7: ¿Cuáles son las empresas? ¿Cuáles son los nombres de esas empresas, comisario, si se puede mencionar? Y si son de nacionalidad paraguaya, los dueños, si son empresas radicadas aquí en nuestro país o cómo.
5: Bueno, los nombres de cada empresa figuran en la carpeta fiscal. Yo no tengo ahora en mente, pero todos utilizan una denominación en sigla en inglés, por lo que es difícil pronunciar y memorizar todo esto. Entonces ya durante la investigación me imagino que ya a través de sus defensores legales, a través de sus grupos jurídicos, van a ir.
4: Bueno, esto es parte de lo que está explicando el comisario Humberto Aquino referente a este procedimiento que realizaron desde el Departamento contra la Trata de Personas, que estaba hablando acerca de un edificio que funciona como call center sobre la avenida Aviadores del Chaco. Bueno, y bueno, lo que se encontraron en ese lugar es que muchas de las personas extranjeras que están, la mayoría brasileña, están con, bueno, están de manera irregular en el país y posiblemente los propietarios o los encargados de esta empresa se dedican a explotar laboralmente a las personas y se aprovechan de su condición de irregular que están aquí en el país, compañeros.
2: Bueno, bueno, muy llamativo este caso. Ayer,
1: es muy grave, otra vez las mujeres víctimas de una,
2: otra
1: de una
2: vez, red. Una mezcla de red de trata de personas, de estafa, de inversiones, un call center en una zona corporativa, en Aviadores del Chaco, ¿no? Es que esto estaba escondido en una selva. Son chicos que tienen su primer empleo también, pobrecito, que operan las computadoras como un call center, pero tenía un trasfondo. Y habrá que revisar un poco todo eso también, qué está pasando.
1: Y entonces allá no, estaba en pleno.
2: Sí, ahí, estaban trabajando.
1: En una zona muy comercial.
2: En Aviadores del Chaco. Sí, no, no, por eso te digo. Bueno, vamos a ir averiguando más. 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

0: 8 más 25 minutos, qué rápido pasó la mañana, a pesar de que lo extrañamos a nuestro, ¿cómo se llamaba? Gordito hermoso, ¿cómo era? Había un...
1: Osito de peluche.
0: Gordito
1: de...
0: lindo.
1: Gordito lindo, claro. Sí, el que casi estuvo ahí con un pie afuera ya de la penitenciaría.
0: Sí,
1: vamos adentro otra vez, le dijeron.
0: Sí, bueno, ahí está. Nuestro es gordito porque ya está flaco.
2: Claro,
0: está
2: flaquito.
0: Ya está flaquito, pero sí. Nuestro es gordito lindo. Es gordito, pero bueno, siempre lindo.
3: Te cuento hablando de este exitazo, sí, que los Latin Grammy 2026, Berta Roja suma 3 nominaciones, Mario. Imagínense, una guitarrista paraguaya, consagrada, eximia realmente en ese arte tan difícil. Yo lo sé porque mis 2 hijos son guitarristas clásicos. Esa melodía que saca, que arranca... emociones en la guitarra de Berta Rojas requiere muchísimas horas de práctica, de renuncia, de acomodo, de una agenda que el mundo te pide vertiginosidad.
0: Ya.
3: Así que
0: bueno,
3: felicidades a Berta.
0: Fuerza Berta Roja, orgullo nacional. Chao, Clemente.
1: Bueno, me voy con algo.
0: Dale, cortito, cortito,
1: Mario,
0: cortito,
1: si te parece. ¿Está bien? Bueno, un hombre estaba perdido en el desierto. Perdido en el desierto.
0: Perdidos.
1: Perdidísimo. Hasta que de repente se encuentra, curiosamente, por lo visto también está perdido este hombre. Porque ¿qué va a hacer ahí un hombre vendiendo corbatas? Se encuentra con un vendedor de corbatas.
0: En el desierto.
1: En el desierto. Y le pide socorro, socorro, por favor, dame un poquito de agua, necesito agua, me muero de sed. Y le dice el vendedor, mira, yo no tengo agua, pero mira, te puedo vender esta corbata, 10.000 guaraníes, más comprar, aprovecha y llevar.
0: ¿Para qué?
1: Sí, el hombre indignado continúa su camino, obviamente no le hace caso, buscaba agua, hasta que a lo lejos observa un restaurante lujoso, y bueno, llega como puede, pobrecito, arrastrado ahí, llega hasta la puerta del restaurante, y le atiende el guardia y le dice, lo siento señor, aquí no se entra sin corbata.
0: Moraleja, aceptá nomás vos.
1: Aceptalo, puedo decir bueno. Estrategia de restaurante también, ¿verdad?
0: Estrategia de restaurante. Bueno, tenemos que irnos para el triple, ¿sí?
3: Sí.
0: Estaba caminando noticias de último momento, que mucho hay. Gracias, Clemente.
1: A ustedes, señores, esta mañana.
0: Corte y volvemos.
4: Me quedaré solo.
5: Lo único que te puedo decir es que el presidente Santiago Peña no está solo. No es que solamente está con Leticia, sino que está con varios diputados, está con varios gobernadores, está con varios senadores de que respaldan su gestión y no está solo.
4: Somos

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8: ...8.33 llega la diversión de las familias paraguayas, el Triple La Mega, donde usted se informa, donde usted también cotillea, dicen los españoles, donde usted también sabe lo que no sabe de otros lugares, ¿eh? Aquí pasa todo. Y está Juan Cáceres Troche hoy ocupando el curul del señor Germán Martínez Bierzi. ¿Qué tal, Juan?
9: ¿Qué tal, señor Mario y señora Katia? Un honor compartir con ustedes este espacio.
10: El épico será el suplente cero voto, que dijo...
8: No, hay gente cero voto, dijo. Claro.
10: Que demasiado le habla al oído a Cartes,
8: dijo. Demasiado le habla al oído.
10: Y que el que le haga menos caso a los cero votos, dijo.
9: Qué fuerte todo lo que está pasando, fuerte, ¿verdad?
8: Bueno, todo... Y nada es coincidencia, ¿eh? No hay casualidades, sino causalidades. Y yo tuve que enterarme acá... Esta mañana, viniendo a la radio, que don Germán Martínez Bierzi dio una entrevista en la cual dice que quiere ser senador. Entonces, ¿podemos pedirle a Lina esa partecita o lo que pueda?
11: Sueño me parece muy amplio, ¿verdad? Mm. Pero sí algo que quiero ser...
8: A ver, tenemos por ahí en sala técnica la entrevista que concedió Germán a no sé qué medio, porque yo ya vi en Gemavi Clips. Escuchemos un poquito.
10: Radio Mil.
8: Radio
12: Mil. Me gustaría ser senador de la República. ¿Eh?
13: ¿Un sueño que aún no cumpliste, que está pendiente en tu vida?
12: Sí, no sé si llamarle sueño luego, Miguel, porque sueño me parece muy amplio, ¿verdad? Pero sí algo que quiero ser y que todavía no conseguí, ¿verdad? Que estuve muy cerca en el pasado. Me gustaría ser senador de la República.
8: ¿Sabes qué? Hasta ahí está bien, porque que venga después él a explicar esto.
10: El primer es como, día lo ya fue atópico.
8: ¿Qué te enterás que Luis?
10: Claro.
8: Tiene otra.
10: Imagínate. Acá yo me entero.
9: Alta traición, ¿por qué no dijo acá la primicia?
10: Acá tenía que decir, no venía pues así. Nosotros, sí. La verdad, la verdadera es que nunca le preguntamos por
8: tampoco.
10: Su sueño.
8: Tampoco. El sueño mágico de Germán. Sí. No, el sueño mágico de Vivi. Pero bueno, no, está bien. A ver, vamos a arrancar con esto, Juan. No está muy alejada la comunicación de la política. Acá tenés un ejemplo, ¿verdad?
9: Totalmente.
8: Hemos hecho ese paso, hemos vuelto, hemos ido y venido muchas veces. Al revés, Katia, que vino de la política a los medios, puede volver en cualquier momento. Es legítimo. Yo siempre, cuando a mí me decían, ¿por qué? Vos, eso, lo que yo que querés ser tal cosa. Esperan un rato y no se le pregunta lo mismo a un abogado, a un médico, a un contador.
9: Mario, esto es un evito lo que voy a decir.
8: A ver.
9: Hay también comunicadores, colegas, que están haciendo ya calentamiento con todo este barullo.
8: ¿Sí?
9: Hasta ahí te puedo decir.
8: Sí. Cierto.
10: Yo tengo alguna lista.
8: Por eso, hay muchos temas. Tenemos encuesta también de Asunción. Se publicó hace pocos días también otra encuesta. Vamos a mirar un poco todo. Pero antes de eso, lo que es el monotema del momento. Aparte, yo a Hugo Mesa lo aprecio mucho. Y él dice, sí, pero esto es parte. Vamos a ver. No, espera un rato. La crisis no está. No vamos ni a disimular de que hay problemas en la casa. Eso es cuando hay gritos en la casa y vos decís, sí. No, papá y mamá no se están peleando. Sí, se están peleando. Y a Liana hay que reconocer que salió y dijo, sí, están mal las cosas. Y hay mordidas y hay traiciones. Ojo, eso destaca a Mesa como un valor positivo de su nuevo líder, Pedro Hércules Aliana.
10: Sí, ellos dicen que están administrando la crisis. Ahorita éramos nosotros y éramos una bolsa de gatos. Hoy la verdad es que el cartismo es una bolsa de gatos y se está definiendo algunas cosas de cara al 2028.
8: Fuerte es el tema porque se están definiendo no solamente temas políticos, y ahí vamos a lo que te decía antes de comenzar, querido Juan, que siempre hay un trasfondo financiero económico muy grande.
10: Así.
8: O sea, acá se están definiendo los grandes negocios del país de los próximos, por lo menos 2 años y medio. Y después veremos más adelante, por lo menos. Entonces, no hay que subestimar. Esta no es nomás una peleita porque una creció demasiado el movimiento.
9: Y los negocios existentes ya también, Mario.
8: Claro.
9: Por sobre todo, ¿verdad?
10: Sí, hay cosas así. Yo tengo 9 puntos de la
8: Galleta
10: Colorada. Vale. 9 puntos. 1. Cartes trató mal a Aliana en la reunión que sostuvieron ayer, le recriminó su deslealtad y lo echó del movimiento Honor Colorado.
8: 1. Maltrato.
10: 2.
8: Maltrato al vicepresidente.
9: Si no, lo echó de su casa luego.
8: Así se dice.
9: Qué fuerte.
10: 2. Aliana ya no es candidato de HC, ni siquiera forma parte del movimiento.
8: ¡Epa!
10: Esto es ayer, ¿verdad? Después las cosas se pueden solucionar.
8: O sea que esto le dijimos hoy a Udan.
10: Sí. 3. Aliana quiere seguir en política y si quiere seguir deberá crear su propio movimiento y comenzar desde cero si esta ruptura no se arregla.
8: Ese movimiento incluirá obviamente al presidente.
10: De la República, que o no
8: será,
10: está solo.
8: O será no está solo. Liderado por el presidente.
9: Sobre el punto, una acotación, señora Katia, si me permite.
10: Sí, por favor.
9: Están los medios oficialistas pero divididos ahora.
8: Sí.
9: Hay que identificar medios peñistas.
8: Exacto.
9: Y medios cartistas.
8: Sí. Qué buen punto.
9: Y desde el peñismo, esto también es súper calentito de esta mañana, desde el peñismo, ya sale el anuncio, Vince Baruja, por un lado, y por otro lado, Aliana Riquelme. Y a esa dupla agregan ellos un tercer elemento, Santiago Peña, la Junta de Gobierno.
8: Claro.
10: Claro.
8: Que ya él ya dijo cuando habló con Germán.
10: Claro.
9: Hasta gobernadores mencionaron. Por
8: seguimos. Punto 4.
10: 4. Honor Colorado comenzará a indagar y buscar figuras para su chapa presidencial. Posiblemente Baruja esté o no esté contemplado como vice o va al Senado, pero hay que barajar y dar de nuevo y ahí entra lo que vos decías.
8: Un flirteo con Vince.
10: Un flirteo con Vince. 5.
8: Eso significaría que le abandona Vince a Marito. Hay que ver.
10: Hay
8: después.
10: 5. Cartes probó en al menos 3 oportunidades la lealtad a Aliana. Cuando sugería o decía que Baruja debía ser candidato a vice. Ya. Aliana salió a desmentirlo y reclamar independencia de decisión. En cuanto a Peña, Carte siente que también lo traiciona y desde hace tiempo. O sea que acá hay una cuestión medular, la palabra traición. Hay gente que se siente traicionada. ¿Quién se siente traicionada? El patrón. ¿Debido a qué? A mordeduras. ¿Quién es el mordedor?
8: ¿O quién es?
10: Uno es Leite,
8: sí.
10: Otro es Baruja. Dije que Baruja, yo no sé, pero estoy acá en un ambiente tan
8: machista. No.
9: Tipo las pirañitas.
8: Pero es política, ocurre eso.
10: Bueno, sí, pero no así. Y otro, que le escuche menos a los 0 votos. Ahí ya está diciendo otro más.
8: Sí.
10: Tony Barrio.
8: Claro.
10: O sea que así nomás es la cosa.
8: Bueno, bien. 6.
10: 6. Tras la reunión de ayer entre Cartes y Aliana, Bachi envió al Congreso el cuestionario sobre Bueno. Eso estaba en un cajón. Se había aprobado ya hace 8 días y firmó.
9: Ah. Dijo, hay que respetar al presidente Peña.
8: Sí, pero mientras tanto te envío esto.
10: Un ratito.
8: Claro. Mientras tanto te envío
10: no,
8: este
10: es tan fácil.
8: Presente griego.
10: Sí, ahora los dos son líderes.
8: Yo no sabía que ellos habían anunciado, pero todavía no habían enviado.
10: Claro, no enviaron todavía. Ahora ya enviaron.
8: Bueno,
10: ahora
8: dale. Siete, vamos que se nos va el tiempo. Sí.
10: Raúl Latorre está también en el ojo crítico de Cartes porque organizó una o más reuniones con gobernadores y eso nos confirmó Hugo Mesa hoy.
8: ¿Cierto? Que además dijo que era un gran líder político Raúl Latorre.
10: Exacto, mi legua también calculó.
8: ¿Sabes qué vamos a hacer mañana? ¿Quiénes ya se fueron al peñismo y quiénes están todavía con
10: vamos a hacer esa
9: confianza. Listo, ¿verdad?
10: Bueno, resultado de las municipales. Se verá si los gobernadores están fuertes en sus territorios y quién de ellos eventualmente saldría fortalecido como para reclamar un lugar en la chapa del partido, no ya posiblemente de honor colorado.
8: Dame un título de tu 8, porque es demasiado largo de tu enunciado. Sí.
10: Pedro y Aliana creen que tienen la oportunidad de generar una nueva era dentro del Partido Colorado, pero Carte sigue manteniendo una imagen positiva. Hay que hacer en las encuestas
8: nueva
10: y
8: era,
10: todo eso.
8: Nueva era.
10: Y HC presentará candidato en todo el país para el 2028.
9: ¿Será HC la nueva disidencia?
8: Puede ser, claro. Podemos hasta llegar a eso.
10: Qué loco. Sí, porque los disidentes del otro no hacen un carajo.
8: Yo quiero acá aportar algo como reflexión, porque hay gente que está sorprendida y dice, qué bárbaro, esto no va a pasarle jamás a don Horacio. Yo le quiero recordar a los queridos compatriotas que el Partido Colorado, cuando tuvo que deshacerse, hasta destró, no se deshizo. No subestimen al Partido Colorado. El Partido Colorado tiene una dinámica tan fuerte que dentro de su crisis interna ha eliminado al dictador, ha eliminado al doctor Argaña.
9: En ese caso,
8: ha eliminado a Lino Oviedo.
9: ¿Se veía venir esa crisis de sacarlo al líder en ese momento?
8: Por eso, claro. O sea, cuando ellos llegan a una conclusión de que el poder partidario está en juego y que hay otros intereses superiores, llámese plata, llámese contexto internacional, ¿ok?
10: Contexto internacional.
8: ¿Entendés? Claro, claro. Ellos van a deshacerse de quien sea, no hay una figura intocable. El trono es intocable. Yo viví el tronismo.
10: Sí, 35
8: años. 35
10: años.
8: Nosotros no podíamos ni mirar al arriba cuando pasaba el trono. Y sin embargo lo echaron. Ellos lo echaron. Vamos a decir, luchó la gente, murió la gente, hubo desaparecido, torturado, pero su consuegro lo echó, ¿verdad?
10: ¿Alguien se quedó tronista? Solamente ¿nadie? Así. Nadie. Porque acabamos de derrocar a la dictadura, dijo una de las personas que
8: solamente
10: estaba...
8: Solamente mi primo político, Tito Benítez Rickman. El resto todito en la foto ya estaban al lado de Rodríguez. Exacto. Y decían, una vergüenza la dictadura, decían.
10: Una vergüenza era.
8: Entonces, no se sorprendan que dentro de 2 o 3 meses digan, una vergüenza era el
10: claro, el señor Carte, era tan antidemocrático. Claro,
8: no sé cómo...
10: No, hasta la momia maquiavélica, es decir, Calega Laverna, que le acusó a Cartes de que en su movimiento se cometa asesinato político, después se vuelve cartista, ahora ya está diciendo qué cosa.
8: Que Horacio puede proponer, pero no imponer.
10: Me encanta, después de que era el gran líder que rescató al Partido Colorado.
9: Está muy linda esta división, porque cada uno va tomando partido dentro del coloradismo, ¿verdad?
8: Ahora, ahí hay una verdad que duele, pero que también hay que decirla. Me dicen unos amigos, hoy lo dijo Hugo Mesa, socarronamente, lo cual no me gustó, pero bueno, cada uno aprovecha su momento político, decía, ven que estamos bailando otra vez con nuestra música, ven que ustedes oposición ahí, lo único están pendientes.
10: Paraliza el país.
8: Mirando, como la fiesta del interior, donde la gente pobre mira desde afuera la fiesta de los ricos, están mirando usted ahí qué va a pasar. No deja de ser cierto, pero también acá la oposición, más allá de la cuestión hasta divertida, tiene que pensar seriamente en que pueden llegar un momento de decisión en la cual va a tener que votar dentro de un posible pedido de juicio político por una u otra opción.
10: Así es.
8: Y esos votos van a ser fundamentales. Y eso no podemos decir, no va a ocurrir, no va a ocurrir. La oposición hoy tiene que estar sentada diciendo, ¿qué vamos a hacer?
10: En este escenario, en este escenario, en este escenario, sí. ¿No jugamos?
8: Sí.
10: Es más peligroso el cartismo que el peñismo.
8: Exacto. me lees, Juan, ¿verdad?
9: Sí, ayer escuché a dos referentes de la oposición, Mario y Katia, y decían, es una oportunidad para la oposición y hay que reunirse. Y hay que hablar y se tiene que convocar. Pero no tenemos que convocar, sino se tiene. O sea, espera la invitación aparentemente.
8: Porque, a ver, todavía no está ese escenario. Es una posibilidad. Pero tiene que tener un plan ya, pues. ¿Entendés? Mientras atiende municipales, mientras atiende su proceso hasta el 2028. Yo no estoy diciendo que la oposición gobierne, que sería un error después de una crisis grande. Pero sí que tenga una posición decidida cuando llegue el momento en que esta crisis vaya tan lejos que la sangre llegue al río y se transforme en un pedido de juicio político al presidente y al vicepresidente. ¿Por qué? Porque esto es un caso inédito. En el caso de Lugo ya sabían todo que iban a llevar a Federico, ya estaba todo planificado, hasta en la casa de Cartes habló de eso. Ya lo tenían a Federico decidido ahí. En el caso, inclusive, que tocó a Marito, era Hugo Velázquez, también estaba medio lado. Este caso, ¿quién deshacerse de los dos, en todo caso?
9: Ojo. ¿Mira? Sería descabezar de una.
8: ¿Y quién queda ahí? Presidente del Congreso. Por lo tanto, hasta pueden haber movidas en la mesa directiva del Congreso.
10: Totalmente. Atendé lo que dice. Beto Velar, ex abdista, ahora cartista, ahora, dice, Silvio Velar afirmó que ve improbable una eventual chapa entre Arnoldo Vil y Juan Carlos Baruja dentro de Honor Colorado. Pero veremos. ¿Verdad?
8: Bueno, se está moviendo el avispero. La guerra de encuestas continúa. Hace pocos días apareció una de Capri que le daba casi un empate técnico a Sole con Camilo. Sí. Lo más curioso, acá no le dimos mucho, comentamos y no fuimos muy adelante porque no era una encuesta nuestra, no sabemos de quién fue, pero lo que más me impresionó es que radios más adeptas, digamos, al oficialismo decían que esa encuesta salió del propio Partido Colorado.
9: Fuerte.
8: Que ya puede ser parte de la interna dura que se está viviendo en la ANR. O sea, ¿por qué le mandarían ahora al candidato que se muestra como seguro ganador, porque todas las encuestas, entre comillas, las encuestas que ellos mandan a hacer le favorecen? Porque justo aparecería esa encuesta hace poco, hace 3 o 4 días. Dicen, y nadie, todos nos miramos porque la oposición no pidió esa encuesta. No hay luego relación con Capri después de los hechos y los dos sucesos ocurridos en la última elección general. Hay enojo. Yo hablé con referente de la oposición y me dijo, nosotros no ni hablamos con ese señor. No vamos a pedirle justamente a alguien que nos fundió en la alianza una encuesta. Entonces dicen, salió de 25 de mayo.
9: ¿Tres puntos o podría ser empate técnico?
10: Sí, claro, porque está en el margen de error.
8: Más o menos 3 puntos. Pero está la otra encuesta que aparece hoy, que es Ati Snit, que sigue la tendencia de Ati, que era desde luego poner en adelante o adelante en situación prominente a Camilo Pérez. Repasamos rápidamente, no maten al mensajero, esto es lo que publica la señora Ati Snit. Los reclamos a la señora Snit, por favor. ¿Puedes leer la ficha técnica, Juan Carlos? Juan.
9: Sí, señor. Fecha
8: Juan Carlos Baruja, pues yo pienso.
9: 11 al 16 de septiembre, ayer nada más culminaba esto. Inscriptos en padrones, unidad de análisis, inscriptos en padrones electorales de 18 años, barrio Asunción, 1.800 casos, nivel de confianza 95%, margen de error más o menos 2-3%.
10: Sí.
8: Muy bien, y ahora vamos rápidamente a lo que dicen las tortas.
10: Las tortas.
8: Bueno, ¿a quién votarías para la intendencia de Asunción si las elecciones fuera hoy? Pregunta Ati Snit.
9: Camilo Pérez, 52.8%. Soledad Núñez, 34.3%.
8: Y después se reparten las tortitas todos y hay un 4.1% de ningunos. Según esta torta ya terminó la disputa. O sea, segunda torta.
10: Claro, cuando uno pasa el 50 para bueno, hacer la elección.
8: Y después, ¿qué la segunda pregunta?
9: ¿Quién cree que va a ganar la intendencia de Asunción si las elecciones fueran hoy? Camilo Pérez, 43%. Soledad Núñez, 24.8%. Ajá. No sabe, no responde, 30.6%.
8: Claro, ahí es donde se puede jugar pues, con el error.
10: Claro.
8: Ahí entonces, si pasa algo no esperado, se dice, no, pero yo dije que no sabía, no respondían 30%. Igual los expertos en encuestas te dicen que nunca eso se va a un solo candidato. Siempre se reparte.
10: Totalmente.
8: Eso. Así que estos son los números que presenta la señora Ati Snit hoy. Lo publicamos como parte de lo mucho que se está publicando en estos días. Ya yendo un poco al tramo final, porque nos quedan 6 minutos exactamente. No quiero dejar pasar la situación que está ocurriendo con la denuncia a los oficiales de la Senat. Porque le voy a pedir a Lina la segunda página del documento que le envié. No leímos pues bien el escrito del Ministerio Público. Y mientras Katia recorre los barrios de Areguá, yo me dedico a trabajar por este programa. Aunque alguien pues tiene que trabajar,
10: Juan. Alguien tiene.
8: Bueno, y veo que en el punto 10, fíjense bien lo que pasa en el punto 10 de este escrito. Es bastante... Epa, ¿no le envié?
10: Sí, agentes de la Senat, según algunos titulares, ayudaron a que un narco huya.
8: Sí, exacto.
10: Imagínense, un narcotraficante buscado, miembro del Comando Vermelho, que hoy está prófugo.
8: Sí.
10: La fiscalía le acusa de que estos imputados actuaron de campana para y de esa manera el propio Lalo Gómez pudo ir a la casa de este narco y trasladarlo en otro
9: lugar. Las evidencias son escandalosas.
10: Sí.
8: Es grande el problema.
10: Es grande.
8: Acá estoy buscando el punto 10 rápidamente, donde dicen, es curioso lo que dice la fiscalía, porque dice, hablamos con el señor Rachid,

0: que yo creo que habrá habido todavía una especie de reserva para ver bien qué se decide también en instancias políticas. Que vos sabes,
1: su segundo está imputado, su tercero está imputado, su jefe de inteligencia.
0: ¿Sabes qué hace la fiscalía? Deja en el punto 10, que ahora sí ya le pasé a Alina, de la segunda página de la presentación, deja como, vean ustedes qué quieren hacer con este señor. Nosotros ya les contamos que él dijo que estaba todo bien.
1: Totalmente.
0: ¿Entendés?
1: Totalmente.
0: ¿Por qué? Porque hay que reconocer que el Ministerio Público consulta estos temas con el poder político, Katia.
1: Claro.
0: ¿Te suena?
1: Dice acá, comunicación con el ministro de la Senat.
0: Léeme,
1: por 10 de febrero del 2024, tras las publicaciones periodísticas que vinculan a Eulalio Lano Gómez con la fuga de Ronaldo Méndez Núñez, que es el narco este que te estoy diciendo, el comando belueño, se habría producido una comunicación directa entre el ministro de la Senat, Khalil Rashid, y Eulalio Gómez. Ello conforme a lo referido por este a su sobrina Helga Lizani,
0: Gómez,
1: que ya se entregó.
0: Sí.
1: A quien dijo sobre esa conversación que hablaron largo rato.
0: Luego, en fecha 13 de febrero del 2024, esta eleva informe a Eulalio bajo la consigna de novedades y refiere que por fin se dio una reunión entre el ministro Khalil Rashid y los altos mandos de la Senat, Baptista, Amarilla y Pintos, y que según dichos le tranquilizó mucho a ellos que tienen su apoyo porque sabe que es todo mentira.
1: Mi nana.
0: Pero acá lo grave es que entonces el titular de la Senat sabía todo. No puede decir yo no sabía nada de lo que estaban haciendo mis subordinados. No, él le da la tranquilidad a Lalo.
1: Sí.
0: Entonces, 2 más 2 son 4.
1: Sí.
0: ¿Por qué no lo imputaron también a Rashid? Y se estará hablando esto bien. Se estará hablando a todos los niveles.
1: Totalmente.
0: Inclusive a niveles diplomáticos.
1: Sí. Y les cuento como última plantera, aparentemente el 24 de septiembre ya se estaría dando la sentencia de Hernán Rivas.
2: ¿Jueves?
1: Este jueves. Después de tanto.
0: Ah, y se está revisando las declaraciones de que le conocía porque tenía la oreja grande.
1: Sí, eso sí.
0: Y su otro que dice que estaba sentado al fondo.
1: Sí.
0: Así. Los dos testigos que dijeron que fueron su compañero, uno profesor parece que era.
1: Sí.
0: Uno dice, parece que estaba muy al fondo.
2: Hay que iniciar.
0: Nadie le dijo a esta gente que mentir en juicio es peligrosísimo.
2: Es un proceso distinto, Katia, ¿verdad? Se tiene que empezar otro proceso para enjuiciar a los mentirosos.
0: Hay perjurio.
2: Oral.
0: A ver si hay perjurio. Pero yo me acuerdo, las veces que fui testigo te hacen temblar lo que te dicen.
1: Y me dijeron.
0: Te creen la pena.
1: Ayer a la tarde me agarra una persona en la calle y me dice: Hernán Rivas está arreglando su casa. Yo soy vecina.
0: Ah, sí, acá en Lambert.
1: ¿Y por qué le digo yo? No paró la construcción, pero acá nosotros sospechamos en el barrio que está arreglando para su prisión domiciliaria.
0: Ah.
2: Muy fuerte. En este caso, el tribunal de sentencia, súper atento, ellos son muy incisivos con las preguntas que están haciendo, impecable realmente trabajo. Bueno, más allá de la presión mediática, están reaccionando de esa forma los jueces.
1: Se probó y se reprobó. Nadie supo con contundencia decir que él fue realmente compañero. Yo me acuerdo por... Nadie lo dice. A lo mejor... Vos si apareces 3 veces en una facultad, no por eso sos abogado.
0: Claro.
1: Ojo claro, con eso.
0: Claro.
1: No te podés ir 3 veces para quitarte una selfie o lo que sea, ¿verdad?
2: Hay que ser y parecer.
0: Yo tengo miles de fotos en la facultad de arquitectura. Miles.
1: Claro. Y no,
0: pero
1: por eso
0: no me hace arquitecto.
1: Claro, no te hace arquitecto.
0: Ahora hay que hacer títulos por fotos.
1: Sí,
0: ahora que con el celular es fácil, ¿verdad?
2: Total, saca, como dice la gente de Buropama.
0: Claro. Bueno, ¿querés dibujo, Juan?
2: Sí, está masterizado, Mario.
0: Vos sé que vos esperás el dibujo con ansias. Tu espíritu casi infantil te demanda tener... Además, compré nueva caja de marcadores. Se aceptan donaciones. Y como decía Germán, consigamos una librería que nos auspicie.
1: Sí, que nos auspicie.
0: Pero acá está. Este es la patada en el Tujes. Por supuesto, HC nervioso. Aliana con su cartelito, pobrecito, me dice que lindas nalgas tiene. Bueno, se hace un poco de recreación. Y acá le verán ustedes a alguien que está chiquito ahí.
1: ¿Quién ese es?
0: Y Aliana, perdón, es Baruja. Baruja dice, yo también.
2: Petejando.
0: Bueno, y esto vamos a digitalizar. Enseguida estamos procesando esto con...
1: Pero demasiado alto le hiciste a HC.
0: Y sí, porque el líder siempre es grande. ¿Entendés?
2: Esto de grandeza.
0: Claro. No te olvides que es el líder histórico, el impoluto y el inmarcesible. Enseguida estará también en línea la versión digital, la patada en el traste y la búsqueda de un nuevo candidato. Eso es lo que está pasando.
1: Así es.
0: Y lo dibujamos, como siempre, en el triple de la amiga.

0: Pablo, ¿está viniendo?
1: Sí, señor. Enseguida arrancamos PRG.
0: Bueno, y a Germán le esperamos para que nos explique lo inexplicable. ¿Por qué no nos contó a nosotros primero?
2: Porque no le preguntamos su sueño.
0: Bueno, mañana Carrusel, mañana Cultura Mega. Gracias por el siempre eficiente trabajo de reemplazo, querido Juan.
1: Las órdenes.
0: Cero votos, pero importante.
2: Importante.
0: Chao, chao, chao, chao, chao.

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0: días, bienvenidas y bienvenidos a otra edición de PRG. Un gusto compartir con ustedes cada mañana. Muchas gracias por acompañarnos, gracias por estar con nosotros aquí en PRG. ¿Cómo está, señor Juan?
1: ¿Qué tal, Pablo? ¿Qué tal, David? ¿Cómo están? Súper bien, atentos a los eventos del momento.
0: ¿Cómo está, León?
2: Excelente, mejor que nunca, esperando con Juan irnos ahí a Alto Paraná. Vos te quedás acá en la conducción y nosotros te vamos a representar allá en Alto Paraná.
1: La comisaria León, Pablo,
0: Y si querés que nadie te salude allá, no hay problema.
2: ¡Wow! No, que él siempre dice que nos quiere dejar acá,
1: No, ya está comprobado que no nos va a dejar.
2: No, No se puede ir sin nosotros.
0: Tenemos que ir los dos días por lo menos ahí. Tenemos que ir los dos días por lo menos porque es impresionante todo lo que pasa en Ciudad del Este y cómo están prendidos gracias a Radio Corpus.
2: Impresionante. La audiencia. ¿Vos te das cuenta que la mayoría de los mensajes vienen del Alto Paraná?
0: Impresionante. Realmente hay que agradecerle a Radio Corpus, obviamente a todas las radios asociadas, ¿verdad? Y hablando de eso, Mariel, ayer me hablaron de una radio de Clorinda también que quiere retransmitir PRG.
2: ¡Ay, qué gusto!
0: Sí, sí, y nosotros tenemos una afinidad muy fuerte con Clorinda de toda la vida, ¿verdad? Fíjate vos que hoy el abuelo del intendente es paraguayo, el abuelo del intendente actual, ¿verdad?
2: Ah, sí.
0: Los padres o papá, ahí nos va a decir seguramente Carlos Gómez o Huguito de la Graña, pero el papá o la mamá de Gildo, paraguayos. Del gobernador o emperador, digamos ya, ¿verdad? Porque está hace 25 años ahí en Formosa, ¿verdad?
1: ¿25 años?
0: Sí. Sí. Bueno, tantas cosas hay con respecto al caso de Hugo Javier que no para, Gaby y Juan. No para, ¿verdad? Yo ya tengo confirmado, como le decía, este domingo a las 21:30 en Zona Franca va a estar la persona que le rescató de la calle a Hugo Javier.
2: Sería su pareja, ¿no?
0: Médicamente, no la pareja. No la pareja. Y después se hizo amigo de él, estuvo, le visitó varias veces en la cárcel. Y yo creo que realmente van a haber muchos problemas después de que este señor hable.
2: ¡Epa!
0: Porque en todo este proceso es la primera persona que encuentro que tiene ganas de hablar de todo. ¿Qué quiere decir de todo? ¿De su compañero de celda? ¿De lo que pasó en la gobernación? Y él quiere decir quién es. Ordenaron el ataque de Hugo Javier.
2: Epa.
0: Yo me hago cargo, Palomejo. Yo me hago cargo.
2: Muy fuerte va a estar entonces el programa.
0: ¿Qué vamos a tener también? Muy importante. Y ya tenemos la logística para hacerlo. Un ex carcelero que va a contar todos los detalles de cómo se maneja la cosa ahí adentro. ¿Qué es posible y qué no es posible?
1: Es un submundo, Pablo.
0: Es un submundo. Y va a hablar desde un lugar X, ¿verdad? Vamos a transmitir probablemente por Zoom para que no se sepa dónde él está. Quisimos hacerlo en algún lugar de afuera, como yo le decía, del canal, en otro estudio. Y él no aceptó. Le dijo a la producción, van a saber quién soy.
2: Claro, por eso pidió que le distorsionaras la voz, ¿no?
0: Y que se que no se lo vea.
2: De espaldas. O bien, en penumbra.
0: Bueno, y después voy a hablar de otras cosas que me pidieron. Me pidieron que diga hoy con respecto a lo que está pasando con Hugo Javier. ¿Verdad? Pero por otro lado, hay una convulsión, y yo le agregaría, explosiva, en honor Colorado, Juan.
1: Exactamente. Estaba escuchando, Pablo, y esta versión que ya estabas comentando hace varias semanas de que HC podría patear y tirar completamente el tablero y establecer una nueva dupla, ya está cobrando fuerza, incluso en los medios vinculados a Peña.
3: Exactamente.
1: Desde esta mañana estaba escuchando que probablemente la chapa iba a ser o va a ser Aliana Riquelme.
0: Aliana Marcos Riquelme, exactamente.
1: Agregando a Peña para la Junta de Gobierno.
0: Claro, porque solamente para hacer un contexto, Juan, y para nuestra querida audiencia, y Gaby.
2: Sí.
0: Mi objetivo personal en PRG y en Zona Franca es poner la información para que la gente tenga su opinión por sí misma.
2: Claro.
0: ¿Qué es lo que nos viene pasando a nosotros? Nos imponen qué decir o qué pensar.
2: Acá no.
0: ¿A qué vea?
1: Porchi.
0: Muy tu Forchi, cara.
2: No sé qué pasó acá, ¿eh?
1: ¿Qué aconteceu?
2: ¿Quién elige?
0: Fue un
2: pestañeo.
1: Un desliz.
0: Un pestañeo. Quiero decir algo que a lo mejor puede generar un poquito de roncha, Gaby, Juan.
2: Sí.
0: Pero incluso en nuestro rubro hay una masa de periodistas...
2: Y añade en contra de PRG.
0: No me refiero a eso. Que quiere marcar lo que nosotros tenemos que opinar. Que quiere marcar lo que la gente tiene que opinar. Y si vos opinás en contra... Entonces, Bueno, entonces, también me parece muy importante desde mi lado decir, yo no traigo a PRG chismes, porque le puede importar o no a la ciudadanía, perdón, a la audiencia, pero a mí sí me importa que ustedes sepan que parte del proceso espiritual de Kabbalah es no sumarse a los chismes. Entonces yo no estoy trayendo, no es que yo traiga un chisme. Cuando yo comento algo es porque alguien me tira una información y que esa información se puede convertir en algo que impacte en todos nosotros, aunque no seamos colorados, aunque en este caso no seamos de honor colorado. Y la primera información apenas... casi arrancaba PRG, era el quiebre total entre Horacio Cartes y Santi Peña. Después, cuando se recrudece esta situación y se toma Horacio Cartes de Pedro Aliana con la seguridad de que él iba a hacer 100% lo que Horacio decía. Y no le hace caso. Entonces, alguien que estaba en la mesa, en el quincho, escucha la llamada de Horacio Cartes a Nicanor Duarte Frutos. Ahora ya lo digo con nombre y apellido.
2: ¡Epa!
0: Horacio le llama desde el quincho a Nicanor Duarte Frutos y le dice, quiero cambiar la chapa, quiero ponerle... Esto fue en mayo. Quiero ponerle a Vince con Baruja. ¿Qué pensás? ¿Qué le dijo Nicanor? No sé. Porque esta fuente estaba dentro del quincho. Bueno. Esa ruptura que supuestamente era imposible, ayer se dio. Ayer se dio. O sea, no solamente rompió con Santi, sino que también rompió con Pedro. Y ahora, como vos estás diciendo, Juan, que me lo había dicho tempranito también Mario, ya se está diciendo en grupos afines a Santiago Peña, la dupla es Aliana Marcos Riquelme. Entre paréntesis, linda dupla. plata hay entre Aliana, entre Marcos Riquelme, y si le apoya a Santi Peña, plata hay. Ahora... hay estructura. ¿Con qué va a responder Honor Colorado? ¿Quiénes van a poner para que sean los candidatos de Honor Colorado? ¿O este camino le facilita la interna colorada a Arnoldo Vince?
2: Yo creo que es un lindo candidato ese, ¿eh?
1: Pablo, justamente ayer estábamos comentando que todo es muy apresurado. Y sabes que también me parece muy apresurado que los actores políticos rápidamente se están alineando de uno u otro bando. Yo le apoyo a Peña, yo digo lo que hace Peña, le estamos apoyando al oficialismo. ¿Sí? Mientras otros dicen, HC, Horacio Cartes, el líder, no olvidemos esto. Ya cada uno va tomando sus lugares rápidamente. En menos de una semana prácticamente, 3 días. Porque el anuncio de Cartes fue el martes, tengo entendido, por la mañana, sobre la vicepresidencia para Baruja. Pero en ese momento, Pablo, él no dijo en ningún momento Vince ni nada. Él decía, va a ser un excelente vicepresidente, haciendo alusión a que la chapa debería continuar siendo Aliana Baruja.
0: Y me acuerdo de otra cosa. Me acuerdo de otra cosa que le comenté acá a Gaby y Juan. Yo le había dicho, según otro referente del Quincho, que Pedro Aliana le pidió por favor a Horacio no ser candidato. Y le dijo, yo quiero ser candidato a senador. ¿Y qué le dijo Horacio? Sí, podés, le dijo. Pero fuera de Honor Colorado.
2: Epa.
0: Eso yo dije acá en PRG. Y aparentemente ayer fue expulsado Pedro de Honor Colorado.
2: Socorro.
0: Nos consta todavía, pero...
1: Dijo que todo es salvable, todo es conversable. Pero estaba nerviosísimo cuando daba esa entrevista.
0: Estaba muy nervioso. De hecho, ya estuvo nervioso al hacer el comunicado, ¿verdad? En donde le desmiente Horacio Cartes.
2: Es más, hizo sus declaraciones en la vereda, hizo. Y cuando le preguntaron si estaba molesto Cartes, él le responde que sí, que estaba molesto con él.
1: Nunca tuvimos una conversación de esta índole, de esta laya.
2: Es la primera vez que conversan en ese tono.
0: Ahora, ¿qué es lo que le... ¿Por qué falla la lógica de Horacio Cartes? ¿Qué dicen ustedes? ¿Por qué falla la lógica de Horacio Cartes? ¿Por qué Pedro Aliana no le hace caso?
2: Yo creo que está a favor de Peña.
0: Poder.
2: Muy bien, Mario.
0: Dinero. Malos tratos acumulados.
2: Oye, revelala, tipo, entre paréntesis, si no gusta de Imanchupe, pero recordemos, y eso uno no debe olvidar nunca, Pedro Aliana le debe la vida a Horacio Cartes, le debe lealtad. Yo con eso no digo también que tenga que estar ahí chalón y sumirse a él, no sé cómo te explico, ¿verdad?
0: Bueno, entonces, con la posibilidad que me caguen a pedo,
2: quepa. Así como dijo Horacio Cartes, voy a meter la pata, dijo.
0: Bueno, no sé si voy a meter la pata, pero voy a decir que dice Cabalá al respecto.
2: ¿Qué dice?
0: Que yo creo que es el mayor error de Horacio Cartes. Si uno hace algo por una persona...
2: No tiene que reclamarle.
0: No tiene que reclamar absolutamente nada.
2: Lo tiene que
0: lo
2: hacer.
0: Lo hace de corazón.
2: Por bondad.
0: Y tiene que haber cero expectativa.
1: Sin esperar nada.
0: Sin esperar nada a cambio. Cero expectativa. ¿Cuándo comienzan los problemas? Cuando hay expectativa. Con ese hermano que más le ayudaste, con tu amigo que más le ayudaste, etcétera, etcétera, etcétera. Si Horacio Cartes estuvo al lado de Pedro Aliana cuando él tuvo peligro de muerte y le ayudó en su proceso de, y él mismo lo contó, que le dio su avión, que le pagó lo todo, etc. Habla bien de Horacio eso.
2: Sí.
0: Claro que habla bien de Horacio. Pero si acto seguido Horacio dijo, con esto yo le compré a Pedro y ahora él tiene que hacer lo que yo quiero.
2: Tampoco es así.
0: Entonces está equivocado. Y de hecho, está equivocado. ¿Verdad? Y el Pedro le demostró que está equivocado.
2: Se reveló.
0: Ahora, yo pienso que Pedro sigue muy agradecido a lo que hizo Horacio por él, ¿verdad? Porque es algo muy importante. Es más, a mí no me consta, Juan, no me consta, Gaby, Pero me contaron que aparentemente Pedro Aliana también es socio de alguna tabacalera.
2: Ah, sí.
0: No me consta, con lo cual podría haberle dado también a Pedro mucha prosperidad. Pero otra vez, Horacio Carte, Horacio, ¿vos hiciste eso para comprarle a Pedro o porque le querías como un hijo? Esa es la gran pregunta.
1: Acá estamos dando un dato, Palo. Declaraciones del senador Tony Barrios sobre la candidatura de Aliana por Honor Colorado. Vamos a esperar para decidir.
0: Repetí, por favor.
1: Vamos a esperar para decidir. ¿Qué es lo cosa? Que dicen la candidatura de Aliana dentro de Honor Colorado.
2: ¡Epa! Eso ya es fuerte.
1: Dice Tony Barrios.
0: Ah, Tony dijo eso.
2: Sí, si Tony dijo, es la voz de Horacio Carte. Él no habla, no da puntadas sin hilo, sin el permiso prácticamente de Horacio Carte.
0: Así mismo.
2: Oh, oh. O sea que tiende a confirmarse la información que vos tenías de primera mano. Lo que acabas de decir antes que lea Juancito, esto que...
1: Aliana es el candidato elegido desde el inicio de este gobierno, pero vamos a esperar para decidir.
2: ¡Epa! O sea que puede cambiar la historia.
1: Y todo coincide, Pablo, con esta llamada telefónica del mes de mayo.
0: Sí, todo coincide. Y otra cosa, se está diciendo también que Horacio Cartes está tan, pero tan caliente que dijo, yo no voy a ir por la reelección dentro del Partido Colorado.
2: ¿En serio? Muy fuerte.
0: Si esto sucede,
2: ¿qué?
0: Me late que a la persona que Horacio le llamó en mayo va a ser el futuro presidente de la ANR.
2: Nicanor
0: Duarte Frutos.
1: Muy fuerte. ¿Y competiría con Santiago Peña?
0: Es lo que se dice. Ahora, yo no creo que tenga los huevos Santi para enfrentarle a Nicanor. No creo.
2: No.
0: Sinceramente te digo, ni la carrocería ni nada. No creo. Y si la perrada le hace creer a Santi que puede, y no son verdaderos amigos.
1: Pablo, desde los medios peñistas, reitero esto, la dupla Aliana Riquelme más Peña para la Junta de Gobierno.

0: muy fuerte. ¿Qué dice la audiencia al respecto? A ver.
1: Todos nos quedamos así pensando, ¿verdad? Dice este mensaje, Aliana Cartes, los sociópatas no hacen nada de corazón. Dice este mensaje, la Gran 7, hoy van a darle toda la publicidad a los de HC, se cuera de este tema de la desgracia de Paraguay. Dice otro mensaje, buen día PRG, ¿ustedes creen que estos cartistas imbéciles, el circo que están armando, quién le va a creer con esto? Están desviando el tema de IPS, Hugo Javier, y en menos de un mes estarán todos abrazados otra vez y los periodistas se vuelven todos locos. Están mintiendo, dice. Otro mensaje dice, buenos días, Pablo, Gaby, Juan, saludos. Pablo, ¿qué pasó aquella vez que a vos te invitaron a dar una charla o algo así en Tacumbú? Recuerdo que contaste que llegaste hasta la celda de Hugo Javier, pero que los presos nomás ahí manejaban las aperturas de puertas y eso.
0: Sí, es así.
2: Sí, los perros manejaban todo ahí. Bueno, vos sabés que ahora realmente, si uno piensa fríamente, Gaby, fue extremadamente peligroso lo que pasó ahí.
0: Claro, quién sabe qué se podían hacer. No sé, ¿cómo te explico? Pero es que no, eso no es de ahora nomás, Juan. Siempre fue así. Yo conté la historia que me fui a Pedro Juan y me encerraron en el pabellón del PCC. Yo siendo nena, siempre, vos sos periodista, cuando te vas para hacer una nota, generalmente te acompaña hasta ahí un guardia cárcel y no te
1: deja. Totalmente.
0: Dos o tres.
1: No te dejan
0: sola. A mí me dejaron sola y me llavearon. ¿Y quién manejaba la llave? Los del PCC. O sea, en mi corazón así, tun, tun, tun, tun, tun, tun. Terrible. Imagínate, Pablo. Ay, ojo, me de la charla.
1: Pablo, explota el WhatsApp.
2: Contá, lee.
1: Dice otro mensaje. Algún día tenía que ocurrir el destete. Dice, Pablo, Nicanor es un cadáver político, pasó su tren. Otro mensaje dice, si la oposición se une, recupera el poder como hace 20 años con Lugo. Qué rápido, 20 años va a ser. De lo de Lugo. Montemos un audio.
3: La pelea de Cartes con la Liana es pura bola. No crean estas cosas, señor Pablo Rubín. ¿Cómo es lo que ustedes son tan chiquilinadas, será?
0: Que somos ingenuos.
3: Cualquier cosa ustedes creen. En coloradismo no es así. Estos son una bola.
0: No, pero dar esa declaración día, que dio Aliana no la da a nadie.
4: Gaby, Juan.
0: Hola.
4: Si esto no es una jugada del coloradismo, del cartismo,
0: no
4: es todo falso esto, evidentemente está perdiendo poder el número uno.
5: Buen día, Gaby, ¿qué tal? ¿Cómo estás?
0: Hola.
5: Te saluda el cartista recalcitrante, según Juan. Pero te juro que quiero que Aliana vaya con Marco Riquelme. Totalmente apoyado por Peña. Son buena gente esto. Horacio falló grande. Y otra cosa, Gaby, ¿cómo vas a decir qué buena opción es este Arnoldo Dion o Guárez? ¿Cómo se va a ir policial y todo eso? Sabe bien, ahí sabe bien en qué está metido ese señor, con todas las denuncias que tiene la fiscalía. No vaya que sigue Prieto ahora, una buena alternativa también, por favor.
1: Claro, esa es la línea ahora. Cartes es lo peor del mundo, así como Vince, y la mega dupla es del oficialismo por el peñismo.
2: Claro, claro.
0: Bueno, ya. Yo, dice, policiales, no entiendo nada de política yo.
1: Este circo mediático es para distraer el juicio Hernán Rivas. ¿Tenemos un audio cortito?
6: ¿Será la caída del último Tendotá? ¿Será? Ojalá. Porque acá está la Universidad Nacional del Este, tiene sus tentáculos Cartes y nos persigue a nosotros los docentes que no somos colorados cartistas.
1: Ciudad del Este.
0: Ah, sí.
1: Dice este mensaje, buen día, equipo de primera. Para ponerle un poco un paño frío a esto, decirle a Pablo que cuente historias de Cine Ford.
0: Sí, por favor, una. A ver, contamos una.
2: Bueno, Gustavo Leite viaja.
0: ¿Dónde se va?
2: No sé todavía. Pero...
1: Pimpollo tiró ahí un nombre que muy fuerte.
0: Muy fuerte, vamos a mirar.
1: Hasta ahí te puedo decir.
0: A ver.
1: No, dijo a viva voz.
2: ¿Qué dijo?
1: No puedo decir al aire.
0: Contamos a Pimpollo.
1: Es grosero, dice.
0: Ah, es grosero. No sé, lo es así.
2: ¿Y qué esperás de Pimpollo?
1: Muy Porsche.
0: Macho alfa, lomo plateado.
2: De, ya voy.
0: Y después rápido,
2: sea que le pusiste otra vez en la línea,
0: pero. No, pero se depiló todo, dice.
2: ¿Se depiló?
0: Sí.
2: Y si dice que en los machos después de un tiempo.
1: Desver, Gaby, desver.
2: Pa' mal noruego será.
0: Muy tu Porsche.
2: Soplan la espalda será.
0: ¡No! Sí. Se me cayó un ídolo. ¿Cómo me lo va a soplar el noruego? Sí.
2: Bueno.
0: Está Lucas, dice.
2: ¿Cómo estás, Lucas?
7: Bien, bien, buenos días, Pablo. Un gusto saludarte a vos, a Juana, a Gabriela y por supuesto también a toda la teleaudiencia ya aquí por tribunales, aguardando la audiencia de imposición de medidas de la señora Sheila Izani Solís Gómez en el caso de las filtraciones desde la Secretaría Nacional Antidrogas. Se debe realizar esta mañana esa audiencia de imposición de medidas cautelares. Pero, primeramente, para mencionar en realidad otro tema, Pablo, brevemente, el caso de la adquisición de estas lujosas camionetas que había realizado la Corte Suprema de Justicia para los nueve ministros de la Corte. La coordinadora de víctimas de la mafia de los pagarés había realizado una denuncia de una presunta sobrefacturación de cerca de $180,000. Finalmente la fiscalía determinó que no hubo ningún tipo de sobrecosto en la adquisición de estos lujosos robados que se destinan, reitero, para los nueve ministros de la Corte, y pidió desestimar la denuncia. El juez Humberto Sassú ya resolvió desestimar esta causa, que era por supuesta lesión de confianza, al corroborar que no existió ningún tipo de perjuicio patrimonial, y también basándose en un dictamen de la Contraloría que concluyó que el proceso licitatorio para la adquisición de estos vehículos fue correcto y no hubo ningún tipo de irregularidad. Se desestima esta denuncia entonces por supuesta lesión de confianza que versaba sobre una compra sobrefacturada para las camionetas. Hoy ya tienen los nueve ministros de la Corte Suprema de Justicia, Pablo.
2: Bueno, muchas gracias. Muchas gracias, Lucas.
0: Che, y hablando de fisura, qué loco también lo del ministro de la Senat, de Jalil Rashid.
2: ¿Qué dijo?
0: Muy tu Forchi. Él salió a decir de que es una afrenta hacia las personas que él colocó como un cargo de director, en este caso en la Senat, es un cargo de confianza, y que en realidad estas denuncias que se hicieron en contra de las personas que están imputadas, que por cierto...
2: Cristian y Batista.
0: Batista, él dice que son inocentes. Estamos todos locos. Imagínate, la Federal del Brasil quitó un informe en la red Globo, ¿verdad?, de que tuvo que cambiar, en este caso, el operativo dado a la Senat para la captura de todos de un conocido integrante del Comando Vermelho, y que el propio Lalo Gómez le sacó de ahí. Pero no puede decir Jalil Rashid lo que está diciendo, de que ellos son inocentes. Pero las pruebas cantan. ¿Vos llegaste a ver lo que son las pruebas? Impresionante, información sensible. Ellos filtraron para evitar la fuga, o sea que lo hicieron posible en realidad, la fuga de un narcotraficante. Estamos todos locos. Y en el caso de la Lisa, ni siquiera no sé cómo te explico. Está más liada que no sé qué.
1: Y el propio Lalo se iba a buscarle al supuesto narco.
0: Estaba en la oficina, uno, estaba en la estancia de Lalo Gómez oculto. Dos, luego lo trasladan a la oficina. Como ellos accedieron de antemano a esa información sensible, entonces, ¿qué hacen? En la oficina de Lalo ya estaban los dos abogados de Méndez.
1: ¿En el allanamiento?
0: Sí. Entonces, y cuando le dicen la gente de la Senat, a cuyo cargo estaba el operativo, si podían revisar la camioneta de Lalo Gómez, ¿qué? ¿Ahora qué dicen? No, que no, él tenía fueros y que no podían revisar la camioneta. Es más, si hay foto, hay video, vamos a tirar la foto. El delincuente sube a la camioneta de Lalo Gómez. No puede decir Jalil Rashid de que Batista es inocente. Es más, hay un chat, los Lalo chat, que luego se dieron a conocer, en donde le dice a Alexandre, a su papá, no le mensajees más a Batista. Y le dice, no le mensajees más a Barba. Barba era el alias para tratar de evitar, ¿verdad?, que se supiera que hablaba del director antidrogas de la Senat. Porque Gendy la tema, ¿eh? A ver. No, muy fuerte.
2: ¿Y esto no le puede valer a él una imputación también?
0: Y no sé por qué tanto le tapa, porque hace muchísimo tiempo le viene tapando a esta gente. Imagínate, director, rango de director, ¿verdad?, de la Secretaría Nacional Antidroga, es una unidad recontra hipersensible.
2: Hiper.
0: Dando información sensible de operativos que venían del Brasil con la federal. Vergonzoso es lo que está pasando. Pero antes que nada voy a mostrarles ahí la camioneta. Acá estamos viendo. Esta es la persona, le voy a pasar a Lina para que la gente vea. Y esto se reprodujo en un programa justamente en la Red O Globo. Este es el señor, justamente denuncia, diputado federal, negocia con traficantes de drogas brasileños. Y se ve allá en el fondo una camioneta Toyota. Estamos viendo.
2: Se ve.
0: Y este señor, cuyo rostro está apareciendo, Méndez Núñez, de espalda, sube a la camioneta de Lalo Gómez. La SENAC intercepta ese vehículo, lo que no estaban dentro del circuito, que no sabían el tema. ¿Y quién da la orden que le dejen pasar? Justamente el coronel Pintos. ¿Quién es el coronel Pintos? Es la pareja sentimental de la sobrina de Lalo Gómez.
1: ¿Todo está conectado?
0: Sí, y ella le envía otra vez un chat al tío, diciéndole otra vez de que, tío, todos quieren realmente ser amigos o estar cerca tuyo. La mafia de frontera pone en su mensaje de chat. La mafia de la frontera se maneja con otros códigos. Hey. Y ya yo voy a hacer lo imposible para evitar realmente que te pase algo. Ya hablé con Aldo, su pareja, el jefe de operaciones de la SENAC. ¿Cómo no puede decir, en este caso, el ministro, de que no hay elementos?
2: ¿Para qué se juega así?
0: No entiendo qué es lo que hay. Muy fuerte, muy, muy fuerte. A ver un poco.
1: Y básicamente lo que dice el ministro de la SENAC es que es prácticamente una persecución a la institución.
0: Sí, yo sé de que hay un encontronazo con la fiscal adjunta porque pidió un allanamiento, y en eso sí coincido con Jalil Rashid, porque se iban a incautar armas, se iban a incautar drogas, y no sé cuál es el mejunje. Recordemos también que Jalil Rashid fue el fiscal del caso Marina Cue.
1: Sí,
0: ¿verdad?
1: El caso Urubatu.
0: Claro, él era el fiscal acusador. ¿Y quién era el juez liberador? Era el fiscal general del Estado, Emiliano Rolón Fernández. Hay realmente algo allí, pero en relación a Batista, que se encuentra prófugo, en relación al jefe de operaciones, el coronel Pintos, en relación realmente a la señorita que omitió registrar en la computadora los datos de Lalo Gómez, están todos implicados. Y por algo también ya se fueron a prisión. Le mandaron a Viñascué ayer en horas de la tarde, ¿no? Tengo entendido.
1: Sí.
0: No, terribles. No sé por qué realmente se juega tanto.
2: Qué locura, ¿verdad? Sí. Qué locura, porque vos te puedes quedar callado y ya está, ¿verdad?
0: Claro, pero no, ¿qué será que hay ahí detrás? Mira, acá hay un mensajito que le tiro a Lina. Dice acá: pero en lo que se puede, siempre vamos a estar atentos en todo. Y justo como estábamos hablando con Aldo ayer, dice el mensaje de WhatsApp extraído del teléfono de Lalo Gómez. Aldo es la pareja sentimental, reiteramos, de Lizani, la sobrina de Lalo. Y Aldo es el jefe de operaciones de la SENAC. Vos sos como una leyenda viva. Todos quieren estar cerca tuyo. Y el AMPA... El AMPA de la frontera es distinto. Somos todos amigos, hey.
2: Dios,
1: AMPA.
0: ¿Básico?
2: Son inocentes.
0: Son inocentes, y Jalil. ¿Joven? No. No. Mientras te juro que hay chat impresionante. Yo no entiendo cómo él sale a hacer declaraciones y mostrar. Él tiene rango de ministro, ¿verdad? No entiendo. El informe este de la Red O Globo es vergonzoso.
2: Contundente.
0: Pero nos dan ahí una vergüenza que en Paraguay hacen lo que quieren los diputados, manejan la justicia. Vergonzoso. Somos el hazme reír en el Brasil.
2: ¿Qué dice la audiencia?
1: Bueno, vamos a ver lo que dice nuestro WhatsApp ciudadano. Algún día tenía que ocurrir el destete, está viejo Horacio y mal asesorado. Tenía que dejarle a Diana la potestad de elegir a su vicepresidente. Dice este mensaje: buenos días, quiero resaltar que mediante vuestro programa nos enteramos de muchos casos grosos. Sigan así.
2: Gracias, gracias. Muchas gracias.
1: ¿Tenemos un audio?
8: Buen día, Pablo Meatecobio, Pablo Mala, Porte Gina, tranquilo, Maite, a ver, esa la Nebro Hermana Sirena. Saluda a Juan Cáceres y a la señora.
0: ¿Qué tal?
8: Por sobre todo las cosas de ya, y si están de dos Pablo, y Utiti, la Nebro Hermana Sirena. La pasada, Emma Indeca, que ya no me vi, es mejor la oportunidad. Lo opina mío, ahí la en el programa, ve. Va a irte para el año de tan joven allá. Muchas bendiciones, padre, Pablo, para vos y para la familia.
2: Gracias, muchas gracias. Gracias.
1: Este mensaje, Rachid Sar Gaby.
2: ¿Eh?
1: Rachid.
0: El zar de las drogas.
1: Ah. Hola, en saludo a Hugo Javier, no pongas música de fondo triste como ayer. Así tal cual, Leo.
2: Sí, está bien.
1: ¿Por qué, Pico, tenemos que ponerles camioneta a los ministros de la Corte? Todo está mal en este país. Buen día, soy fanática de tu programa, Pablo Rubín. Que no le sorprenda que aparezca como candidato a presidente el doctor Isaías y él con su discurso de servir a la patria acepte. Así apareció Camilo Pérez. Mis respetos.
2: Cierto lo que dice.
1: Buenos días, señores. ¿Por qué tanta preocupación por el caso del señor Cartes versus Aliana? En algún momento tenía que ocurrir algo así. Los grandes líderes siempre tuvieron su tiempo y murieron.
0: ¿Está Beto?
2: No. Estamos ahora con el abogado Ángel Aveiro. ¿Quién es el Ángel? ¿Quién es Ángel Aveiro, Gaby y Juan?
0: ¿Quién es?
2: Es el abogado de Marcos Gómez, el que aparece en el video golpeándole a su esposa. Ah. ¿Verdad? Y que ayer...
0: Que decían a través del WhatsApp, pero que yo conozca la otra versión.
2: Claro, exactamente. Y ayer me escribió una señora o señorita, no sé, pidió disculpas,
0: sí,
2: que me pedía el derecho a réplica.
0: Totalmente.
2: ¿Verdad? Y me parece absolutamente lógico, ¿verdad?
0: Sí, así es.
2: Entonces estamos con el abogado Ángel Aveiro. Ángel, ¿cómo estás?
9: Buen día, Pablo, ¿cómo andás? Buen día para vos, para todo el panel. No sé si me recordás a mí de época del primer por, o era mi sargento.
0: ¡Epa!
2: Ah, mirá, Ángel.
9: Sí. Pero no voy a contar todos los detalles porque...
2: No, contá sí que algo, porque a la audiencia le encanta la historia de Cimefor. Contá algo antes.
9: No, Pablo, no puedo. Era muy duro.
0: Era muy duro.
2: ¿En serio?
0: ¿Qué te hacía? Contá, yo quiero saber. ¿Qué te hacía, Pablo Rubín?
9: No. Lo que era Cimefor, queda la Cimefor, tipo Las Vegas.
2: No me diga que yo era duro, yo pensé que era blandísimo.
0: No sé, porque vos contabas que vos la inocente criatura.
2: No, eso nunca dije, porque yo no sabía que era duro. Ahora, te pido disculpas, sí. Ángel.
9: No.
0: Ya, ahora.
9: Tranquilo, estamos entre guerreros, son cosas que pasaron y que al contrario te agradezco. Me ayudaron a despertarme, me ayudaron a saber encarar la vida.
2: Qué bueno.
9: Yo estoy muy de acuerdo con lo que me informa, entonces.
2: Sí. No, yo también.
9: Con todo lo que pasó, todo es para bien.
2: Yo también estoy, a pesar de las cosas durísimas, como dije acá, que me tocó pasar, estoy súper de acuerdo. Ángel.
9: Todo nos hace crecer.
2: Sí, estoy de acuerdo. Ángel, contanos, por favor, cuál es la versión en este caso, ¿verdad? Nosotros tenemos un video contundente, ¿verdad? Que para cualquier persona, hombre o mujer, te revela, ¿verdad? Te revela. Entonces, sí. ¿Cuál es la otra parte de la historia?
9: Ok, Pablo, en primer lugar quiero dejar en claro una cosa, ¿verdad? Porque me imagino que después van a haber preguntas, contrapreguntas, etcétera, ¿verdad? Yo voy a responder partes y hay partes que no voy a poder responderte porque existe una familia detrás, específicamente el niño, ¿verdad? Y en todo momento desde que comenzó todo esto y hicimos la denuncia nosotros por nuestra cuenta, ¿verdad? Tratamos de mantenerlo en el ámbito judicial, ¿verdad? Esta es la primera vez que estoy saliendo, o sea, la segunda vez en realidad porque me llamaron ya también de otro programa. Pero salí a responder solamente porque ellas estaban diciendo cosas ya del tema íntimo, familiar, ¿verdad? Donde de una manera u otra le afecta a los niños y ellos también ya son de una edad en la cual tienen acceso a las redes y todo se sabe, ¿entendés?
2: Sí,
9: entonces,
2: sí.
9: Bajo ese tema puedo responder lo que quieran, ¿verdad? Siempre teniendo en cuenta ese aspecto.
2: Yo te quiero pedir otra cosa, Ángel, en realidad.
9: Sí, lo que vos quieras, decime.
2: A mí me gustaría que vos digas lo que sientas que necesitas decir como abogado de Marco, ¿verdad? Porque como te digo, nosotros, nosotros acá, las veces que vimos el video, reaccionamos muy fuerte en contra de Marco, ¿verdad? Porque ver que alguien le pega de esa forma a una mujer, más todavía a la mamá, es demasiado fuerte, es extremadamente fuerte. Entonces, uno...
9: Entiendo perfectamente porque yo también reaccioné así y yo también le cuestioné y le dije que, ¿verdad? Y me dice, doctor, pero atendé bien el video, velo fotograma por fotograma y vas a ver que está cortado, ese video está editado. Y la verdad que hice ese trabajo así de forma casera, voy a decir, en mi propio teléfono. Y no se llega a entender ni siquiera lo que dicen, porque está cortado, está editado.
2: Bueno.
9: Entonces, espera, permitime terminar.
2: Sí.
9: Entonces, lo fui haciendo cronograma y le pregunté a él y me dice que no es así como se ve ahí, porque en realidad, si vos te fijas bien en el video y no lo ves así como una cosa y te dejas llevar por la primera impresión que te da, que es una rabia, ¿cómo te voy a decir? Te exalta un poco, ¿verdad? Se ve que faltan partes y que hay una parte donde se aparentemente se produce la lesión que es demasiado rápida, ¿verdad? En comparación al resto. Por ejemplo, por eso te mencionaba el tema de las palabras, ¿verdad? Que indican que se cortó, porque por eso no se entiende lo que se dice. Pero las palabras eran palabras ofensivas de ella hacia él, y inclusive falta un escupitajo que la propia persona que estaba ahí a 2 metros manifestó, ¿verdad? Y después ahí se acelera más todavía el video y no sé, y si te fijas bien se ve una reacción de él hacia ahí, ¿verdad? Pero que nosotros pedimos una pericia especializada en audiovisual para que pueda determinarse. Y bueno, si es que realmente le lesionó, que pague lo que tiene que, o sea, que pague jurídicamente, ¿verdad? Lo que corresponda conforme a la ley, ¿verdad? Eso no se discute acá. También podés fijarte para que te des cuenta de que te estoy diciendo la verdad. Si te pones a mirar bien el video, al final, casi al finalizar el video, él empieza como a jadear, ¿verdad?, de los nervios, y se recuesta por la mesada de la cocina y se hace un gesto así que, si vos te das cuenta, se está limpiando la cara del escupitajo, ¿verdad? Entonces, la cuestión es sencilla. Nosotros pedimos acá en el juicio que se haga una pericia fonográfica, ¿verdad? Cuadro por cuadro, y que se adjunte el material original, porque se adjuntó solamente el material editado. Entonces, está por un lado eso, por otro lado está que en esa misma denuncia, donde ella es la denunciante, ese video sale de una denuncia donde ella es la denunciante, en ese video, en esa denuncia la fiscal le llamó ya 3 veces, o sea, la psicóloga asistente de víctima le llamó 3 veces para ir a hacerse inspeccionar y no se fue. Ahora, ayer justamente estuve viendo que la fiscal ordenó que sea llevada en una patrullera hasta la psicóloga porque tiene que hacerse la inspección. Justamente ese fue uno de los grandes, una de las grandes discusiones mediáticas, ¿verdad? De que por qué a ella se le imputó y a él no. Lo que pasa es que ella, cuando fue a hacer su declaración de víctima ante la psicóloga, ante una primera entrevista, que generalmente suelen ser 4 o 5, ante la primera entrevista la psicóloga manifestó de que no había congruencia entre su calidad de víctima y lo que ella expresaba, que hablaba más bien de infidelidades y de cosas por el estilo, y no habló casi nada sobre la supuesta lesión, ¿verdad? Es más, existe también la declaración del testigo que estaba al lado de ella, que es una mujer que ella le trajo a la casa a trabajar, porque ella hace 16 años que vive con Marcos, y esta mujer hace 15 años que está, y es prácticamente la madre. Bueno, no voy a entrar ahí. Entonces, es una señora de extrema confianza de ella, y después de todo lo ocurrido, esta persona manifiesta en su declaración que ella subió a la habitación y le pregunta: ¿estás bien? ¿No necesitas nada? ¿No necesitas irte a alguna parte? Le digo no, y que no tenía absolutamente ningún rasgo de tener la cara roja ni nada. Entonces, queremos ir a lo legal, y solicitamos, de hecho, en varias oportunidades reiteramos ya el pedido de la pericia, ¿verdad? Y de que se ponga a disposición el material original. Y como te digo, si es que eso surge de que hubo una lesión, entonces bueno, enfrentaremos las consecuencias legales que correspondan.
2: Yo, Ángel, y te dejo obviamente decir otra vez lo que vos sientas, pero a la persona que me escribió ayer, yo básicamente le decía mejor que no hable el abogado, ¿verdad? Porque pero cada uno hace lo que quiere, sí. O sea, si acá está editado, si ella le escupió, si falta 2 minutos, pase lo que pase, él le golpeó, eso se ve en la imagen, y esta chica, esta señora, que entiendo después declaró en contra de Graciela, se toma la cara sin parar, o sea, estaba asustada de lo que vio, ¿verdad? Entonces, yo, la verdad, si fuera vos, Ángel, me voy a juicio, ¿verdad? Me voy a juicio y no hablo con los medios.
9: Eso es lo que nosotros estamos intentando hacer. Lo que pasa es que, si vos te fijas, de hace 2 días, el bombardeo mediático es incesante.
0: Pero lo que pasa es que tu cliente volvió a seguir la otra camioneta, doctor, creyendo que era Graciela la que iba en esa camioneta, y ese conductor estaba aterrado también porque pensaba que iba a ser víctima de asalto, perdió el control y entró a un negocio.
9: Ok, yo te puedo pasar el parte policial donde realmente, porque ahí también se...
2: ¿Estás ahí, Ángel? Ángel, ¿estás ahí?
9: Sí, estoy escuchando perfectamente. ¿Me escuchamos a mí?
2: No, nosotros no te escuchamos. Ahora sí. Yo te puedo pasar el parte policial, y ahí se cortó.
9: Ok, bueno. Yo te puedo pasar el parte policial donde se explica perfectamente que el señor vio su camioneta que estaba desaparecida hace tiempo. Te puedo pasar también a sí mismo el recibo de compra de la camioneta, el título de la camioneta. Donde él ve una camioneta muy parecida a la de él, sin chapa y conducida por una persona extraña, ¿verdad? Él pensó que se estaba robando o se estaba llevando a algún lugar a esconder la camioneta, y la siguió de lejos, ¿verdad?
0: ¿Esa camioneta estaba en poder de la señora Graciela?
9: No, estaba en poder de un tercero. Mm. Al final resultó ser que no era su camioneta.
0: Ya sé, pero yo le consulto, ¿esa camioneta utilizaba la señora Graciela?
9: En el parte policial, en el parte

0: habló el parte policial. El parte policial dice, en relación, porque se le consultó al comisario, se le consultó al conductor, de qué ocurrió, por qué perdió realmente el control de su rodado. Y de, él refiere de que por varias cuadras tu cliente le venía siguiendo. Y cuando ve a un policía...
1: Porque pensó que era su camioneta. Sí. Eso nadie niega.
0: Claro, pero esa camioneta estaba, era utilizada por la señora Graciela, ¿o no?
1: No, no estaba siendo utilizada por nadie porque Graciela está con
0: prisión domiciliaria. Pero esa camioneta, cuando estaba bien la relación, ¿era utilizada por Graciela?
1: Era utilizada, pero es el señor Marco y ellos tienen separación de bienes.
0: Ah, ya, están casados, en este caso, por la figura de separación de bienes, no por la figura de bienes gananciales.
1: Sí, así mismo. Uh-huh. Y tengo los recibos de compra de la camioneta a nombre de Marcos, todo. La célula verde, te puedo pasar. Yo todo lo que te estoy diciendo en base
0: a... Genial, pero ¿él creyó de que era Graciela la que conducía la camioneta?
1: No, sí, Graciela era la que conducía y iba a estar infringiendo su...
0: Yo sé, pero eso fue lo que él le dijo a los medios y al comisario, porque ahí un policía se ve en el video, porque ni bien baja el conductor del rodado que ingresa al negocio, le muestra que la camioneta blanca le venía siguiendo, le venía dando persecución. Y allí a ese oficial le dice que creyó que era su pareja, ¿verdad?, que conducía esa camioneta. Eso fue lo que le dijo.
1: Yo no sabría decirte qué es lo que el oficial dijo, porque yo estoy con, gracias a Dios, con mucho trabajo y muy poco estoy viendo las redes y compañías. Pero lo que te puedo decir es que te puedo enviar ahora mismo el parte policial donde se dice que él vio su camioneta, él pensó que era su camioneta, era una camioneta idéntica, sin chapa, conducida por un extraño, y que él procedió a seguirla. Nada más que eso, y que después pasó eso porque el señor se asustó, porque habrá sido que llevaba caudales o algo parecido.
0: Claro.
1: Y bueno, ocurrió eso, pero él no se acercó de manera agresiva, no le chocó, él no le hizo perder el control, absolutamente nada de eso. Tampoco se hizo una persecución a gran velocidad.
0: Yo te quiero hacer una consulta en relación al video, si es que podés responder, en relación al video donde él le da una trompada a ella. ¿Por qué le da la trompada?
1: Bueno, te vuelvo a explicar. Ese video está editado.
0: Sí, pero se ve la trompada, o sea que vos decís que se agregó.
1: ¿Me deja terminar o vas a hablar vos más? Entonces yo lo escucho. Para ponernos de acuerdo, nada más, ¿verdad? Ese video está editado y nosotros solicitamos a la fiscalía interviniente que le está procesando a Marcos, que le imputó a Marcos, ¿verdad? Solicitamos que se realice la pericia correspondiente. Una vez que tengamos el original, que la señora proporcione el original y podamos saber qué fue lo que pasó exactamente sin edición, que no entiendo por qué necesariamente se tiene que editar un video, ¿verdad? Entonces, que sea lo que corresponda según la ley, ¿verdad? Si es el video original.
0: Doctor, ¿y por qué ella está presa? ¿Qué agregó usted en su denuncia en favor de su cliente para que ella esté privada de su libertad?
1: Ahí te cuenta, entran cuestiones que no puedo entrar a tallar por una cuestión que ya mencioné al comienzo del tema de los menores. Pero entre otras cosas, una situación en particular en la cual ella lo despertó a él con un arma en la cabeza, ¿verdad? Ella en su declaración indagatoria menciona expresamente de que tiene dos armas, una Ruger y una 9 milímetros, y también manifiesta su declaración indagatoria que al momento de ser detenida salvó su Glock entregándole a ¿verdad? Para su custodia. En ese momento, comienza a poner la eliminatoria, ella está mostrando dos cosas. Primero, ella está haciendo la ley de la paz. Porque ella tiene un permiso para tenencia, no para aportación. Segundo, demuestra que efectivamente, como manifestaban los testigos, ella todo el día andaba armada. Inclusive hay una ocasión en la cual se iban a un intercolegial en el Cristo Rey y nadie pudo entrar porque ella tenía el arma en la cartera y se estaba revisando en la entrada del intercolegial porque un niño había traído algún cuchillo o alguna cosa.

0: Bueno,
1: asimismo, también está el hecho de que cuando ella manifiesta y entrega el arma a la abogada en el momento de ser detenida, la lógica te dice que una de dos gente o la tenía con el cuerpo, ya sea en su cartera o la tenía en la reunión.
0: Bueno, avisarle que sale mal y ya dijo todo lo que tenía que decir. Gracias Ángel. Sale demasiado mal.
2: Pero algo bueno que dicen la ahí segunda, en la producción.
0: La segunda vez le pregunta Gaby y volvió a repetir lo mismo. Era que no está editado, o sea, ya dijo lo que tenía que
2: pero
0: decir.
2: Pero escuchaste lo que dijo, no sé si es Lina o Mariela la que dijo. Fíjate Lina, en el minutero, Lina, en el segundero.
0: Lina,
2: atendé, 21.
0: Sí, que no hay edición.
2: 22. 23.
0: Ah, no, 24. Sí hay. 5 segundos hay. Ponernos otra vez. De 22 salta a 27.
2: A ver.
0: 5 segundos. No sé qué es lo que puede pasar en 5 segundos, ¿verdad?
2: 23. 24.
0: Ah, no. 25. Sin editar. 26, sin editar.
2: 27. 28. 29. Para aquellos que están escuchando, estamos ahí no, en el segundero, estamos viendo, ¿no está editado eso?
0: Sin editar, sí,
2: bueno. 33,
0: ojalá
2: 34.
0: Que esto vea, ojalá que esto vea el
2: abogado. El perito.
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17: Con Sole Núñez. Sole, ¿cómo estás?
18: Hola, Pablo, ¿qué tal? ¿Cómo estás? Muy buenos días, un saludo a Juan, también a Gaby y a toda la audiencia de Radio Primera Marcha.
19: Igualmente.
17: Súper, súper bien, Sole, súper bien. Estaba escuchando en tu publicidad que dijiste que hay 5.000 ya, digamos, jóvenes preparados para el control, Sole.
18: Así mismo, Pablo, estamos invitando a la gente que salga a votar este 4 de octubre. Si uno no está conforme con la ciudad que tenemos, si creemos que Asunción puede ser mucho mejor de lo que hoy es, salir a votar. Nosotros vamos a controlar los votos, tenemos más de 5.000 agentes electorales que van a estar cubriendo 100% de los 145 locales y las más de 1.400 mesas, dando la garantía que se defienda la voluntad de Asunción. Pero lo importante es que haya participación, que no nos gane el desencanto, el desaliento, la desesperanza, y salir a elegir una ciudad diferente. No podemos premiarle al mismo equipo que fundió la ciudad de Asunción. De ahí no va a venir nada diferente.
17: Sole, esta bomba que está explotando hace rato ya dentro del Partido Colorado, ¿verdad? Primero la pelea de Horacio con Santi y ahora, no tan ahora, ¿verdad? Ya desde mayo peleándose con Pedro Aliana, pero ayer terminó de explotar, digamos. ¿Esto puede golpear al equipo electoral de Camilo, te parece o no?
18: Y yo creo que sí podría, Pablo, ¿verdad? Hoy lo que se ve es una suerte de deterioro muy grande en el gobierno, ¿verdad? Y yo digo la dirigencia también del partido, y es lo que yo escucho en mis caminatas. El pueblo colorado, la gran mayoría del pueblo colorado me dice, Sole, ya no podemos seguir así, ¿qué es lo que está pasando, verdad? Después de lo que sucedió también con Hugo Javier, que vos viviste muy de cerca, Pablo, hay una suerte de asqueo también en la población, yo siento, hacia una dirigencia que está mucho más concentrada en sus peleas, en sus disputas, en retener el poder, y muy lejos de querer resolver los problemas de la gente, ¿verdad? Y eso es lo que yo vivo muy de cerca en mis caminatas y escucho en los vecinos y vecinas desde Itaputa Punta, Sajonia, Ceballos Cue, Republicano, Barrio Obrero, se me acercan los colorados y es lo que me transmiten, así que ojalá eso se traduzca en los votos en las urnas, ¿verdad? Que la gente también en el cuarto oscuro no, no siga votando por el fanatismo o la tradición, que es súper válida, es súper legítima, pero que hoy necesita una voz de una ciudadanía, que su hartazgo lo lleva a las urnas. Tenemos que participar. La única manera de cambiar las cosas es disputando el poder y sacándole a esta gente que está preocupada absolutamente de otra cosa, ¿verdad? Sus rencillas, sus cuestiones de disputa, digamos, de pequeñas cuotas de poder.
12: Sole, faltan 2 semanas prácticamente ya en esta recta final para las elecciones. De acá en adelante, ¿cómo sigue tu agenda? ¿Vas a tener más encuentros con sectores económicos, juveniles? ¿Se prevé un cierre de campaña también?
18: Yo estoy recorriendo todos los barrios, Juan. Me voy, de hecho, ahora mismo al barrio San Pablo. Me agarraron justo yendo para ahí. Insistiendo con el tema del debate, ¿verdad? Camilo no quiere debatir. Yo creo que la ciudadanía se merece escuchar las propuestas. Yo me pregunto a qué le tiene miedo. ¿Será que no le están dando permiso para debatir o que no tienen la capacidad de sostener sus ideas y propuestas para la ciudad de Asunción? Pero creemos que es fundamental hoy discutir cuál es los diferentes modelos de ciudad, ¿verdad? Y sobre todo cuando él representa a un mismo equipo que el que estuvo administrando la municipalidad y fundió la ciudad.
17: Quiero, antes de despedirte, contarte algo interesante que me pasó anteayer, Sole.
18: Sí, te escucho, Pablo.
17: Se va un empresario a casa, un empresario de la construcción, y estábamos hablando, somos amigos hace un buen tiempo, y bueno, estábamos hablando del tema de este gobierno, etcétera, las cuentas que no se pagan, etcétera, y me cuenta que en el gobierno de Horacio Cartes, digamos como que hubo una bajada de línea para priorizar a las empresas grandes y a empresas multinacionales. Entonces las empresas como él, que es mediana, quedó al margen. Y después viendo oportunidades, llegó hasta Senavitat, presentó un plan. No me acuerdo, no quiero mentir, pero me dijo que hizo como entre 400 o 500 casas, una cosa así, contigo, o bajo tu dirección. Y me dijo, y te voy a contar algo, Pablo, que me parece muy importante. Estamos solamente él y yo, ¿verdad? Y yo no lo iba a contar ahora que estoy hablando contigo nomás, ¿verdad? Y me dice, Pablo, y te quiero decir, jamás me habló Soledad y jamás me pidió un solo guaraní y construí una gran cantidad de casas, me dijo, ¿verdad? Es algo normal, eso es lo normal, Sole. Una persona tiene que ser correcta, no tiene que ser corrupta, ¿verdad? Pero
18: así debería ser, Pablo.
17: Así debería ser. Pero yo siento el deber de contar esto.
18: Te agradezco por también contarlo público, Pablo, porque yo así administré la cartera de vivienda y así quiero administrar la municipalidad. Para mí, el administrador público maneja lo más sagrado que hay, que es la plata de la gente, el fruto del trabajo y el esfuerzo. Mucha gente que paga sus impuestos para que el Estado pueda proveer mejores servicios y pueda invertir en las obras que necesita la ciudad o el país. Y eso es lo que yo ofrezco a los asuncenos. Yo vengo a tomar las decisiones que la municipalidad necesita, vengo a cuidar cada guaraní como si fuera lo más sagrado, a velar por la calidad de vida, por el bienestar de la ciudadanía. Hoy veíamos en el informe de esta revista de Oxford Economics que hace un análisis comparativo de ciudades, fue tapa un diario, ¿verdad? Que Asunción está entre las peores ciudades de toda América Latina y el Caribe, y yo siento vergüenza, profundo dolor, pero sobre todo una rabia gigante, porque el potencial de Asunción es enorme. No es que nosotros no tenemos las condiciones para estar entre las mejores ciudades, es que estamos siendo muy mal administrados, de manera negligente. Yo quiero poner todo mi compromiso, mi honestidad, mi integridad, mi talento, las herramientas que tengo para hacer de Asunción esa ciudad que nosotros nos merecemos, Pablo. Y te agradezco mucho que hayas contado también estas anécdotas, porque la gente que trabajó muy cerca conmigo sabe cómo soy, sabe mi tenacidad, sabe mi preparación, sabe de la manera en la cual administro los recursos públicos, y conmigo no es ningún alfiler fuera de lugar, ¿verdad? O se hacen las cosas bien o no se hacen, ¿verdad? Tomar las decisiones correctas siempre.
17: Sole, todo lo mejor, un cariño grande.
18: Muchas gracias, Pablo querido. Un saludo al equipo y a la gente. El 4 de octubre no se olviden salir a votar. La única manera de cambiar este sistema. Muchas gracias.
17: Gracias a vos, Sole. Juan.
12: Bueno, tenemos que hablar de este operativo Dignidad que se realizó.
17: Operativo Dignidad
12: contra la trata de personas. Personas extranjeras eran explotadas laboralmente en un call center, principalmente ciudadanos brasileños. La policía intervino este lugar y descubrió este esquema que estaba captando a sus víctimas, supuestamente por no contar con los papeles oficiales, la legalidad para seguir trabajando en Paraguay, y de esa manera prácticamente los obligaban a estar ahí trabajando. En el marco de la denominada Operación Dignidad, una comitiva fiscal policial junto con representantes del Ministerio de Trabajo y Migraciones allanaron este edificio ubicado sobre la avenida Santa Teresa de Asunción. El procedimiento se ejecutó a raíz de una investigación por un supuesto hecho punible de trata internacional de personas con fines de explotación laboral en un recinto que funcionaba bajo la modalidad de call center. Esto ocurría en el edificio Aura Paraguay, donde opera la firma Marketing Sociedad Anónima junto a otras empresas. La causa está a cargo de la fiscal especializada contra la trata de personas, María Isabel Arnold, y fue autorizada por el juez penal de garantías, Humberto Otazú. Se incautaron cuadernos, pendrives, bolígrafos, legajos, un DVR y 5 notebooks. Esto se encuentra en plena investigación. 100 brasileños. Impresionante.
19: Mucho. Pero dice que funcionan varias empresas allí en ese recinto, Juan, uh-huh. ¿Verdad?
12: Sí, dentro de ese complejo. Acá hay un mensaje a Pablo. Pablo, ¿qué es? ¿Por qué es PRG? ¿No sería mejor PJG, Pablo, Juan y Gaby?
19: ¡Me encanta! A mí me gusta, pero...
12: Tenemos 2 audios cortísimos.
20: A ver. Señor Pablo, no vaya a contar tu historia, si me escucha. ¡Qué puta! Es muy caigüe, ¿será? ¡Qué puta! Señor Pablo Rubín, ¿será que se puede saber la encuesta de Asunción para las municipales? Si se puede, por favor.
12: Bueno, otro mensaje dice, buenos días, estoy seguro que tienen, pero si sirve como ayuda, se puede pasar a Sole o Katia, como para debatir, muchas gracias.
17: ¿Cómo que se llama el compañero de se llama el compañero de celda de Hugo Javier? ¿Luis Jiménez?
19: Sí. ¿Qué vamos a contar? Queda un secuestrador que le secuestró a su sobrino político, que se fue con el cloroformo, además. Incluso después se descubre de que le había secuestrado también con anterioridad a la hija, o sea que a la hermanita, y le salió bien el secuestro y luego le secuestraron a Amin Riquelme. Un nene de pecho no es. Bueno, mientras Palo está recibiendo mensajes e información, yo te quiero contar, el lunes se contaba acerca de esta información de una mujer que supuestamente había recibido un balazo en el rostro con un arma de fabricación casera. En realidad, esta mujer quería irse de la casa. Ella volvió con su pareja sentimental, a quien le puso orden de restricción. Famoso, de repente las parejas se quieren reconciliar, dar una segunda oportunidad, y lamentablemente esta situación le lleva a la muerte a Nancy Castillo Navarro, de 37 años, Edgar Ayala Valdés, a quien estamos viendo en imágenes. Es la persona causante de esa tragedia. La madrina, en este caso de la fallecida, refirió de que constantemente, ahí la estamos viendo a la señora, constantemente peleaban, el hombre era muy celoso y ella no aguantaba más, por eso quería realmente retirarse de la casa. Y cuando intentó hacerlo, ese hombre, él refirió de que ella solita

0: El ahora autor de este asesinato compareció, se comprometió a mejorar, a cambiar de actitud, todo eso, la promesa de siempre, y el desenlace es terrible.
1: Claro, porque imagínate, eso pasa en muchas mujeres, Juan, y de seguro muchas se sienten identificadas, creen de que su pareja van a cambiar, le dan la oportunidad, pero no es pues así el tema, tenés que ir realmente a una terapia de pareja, a una consultar con un psicólogo realmente, por qué realmente esa aptitud, porque ya le venía golpeando, había restricción y luego él se hizo el chancho Rengo, y volvió otra vez a convencerla para volver con ella, ¿verdad? Vuelven y termina matándola. Sí. Tremendo. Eso ocurría el domingo y lamentablemente ayer se anunciaba el deceso de la misma.
2: Vamos contigo, Lucas.
3: Gracias, Pablo. Hace unos momentos inició finalmente la audiencia de imposición de medidas de Helga Lizani Concepción Solís Gómez, la ex asistente fiscal y sobrina del fallecido diputado Eulalio Lalo Gómez, que se encuentra imputada por el caso de las supuestas filtraciones y la presunta protección que habrían brindado desde la propia Secretaría Nacional Antidrogas al denominado Clan Gómez. Esta mujer, que ayer fue puesta a disposición del Ministerio Público y se abstuvo de declarar, comparece por medios telemáticos. La fiscal Ingrid Cubilla es la que participa también de esta audiencia y la que ratifica el pedido de prisión preventiva. El abogado defensor que también está representando en esta audiencia a esta mujer es Jorge Barrios, que ya adelantó también que iba a conversar con nosotros una vez que culmine esta audiencia de imposición de medidas. Hay que recordar también que ayer el juzgado dispuso la prisión preventiva de tres personas que formaban parte de la Senado, ocuparon altos cargos dentro de la institución y que también están procesados por esta misma causa. En Villajuez se dispuso la reclusión de estas personas y se aguarda la decisión respecto a si se va a otorgar una prisión preventiva o una medida menos gravosa para la sobrina del ex diputado fallecido Eulalio Lalo Gómez Palo.
1: Lucas, decime, ¿y por qué ella por medios telemáticos creen que es peligrosa?
3: Sí, es básicamente por cuestiones de seguridad también, Gabriela. Ayer, de hecho, también los otros imputados participaron por medios telemáticos. Es una modalidad, digamos, que se implementó y se tiene en cuenta en casos de gran envergadura, por decirlo de una manera. Es al menos la respuesta que nos daban también cuando consultábamos, porque inclusive ayer nos comentaron que el coronel Aldo Osmar Pintos, que está imputado también, que ya está con prisión preventiva, se presentó, pero que finalmente se dispuso que participe por medios telemáticos. Así que es básicamente esa es la respuesta del juzgado, que está interinado, hay que decir también ahora, por el juez Humberto Tazú, porque el juez natural de la causa es Osmar Legal, quien está de permiso por ahora.
1: Gracias.
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0: Alberto Delgado. 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
1: Hola Gabriela, ¿cómo estás? Buen día, un saludo para todos. Nos encontramos en el departamento de Paraguay, específicamente en la ciudad de Yaguarón, donde el presidente cumple agenda inaugurando esta mañana uno de los centros de atención integral a la primera instancia, CAIPI, acompañada de la primera dama, el ministro de la Niñez y Adolescencia, también acompañada de varios ministros, como también autoridades locales. Vamos a escuchar lo que está mencionando el presidente sobre la importancia de este centro asistencial.
2: Se va a licitar el mejoramiento del Hospital Regional de Paraguay. 30 mil millones de guaraníes se van a invertir en el Hospital Regional de Paraguay y el Departamento de Paraguay. Porque ciertamente estamos haciendo mucho y falta todavía mucho en salud. Pero hoy le puedo decir que yo como presidente, y no me animo a fallar en esto, lejos del presidente que más ha invertido en la salud en la historia del Paraguay. No hay antecedentes que un gobierno en 3 años haya invertido en infraestructura, construcción de hospitales, mejoramiento de las infraestructuras, el aumento en medicamentos e insumos. Y lo que cerramos hace unos días con el compañero vicepresidente de la República, Pedro Aliana, el mayor aumento en salario para el personal médico en 14 años, gracias a un acuerdo que llegamos con los gremios médicos. Ayer a la tardecita nada más, llegamos a un acuerdo con los docentes, también para seguir apostando a la educación pública del Paraguay. Quiero decirle que estoy muy agradecido. Agradecido con todo el pueblo de Yaguarón, con todo el pueblo de Paraguarí. Vamos a irnos después de esta jornada, nos vamos a trasladar hasta Acay. Mi querido Juan Carlos, un gran trabajo, Juan Carlos, gran compañero. Nada que me sorprenda, porque te conozco, sé de tu capacidad. Luchaste para ser senador, pero una vez concluida la elección me dijiste, presidente, yo soy un gestor. Yo necesito estar en la calle. Y realmente valoro el trabajo que estás haciendo como ministro de Urbanismo, Vivienda y Hábitat, transformando la vida de miles de paraguayos. Y así como tener la responsabilidad de recorrer todo el Paraguay, nunca te olvidas de tu querido noveno departamento. Así que te felicito. Vamos a estar en la forma de la calle entregando vivienda.
3: Bueno, ahí está parte de lo que
2: mencionó. Mi querido amigo,
3: la mañana, en la primera actividad que tiene en el interior del país, así como me escucharon, posterior a esto, se dirige a la ciudad de Acaí, donde van a estar entregando viviendas del fondo Fonadis en el proyecto Nuevo Horizonte, compañeros.
0: Así que gracias.
4: Gracias, gracias, Alberto. Bueno, al respecto tenemos que decir, Gaby, que esta semana hablaba Santiago Peña y negaba cualquier tipo de crisis dentro del oficialismo.
0: Sí.
4: Decía que todo está bien, todo es conversable, no hay ningún tipo de división. Bueno,
0: pero Aliana ayer, Aliana desmintió.
4: Sí.
0: Están mal las cosas. Es más, dijo, hace mucho, no, yo uso mucho ese término, operativo mordillo, ¿verdad? Y él le bajó de que se tienen que dejar de morder los muchachos, dijo Pedro Aliana.
4: Claro, eso haciendo referencia a las críticas que salían hacia el gobierno desde el propio oficialismo.
0: Sí.
4: Es decir, los senadores, principalmente los más cercanos a HC. ¿Escuchaste el elogio que le tiraba recién a Baruja?
0: Sí, ni Nangana tu palangana era.
4: Totalmente, los más amis.
0: Sí, ves y abrazo a los princesos, como dice Pedro Aliana. Hace mucho tiempo no escucho los princesos. Imagínate tener que estar bien con todos los princesos. Bueno, yo puedo ir con un material.
4: Por supuesto,
0: En relación a la fisura también que te decía de la SENAT con la Fiscalía General del Estado. Y a propósito, un material que pedí que realmente lo resuman, porque este material es mucho más amplio. El informe de los compañeros del Brasil refiere de que presuntamente Lalo Gómez manejaba en este caso la plata de quién, de conocidos narcotraficantes que están actualmente tras las rejas, como ser Mota, como ser Cabeza Blanca, que por cierto, así tipo las películas había hecho, ¿recordás? La cirugía de rostro, sí. Y que fue reconocido justamente en el Brasil cuando salió por el iris del ojo, porque el rostro era totalmente otro. Pero dice que toda la plata de Cabeza Blanca pasó realmente a ser parte de la economía del señor Lalo Gómez. Quiero ir con el material ese que te pasé, Lina, para que la gente escuche y vea que no. Es que lo digo yo, la prensa, incluso brasileña, decía que era una vergüenza, ¿eh? Paraguay. Escuchemos.
5: 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No dia da fuga, a Secretaria Nacional Antidrogas do Paraguai, a SENAD, monitorava o traficante e fez esse registro. A caminhonete preta pertence ao deputado Lalo. Ronaldo entrou no veículo do parlamentar e escapou, segundo a SENAD e segundo a Polícia Federal Brasileira.
0: Tremendo, para que vea, el informe y el reporte de los colegas del Brasil es mucho más amplio. Pero ¿viste cómo dice ahí?
4: Y todo lo que dice la imputación de la fiscalía presentada esta semana, sí, ya está reflejado en este informe.
0: Hace alusión a Barba. Digo nomás, que ¿por qué Rashid tanto insisten de decir de que es una puja de poderes entre la fiscal adjunta Matilde Moreno y él con Emiliano Rondón Fernández cuando las pruebas cantan a la vista? Mensaje de WhatsApp, los reportes incluso de los colegas del Brasil. Por tu cara, un toballete cruzado nos dieron.
4: Totalmente.
0: Horrible, ellos dicen, en la misma camioneta de Lalo Gómez. Y tenemos las imágenes, por lo que veo los periodistas estuvieron también participando de ese operativo. Porque era un operativo conjunto con el comando bipartito, ¿verdad? Sabemos que realmente hay un acuerdo entre países, entre Brasil y Paraguay, ¿verdad? Para trabajar de esa manera. Y vinieron colegas brasileños y esto para mí es nunca antes visto. Terrible.
4: Así es. Bueno, tenemos muchos mensajes, a ver qué dice la gente, también el WhatsApp Ciudadano. El Partido Colorado ya empieza a desesperar porque ellos mismos hacen sus trampas, dejar al olvido a su pueblo. Dice este mensaje, hola a todos, Dios mío, siguen poniendo las mentiras del presidente. Por lo menos ahora nos está leyendo, llegamos a un discurso vacío. Buenos días, Pablo Varela Juan. Tengo una info importante para vos, Pablo. Bueno, bienvenida a la info si nos quiere compartir este oyente. Dice, Gaby, pasa presupuesto y videito para promos. Recién me saltó tu promo de los autos, dice.
0: Ah, bueno, me contactan aquí. 0981-127-718.
4: Ahí está, de paso, ¿verdad? Gaby, ellas no cambian, ellas nunca cambian. Ellas ponen cuernos, apes a Pepe y después quieren volver con el corneado.
0: Más Dios vea.
4: El corneado nunca va a olvidar que con otro.
0: No, lo que pasa es que el machito Ponce, el paraguayo, luego no sé cómo te explico. Él te puede poner los cuernos, pero vos no le puedes poner los cuernos.
4: Dice, te apuesto 10 millones de guaraníes que no vas a leer mi mensaje. Acabo de leer, esperamos los 10 millones acá para el asado para todas las 7:80.
0: Dice, anotá, y yo soy testigo, vamos a llamar a un escribano. Y vamos
4: no a van a leer porque ustedes siguen una línea.
0: ¿Eh?
4: Bueno. A ver, dice este mensaje, ¿es un audio?
6: Equipo de PRG, muy buenos días. La salud mental es importante trabajar. Demasiada gente al pedo, sin objetivo, sin propósito, y se dedican a tomar, a emborracharse y después matan a sus seres queridos. Necesitamos un secot y necesitamos endurecer nuestras leyes. Nuestro sistema penal es muy blando y por eso pasan estas cosas.
7: Hola, Pablo. Hola,
8: hola, hola, hola, ¿qué tal? ¿Qué
7: hola
8: tal?
7: Al otro muchacho que no me acuerdo.
8: Juan Cáceres Troche. Juan Cáceres Troche.
7: El otro día ya se viralizó que el hospital de Loma Plata ya tiene la cobertura del IPS. Uh-huh. Y se firmó de vuelta el convenio. Pero falta en Filadelfia y en Noila. ¿Qué saben de eso? ¿Podrían preguntar, por favor? $1,000,000 se va cada mes del Chaco para ese lugar.
4: Es cierto, están sin cobertura.
8: Es una locura. Todavía. Es realmente una locura.
4: Dice, hola, ¿qué se está haciendo con los $150 millones de dinero de Messer? ¿Quién se está enriqueciendo con esas estancias?
0: Y supuestamente Senavico es la que administra. No sé nomás a dónde van a parar, porque todavía un fracaso el tema del centro de adicciones. Solamente hay uno en Piribebuy y es para 30 personas. O sea que supuestamente tenemos 30 personas nomás que están enfermas, que están realmente pasando por esa situación. Supuestamente el 10% del comiso debe ser utilizado para centro de adicciones, porque obviamente todos estos narcotraficantes, ¿qué es lo que hacen? Le reclutan a nuestros adolescentes, luego una vez que ellos están sumidos en la adicción, tienen que estar obviamente haciendo de delivery porque se vuelven locos si no tienen su droga. Y tenemos 30 camas, es realmente vergonzoso.
4: Así mismo. Este abogado miente porque la señora empleada hasta ahora está con su patrón, del caso de la modelo agredida. Además, la Graciela tiene otros videos más. ¿Cómo se va a editar esos golpes, por Dios? ¿Cómo no iba a andar armada con semejante loco? Bueno, nos mandan un mensaje pidiendo mencionar al aire. Respetamos lo que dice el oyente. Otro mensaje dice: hay una hambrena, demasiado en Botabú, ya el abogado, cortale palo. Defiende lo indefendible y a un impresentable.
0: Pero algo está en su rol. El abogado, por más que sea culpable de tu cliente, como dice Palo, si hubiera quedado calladito, era más bonito, ¿verdad? Pero él se regaló.
4: ¿Tenemos un audio? Bueno, envía un audio de la radio, ¿no? Nada más.
0: Ay, no entiendo.
4: A ver, gracias por leer mi mensaje, dice el señor que no íbamos a leer su mensaje.
0: ¿Y los 10 millones?
4: Cierto. ¿Eh? Oportunamente les llegará carne para asado por valor de 10 millones. O si prefieres, 10 millones cash. Palabra es palabra, dice. Miedo de los oyentes, ¿eh?
0: Muy tu fuerte.
4: A ver, un audio.
9: Buen día, Pablo. Buen día, Graviela.
0: ¿Qué tal?
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0: No hay medicamentos. No hay medicamentos. Capaz que hayan invertido en infraestructura. Pero medicamentos en Daipori. En quien dije, para lo vamos a leer publicidad. ¿Verdad?
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8: Vamos contigo, Alberto.
10: Justamente en la tarde estaba escuchando una declaración del ex senador Juan Carlos Galaverna, vicepresidente actual del Partido Colorado, refiriéndose un poco a la dinámica dentro del movimiento Honor Colorado, ¿verdad? Muchas veces dentro del movimiento fuimos un poco criticados de que somos un movimiento verticalista. Y cuando se producen debates, análisis al interior del movimiento, es como que se parece que hay una crisis dentro del movimiento. Entonces, esto que está ocurriendo, en mi opinión, es una dinámica propia dentro de un movimiento que en este momento es muy amplio, muy grande. Hay que mirar los resultados de las últimas elecciones del 7 de junio y prácticamente hoy el movimiento Honor Colorado representa casi el 90% de lo que es el Partido Colorado, ¿verdad? Y bueno, estas situaciones que se están dando son debates al interior del movimiento que en su momento ya se habían planteado, pero también hay consensos que todos hemos acordado, en el sentido de que si referimos básicamente a lo que es el tema de la vicepresidencia, todos hemos acordado de que el candidato a vicepresidente va a ser electo por nuestro candidato a presidente, el compañero Pedro Aliana, y que la comunicación se va a hacer posteriormente a las elecciones del 4 de octubre, porque hoy toda la prioridad para nosotros los dirigentes es las municipales, ¿verdad? Porque esas son la base más importante del Partido Colorado. Entonces,
11: ¿hay una resistencia al, a la disciplina de mando vertical que tiene Horacio Cartes, o usted cree que realmente está surgiendo el peñismo? ¿Cómo ve?
10: No, es lo que te decía, nosotros siempre tuvimos debate al interior del movimiento. Muchas veces estos debates ocurrían en reuniones de comando que no trascendía, ¿verdad? En este caso el debate se trasladó un poco más hacia el exterior, hacia los medios de comunicación, pero para mí es saludable que al interior del movimiento se generen este tipo de debates, análisis, que posteriormente van a llegar a una convergencia y que va a terminar fortaleciendo al movimiento en primer lugar y posteriormente a las chances electorales que tenemos.
3: Ahora, ministro, si es que hubo una sintonía que después de lo que va a ser las municipales se elija el vicepresidente, ¿por qué Horacio Cartes hizo esto en público, nombrándolo y asegurando que usted va a ser el vicepresidente?
10: Bueno, voy a responder porque primero hice la pregunta. Si usted recordarán, se planteó que cada sector, la Cámara de Diputados, proponga su candidato, la Cámara de Senadores proponga su candidato y que los gobernadores proponga su candidato. Entonces, la Cámara de Diputados dijeron, bueno, nosotros queremos que el colega Raúl Latorre sea el compañero de fórmula. La Cámara de Senadores, ustedes recordarán que habían dicho que el colega con permiso, Juan Carlos Baruja, sea el designado. Los gobernadores dijeron, nosotros queremos que sea César Sosa. Entonces, acá no hay, ni en mi opinión, ¿verdad? Yo no me siento ni aceptado ni rechazado, sino que cada sector legítimamente plantea la propuesta que ellos mismos han sostenido como que es la mejor propuesta. Y también el presidente del partido, don Horacio Cartes, legítimamente también manifiesta su preferencia. En este caso yo me siento honrado porque él manifieste que su preferencia es Juan Carlos Baruja, ¿verdad? Entonces, pero esa es una es una cuestión de interpretación, ¿verdad? Porque para nosotros que le conocemos a él en su manera de expresar, él ha dicho, no es solamente la primera vez, no es que solamente el martes lo dijo, ya lo había dicho en otra ocasión que esa es su preferencia, ¿verdad? No, esa es su preferencia. Por eso te decía que nosotros acordamos que el candidato nuestro, el compañero amigo Pedro Aliana, con quien me une años de trabajo político y años de amistad, como él ayer certificó, ¿verdad? Porque a mí con Pedro no solamente somos compañeros políticos, sino inclusive compartimos encuentros sociales de manera casi frecuente, y él sabe de mi posición, sabe que yo acompaño al proyecto y que voy a respetar su decisión y que voy a acompañar de ese lugar. Yo soy compañero de equipo y todos mis compañeros saben que soy una persona de equipo, y por eso ustedes se dan cuenta, ustedes son testigos, que nunca he expresado ni una situación, ni nunca he operado para una nominación. O sea, ustedes le pueden preguntar a cualquier diputado, senador, gobernador, al propio presidente de la República, al propio vicepresidente y al presidente del partido, si yo he expresado el deseo de ser. Ahora, como soy, pero soy parte de un equipo de trabajo y voy a estar donde el equipo diga.
3: El vicepresidente ayer decía que se trae mucho chisme al líder Horacio Cartes, apuntando un poco que se trae como gente que no está hoy candidatado, pero que podría ser una opción. Y se habla del malestar también de Pedro Aliana sobre que usted estaría pugnando, estaría haciendo campaña para hacer la dupla de Arnoldo Vince. ¿Eso es cierto?
10: Bueno, la verdad que me sorprende. Yo nunca escuché eso. Es la primera vez que escucho esa versión. Y todo, yo creo que nadie puede creer esa versión, porque si hay alguien que mostró lealtad, fidelidad al movimiento Honor Colorado y principalmente a Horacio Cartes, fui yo. Déjame terminar. Justamente recién el presidente estaba mencionando, yo fui gobernador, este es mi departamento, en el periodo pasado. Me mantuve del primer día hasta el último día de mi gestión dentro del movimiento Honor Colorado. Me pueden acusar tal vez lo que vos quieras, pero de que yo sea una de las personas más firmes y más leales al movimiento No Colorado, yo creo que nadie puede dudar.
11: ¿Usted está firme para el cartismo propiamente y no para cualquier otra corriente que surja dentro del oficialismo?
10: No, yo soy del movimiento No Colorado y todos estamos dentro del movimiento No Colorado, ¿verdad?
12: Dentro de No Colorado.
10: Él mismo lo expresó ayer, ¿verdad? Todos somos parte del gobierno. Yo tengo hoy la suerte de ser ministro de vivienda por deseo del presidente de la República, que bien lo expresó. Soy parte del movimiento Honor Colorado y estamos, por eso te decía al inicio, ¿verdad? Pareciera ser que cuando hay un cierto debate interno al interior del movimiento Honor Colorado, se habla de una crisis gigantesca. Cuando se designa, es un movimiento autoritario. Eso lo yo hice referencia a lo que expresó ayer el ex senador nacional, vicepresidente del Partido Colorado, León Republicano, Calega Laverna, que tengo un gran respeto, una gran admiración. Y que...

0: Yo, bueno, vuelvo a expresar que la interpretación tuya es una resistencia a mi figura, ¿verdad? En mi interpretación, cada sector está pugnando por el candidato que postuló. Por eso te decía, la Cámara de Diputados, vuelvo a repetirte, dice, nosotros queremos que sea Raúl Latorre nuestro colega. Los gobernadores dicen César Sosa. Los senadores dicen Juan Carlos Baruja. Creo que, o sea, me saco yo el análisis, tanto César Sosa, Raúl Latorre, tienen todas las condiciones para ocupar ese espacio y tienen toda la legitimidad de aspirar esos lugares. Entonces, vuelvo a repetir de vuelta, ¿cómo quedamos entre todos? Que el candidato a presidente, Pedro Aliana, es el que va a tomar la decisión y que esa decisión se va a comunicar después de las elecciones del 4... Voy a estar en el lugar que sea, por eso yo dije
1: ¿va a
0: soy...
1: buscar una chapa también
0: aparte? No, yo soy parte del equipo de trabajo, no sé, me parece un poco repetitivo lo que te estoy diciendo porque ya expresé, no solamente ahora, todas las veces que ustedes me entrevistaron que yo dije, yo soy hombre de equipo, voy a estar donde el equipo me diga, si el equipo me dice vos tenés que hacer pintata de pared, yo voy a estar pintando las paredes porque a mí me interesa el proyecto, me interesa que nuestro equipo siga para seguir haciendo las obras que estamos llevando.
2: El nombre de Alejandro Domínguez también saltó en los últimos días como posible chapa con usted. ¿Cómo?
0: Yo no conozco ese caso, no sé a qué, pues no puedo hablar de un tema que no conozco, ¿verdad? Así como me acabas de mencionar algo que realmente, te vuelvo a decir, me sorprende lo que dijiste, pero no conozco ese caso.
3: Pero, ministro, postergar esto hasta después de las municipales no hace que se genere cierto malestar dentro de Honor Colorado.
0: No, nosotros hoy la prioridad al interior del movimiento son las elecciones del 4 de octubre y al interior del Partido Colorado. Hoy tenemos una indicación muy clara, colorizar la mayor cantidad de municipios de la República del Paraguay que nos permita fortalecer nuestro equipo de trabajo y dar una posibilidad de prosecución de un gobierno colorado en el 2021.
1: ¿Fue la reunión de ayer con Cartes y Aliana? ¿Habló usted con el señor Horacio Cartes?
0: No, yo no participé de ese diálogo, no conozco los detalles de ese encuentro, entonces vi que el vicepresidente expresó cómo fue la reunión, pues no conozco los detalles del encuentro.
4: Y eso concretamente, entonces rechazado también por los gobernadores.
5: ¿Está más fortalecido?
0: ¿Perdón?
5: Que concretamente el movimiento Honor Colorado, lejos de estar debilitado por la supuesta interna, está más fortalecido.
0: Por supuesto que sí, por eso te decía, es un debate, una dinámica interna que fortalece al equipo y que producto de ese debate, de esa dinámica que se está generando y que se va a concretar posteriormente al 4 de octubre, entonces vamos a estar más unidos. Pero
2: una figura fuerte, así como Pedro Aliana, hoy que podría tener la chapa como presidente para el 2020.
0: Nuestro candidato del movimiento Honor Colorado, cuyo consenso no está discutido, ya no está debatido, por todo, es el vicepresidente Pedro Aliana.
2: ¿No hay otro nombre fuerte como Pedro Aliana hoy?
0: No puede haber si hay un candidato ya designado dentro del movimiento Honor Colorado, y vuelvo a repetirte que ha sido ya producto de un consenso de todos, ¿verdad? Que todos coincidimos que la figura mejor que tenemos para enfrentar las próximas elecciones presidenciales es el compañero.
2: Hoy es Aliana y su dupla.
0: Hoy es, dentro del movimiento de lo que se ha conversado, Aliana y quien él designe posteriormente a las elecciones municipales.
4: ¿Usted le da la derecha cuando él pide el tiempo hasta octubre, entonces?
0: Sí, yo estoy de acuerdo, porque no solamente ahora, yo dije ya en varias ocasiones que lo que se acordó fue eso, ¿verdad? Que él va a designar y que va a comunicar posterior a las elecciones municipales.
2: Ahí están las palabras de Juan Carlos Baruja, ministro del MUD, presente también hablando sobre esta situación que se presentó el día de ayer con Pedro Aliana y la posible chapa con, y el malestar, por sobre todo también lo mencionado ayer por Pedro Aliana. Palo, compañeros.
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0: Bueno, estamos en comunicación, siendo las 11 y 4 minutos, con Cristian Tian, querido Ciplic. Cristian, ¿cómo estás?
1: Hola, querido Pablo, ¿cómo estás? Un gusto saludarte.
0: Bueno, igualmente, vos sos country manager de Humanitech en Paraguay, ¿correcto?
1: Así es, mi querido Pablo, ya llevo... Bueno, este vendría a ser el primer año en esa función, lo estamos haciendo como familia, pero la responsabilidad está cayendo directamente sobre mí en el cargo.
0: Bueno, a mí, independientemente que nos liga un cariño enorme como familia, me llama muchísimo la atención, Cristian, lo que esta empresa hace. Y atención a esto, Juan, y cuando quiera Gaby. Esta es una empresa a la que uno, de acuerdo a lo que desee, y vos corregime por favor, Cristian, uno puede pagar una mensualidad. Esta empresa busca en todas las redes sociales, en todo el sistema digital, todas las informaciones que hay de esa persona y las que son falsas, incluyendo identidades falsas. Por ejemplo, teléfonos que se atribuyen ser Juan Cáceres Troche. Todas esas identidades falsas, más las informaciones falsas, las da automáticamente de baja. ¿Y cómo puede lograr algo así? Porque uno va a decir, no, esto es imposible. Porque Meta, que por ejemplo es la empresa más gigante en cuanto a información y redes sociales, jamás le va a permitir a un tercero que se meta a su sistema. ¿Por qué le deja a Humanitech? Porque tienen una alianza en la cual la solidez internacional, el prestigio de los socios de esta empresa, le dan automático permiso para que así lo hagan. No sé si entendí bien lo que me explicaron. Te doy la palabra a vos, Cristian.
1: Sí, mi querido Pablo. Está sumamente encaminado con lo que mencionaste. La realidad es esa. Hoy yo creo que todas las personas estamos vulnerables al riesgo que existe con la inteligencia artificial. Si bien se le tienen muchos buenos usos, creo que la gran mayoría de las personas lo usa para un buen propósito. Sí existe una gran cantidad de personas malintencionadas, ¿verdad? En el mundo y sobre todo en el Internet. Esto pone en peligro la integridad de todas las personas, sea una persona mediática o no, puede ser una persona como yo, digamos, que no soy particularmente una persona muy mediática, pero sí me gusta mantener mi privacidad en las redes sociales y me gustaría que se mantenga así. Entonces yo, por ejemplo, lo que hago es contrato Humanitech. Funciona como una suscripción mensual, al igual que las demás inteligencias artificiales que uno ya contrata, como ChatGPT, como Claude, etc. Lo que hace esto es tomar nuestros datos, lo va escaneando constantemente a través de las redes sociales, a través de YouTube, a través de las demás inteligencias artificiales, y hay un punto muy importante del que tenemos que hablar también. Recurre al rescate de información sobre los posteos, sobre los perfiles falsos, genera un paquete de información, de evidencia, y es eso lo que le llega a Meta a través de, obviamente, un canal preferencial para que se dé de baja. Entonces, ¿qué tenemos acá? Un software de monitoreo, puede que no sea lo más novedoso que te venga a presentar porque ya existe. Lo que sí es bastante novedoso, interesante para todos, es esa figura de seguro en redes sociales que le da a las personas, donde aparte de monitorear, se evidencia y aparte de evidenciar, se da de baja.
0: Eso es impresionante,
2: Juan. Exactamente. Justamente, Cristian, hoy en día, en el caso de nuestro país, ¿cuáles son las amenazas más visibles en lo que tiene que ver con seguridad en Internet?
1: Bueno, mira, yo creo que hay varias que muchas veces no lo sabemos. Las primeras personas que empezaron a contratar el servicio en Paraguay no eran principalmente personas muy reconocidas por esto, o muy reconocidas en redes sociales ni en medios de comunicación, sino que eran, digamos, casos más a pie. Y los riesgos son los mismos acá en Paraguay, mi estimado, que en todos los demás países, porque lo que uno se da cuenta al hacer un monitoreo es que existen perfiles que nosotros nunca supimos, existen personas que se hacen pasar por nosotros sin que nosotros nunca incluso lo hubiésemos detectado. Y después hay un riesgo muy grande, que es cuando a una inteligencia artificial se le brinda información errónea, esa misma inteligencia artificial se encarga de compartir esa información errónea. Entonces eso genera un riesgo muy grande. Porque si yo le pregunto a un ChatGPT sobre Pablo Rubin y Pablo Rubin tuvo un fake news, ese ChatGPT se alimenta de esos fake news. ¿Por qué? Porque no tiene un parámetro de si es real o no es real. Entonces también identifica eso. El mismo programa nosotros varias veces vemos que puede ser por una mala noticia o un perfil falso o una denuncia incluso que capaz se dio de baja, pero nunca se supo que se dio de baja, deja una marca reputacional en todas las personas.
0: Inclusive, corregime si entendí bien lo que me dijo tu papá, que aparecieron noticias falsas de tu abuelo, que es cero tipo mediático.
1: Eso es correcto. Mi abuelo particularmente es una persona cero mediática, tiene una granja, esa es su vida, digamos. No es una persona de redes sociales, ni de medios de comunicación, ni de noticiero, pero sí se identificaron personas que se hacían pasar por él por una cuestión del conocimiento o del apellido, de la llegada, lo que sea, porque estuvo mucho tiempo en la rural. Entonces se hacían pasar por él pidiendo favores.
0: ¡Qué locura!
1: Y nosotros lo que ahí demostramos y lo que nos dimos cuenta, porque también fue una sorpresa para nosotros, es que el riesgo es general. Acá no es necesario ser particularmente una persona a la que la gente pueda buscar sacarle provecho o no. El riesgo es general. Incluso esto acapara un tema bastante delicado que yo lo viví personalmente. Yo hace un año y meses soy tío, ¿verdad? Entonces, compartir la foto de los hijos, de las hijas, de los bebés en redes sociales, muchas veces tiene riesgo.
0: Cierto.
1: Porque en el mundo hay gente muy malintencionada, ¿verdad? Entonces, también nosotros lo que empezamos a hacer es ofrecer paquetes familiares, para que toda la familia esté segura. Tengo casos de amigos que tienen un tambo en Patiño y me dicen, no, yo ya no comparto más fotos de mis hijos, porque encontré que estaban compartiendo esas imágenes en un foro de comunicaciones ruso, vendiendo las imágenes de mi hijo que yo subí a mi Instagram para compartir con mis amigos y con mi familia.
0: ¡Qué locura!
1: Entonces, esa es una protección que todos necesitamos. La protección es general, es un seguro. Como tenemos un seguro de auto, tenemos un seguro de vida, de salud. Uno que nos proteja en las redes sociales y en nuestra identidad digital.
0: ¿Cómo nos comunicamos, Gabriela, por ejemplo, contigo?
1: Disculpame, Pablo, no.
0: ¿Cómo nos comunicamos? ¿Cómo alguien que quiere contratar este servicio, cómo hace?
1: Es súper sencillo, se ingresa a nuestro link www.humanitech.ai, exactamente como está escrito en el Zócalo. Ahí mismo uno ya puede acceder a los distintos paquetes, obviamente. Cada uno de los paquetes de suscripción están acordes a la necesidad de cada uno. Una persona que sí tiene mucha salida en los medios, si es una persona, un empresario, por ejemplo, no usa los mismos recursos que uno que no. Entonces tenemos un paquete sumamente amplio que sea accesible para todos. Entonces, www.humanitech.ai, y ahí mismo ya se puede suscribir al servicio.
0: Tian, abrazo grande, feliz contigo, feliz con tu familia, me encanta realmente, siempre fuiste un súper emprendedor y además traes la seriedad y la solvencia también de tu familia, lo cual esto le da una tranquilidad a las personas que están escuchando ahora o lo van a ver después a través de nuestras redes sociales. Abrazo gigante, querido Tian.
1: Muchas gracias, mi querido Pablo. Un abrazo para vos y para todo el elenco.

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1: Perdedor con todo este quilombo va a ser Cartes, porque la tropa se le está levantando. Sí. Se dan cuenta la tropa que el poder, la torta está en el quincho, 4, 5, 0 votos son los que manejan y dan órdenes. Y ellos a cambio de migajas están cumpliendo órdenes hace rato. Y ahora se dan cuenta que aquí en la torta ellos... Y acá el gran perdedor, si la tropa se levanta, va a hacer cartel, se va a quedar en bola. Ya nadie más le va a hacer caso y se le van a levantar todos los perros. Y se fue a la puta.
2: Claro, ¿por qué dicen?
3: Buen día.
2: Sí. ¿Por qué dicen cero voto en el quincho?
4: Por los asesores de Cartes.
2: Sí, por claro, Tony. Claro. Por Tony Barrio.
5: Cero voto.
2: Cero voto. José Alberto Alderete, cero voto.
5: Cero voto.
2: Nicanor Duarte Fruto.
5: No, él no, él tiene voto.
2: ¿De qué?
4: No, pero en estas elecciones.
2: No, ¿de qué? Cero voto. No, cero voto. Leite parece que tuvo algunos votos, ¿verdad? Creo que entró con 7.000, con la misma cantidad que entró Patrick Kemper.
4: ¿Verdad? ¿Otro audio?
3: PRG, ¿cómo están? Sencillo, vea, Pablo. El Colorado es así. Es sumiso a sus tendotas. Y justamente nosotros tenemos un grupo de compañeros de colegio en el cual tenemos uno que es dirigente del Partido Colorado y como él siempre dice, si el partido te dice Pato Donald es para el candidato, por Pato Donald tenés que votar. Así nomás son ellos. A ellos no les interesa el país. El...
6: Hola, radio, ¿qué tal? ¿Cómo están?
5: Súper.
6: Ajendú, llegué a la cocaria, gallura, pucuete, jirafa, será oña, en Bareina, mo, paraguario, otro lado. Ajendú, ma, oye, nunca antes, hospital, la hombre, la salud, un vapo, qué vergüenza, cotipo, cuá será. Una vergüenza, será. Me enferma.
5: Como lo que la gente le busca rápido al marcante, ¿eh? ¿Eh? ¿Cómo le dijo? ¿Jirafa le dijo?
4: Sí, ¿otro audio?
7: Buen día, Pablo y compañero.
5: Buen día.
7: Esta pelea entre los colorados, yo no creo tanto. Yo digo que es una estrategia, a veces se tiene que ver en el momento correcto, ni un tapete, y digo, hija, la, mientras tanto la oposición, va a verte, no ya voy.
5: No acuerdo,
7: como si fuera, no pasa nada.
5: No aprovecha.
7: Dentro de poco, oño puta, y nada, oño, hay un reja de escuela, y lastimosamente, como siempre, ya a Colorado, oño, hay solamente por los negocios en puerta que tienen. No, hay lógico, hay un día para, por ejemplo, para traer más medicamentos a los hospitales, traer más especialistas a los hospitales. No importa eso, ¿cuál,
5: güey?
7: Todo es un negocio, ¿cuál antes lo importa eso, güey? Los nepos, güey, güey, su familia, güey, ni acomoda más. Mientras tanto, oreja, tu familia, güey, estudiado, jamás de que tú ocupaste espacio, porque la política, güey, no permití.
5: Está Martina Cardoso.
2: Vamos contigo, Martina.
8: Sí, gracias, Pablo. Y uno de los colorados que se refirió a este impasse entre Horacio Cartes y Pedro Aliana es Ramón Retamoso. A pesar de que él se declara independiente, pues no forma parte del oficialismo colorado. Sin embargo, dijo que es innegable que en estos momentos existe esa diferencia y espera que esto no repercuta finalmente en las elecciones de octubre próximo, las municipales. También considera que el liderazgo de Horacio Cartes sigue gozando de buena salud en estos momentos en el Partido Colorado. Lo escuchamos.
9: Yo no quiero opinar sobre el punto porque, no sé, la figura fuerte políticamente es Horacio Cartes.
10: ¿Pero ahora se le ve debilitado o no Horacio Cartes, senador?
9: ¿Cómo?
10: ¿Se le ve debilitado o no Horacio Cartes?
9: Creo que no.
10: ¿En poder y en financiamiento?
9: La encuesta y la aceptación de los colorados a nivel país, Horacio Cartes marca muy bien.
11: ¿Crees que nos ha afectado esto el 4 de octubre en la elección?
9: Ojalá que no.
2: Hola, gracias.

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4: Son las 11:26 minutos. Gracias por todo. Nos despedimos. Gracias por todo, Gaby.
5: Hasta mañana.
4: Gracias por todo, Juan.
6: Chau, chau.
4: Shalom.
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12: Hola, ¿cómo están, amigos? Tengan ustedes muy buenos días. Bienvenidos a esta entrega de Primero de Marzo y Deporte Total. Jotita, buen día.
13: Buen día, cordial saludo para todos.
12: ¿Qué tal, Francisco Pancho López?
14: Buen día, Luis Enrique, saludos para todos.
12: Bueno, todavía tiene un día más de reposo nuestro querido Tano Virgil, le auguramos una pronta recuperación, ya anuncia su retorno el día de mañana. Mismo deseo para el profe Benicio Martínez, lo antes posible, que ya pueda estar de nuevo con nosotros compartiendo la mesa. Nos gusta que la Asociación Paraguaya de Fútbol, en este caso el Departamento de Árbitros, encabezado por Ever Aquino, tome esta iniciativa de hacer una conferencia de prensa. Hacía falta. Y esperemos que en la misma pueda expresarse como nosotros esperamos, ¿verdad? Que sean francos, sinceros y autocríticos por sobre todas las cosas. Autocríticos, es decir, señores, ya no vamos a mentir, señores, ya no vamos a ocultar los errores, vamos a seguir el camino de cambiar el arbitraje paraguayo para bien, respetando lo que corresponde y reconociendo cuando nos equivocamos. Porque él, como director del Departamento de Árbitros, tiene que incluirse dentro de toda la estructura y de todos los árbitros que están en cancha. Esperemos que Veraquino hoy pueda explayar y tengamos la oportunidad de que los compañeros, colegas que estarán presentes en la conferencia tengan la posibilidad de extraer con preguntas, con inquietudes, con consultas que realmente necesitamos que lo diga. Y me parece bien, porque las mentiras tienen patas cortas y el pueblo paraguayo, la afición deportiva y los periodistas, todos, no tomamos el lado por la frente, no comemos vidrio. Y tampoco los dirigentes, los presidentes de clubes, que tienen mucha experiencia, que dan su tiempo y su dinero también en algunos casos para llevar adelante una institución. Porque el fútbol paraguayo todavía se maneja de esa manera. El presidente tiene que meter la mano en el bolsillo. No estamos en Europa, no estamos en Brasil, hasta en la Argentina aún sucede esto que estamos mencionando. Y ojalá que sea una conferencia realmente válida, entiendo que así debe ser y que así va a ser, soy optimista en ese sentido, porque creo que habrá escuchado ya de todo Ever Aquino.
14: Sí, ya, mira que en... ¿Cuánto estamos? ¿Tres meses de que arrancó el clausura? ¿Tiene el clausura?
15: Sí.
14: ¿Tres meses? Tiene dos notas de dos clubes importantes.
12: Claro.
14: En contra de sus notas. Tiene dos pedidos de...
15: ¿Y Grito al Cielo?
14: Esa. Y después tenés...
12: Lo de Libertad y Guaraní.
14: Claro, tenés dos clubes emblemáticos de nuestro fútbol. O sea, tenés dos pesos pesados que te están diciendo también... Ey,
12: y después
14: tenés... Este no quiero más que me arbitre. Ey, este tampoco. Entonces, un tercero, Cerro Porteño. Olimpia, Cerro Porteño. A esta altura vamos a volver a la época de tachas y reclamos, ¿verdad? Entonces, yo creo que es momento de parar un poco la pelota y de clarificar, sobre todo, de decir, nos estamos yendo hacia este lugar del arbitraje, claro. Nos está costando, hay que hacer una mea culpa también.
12: Eso nomás.
14: Nos está costando,
12: sí.
14: Y estamos... intentando de que se llegue.
12: Hasta nosotros mismos nos va a coartar eso, en el sentido de que... ¿Qué es lo que decimos? Que ellos reconozcan los errores. Y cuando uno hace un mea culpa, es decir, sí, vamos a hablar de su grandeza.
14: Yo creo que hay dos puntos que son los que generan discordia o picazón, en el sentido del arbitraje, ¿no? Uno es... la falta de uniformidad en la toma de decisiones, en un partido sí, en otro partido no. En un partido sí, en otro partido no. Penal para Cerro Porteño con esta jugada, por decir, o para Olimpia o para Libertad en esta jugada, pero no penal para el 2 de mayo o Ameliano. Entonces, esa falta de uniformidad, y puede ser a la inversa también, no pasa por el, para mí particularmente no pasa por el color de la camiseta. Pasa por falta de uniformidad. Eso quiero dejar en claro. Pero, y también lo otro, el otro punto es la falta de que cuando se equivocan, y que todos estamos viendo, decimos, esto no debió ser penal. Y sale el audio VAR y te dice, penal sancionado correctamente. Entonces, esos dos puntos son los que enervan a la afición deportiva, que sí, dice,
12: a nosotros mismos
14: te está queriendo mostrar algo, claro. Cuando, es como el técnico que cuando pierde 5-0 te dice, no, pero el equipo jugó bien y perdiste 5-0, o sea, sí. Te quiere disfrazar algo que no es, y esos son los dos puntos que para mí, después errores van a haber, hay que tratar de reducir el margen de error, pero errores van a seguir habiendo, van a seguir existiendo. O sea, vamos a llegar al 2030, 2032, y no hay arbitraje perfecto. Los árbitros se equivocan en Italia, en Inglaterra, pero el tema está en reconocer ese error y decir, che, ¿sabes que nos equivocamos acá en esta decisión? ¿Sabes que hicimos mal? Y la próxima vamos a tratar de... y mantener una línea. Es decir, no, las chiquitas no. Y bueno, las chiquitas no, entonces. O la amarilla va a tener una vara mucho más alta. Y bueno, la amarilla... mantengamos una línea, porque después salimos afuera, nos tiramos al piso pensando que nos van a cobrar, ha cambiado eso últimamente también, y el árbitro de afuera te dice, levantate porque eso no es falta. Acá cambió un poquito.
12: Pero
14: hace falta un poco, no digo transparencia, sino claridad, en el sentido de decir, vamos hacia este lugar,
12: claro,
14: y pero... estamos en este momento, sí, del proceso.
12: Totalmente. Por eso... fue muy oportuno ayer el ejemplo que habíamos puesto de lo que ocurrió en Inglaterra. Totalmente. Donde la Premier misma, de una liga vanguardista que tiene la mejor tecnología, se equivocó en un gol que terminó significando la derrota a un equipo por un error arbitral.
15: En un clásico.
12: En un superclásico para ellos, ¿verdad? Y asumen su error. Entonces... ¿cuál es el problema? Ellos de querer disfrazar, Jotita. De querer decir, no, eso nomás reconocer, nos equivocamos. Claro. Estamos por el camino de mejorar, vamos a corregir esto.
14: Y también,
12: vamos a superar esto.
14: Implementar, diría yo, no sé. Nunca se hizo, me parece. Al menos yo no tengo memoria de eso. De hacer una escala, de una clasificación, de una graduación, de un premios y apercibimientos, como en todos los lugares de trabajo existe. Porque ¿qué pasa? Una escala de clasificación, digo, en la Premier se utiliza. El árbitro que cobra dos partidos irregularmente o cobra mal, desprogramado, y después le ponen en la Championship. O sea, lo bajan de categoría hasta que él vuelve a recuperar su... Entonces también se crea una competencia entre los propios árbitros.
15: Pero hay una gran diferencia. Allá el arbitraje está profesionalizado.
14: Eso también.
15: Allá hay árbitros que son árbitros.
14: Viven del arbitraje.
15: Pueden tener otra carrera, lo que sea, pero ejercen del arbitraje.
12: Viven de eso, Jotita.
15: Viven de eso, son profesionales de eso. Entonces, ¿qué pasa? Es como que yo te contrato a vos, listo. Después, si vos no me rendís a mí, lógicamente tengo la potestad de decirte, bueno, vos no, va. Pero son 40. Son 60 árbitros.
14: Acá tenés 12.
15: Acá tenés, a lo sumo, tenés de por ahí 2 árbitros que te dan una cierta garantía. Hoy, Juan Gabriel Benítez. El otro, un paso por detrás, Derlis López. Y después tenés estrellas fugaces, ¿verdad? El caso de Blas Romero, que arrancó muy bien. Hoy Díaz de Ibares para mí está... perdió demasiado terreno. Aparece un Ojeda que te pita bien un partido, después al día siguiente parece que se pierde. Le supera la presión, entonces no tenemos nosotros esa cantidad para decir, bueno, ahora vos vas a la categoría intermedia. Está, creo, Everaquino.
12: Everaquino, vamos, Gustavito.
16: Y yo, de este torneo.
17: Gracias, Luis Enrique, lo escuchamos a Everaquino.
16: Tuvimos la oportunidad de compartir con todos los planteles de nuestro torneo, inclusive con la prensa, para exteriorizar y aplicar un poquitito lo que iba a ser las modificaciones de las reglas de juego. Esto
18: lleva un gran cambio al cual
16: también nosotros debíamos adaptarnos como lo hicimos, como lo hacemos y pretendemos seguir haciéndolo, ¿verdad? Eso depende en alto porcentaje del arbitraje, pero evidentemente también depende mucho de los jugadores y de los demás integrantes de lo que hacemos al fútbol. Primeramente queremos mostrar los números, principalmente con el tiempo de juego, algo que habíamos apuntado y que desde el arbitraje también dijimos de qué forma nosotros podemos aportar en esto y era el de dejar levantar un poquitito la vara, dejar los contactos mínimos de lado, dejar jugar más, entendiendo también lo que eso significaba, ¿verdad? Entonces queremos ir primeramente con la placa, haciendo un balance de lo que fue en el 2025 nuestro tiempo neto de juego y lo que es hoy día, el torneo de apertura y las 10 fechas que llevamos disputadas.
17: Entonces ahí vemos la placa en este momento, en la comparación torneo de apertura, tiempo efectivo 53.005. En el 2026 torneo de apertura 50 minutos 43.
16: En este sentido tenemos un cambio considerable de prácticamente 6 minutos y algo en lo que fue el torneo apertura y nuestra actual 10 fechas, ¿verdad? Pretendemos de que esto vaya subiendo, tampoco queremos meternos y centrarnos todo en el tiempo de juego porque acá lo que importa es la calidad, la precisión principalmente de las faltas y cómo lo aplican nuestros árbitros. Los números son referenciales, pero acá, como les digo, lo que importa es el normal desarrollo de un juego y la buena aplicación de las reglas por parte de los árbitros.
12: Perfecto, tras esta presentación,
17: lo que podemos observar.
12: Primeramente, Claudio Blanco, Vivo Sports.
19: Buen día, Ever, el saludo para todos. Bueno, consultarte cómo estás viendo justamente esa adaptación por parte de los árbitros también, cómo le ves a los futbolistas que van tomando estos cambios que se han registrado y dentro de todo que también... consultarte de cómo nace la idea de hacer también este acto, que normalmente no es tan común.
16: Sí, realmente, buen día antes que nada. Realmente consideramos de que es importante porque hicimos un cambio bastante importante para este torneo y como estamos cerrando prácticamente la primera rueda, se vienen 12 fechas demasiado importantes donde prácticamente estaríamos definiendo las clasificaciones a Copa, el actual campeón de este torneo, los descensos. Entonces era un poquitito también no quedarnos con lo que sentimos nosotros, sino entender un poquitito también lo que siente la prensa. Y también no estamos ajenos a lo que sientan los clubes, ¿verdad? Entonces, era un poquitito a abrirnos a eso. Entendemos de que vamos bien, tenemos mucho todavía por mejorar. Y como les digo, no solo depende de arbitraje, depende mucho de los jugadores, que son los protagonistas directos que comparten con un árbitro. Y en ese sentido, sí, tengo que decir de que siento que hubo mucha apertura y predisposición de parte de ellos, porque entendemos que los contactos que antes no se sancionaban o se sancionaban y hoy día no se sancionan, eso puede influir directamente en el control de juego, en el ánimo de un jugador que por ahí está en desventaja. Entonces entendemos que hay mucha predisposición también de parte de los jugadores.
12: Víctor Villalba, Fútbol a lo Grande, Monumental 1080 AM.
20: Ever, ¿qué tal? Buen día. ¿Se te puede preguntar sobre jugadas puntuales para que entendamos todo el tema del análisis de este fin de semana? O...
16: Ok,
20: ¿se
16: vamos.
20: Te puede preguntar? Sí, dos jugadas puntuales nomás para que entendamos todos. Primero, la de Guaraní Cerro, la del penal, que ahí creo que no hay duda en la mano, pero en la jugada previa, primero, ¿por qué no se analiza a fondo en el video? ¿Y por qué, según el criterio aplicado, esa no fue falta, la del agarrón que lo quita de circulación a Thiago Servín? Y la segunda, que a mí por lo menos me deja dudas, y quiero preguntar para que quede claro, es la de 2 de mayo Libertad, la pierna arriba que impacta en el muslo del de 2 de mayo, utilizan el término que no hubo intensidad alta, y ahí mi duda es, ¿cómo se hace la medición en este tipo de situaciones para que aprendamos de cuándo es intensidad alta, cuándo amerita la roja, cuándo es amarilla, atendiendo que es una pierna que estaba muy alta y que no es común disputar la pelota así?
16: Antes que nada tenemos que ir de que son jugadas muy complejas para analizar, ¿verdad? O sea, no es fácil definir tanto la jugada de Guaraní como la otra que estás mencionando. La jugada de Guaraní nosotros entendemos de que en una sujeción, o sea que si definíamos lo contrario, posiblemente hoy estaríamos hablando de que también iba a ser una polémica, ¿verdad? Lo que nosotros ponemos como referencia es de que para cancelar un penal, la infracción previa tiene que ser prácticamente del mismo nivel. Y en el tema de las sujeciones entendemos todos de que es algo muy subjetivo, porque yo puedo estirar con dos dedos un saco comparando con una camiseteada, y en realidad no tiene fuerza. O sea, lo que tenemos que tratar de interpretar es si causó verdaderamente un efecto en ese jugador, y nosotros analizando la jugada en sí entendemos de que no, ¿verdad? De que no hubo intensidad en esa camiseteada. Yendo a la jugada de Libertad, 2 de mayo con Libertad, para medir la intensidad, la FIFA nos baja referenciales como que la pierna extendida es de que está aplicando una fuerza alta. Cuando viene en carrera, o sea, tiene velocidad y termina impactando con una pierna totalmente extendida, tiene mucho más fuerza a un jugador que estando a 1 o 2 metros levanta y encima tiene la pierna flexionada. Son cuestiones referenciales o elementos para juzgar de que no hay suficiente intensidad. Así se definió la jugada de 2 de mayo con Libertad.
12: Matías Lugo, La Tribu.
21: Ever, buenos días. Para continuar un poco entonces, se podría decir que en ambas jugadas todo queda a criterio del árbitro de turno, y también preguntarle si dentro del análisis ya que hicieron ustedes, con lo que usted dice, se sintetiza que sí están de acuerdo con ambas decisiones de Sever, ¿no?
16: Sí, buen día, antes que nada. Tengo una escala, a nivel mundial no se maneja el arbitraje para definir una situación con una colorimetría, y esto es bastante importante. No sé si podemos conseguir esa placa, Hugo.
17: En este momento está mostrando
16: todo lo que es verde es totalmente no falta. Después empieza a cambiar con un color medio amarillo, llegando a rojo, y evidentemente esas situaciones que van pasando de amarillo a rojo, que parece anaranjado, son cuestiones que tiene que definir el árbitro y son jugadas en las cuales nosotros tenemos que indefectiblemente apoyar, ¿verdad? Y estas dos jugadas que estamos planteando están en ese rango de que tiene posiblemente tinte de algo de rojo, que sería la jugada de 2 de mayo Libertad, pero que se definió justamente por esta cuestión que estamos hablando de la intensidad. Y lo mismo la jugada de Guaraní. Entonces, debemos ir sí o sí con la decisión del árbitro. Y no porque decidimos nosotros nada más, sino que así se califica a nivel mundial cuando estamos definiendo situaciones de jugadas. ¿Bien?
0: Daniel Miranda, Radio Alcance.
1: Muy buen día, profe. Antes que nada, muchas gracias por este conversatorio. ¿Qué espera ahora a partir del arbitraje? ¿Podríamos tener árbitros nuevos? Porque vemos también buenos arbitrajes en la intermedia. Vemos que hacen siempre los cursos FIFA RAP. Entonces, ¿podría aparecer alguien también en estas fechas finales del torneo clausura? ¿Y qué sí, que espera justamente del nivel que hay que mejorar? Gracias.
16: Ok. Ahora estamos jugando solamente con los titulares. Como cualquier club que se está jugando una clasificación, estamos en ese punto de jugar con los árbitros FIFA. Tenemos árbitros nacionales que están ahí a la espera, pero también le sumamos hoy día que tenemos 8 partidos de intermedia, los cuales se juegan todo con VAR, y en algunos casos tenemos que utilizarle a un árbitro FIFA en un partido de primera y también después en un partido de intermedia. La idea es darle espacio a todos, incluidos los FIFA, incluidos los nacionales y también los árbitros de intermedia, que hoy día están quedando afuera por no estar certificados, que también tenemos previsto a fin de año una certificación en donde podamos tener más gente certificada para ir cubriendo estos partidos. Pero la idea es ir promocionando a medida que nos permita el desarrollo del torneo.
0: Rubén Sosa, Radio Universo 970 AM.
22: Bueno, buenos días, profesor, un saludo para vos, para todos los presentes también. ¿Cómo toman usted y su terna en que varios clubes, el último en especial Guaraní, hayan presentado una nota en disconformidad, por ejemplo, con el arbitraje precisamente de ese juego ante Cerro Porteño?
16: No podemos estar ajenos a eso, no podemos cerrarnos solamente en lo que nosotros vemos, en lo que nosotros pretendemos del arbitraje. Es importante también en esto la empatía, sentir un poquitito qué piensan los jugadores, qué piensan los dirigentes. Lógicamente hay cuestiones que tenemos que definir técnicamente nosotros los entendidos, pero no estamos ajenos, no me puede molestar más todavía viniendo de un dirigente con una trayectoria impecable, hace muchísimo tiempo que está en el fútbol. Lo tomamos, pero como le digo, hay cuestiones que solamente nosotros en la parte técnica tenemos que definir.
0: Gustavo Gavilán, Radio Primero de Marzo, Deporte Total.
23: Buen día, profe Ever, ¿cómo estás? Antes que nada, celebrar esta apertura. Hay situaciones que se vienen dando y por sobre todo tal vez la preocupación del hincha de lo que son los informes que se están dando. Tal vez muchos no reflejan y quedan nuevamente dudas con relación a los informes que

0: a las sanciones penales. Uno ve y recuerda rápidamente el Partido Libertad con el partido anterior, que donde parece que el jugador propone la acción. El arquero vaya lanzado y el arquero propone la acción, y me dirijo rápidamente al partido internacional, estamos hablando entre Palmeiras y Cerro Porteño, donde no sé si es similar la acción, pero da una sensación que el jugador es el que propone el penal, y estamos observando el penal tal vez es la pena máxima, y estamos observando nuevamente, no sé si es una línea, es una decisión del cuerpo arbitral de sancionar penalitos, hablando mal y pronto, penalitos. Esa es una decisión de la terna, y por sobre todo el informe también, si puede ser más gráfico, más explicativo, tal vez para que todos puedan tener o por lo menos una mejor visión al respecto.
1: Hola, Gustavo. Bueno, en ese informe habíamos empezado con un promedio de 4 minutos. Hoy día estamos sumando casi 10. Tratamos de incluir todas las jugadas importantes de todas las fechas, principalmente aquellas que tuvieron intervención VAR, en donde prácticamente metemos todas, para no decir el 100%, metemos todas. Con respecto, y sí, podríamos incluir más, podríamos ir avanzando en eso, lógicamente que cuestiones de tarjetas amarillas no podemos meter, a no ser que sea una amarilla que debió ser roja, como hicimos en esta fecha. Pero con respecto a la jugada de Libertad, por ejemplo, hoy el delantero, me acuerdo que saltó, él no está obligado a eludirle a un jugador que se lanza, ahí el portero salió, no llegó al balón y termina impactando o el arquero o el delantero, en este caso, con el portero. Y como le digo, el delantero no tiene la obligación de esquivarle a un jugador, él inclusive saltó y termina contactando con el hombro del arquero de Trinidense, creo que fue en este caso, o Rubio Ñu.
0: Rubio
1: Ñu. Y ahí la clave es, el arquero no llegó al balón, él termina interponiéndose entre el balón y el delantero que llevaba esa, tenía dominado y tenía después la opción de definir nada más. Y ese contacto en el hombro fue clarísimo. Entonces, ante un contacto, un arquero que no llega al balón, no hay otra que terminar sancionando un penal.
2: Jorge Izquierdo, ABC Cardinal, 7:30 AM.
3: Hola, profe, ¿cómo estás? Saludos para todos también, profe. A nivel de mejoría, ¿qué se tiene que hacer? Porque esto quizás no hay mucho tiempo de trabajo, porque hay partidos cada fin de semana, primera, intermedia, el ascenso y demás. ¿Y qué se puede hacer para proyectar más árbitros paraguayos a nivel internacional? Porque uno habla Libertadores, Sudamericana, competencia a nivel de formativa, a nivel de selecciones también. ¿Qué se debe hacer? ¿En qué se debe enfocar? Porque uno mira, no van tantos árbitros paraguayos a dirigir partidos a nivel internacional, y principalmente en ese aspecto, para seguir mejorando en esta calidad de lo que tiene que ver el arbitraje a nivel continental también.
1: Sin entrar en muchos detalles en lo que es el torneo internacional, porque no me corresponde a mí el tema de la designación, nosotros venimos de la participación de nuestro mejor árbitro en un mundial, o sea, un logro importante, no quedarnos con eso. Evidentemente, en la etapa de grupos de las copas internacionales, tanto sudamericanos como Libertadores, tuvimos muchísima participación de los paraguayos. Hoy día, me imagino, están en la etapa final también, y tienen que estar los experimentados, aquellos que verdaderamente llevaron sobre sus hombros ese torneo. Depende mucho de la neutralidad, en este caso nos viene a favor que no haya un equipo paraguayo, pero mucho no puedo referirme a eso, sí tener esa tranquilidad de que en varios torneos de este año estuvieron nuestros participantes. Lógicamente apuntamos a que tengan más partidos.
2: Nicolás Sosa, Rock and Pop Radio Ñanguti.
4: Buenas tardes, buen día, profe Ever, saludos para los presentes. Consultarle sobre los reclamos que hacen los clubes, ¿qué responde a esos reclamos? Algunos a veces se sienten perjudicados, profe Ever, y el caso de Guaraní esta semana que ha enviado una nota a la APF, ¿qué responde a esos clubes que a veces ellos piensan que se sienten perjudicados por el arbitraje?
1: Sí, buen día.

0: Nada, estamos hablando de una jugada bastante compleja de definir y no es por arbitrario, pero a nosotros nos toca o poner de este lado o poner del otro lado, ¿verdad? En esta situación definimos de un lado y lógicamente sabíamos que ante esta situación iba a haber controversia, se iba a poner como una jugada polémica, definamos como definamos, pero con esto que nosotros estamos pretendiendo de elevar la vara, de que los contactos mínimos no sean sancionados, de ese lado inclusive nos respaldamos para que una situación como esa no pueda cancelar un penal. Y eso queremos apuntar para todos los partidos. Estamos hablando hoy día de esta jugada en particular, pero queremos avanzar en eso en lo que resta del torneo. Esa es la idea. Ayer estuve en comunicación con el presidente de Guaraní hablando de la situación. Lastimosamente no puedo emitir en qué acuerdo llegamos, cómo tratamos la situación, pero sí, nosotros estamos abiertos.
1: Pero entendió su postura.
0: ¿Hay cómo?
1: ¿Entendió su postura el presidente de Guaraní? La postura suya, ¿no?
0: Yo entiendo la suya y él entendió también la mía. Pero este espacio está generado institucionalmente para cada uno de los clubes, no solamente en este caso Guaraní, para todos los clubes. En el marco del respeto, siempre generamos este espacio ante situaciones necesarias. Todo haciendo a nivel institucional, nos reunimos acá, fue con varios, pero en este caso en particular, ayer tuve una conversación con el presidente de Guaraní.
2: Quiero aprovechar para hacerte dos preguntas más, aprovechando la situación. Sobre este tema puntualmente, si es el hilo de la pregunta anterior, cuando un club así te presenta con nombre y apellido que fulano no nos arbitre más o no sea más designado, ¿eso influye, eso lo tomás como por una cuestión de delicadeza a veces o...? Hay que ser claros y los clubes van a tener que aceptar que dentro de dos o tres fechas las mismas personas sean designadas a su partido para que no haya derecho a queja en ese sentido. Y lo otro, yo sé que alguna de ellas se te preguntó sobre el tema, porque antes era así, cuando empezó el tema del video arbitral, se presentaban los audios y uno podía escuchar qué opinaba tal árbitro sobre determinada situación y entendíamos por qué ese momento decidía eso. ¿Puede ser posible que se vuelva a escuchar o eso no te parece relevante para una consideración de jugadas polémicas que escuchemos el audio de lo que opinan los árbitros en cancha?
0: Bueno, Víctor, puedo empezar por la segunda, ya que está más calentito y... Bueno, el tema de los audios nosotros habíamos sacado a nivel mundial, casi no hay, primeramente, ¿verdad? Y nosotros entendemos de que es mucho más didáctico explicando reglamentariamente una situación de juego antes que escuchar, y por ahí se desviaban la atención, una situación bien definida por los árbitros, y se desviaba la atención porque para uno era tarjeta amarilla y para otro era tarjeta roja, o por ahí una palabra que haya metido fuera de lugar. Porque también entendemos eso, la exposición que tienen los árbitros a la hora de estar dirigiendo. Anteriormente nosotros pitamos una falta, no hacía falta explicar en cancha. Y con el tema del VAR sí está obligado el árbitro y el VAR justamente para dar una devolución. Entonces nosotros entendemos de que esto es mucho más provechoso lo que estamos haciendo hoy día en comparación a lanzar el audio y exponerle a los árbitros de acuerdo a lo que dijo en esa situación. La primera era, Víctor.
2: Sí, el tema de la designación, si incluye o no, que a ningún reclame que tal, a ningún ya no le diría más.
0: Es demasiado importante ese punto también porque no tenemos un plantel frondoso de árbitros. Pero sí, no puedo yo designarle a un árbitro que tuvo un inconveniente, tenga o no razón, con un club. Porque voy a generar un ambiente innecesario ya desde la previa de un partido. Entonces tratamos... Con esto no digo de que sea una estrategia de utilizar de aquí en más. Este árbitro no quiero que me dirija a una nota y ya no va a dirigir más. Primeramente hay que estudiar, analizar la jugada que tuvo, si estuvo equivocado o no, y de ahí en más actuar si es necesario designarle o no a ese árbitro en ese partido. Si hay la posibilidad de cubrir con otro árbitro, lo haré. Pero, como les digo, tenemos un plantel no tan frondoso de árbitros para cubrir los 14 partidos que hoy día tenemos televisados.
3: Profe, por aquí nuevamente, ¿cómo estás notando el cambio en el sentido de la visión del árbitro? Porque se halaga y se festeja la cantidad de minutos, pero en muchos partidos se vio donde tal vez se dejó jugar de más, se dejaron de pitar falta tal vez con ese concepto de querer sumar mayor cantidad de minutos. ¿Cómo está notando el trabajo? Si ves una dificultad en ciertos árbitros, si está viendo una mejoría en otros en ese sentido. Y con relación justamente a lo que consultaba el compañero Víctor, con el tema del audio VAR, se dio un caso días pasados donde fue palabra contra palabra con el jugador. ¿Ustedes pudieron utilizar, pudieron también apoyarse de acuerdo a eso para, no sé si tomar medidas, si felicitar al árbitro? Creo que fue el jugador Jiménez, Chiquito Jiménez, creo que fue que hacía una denuncia de un maltrato que tenía el árbitro hacia su persona. ¿Ustedes manejan de esa manera? ¿Manejan el audio a nivel personal? ¿Lo manejan internamente? ¿O esos audios no se escuchan, profe?
0: Bueno, Gustavo, el tema de las... el de dejar jugar. Para nosotros es mucho más importante la precisión, no guiarnos por la cantidad de faltas. Un árbitro puede pitar 10 faltas y eso no le hace de que haya sido un arbitraje extraordinario, con lo que pretendemos hoy día dejar jugar. Y si el juego le obligó a sancionar 30 faltas, tampoco ese árbitro puede ser descalificado. Acá lo importante es, ¿fueron o no fueron faltas? Y en eso sí estamos ajustando todavía, porque hay cuestiones de faltas o tarjetas amarillas perdidas en media cancha que no puede solucionar el VAR. Y son las cuestiones en las que estamos ajustando todavía. ¿Depende del arbitraje? Y lógicamente no depende solo del arbitraje. Él tiene que hacer lo posible por ver, por estar bien ubicado, por estar en el lugar adecuado. Y algunas veces se complica porque el jugador también ante un contacto exagera. Entonces, tiene que estar todo medio alineado para que esto fluya. Para mí, hasta hoy día, estamos viendo un fútbol más lindo, más vistoso, más dinámico, que era lo que pretendíamos, pero no depende solo del arbitraje. El tema del audio... nosotros no utilizamos para esas cuestiones, para juzgar, eso queda a criterio del tribunal.
3: No, pero internamente, cuando simplemente hago esa pregunta, internamente, como ustedes manejan ese audio, cuando hay una discusión por allá, hay una cierta denuncia, ¿lo manejan internamente? Yo no digo de publicar, si lo manejan internamente esa situación.
0: Cuando es necesario, sí, pero no para justamente justificar una situación como esta.
4: Una última de mi parte aquí, profesor Rososa, para Universo 970. Y si logran de repente corroborar que un árbitro se equivocó eventualmente, ¿cómo paliar esa situación teniendo en cuenta lo que mencionaste, que están justos, lo mandan al VAR o lo desvinculan por usar un término, por un partido? ¿Cómo harían en ese sentido?
0: Para terminar sancionando a un árbitro, lo influyente es, ¿incidió o no? O sea, es lo primero. ¿Incidió o no en el resultado de un partido? Porque puede ocurrir que un árbitro hizo un excelente partido, pitó 4 penales, anuló goles, y después en el último minuto, en un partido de 4-0, no sanciona un penal, pero no termina incidiendo en el resultado. Ahora, es distinto la misma situación ante una situación de empate o un equipo está gana con esa jugada, se toma de esa forma, pero siempre es lo primordial si incide o no en el resultado de un partido. Y después lo otro, ¿verdad? Si vos decides que era muy fácil a la vista para definir y definió mal, evidentemente que tiene mayor repercusión.
5: Bueno, si no hay más preguntas, damos por finalizada la conferencia de prensa del director de la Comisión de Árbitros de la Asociación Paraguaya de Fútbol, el señor Ever Aquino. Muchísimas gracias por acompañarnos.
3: Bien, así de esta manera va culminando la conferencia de prensa del profe Ever Aquino, tratando de responder la mayoría, por lo menos, las cuestiones que entendía, y por sobre todo explicando la situación de con respecto a querer dar ese informe con relación a los minutos jugados y tocando ciertos puntos de algunas jugadas que se fueron dando en el transcurso del campeonato aquí en la Asociación Paraguaya de Fútbol, Luis Enrique.
6: Bueno, Gustavito, te felicito primero por tu inquietud periodística, ¿verdad? No hubiera, vos tuviste fenomenal, también el colega Víctor Villalba, cosas que queríamos, nos hubiera gustado profundizar más con Ever Aquino, porque no quedamos satisfechos con su exposición, particularmente cuando termina hablando de la sujeción, porque estirar de la camiseta, como estábamos hablando acá con Jotita y Pancho, es estirar, le saca ventaja quita ventaja de la jugada, de la acción, el jugador de Cerro Porteño sobre el jugador de Guaraní. Entonces, es un poco otra vez que queriendo tapar y disfrazar. Y me hubiera gustado escuchar su opinión sobre si para él era mano sancionable. Si el codo era sancionable, si esa mano que se cobró para Ever Aquino era sancionable. Eso que me hubiera gustado.
7: ¿El de Guaraní?
6: El de Guaraní, para él. Quería escuchar su opinión.
7: Lo dijo.
6: No especificó directamente solo de la falta. Él dijo de que se refirió a la sujeción a esa jugada. No se refirió a la mano sancionada.
7: No, pero si el audio VAR ya dijeron que estaba.
6: Bueno, no, pero o sea, dijo el audio VAR. ¿Quién maneja el audio VAR? Ronnie Aquino maneja.
7: ¿Y a vos te parece
6: Ronnie Aquino estuvo en ese partido?
7: ¿Y a vos te parece que Ronnie Aquino no va?
6: Ronnie Aquino estuvo en ese partido.
7: Y repito, él, ¿vos pensás que Ronnie Aquino
6: fue uno de los que insistió para que se cobre el penal?
7: Y bueno, ¿y a vos te parece que si Ever Aquino dice que está mal, lo van a salir a decir que está bien?
6: No va a salir a decir lo contrario de Ever Aquino.
7: Si lo están preparando
6: a Ronnie Aquino para reemplazarle al argentino Silva. Ronnie Aquino está ahí, en eso, ¿verdad? Lo están preparando. Ronnie Aquino estuvo ahí. ¿Cómo es que se le dice al que está como... está ahí, estuvo ahí, Ever Aquino. No me acuerdo bien el...
8: Es el observador, es que está ahí en la cabina del BOR. Tiene su nombre de técnico, sí, tiene razón.
6: No, por eso...
8: No sé si
6: es soporte o en inglés.
8: ¿Cómo árbitro se... soporte, bar support, puede ser. Nombre técnico. Tendría que mirar una planilla de Conmebol.
6: Quality TV, algo así.
8: Quality Manager.
6: Quality, así es, ¿verdad? Entonces él estaba ahí presente, él estaba ahí. Él fue el que dijo: sí, hay que. Penal. Él fue el que estuvo ahí, ¿verdad? Y la jugada, a mí no me satisfizo. ¿A vos te satisfizo lo de que dijo del estirón que puedo sacar mi saco con dos dedos acá? Es infantil. Él le jaló de la camiseta y quitó ventaja, ¿sí o no?
8: Ahí vamos a lo que él mismo decía. A mí no me termina de dar de convencer su explicación. Por lo visto, él lo ve de esa manera y ya defiende esa postura. No reconoce de que la jugada debió ser invalidada desde el principio. Me pasó a mí, reconozco, porque yo también en la primera dije, no me parece falta. Pero después, con el correr de los días, me quedé con la duda, seguí mirando, me fui a mirar al monitor especialmente, me senté, vi cuadro a cuadro, hice el trabajo y al final cambié de posición. Dije, no, esto es falta. ¿Y dónde me di cuenta? En lo que te decía ayer, la remera de Thiago,
6: Le lleva al cuello. Claro.
8: Y me hicieron notar, me dijeron, mira ese detalle. Sí. Entonces ahí veo, efectivamente.
6: Quita ventaja.
8: Y me dicen, fíjate que Thiago, desde el momento o cuando lo agarran y lleva el cuello para atrás, da un paso para atrás. Y ahí pierde la posición él. Entonces, el objetivo del agarrón, como decía él mismo decía, ¿cuál es el objetivo del agarrón? Y que vos le saques la posición, le saques a través de un recurso ilegal la posición lícita que él tiene. ¿Consiguió eso? ¿Se logró eso? Sí, se logró, porque Iván Ramírez terminó ganando gracias al empujón, al estironeo, su posición. Entonces, constituye falta.
7: Para mí es simple. Ahora, el tema. La mano es penal.
8: Sí, también.
7: El codo de Imanol para mí es penal.
8: Por amplitud.
7: Y hay un movimiento. Ahora, el agarrón, yo repito, para mí se termina destartalando si es esto o lo otro desde el momento en que es la camiseta. La camiseta es una indumentaria, no tiene nada que ver con el cuerpo del fútbol. Ahora, si Iván Ramírez, por ejemplo, iba y en su intento de ganar la posición lo tomaba de la cintura, por ejemplo. ¿Viste los famosos agarrones en la cintura o el estironcito del hombro? ¿Viste cuando los jugadores pasan por detrás y te tocan el hombro? Ahí yo te diría, no, pero si le apoya la mano en el hombro, no se puede caer el jugador. Entonces yo te digo, sí, ahí sí puedo valorar la intensidad.
8: Claro, no,
7: pero
8: no,
7: en un no estirón de camiseta está más que claro que el estirón de camiseta debe ser una infracción, porque no hay otra intención más que
6: frenar al rival.
7: Claro.
6: Claro.
7: No. Ahora, si vos lo agarrás un ratito, lo estirás.
6: Es otra cosa.
7: Pero acá hay un estirón que es prolongado por el estirón de la camiseta, por la manera en que se mueve Thiago. Para mí es infracción. Repito. Si de por ahí Iván Ramírez iba y pasando atrás lo agarra de la cintura, le da un toquecito en la cintura y la jugada continúa, yo te digo, no.
6: No más preguntas, su señoría. Ya voy a volver con... Tengo que ir a la pausa.
8: O digo nomás sobre el punto. O lo agarra, pero el agarrón no cumple el objetivo de hacerlo perder su posición. Entonces, ahí no, deja seguir.
6: Gustavito, voy a volver contigo, ¿eh? Quédate ahí.
3: Claro.
6: Quédate ahí.
3: Estamos atentos, Luis Enrique.
6: Breve pausa y ya venimos.
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6: Estamos de vuelta aquí con esta situación de esta conferencia de prensa, que está bien, me parece que se sintió un poco obligado y me parece oportuno. Hacía falta esto, ante tantos líos y ante tanto reclamo dirigencial del periodismo y errores elocuentes, tenía que dar la cara de ver Aquino. Pero repito, a mí no me satisface la explicación que dio del jalón de la camiseta. Para mí, ¿cómo es que se dice correctamente? Vos me diste recién el término correcto que se aplica en reglamento. En lo que dice.
8: Sujeción.
6: Impide
8: el avance.
6: Impide el avance del jugador de Guaraní. Lo sujeta, impide el avance. Era falta, por lo cual se tenía que cobrar la falta, anular el penal, que fue penal. Es decir, la falta era sancionable, pero hubo una jugada clara antes que debió hacer que se sancione eso y no el penal. Retrotraer eso. Error de los que estaban en el VAR. Error igual de... ¿Quién estaba en el VAR en ese partido? Bueno, pero estaba Ronnie Aquino. Que lo que vio bien fue el penal. Pero
8: vos decís, pero vos tenés la información de Aquino, Ronnie estaba de quality.
6: Estaba ahí de quality. De quality estaba ahí. Él tenía que haber mostrado de que tenía que la jugada tomarse el otro lado y que era una falta evidente. Eso por un lado. Mm. Eso es lo que a mí no me satisfizo por parte de
8: Ever
6: Aquino. Y lo otro que explicó el penal de...
8: Ahí yo
6: tampoco estoy de acuerdo con él. No.
8: Ahí él tiene una manera de ver que para mí no se ajusta al reglamento, ¿verdad?
6: No se ajusta,
8: pero...
6: Él trató de contradecirle,
8: en el sentido de que, a ver, él dice, hay un contacto que no se puede, indiscutible en el, a la altura del hombro, dice. Sí, todos vemos que hay un contacto.
6: Un leve contacto ahí.
8: Ahora, ¿cuál es el criterio reglamentario o lo que vos tenés que mirar para sancionar esa jugada?
6: La pena máxima.
8: Vos tenés que... No que el arquero no llega a la pelota. Eso es un adicional. Lo que vos tenés que mirar ahí es quién propone el contacto, quién le toca a quién. Si el arquero va por el pie del jugador, si el arquero va por la rodilla del jugador y cruza. Porque entonces con ese criterio que él decía, que respeto, no comparto, entonces el arquero ya no tiene que salir, ya no tiene que tirarse a buscar la pelota, ya no tiene que disputar la pelota entonces. Si vos disputás la pelota y no llegás, entonces estás frito, ya es penal sí o sí. No. Lo que define es dónde lo tocas al jugador. Y ahí en esa, yo veo que Ramírez, porque Iván Ramírez era el Kaiser, levanta el pie, salta y de pasada ¡tac! hace así, busca con el pie el hombro del arquero, lo toca y se cae. Tenía que ir al VAR a mirar, como mínimo, que creo que no fue Carlos Paul, también fue error del VAR, porque el VAR tenía que haberlo llamado y haberle dicho, che, venimos, mira quién propone, porque el arquero incluso hace esto y después cuando hace
7: recoge el brazo.
8: Para la gente que está escuchando, vos, y mira que tenemos que hablar, hace 3 fechas fue ese partido, y sigue porque la jugada fue muy poco clara. Entonces, yo respeto su postura, entiendo su postura de la lectura de la jugada, pero para mí está, en mi visión, eso no es penal, para nada. Y no cuesta nada decir, che, mira, el árbitro pudo tener una interpretación equivocada, yo lo veo así, él lo vio así, y no pasa nada.
6: Gustavito, ¿qué sentiste? ¿Qué sentiste vos ahí que estuviste ahí?
3: Sí, Luis Enrique.
6: ¿Qué sentiste vos que estuviste ahí?
3: Y por sobre todo, están defendiendo el trabajo que vienen realizando. Lógicamente, desde el punto de vista, viene manejando situaciones se hicieron bastante picantes en los últimos encuentros. Aquí lo único que yo quiero celebrar es esta apertura. Ojalá esto se venga dando más seguido, teniendo la posibilidad de dialogar, esa apertura que a veces uno hace las consultas por ahí, no encuentra las respuestas, y creo que hoy da el puntapié inicial el profe Ever Aquino de darle la apertura, de tratar un poco de mencionar ciertas acciones, porque estábamos hablando que querían hacer el corte en esta primera rueda al finalizar prácticamente de la cantidad de minutos. Entonces se abrió con el tema de las preguntas, y es un síntoma también que creo que viene, es un mensaje de la propia Asociación Paraguaya de Fútbol de dar apertura, de tener ese conocimiento, que la gente también muchas veces se hace la consulta y por todo, la opinión en general, Luis Enrique.
6: No, está bien, la apertura está bien por un lado, lo que yo quiero es que haya nomás sinceridad y franqueza, que esta apertura se utilice para bien, no solamente para dar la estadística de los minutos que maneja todo el periodismo, y el periodismo le cuenta a todo el mundo, es decir, están todos los medios. Está Monumental, está Cardinal, está Ñandutí, están todos los medios, que la 780, todos los medios están anunciando cómo se juega, está todo muy lindo ahí. El tema real aquí no es solamente el minuto, eso es una parte para dinamizar y hacer el espectáculo mucho más atrayente, más fluido.
7: Que lo aclaró él.
6: Que eso por un lado.
7: Él dijo, yo prefiero... precisión, dijo.
6: Sí, eso apuntamos.
7: Como diciéndole a los árbitros, todo bien con los minutos, jugar. Pero lo que tienes que sancionar, sí, sancionarlo. Sí.
6: Exactamente, a eso voy. a esa situación, a esa línea, a eso. Y ya también dijo públicamente que habló con el presidente guaraní, cosa que lo decíamos acá, no sé si fue ayer o antes de ayer, si preguntamos, no, cuando hablamos con el vocero de guaraní, Francisco Pecci, si ya había tenido una respuesta, si Everaquino llamó al presidente del club, él supo decir que no. Hoy Everaquino dijo que ya habló con el presidente del club guaraní, ¿verdad? Porque él es un empleado de la PFCD, de las instituciones, y me parece correcto que el director del departamento de árbitro hable con el presidente de los que están reclamando, de los clubes, que, y se le explica, ¿verdad? Y se le dice, ah, está, cada uno tendrá su verdad, su manera de ver, pero por lo menos ya lo dijo públicamente Everaquino. Y esta señal que se dio hoy, que yo estoy seguro que bajó de una línea de arriba de la APF, esto bajó de la máxima autoridad de la APF, no tengo ninguna duda, se haga cada tanto. Es más, esto no va a ser ni tan necesario si es que ellos en su audio bar semanal nos disfrazan y dicen, nos equivocamos acá. Acá acertamos, nada más que eso. No querer que hacer todo sea perfecto, ¿verdad? Porque siempre hay que apuntar lo perfecto, pero no va a encontrar en el arbitraje perfección plena y total.
8: Totalmente.
6: Sí. Eso nomás. Gustavito, ¿algo más que vos quieras aportar sobre este punto de ahí para ir cambiando de tema?
3: No, y por sobre todo esa situación de tener esa apertura que uno celebra esta situación, y por sobre todo encontrar esas respuestas que muchas veces los fines de semana y por allí con las explicaciones que se van dando a través de los videos no son tan claras. Entonces creo que a medida que se pueda tener este tipo de encuentros favorecen no solamente para los árbitros, sino para el público en general, para los aficionados que siempre están expectantes a cada encuentro deportivo, Luis Enrique.
6: Es cierto, es cierto. Acá también me escribe un árbitro internacional de FIFA y que me dice, terminó esa escuela de arbitraje paraguayo, recio, autoridad de fuerza, me dice. No doy su nombre porque él no me dijo, puede decir mi nombre, pero un árbitro internacional, fue mundialista, reconocido, tremendamente reconocido. Y que hay cosas que, bueno, esperemos que se pueda mejorar, ¿verdad?
8: Hay cuestiones, a ver, mirando el plano
7: astral
8: completo, digo, hay cuestiones que yo valoro. Estamos entrando en una época del arbitraje donde hay una apertura.
6: Que se aplaude.
8: Me gusta que este tipo de conversatorios, le podés llamar al árbitro por teléfono y te cuenta y te dice, mira, yo lo vi así. Bueno, después valoro lo de los minutos. Mira que tenemos 9 minutos más que en el campeonato clausura anterior, ¿verdad? Son 48, 57, 7 minutos, 8 minutos más de juego, tiempo neto, en este clausura hasta acá. Bien. Ahora coincido con el punto de la mesa en Silver. Hay cuestiones que hay que dejar de querer tapar el sol con un dedo y decir, che, acá nos equivocamos, acá. Y eso va incluso a seguir ayudando al crecimiento. No hay mejor cosa que reconocer un error, corregirlo y seguir para adelante.
6: Claro, por eso, o sea, me encantó la...
8: Y lo otro que muchos insistieron es el audio bar. Hay como una...
6: Eso no va a volver
8: locura acá. Por escuchar qué es lo que pasa entre el árbitro y el jugador. Recordando siempre de que dentro de la cancha el árbitro es una autoridad, es la máxima autoridad del partido, es el conductor del partido, es el juez del partido, por eso es juez. Entonces no tiene el mismo estatus que el jugador,
7: que no le da el poder en la potestad de faltarle al respeto al jugador.
8: Totalmente de acuerdo. Así como el léxico que el árbitro maneja como juez principal no puede ser el mismo que maneje el árbitro, el jugador de fútbol. Vos sos árbitro, vos tenés que imponer desde tu dicción, desde tu manejo, desde tu... Vos no podés entrar a hacer cachiñay con el jugador. Árbitro cachiñay no.
6: No podés.
8: Vos tenés que tener una autoridad.
6: O sea, entonces, podés, no debes.
8: No, no se debe. El árbitro es autoridad. Entonces, Cuando es como sentarte frente al juez que te está haciendo un juicio oral y vos te vas a hacer casi ahí con tu acusado, veo.
6: Vamos a terminar con este tema. Gustavito, voy a volver contigo de aquí a poco para hablar de Olimpia. Me encantó tu pregunta de los penalitos. Tenemos que terminar con los penalitos, sino que digan, a partir de ahora los penalitos se cobran en el fútbol paraguayo. Así de fácil.
3: Y le repreguntaste cuando no, del Tano.
6: Le repreguntaste y eso me encanta. Me encanta. Perfecto. Bueno. Claro. Terminamos acá.
8: El Tano colabora.
6: ¿Qué dice Tano?
8: Dice, con ese criterio, todos los toques deben ser penales.
6: Sí, ahora con el penal.
8: El penal de libertad.
6: Claro. Por eso.
7: Ahí es lo que se abre la caja de Pandora.
6: Por eso mismo. Es sencillo. O cobrar penalito siempre y o ya no cobrar.
8: Va a quedar sentado.
6: No, pero tiene que saber.
8: Dos cuestiones.
6: Vamos a escuchar ahora cuando aparezcan jugadas de este tipo con polémica y después haya el informe arbitral.
8: Y el estironeo. El estironeo, ¿cómo me di el estironeo?
6: Yo le decía ahora a mi jugador, estirale nomás.
8: Claro.
6: Que no te va a cobrar falta.
8: ¿Entendés?
7: Y un detalle que para mí también se mejoró, el criterio de las manos dentro del área.
6: Sí. Eso sí.
8: También se mejoró.
6: En eso estamos avanzando. Dale, Gustavo, ya volvemos contigo en un ratito. Una breve pausa, 12:29, nos vamos a meter en cosas importantes. El Albirroja ganó 2-1, dio vuelta al partido, perdíamos contra Argentina. Gran partido de Eduardo Delmas, gran partido de Pedro Zarza. Vamos a compartir estos momentos importantes. Mirá, perdía Paraguay un tanto contra cero. Triunfazo, gran gestión de Delmas. Todos ponderan su actuación del capitán de la Albirroja, jugador de Olimpia. La acción personal habilitando ahí.
8: Junior Gamarra.
6: Y Junior Gamarra decreta el 1-1 de la Albirroja frente a Argentina.
8: Los autores de los goles son
6: todos jugadores de Olimpia. Jugador de Olimpia. ¿Y el que hizo la asistencia?
7: También.
6: Jugador de Olimpia.
7: De los dos.
6: Gran momento de Eduardo Delmas. Con la 10 y brazalete de capitán, Jotita.
7: No. Coronel el capitán. Tenía el brazalete al final.
6: No. Porque capitán es Delmas.
7: Eduardo
6: Delmas es capitán. Sí,
7: y
6: señor.
7: Terminó como capitán coronel.
6: Y salió.
7: Habrá salido Delmas.
6: En el segundo tiempo y le dieron el brazalete a Mauro Coronel. Y después el 2-1 de Pedro Zarza, que hizo un partido, un primer tiempo, luego. Tuvimos ocasiones ya en la primera etapa, en los últimos minutos, en dos jugadas para empatar. El que falló era el 9. ¿Quién era el 9? Acuña era, ¿verdad?
8: Mira la jugada de
6: Acuña Vera tuvo dos ocasiones para empatar. Pero gran jugada, Eduardo Delmas.
7: Ante la atenta mirada de Alfaro.
6: Sí. Eduardo Delmas. Tremendo futuro. Capitán de la Albirroja, camiseta número 10. El jugador de Olimpia. La joya que hoy tiene Olimpia. Y le ganamos a Argentina en su país.
8: Mira la finta. 1. Después, 2 y sale otra vez para el otro lado.
6: ¡Ah! Bien, Delmas.
8: Qué lindo.
6: Y mira la asistencia que mete. Y otra de Pedro Zarza, que también hace bien. Golazo. Los dos goles de gran factura. En los dos goles participó Eduardo Delmas en la conducción y en la asistencia. Gran partido de Eduardo Delmas, la joya del Olimpia y del fútbol paraguayo también ahora. Y los dos tantos de Junior y de Pedro Zarza. Muy buen partido también de Mauro Coronel. Le ganamos a Argentina en su tierra.
8: Claro.
6: De local en el partido inaugural. En el partido debut.
7: Marcelo Bielsa.
6: Le ganamos. Victoria del equipo albirrojo en los Juegos Sudamericanos en Santa Fe. Ganó el equipo de Antolín Alcaraz. Gustavo Alfaro, Robert Harrison, mirando el partido de la selección. Burdizo. ¿Lo conoces a Burdizo, Jotita? A Guillermo Burdizo.
7: Sí. Él fue menos conocido que el hermano.
6: El otro sí.
7: Pero también ha jugado en el Arsenal de Sarandí, por ejemplo.
6: Bueno, victoria de la Albirroja 2-1. Y qué lindo, qué de jugadores para el futuro, para el recambio tenemos. Yo le decía a Gianluca y a Gaby, y a Fabri, estábamos viendo el partido en el primer tiempo. Y decía yo, Pedro Zarza necesita más oportunidad en Olimpia por el partido que estaba haciendo. El partido que estaba haciendo
7: Me
6: Pedro.
7: Me puedo apresurar todo lo que ustedes quieran, pero para mí, Eduardo Delmas sobra en esta categoría.
6: ¿Y viste lo que hizo?
7: Que para mí sobra ya en esta categoría, Delmas.
6: Y tiene un gran nivel, tiene una gran jerarquía, tiene una gran calidad técnica.
7: Ahora, no estoy diciendo que ya mañana lo convoquen a la selección mayor, ¿verdad? Pero de que lo estará notando Alfaro, seguramente que sí.
8: Argentina.
7: Pero sobra todo en esta categoría.
8: Son nombres prácticamente desconocidos para nosotros. Hay uno, Demian Talavera, Argentina, la selección. Demian, ¿a quién se le ganó? Demian Talavera, Thiago Pérez, Fernando Kloster, Matías Satas, Joaquín Salas, Facundo Carrizo, Javier Pascual, Ian Subiabre. Ian Subiabre, el 10. Ramiro Tulián, Facundo Jainikoski, que fue el más destacado en Argentina, y Franco Domínguez.
10: Bueno, nosotros
8: Diego tenemos, Placente, el técnico.
10: No sabemos nomás mucho, no conocemos ahí lo que están jugando los chicos, ¿verdad? Pero acá nosotros tenemos a Chaparro de Cerro Porteño, coronel de Nacional, le teníamos a Giovanni Gómez de Guaraní, del MAS, Pedro Zarza, Junior Gamarra de Olimpia,
7: Bogarín
10: de Libertad, estaba Acuña, Admin Cristaldo, Acuña Vera, Thiago Fernández de Libertad.
8: Ya en primera,
10: y ya tienen partido.
8: 30 partidos en primera
10: no
8: cada
10: importa,
8: uno.
10: No importa. 20. Le ganamos a Argentina en su casa en un partido debut. Y dimos vuelta a un marcador. ¿Eso qué te dice? Carácter. Ya tenés chicos que están ahí golpeando la puerta para lo que se viene del futuro. Para trabajar con renovación y savia nueva con el equipo de Gustavo Alfaro. Ganó Paraguay 2-1. Vamos a la pausa. 12:33. Ya volvemos.
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10: Estamos de vuelta, a ver exactamente, son las 12:37, 12:36 me marca la pantalla. Es que raro, solo coincidir ahí con la pantalla. Ahora sí, 12:37. Segundo nada más. Para ir a exteriores en un ratito, Libertad juega mañana, decíamos, pero tenía una información hace rato, me encontré con Roberto Ayub. Hay una novedad en Libertad, me parece que hay uno que decía él ayer, que estaría, pero que parece que se lesionó, un jugador muy importante en Libertad, que es titular hoy. Lo quiero confirmar después, dentro de un rato, con Roberto Ayud. Pero Libertad no juega mañana, aclaro esto. El gran partido de mañana es el compromiso entre Nacional 2 de mayo, que se juega el segundo turno, y el otro partido importante también es el de primer turno en el Martín Torres entre Trinidense y Guaraní. Pero tenía en mente lo del caso de Libertad, porque es el puntero del campeonato
6: y enfrenta a Emiliano en su casa, el conjunto Gumarelo. Son las 12:37, vamos hasta exteriores. Voy a ir con Gustavito Gavilán en un ratito. Ya está Ernesto también presto. Está Ernesto igualmente. Ernesto, ¿cómo te va?
11: ¿Cómo te va? Hola Luis Enrique, ¿cómo estás? Bien, buenas tardes, saludos para vos, allí para todos los muchachos, la gran audiencia de Radio Primero de Marzo, Deporte Total de la audiencia de Mega TV. Bien, aquí ya frente a la sede del Club Cerro Porteño con noticias no muy positivas para Cerro Porteño para este fin de semana.
6: Sí, por eso, no, yo hoy escuché que había noticias negativas. Voy a esperar lo de Libertad primero, voy a esperar. Pero escuché también que Cerro tendría restas al final. No sé si restas o resta de un titular, Ernesto.
11: Sí, a priori es una resta. Estamos hablando de un jugador importante y siento mucho porque realmente se preparó bien para volver con todo, Luis Enrique. Y aclaro que ya no tiene nada que ver con una cuestión muscular. Es un golpe, está con un esguince. Así que estoy hablando de Blas Riveros, que lastimosamente se pierde de vuelta el partido de este fin de semana ante Rubio Ñu. Así que no tiene nada que ver con una lesión muscular, ya dejó atrás eso, pero y cuando viene todo junto Luis Enrique, lastimosamente para Blas, así que está con un esguince y por esa razón no va a ser la partida para el juego ante Rubio Ñu.
8: ¿Esguince qué grado, Ernesto?
7: Uno.
11: Grado uno, sí señor.
8: O sea, 2 semanas.
11: 2 semanas, sí, yo tengo la información de que son 2 semanas aproximadamente, así que va a estar fuera 2 semanas aproximadamente Blas Rivero para este equipo de Costa, que es
6: qué
11: difícil.
6: Mala leche para Blas, ¿verdad? Porque estaba retornando, estábamos, había recuperado la posición y ahora 2 semanas son 2 semanas. Eso por un lado para el jugador y lo otro para el entrenador, para Cerro Porteño. Está, parece que, no sé.
8: ¿Qué dice acá Cupé caminando?
6: No sé, se le habrá caído algo de algún elefante rosado, le habrá cagado un elefante rosado. Algo le habrá pasado ahí, impresionante.
11: Sí, por eso decía, le vino todo junto a Blas, lastimosamente con este tema de las lesiones, y vuelvo a aclarar, no hay nada muscular, porque mucha gente en redes sociales ya me estaba escribiendo de vuelta, otra vez de tema muscular, no, es una lesión en el tobillo, así que por esa razón Blas intentó justamente trabajar esta semana, hoy ya le comunicaron de que no va a ser la partida, así que va a estar 2 semanas fuera Blas Rivero, el lateral izquierdo de Cerro Porteño, y ahora se encuentra con esta con este inconveniente de Gustavo Costa. Fue Marcelo Chaparro en la selección paraguaya sub-20 y solamente lo tiene allí a Guillermo Benítez, así que es un tema también que va a tener que lidiar Gustavo Costa para este fin de semana.
6: Bueno, pues lo tiene a Cañete, que ya también es como que juega por derecha, por izquierda. En un caso dado, de necesidad. Ya jugó de izquierdo, de lateral izquierdo.
7: Guillermo Benítez.
6: No, Guillermo Benítez, pero en un caso dado sin necesidad. No sabe qué le puede pasar de repente así, con todo lo que le pasa.
8: En otra urgencia, Cerro, sí.
6: Una urgencia caso de urgencia. Más. Cañete ya jugó lateral izquierdo, jugó lateral derecho. No es lo ideal, pero...
8: Ahora, coincide que Guillermo Benítez subió su nivel también. Sí. Era una pelea mucho más pareja entre quién era el titular y quién era el suplente.
6: Con la llegada de Costa subió el rendimiento de Guillermo Benítez.
8: Sí, subió.
6: Porque le dio una confianza.
8: Y lo conoce, pues. Pero... yo no lo vi bien en su vuelta, no futbolísticamente, no es que no lo vi bien a Blas, no lo vi bien físicamente. Entró ancho, está. El parate no le vino para nada bien.
6: No me percaté de ese detalle.
8: Está 3 kilitos de más tranquilamente. Aparenta.
6: Bueno, ya está descartado por el 15 grado 1 de tobillo, Blas Riveros. ¿Y hay alguna buena nueva en Cerro?
11: Perdón, Luis Enrique, perdón.
6: ¿Alguna buena nueva en Cerro, decía?
11: No, yo creo que lo positivo de esta semana son los retornos de Sergio Araújo, de Fabricio Domínguez, que ya están a disposición, de Gustavo Costa, ellos van a ser tenidos en cuenta para este fin de semana. Así que son jugadores muy importantes. Para ir citando, porque ahora se suma Blas, Gatito Fernández, Cecilio Domínguez y Juan Manuel Iturbe son los otros futbolistas que todavía están trabajando de manera diferenciada. Ya Gabriel Aguayo estuvo trabajando bien, inclusive ya arrancó la semana al 100%. Así que reitero, se suma Blas Rivero, ahora son 4 los jugadores que están fuera de lo que va a ser este partido ante el conjunto ribeño.
6: No son 5. ¿Y Cristian Paredes?
11: Y lo de Paredes, que hasta ahora todavía no tenemos un reporte oficial, por eso yo no lo pongo en esta lista todavía. porque se está haciendo algunos estudios para saber cuál es la gravedad del caso.
10: Él está, no, está fuera, está lesionado.
11: Pero sin duda que... Sí, pero yo te estoy citando jugadores que hoy son tenidos en cuenta como titulares para Gustavo Costa. Es por eso que estaba citando el caso de Blas Rivero, que lastimosamente queda fuera también de lo que tenía pendiente Gustavo Costa.
10: Blas Rivero, Ituro, que puede ser titular, Cecilio, que
11: no,
10: puede ser
11: titular. No, a lo que iba, reitero, son jugadores que Costa tiene como titulares.
10: Bueno, Cecilio todavía no jugó con Costa, pero lo tiene en mente.
11: ¿Y cómo?
10: Que lo tiene en mente a Cecilio, digo, porque no jugó todavía con Costa.
11: Sí, por eso. Yo estoy citando jugadores que Costa hoy tiene en su equipo base.
7: Sí, no, minutitos.
10: Unos minutitos jugó Ituro con Costa. Después otro.
11: Sí, ante Libertad.
10: Tres, había cuarto. El cuarto que dijiste, ¿quién era? Domínguez.
11: Fabricio Domínguez ya está recuperado. Sí. Gatito Fernández.
10: Ah, Gatito el otro, sí que también jugó con Costa.
11: Sí.
10: Ahí ya tenés cinco.
11: Sí, si lo ponen a Cristian Paredes.
10: No, con Cristian son seis.
11: No.
10: Pero dijiste, vamos a empezar de nuevo.
11: Cecilio,
10: Iturbe.
11: Iturbe. Espera, Luis Enrique. Cecilio, Iturbe, Gatito, y ahora se suma Blas Riveros.
10: No, pero... Vos me citaste Fabricio recién, por eso te dije cinco.
11: No. Fabricio ya está recuperado,
7: dijo.
10: Bueno, está bien, perfecto.
11: No, habrá escuchado Domínguez por Cecilio, pero Fabricio está recuperado.
8: Araujo
10: ya está bien. A la expectativa para el sábado. Va a estar a la expectativa el sábado Araujo, ¿verdad?
11: Sí, es lo que decía al inicio, para recordar de vuelta. Mm. Araujo y Fabricio Domínguez trabajaron ya desde el día de ayer de manera normal y están a disposición de Gustavo Costa.
10: Perfecto. Y a ver, sí, está bien. Va a sumar Domínguez, va a sumar Araujo, se quedó sin Chaparro, está solamente Guillermo Benítez lateral izquierdo.
7: Sin Blas.
11: Yo creo que está para volver a abrir una línea de cuatro Costa para este fin de semana. Ahora hay que ver quién va...
10: Y claro, Iván Ramírez lateral derecho, Guillermo Benítez lateral izquierdo. Lucas Quintana y Merolla.
11: Y hay que ver porque Velázquez ya está también a disposición.
10: Ah, Velázquez.
11: Allí hay que ver si Velázquez va con Quintana o en todo caso se juega de vuelta con Alexi Cañete como lateral izquierdo y va Velázquez con Quintana en la zaga central. Sí que son decisiones que va a ir tomando el día de mañana Gustavo Costa para el partido ante Rubioño.
10: Línea 4. Entonces va a tener que sacarle a alguien ahí porque Merolla venía siendo titular.
7: No, lo va a sacar Merolla.
10: Le va a sacar a él.
7: Para mí es Merolla el cambio.
10: Y entra Velázquez con Quintana. Y lo va a sacar Cañete también.
7: Y a lo mejor lo pone a...
10: Y no, si va a jugar línea de cuatro, ¿no? Sí, a alguien tiene que salir.
8: ¿A quién no saca, pues?
7: O a lo mejor ve a Cañete con Lucas Quintana y le hace esperar una fecha más
10: a Velázquez. Yo pensaba en eso último que voy a decir.
7: Sí, porque después a lo mejor, qué sé yo, Quintana va con la selección y va a jugar Gustavo Velázquez con Cañete. Cuestión de ver.
10: Sí, es cierto eso. No hay entonces, o sea, lo que sí vos tenés es que vuelve a la línea de cuatro, Ernesto.
11: Sí, así como están las cosas, podría apostar a la línea de cuatro el profesor Gustavo Costa. Y más todavía ahora con este tema de Blas Rivero, que sin duda es un jugador muy importante para... intentar jugar con esa línea 3 que ya lo utilizó en el partido ante Guaraní Luis Enrique, así que es muy potable de que Gustavo Costas termine utilizando la línea 4 para este juego ante Rubioñu. Yo imaginándome, obviamente para el debate, porque Fabricio Domínguez está trabajando bien, ya está a disposición, pero sería un poco arriesgado para mí particularmente ya tirarlo en el equipo titular, pero pasa que hoy no tiene muchas opciones, o para no ser tan exagerado, no tiene inclusive extremo Luis Enrique, salvo lo de Aguayo después, no tiene justamente Gustavo Costa para tratar de jugar con ese 4-4-2 que también le gusta y mucho al profe Costas.
10: El que puede ser ahí en ese papel es Fabricio.
11: Por eso.
10: Fabricio por derecha. Y Aliceda por izquierda tampoco es un extremo que digamos.
8: Ahí viene jugando detrás del punto Aliceda.
7: Aliceda está jugando más de segundo punto.
10: Más de segundo punta, por eso estoy. Por eso no, por el tema que nos pone sobre la mesa Ernesto, ¿verdad? Para debatir justamente. No, está sin extremo prácticamente Cerro Porteño. ¿Quién era el otro que tenía? Bueno, Guadilla en medio.
7: Bueno, y que juegue con Gamarra, entonces. Y dos puntas.
11: El equipo ideal para Costa, le puedo mencionar, obviamente no va a ser el que va a jugar
10: el ideal que vos tenés, que vos palpás ahí que es de Costa, a ver cuál es.
11: Sí, sí, el equipo ideal de Costa, aclaro, no es el equipo que va a jugar este fin de semana. Pero para el debate, para que vayan pensando un poco, en algún momento este equipo va a poner Costa. Rojo en la portería, la zona defensiva, Iván Ramírez, Gustavo Velázquez, Lucas Quintana. Me duele sacarlo a Cañete, pero sin duda que a priori es lo que me maneja Costa. Y Blas Rivero por el sector izquierdo. Reitero, estando todos bien y a disposición. En el medio, Fabricio Domínguez, Jorge Morel, Ariel Gamarra, Nacho Aliceda, Sergio Araújo y Pablo Vegetti.
10: Mira vos, el señor... Este es el equipo, quiere decir que no están en su equipo ni Cecilio ni Iturbe.
11: A priori, reitero.
10: No. Puedo decir que este es el equipo de Costa, estando todo bien. Entonces, para vos, hoy Cecilio y Iturbe se sientan en la banca.
11: A priori, sí, señor. Ahora, juguemos con el tema de los cupos extranjeros. Ahora empecemos a jugar allí.
10: Me querés meter en un lío, nos querés meter en un lío a los tres acá, Ernesto.
11: No, y por eso.
10: Espera,
11: porque
10: diste ese equipo. Espera, diste ese equipo. Vayamos por Rofo, Domínguez, Aliceda, Vegetti. ¿Y el otro quién era?
12: Araújo.
10: Araújo. Va a perder punto cerro. Que ya había pasado
11: por con eso, Costa esto. Juguemos con el cupo de extranjero. Juguemos con el cupo de extranjero.
10: Y por eso cinco, perdemos puntos ahí si yo soy...
11: No, ya, y a eso
7: yo. Me van a disculpar, pero yo no sé si es Rofo el arquero de Costa.
10: No, hoy sí.
7: No,
10: ya te cuento.
7: Un ratito, estamos hablando del arquero del equipo ideal de Cerro Porteño.
10: Bueno, esto ya no es opinión.
7: Lo primero que hizo Costa cuando llegó fue lo puso a Gatito.
10: Sí, pero ya no es. Te lo digo, hoy te lo digo. Y no te estoy... No estoy dando una opinión. Estoy dando una
8: información. ¿Y por qué cambio?
7: Yo me guío por lo que hizo.
8: ¿Por qué cambio?
10: Pregúntale. Yo no le pregunté.
8: ¿Cambió o le hicieron cambiar? Cambió él.
10: ¿Cómo te van a hacer el equipo?
8: A fin de año hay que ver continuidades. Es una pregunta de si le hicieron cambiar.
10: Gatito no va a seguir en Cerro.
8: Por eso.
10: Y tú no vas a decir, está buscando arquero.
8: Sí, por eso te digo, si le hicieron cambiar o...
7: No creo.
10: La
7: opresión... Y no creo que sea por no continuar, porque... O si no, Gastón ya no iba a jugar más.
10: No pasa por ahí el tema. Hoy no. Para Costa...
8: No, porque ese es el manejo que se suele dar en los equipos.
10: Les digo. Hoy para Costa su arquero titular ya Rofo, es Rofo. Rofo. Él dijo, Gustavo, Ernesto dijo.
8: Ahora, ajustemos ese equipo a lo que puede jugar. ¿Quiénes pueden jugar, Ernesto? Los cinco extranjeros no se pueden. Entonces, ¿a quién lo sacas? ¿Cómo haces? ¿Dónde metes?
11: Ahí está, a lo que quería llegar. Juguemos con el tema de los cupos extranjeros. Por eso, en algún momento Iturbe y Cecilio van a ser importantes, van a ser titulares para Gustavo Costa. Depende, a eso quería llegar con usted.
7: Hagamos una cosa, no, Ernesto.
11: Cecilio y Iturbe hoy son jugadores fundamentales para lo que pretende Costa.
7: Sí, y si mi abuela tenía tres ruedas, era un triciclo. El tema es el siguiente. ¿Vamos a hacer el equipo desde la primera fecha del campeonato o vamos a hacer un equipo promediando el campeonato? Porque Cerro tiene... Tres planteles cada vez que arranca un campeonato. Tiene un plantel cuando arranca, tiene un plantel cuando está a mitad de campeonato y tiene otro plantel cuando está a final de campeonato.
8: Pero tiene un plantel estable.
7: Pero tiene...
8: lesionados.
7: A eso quiero ir.
10: Ese sí es estable.
7: Porque si vamos a armar un equipo de la primera fecha del campeonato, entonces ahí sí, ninguno se lesiona en la pretemporada, ahí lo podemos incluir a Cecilio, a Iturbi y a todo lo demás. Ahora, si estamos hablando de la quinta, sexta, séptima fecha... Ahí ya no tenés que contar con Cecilio, no tenés que contar con Iturbe, no tenés que contar con Gastón Jiménez, no tenés que contar con... ¿Quién es otro?
8: Morel.
7: Con Blas Rivero, ya no puede contar con este. Entonces, se le reduce. El plantel ideal para mí, estando todo sano, que obra el milagro, y para mí sería yo particularmente Gatito. Creo que hoy está mejor Iván Ramírez que a Fabricio Domínguez también lo incluyo en esa lista de no saber en qué fecha lo puede poner. Iván Ramírez, para mí Gustavo Velázquez hoy es titular, es el capitán de Cerro Porteño. Cañete, yo lo hago jugar a Cañete. Y después Blas Riveros, mi lateral izquierdo. Y después voy, no sé, Piridamota con Chena o Bobadilla. Arriba Vegetti porque no tenés otro. Aliceda estando bien es titular, me parece.
8: Estando bien el 100, para mí Robert Piri, pero Robert tiene un tema crónico ya. Lo de Robert,
7: no, yo lo mencioné a Piri.
8: Para mí...
7: Chena hoy.
8: Chena, estando bien.

0: Es lo que mejor tiene, o sea, después atrás lo que tiene, atrás tiene mucho, si todos están bien, tiene mucho.
1: Yo no, con la...
0: nunca todos están bien.
1: Bro. No quiero ser irónico, pero con el equipo que vos das, yo voy a armarte un equipo.
0: Claro, de lesionado, de... Y sí.
1: No están en condiciones, no están en condiciones.
2: Equipo de enfermería y equipo que puede poner en cancha, tiene que hacer.
1: Esa es la realidad. Sí. Eso sí, equipo con argentinos, con extranjeros.
0: Pero se dan cuenta de que es un fenómeno que ocurre
3: en Cerro Porteño. Pero terminaron cayendo mi trampita.
1: ¿Quién cayó en tu trampa? A ver.
3: Terminaron cayendo mi trampita. Es lo que pretendía justamente. Porque vamos a coincidir todos. Cerro tiene un equipazo, tiene un plantelazo.
1: De nombre, pero, de enfermería.
3: De siempre.
1: Equipazo en la enfermería
0: están,
1: tiene.
0: Están todos en el hospital.
3: Ahí está el problema.
0: Están
3: todos en el hospital. Llegar de vuelta.
1: Pero vamos a volver ahí.
0: Pero
1: vamos,
0: ¿por qué?
1: Vamos a una pausa.
0: Quiero encontrar una explicación de... A ver. Desde el 2000... Tranquilamente, te digo, desde el 2022. Después de la pandemia...
3: Entramos, más atrás inclusive, Pancho, más atrás.
0: Bueno, yo fui, voy, no sé, mi memoria es corta. Desde el 2020, hace 4 años que Cerro tiene el mismo problema todos los años, todos los torneos, y no creo que sea una cuestión de PF.
1: ¿Sabe que cuál es el problema? Te voy a dar una sola palabra, te iba a decir. Te puedo dar dos también. Pero, ¿qué? Hay una hay un reverbero ahí del
3: rebote. Yo también escucho.
1: Soluciona Cuca eso, por favor.
0: Un rebote Cuquín.
1: Es sencillo acá. Sencillo acá.
0: Sí.
1: Es... Disciplina.
0: Ok.
1: Cuidado.
0: Dos palabras.
1: Así nomás. Algo raro hay ahí.
0: Porque no se da.
1: Porque de los 4 años, vos decime, ¿hace cuánto que están en Cerro estos jugadores que se lesionan siempre?
0: Y 5 años, tranquilamente.
1: Ah, 2 más 2, 4. Yo te digo, pero tengo bien la pausa.
2: No. Cerro tiene un plantelazo, dijo Ernesto.
0: Sí.
2: ¿Vos sabés cuántos millonarios en papeles hay, Ernesto?
1: Qué fuerte eso, sí.
3: No, yo sé, pero quería llegar a eso, Jotita.
2: Cerro tiene el mejor plantel. No, Cerro tiene el plantel. Cerro nunca dejó de tener un buen plantel.
1: Acá, en esto.
2: Lo que pasa es que en los papeles, en la planilla. Ahora, yo miro, si yo, a ver, qué sé yo, soy un astronauta, vengo, listo, caigo acá y miro la planilla de salario de Cerro Porteño y la plantilla.
0: Y yo digo... Productiva.
2: ¿Qué?
0: ¿Y la productividad?
2: No, yo miro la planilla, no solamente miro la planilla, okay. Y veo, fulano de tal, arquero, tal, tal, tal, defensores, tal, tal, tal, mediocampista, tal, tal, tal, veo delantero, tal. Me dicen a mí, Jotita, ¿qué vas a traer? Nada, pero nada, mira el plantel, no quiero más nada, déjame así mismo el plantel, hasta que voy a fisioterapia, y ahí veo la mitad del plantel, entonces digo... Al final,
0: tráeme
2: medio equipo porque la mitad están en fisioterapia. Esa es la realidad, eso es lo porque no ahora, cortito. Hace 3-4 años.
1: No tengo que las pausas, Pancho. Verana, Pancho. Ya vuelvo contigo, Ernesto. Está ahí Gustavito, déjame un título antes de ir al corte, escuchándole a Robert. A ver, un título.
4: Mañana define Vitamina Sánchez el 11, que va a medir a Deportivo San Lorenzo Luis Enrique.
1: Todavía no definió.
2: Mañana define.
1: Mañana recién.
4: Sí, mañana.
1: Bueno, vamos a la Olimpia, pausa, ya venimos. Ya después hablamos.
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1: Estamos de vuelta, ya son las 13:01, ya vamos a volver con Ernesto, ¿no? Que quedó ahí picando la pelota, bien, pero bien. Está Gustavito.
2: Saludos al profe que está atento.
1: Está atento el profe.
2: Hay que cuidar la bancada, hermano, no te una la manada. Así que un fuerte abrazo al profe.
1: ¿Nuestro Cecilio Domínguez?
2: No,
1: así dijiste vos, Cecilio.
2: Porque eso van a hacer, está con causa justificada.
1: Y los jugadores de cero también están con causa justificada.
3: No, acá nosotros empezamos. Fulano de tal. Cerro tiene que empezar a revisar. Acá también tenemos que revisar contratos.
1: No, hasta ahí no llego, profe.
3: Tengo que revisar los contratos, hermano.
1: Hasta ahí no llego, profe querido, pero ya le parece a Cecilio. Cariño grande. No, ¿por qué te reí, Gustavito? ¿Por el profe? No.
4: ¿Eh? Le enviamos un saludo grande al profe. La comparación es nada más.
1: Dice, sí, y acá Cecilio le comparó con
2: Gutita. Hay lesiones que ameritan el descanso, o sea, es como que se rompió el ligamento.
1: El tuyo, por ejemplo, que a partir de mañana ya no venís.
2: Claro,
1: amerita. Justificado.
2: Justificado, totalmente. Muy justificado.
1: Va a ser papá. Sí, va a parir.
2: Sí. ¿No yo?
1: No, claro.
2: Vamos.
1: ¿Cómo?
2: Y vamos
3: a... Ese me parece que es como el de los jugadores, ¿viste? Eso que ya tiene mucha chapa, mucha carrocería.
1: Él ya tiene experiencia.
3: Tiene una trayectoria.
2: No.
3: Y de por ahí tienen un cumpleaños el fin de semana y el miércoles jueves, ya, profe, vos sabes que tengo acá una... Liberame, estoy con una contractura y se va. Bueno, descartado para el partido el fin de semana, pero le ve bailando después del cumpleaños. Ahí está.
1: Esos son muchos casos. Bueno, Gustavito, ¿qué dice el profe Pablo Vitamina Sánchez?
4: Sí, que viene trabajando en el día a día con el equipo franjeado. Te decía que mañana va a estar definiendo el equipo porque tiene varias alternativas ya en esta semana de lo que viene utilizando. Ayer mencionamos una posibilidad dentro de ella. Hoy nuevamente intensificó en la parte táctica, pero sin definir. Fue probando hombres, fue rotando bastante en lo que fue el entrenamiento de esta mañana. Lo cierto y lo concreto que hay algunas dudas, por lo menos en el sentido de quién podría arrancar como lateral derecho. Yo ponía mi ficha por Tim Payne, la ficha también que tiene Vitamina Sánchez, el caso de Raúl Cáceres. Pero hablando así en líneas generales, Gastón Olveira en el arco, la zona defensiva me queda esa duda. Ventaverri está mucho mejor, coste que esta fecha. Me parece que va a estar arrancando Tutu Vargas con Mateo Gamarra y Alan Coyote Rodríguez por el costado derecho. La presencia de Fernando Cardoso, Richard Ortiz, los fijos, Rodney Redes jugando por derecha. Y allí lo que me queda una duda, si Romeo Benítez y en el medio, la presencia de Franco Alfonso puede ser una alternativa con Gabriel Ávalos o directamente Brian Romero y Gabriel Ávalos dentro de esa expectativa que puede llegar a tener Olimpia en el partido que va a estar enfrentando a Deportivo San Lorenzo Luis Enrique.
1: Bueno, ya vuelvo contigo, Gustavito, espérame un ratito, un momentito, voy a hablar con el presidente del Comité Olímpico Paraguayo, Camilo Pérez López Moreira. Presidente Camilo, un gusto, bienvenido a Deporte Total, buenas tardes.
5: ¿Cómo estás, Luis Enrique? Un gusto saludar. Disculpame que no te pude hablar recién, pero estaba hablando con el presidente Robert, estábamos comentando el partido de Paraguay-Argentina. muy contentos con el resultado y con todo lo que está pasando en los Juegos del Sur.
1: Totalmente con la medalla que estamos logrando, la victoria viene el debut ante Argentina, se dio vuelta el resultado. Gran partido de Eduardito del MAS, estuvo él ahí al lado con Gustavo Alfaro. ¿Qué dijo el presidente Robert Camilo?
5: Y estaba feliz, contento de haber seguido, de que esté el profe también ahí. Y bueno, son es una vida diferente, ¿verdad? Unos juegos es bastante distinto a un campeonato normal de fútbol y nada, Robert estaba demasiado contento, la verdad. Contento con el trabajo del equipo.
1: Sí, realmente.
5: Ya que no es macana ganar a la Argentina en su casa, ¿eh?
1: No, eso lo estábamos diciendo aquí con Jotita y con Pancho. En el partido inaugural, en su casa, a Argentina y darle vuelta al marcador, Camilo.
5: Sí, estamos demasiado contentos, la verdad que estamos demasiado contentos.
1: Bueno, y nosotros también con otra actividad deportiva para nuestro país, Camilo.
5: Sí, súper contento, tenemos el 2 de octubre el World Skate Games, un evento súper grande donde realmente lo que queremos es una vez más que el deporte no solo sea deporte, ¿verdad? Sea todo un gran movimiento económico. Todos los hoteles están llenos ya para el mes de octubre. Nuestros atletas se están preparando hace tiempo. Estamos muy contentos, ¿verdad?, con todo lo que está pasando en el deporte en Paraguay y también con las medallas que estamos teniendo en Node Sur, ¿verdad? Porque se empieza a ver el trabajo de tantos años y que le posicionan a Paraguay en un lugar diferente, ¿verdad?
1: Esto es fruto de ese trabajo que con el apoyo del Comité Olímpico, de acompañar a los atletas con... no solamente en la rutina física del cuidado, sino también en la nutrición, con especialistas incluso extranjeros que han llegado a través de la gestión del comité bajo tu presidencia, Camilo.
5: No, sí, es un trabajo de muchísima gente, ¿verdad? Que está trabajando en detalle en cada uno de las necesidades de los atletas. También, ¿verdad?, un compromiso importante de parte de los atletas, porque tenemos que decir y reconocer que el sacrificio es grande, ¿verdad?, para llegar a tener los resultados que hoy tienen, tanto atletas, entrenadores y todo el equipo, ¿verdad?
1: Exacto. Ahora, esta competencia de la cual estamos hablando, que seremos anfitriones de nuevo, para explicarle un poco a la gente que nos está escuchando y nos está viendo por televisión, el desarrollo, porque hay un material muy importante, incluso... De cómo salen las medallas que se van a entregar en esta competencia. Estaba leyendo acá este informe del Comité Olímpico de los detalles de la organización de este evento, Camilo.
5: Bueno, es un evento mundial, ¿verdad? Es un evento de todos los deportes o modalidades sobre ruedas. Acabamos de conseguir una medalla de oro también en patinaje artístico en los Juegos del Sur. O sea, tenemos un incentivo especial de que vamos a tener también resultado deportivo. Es un evento que va a tener aproximadamente 10.000 atletas, más de 100 países, creo que 106 países ya son hasta hoy. Un evento de nivel mundial donde se va una vez más a poder demostrar la gran capacidad organizativa que tiene el Comité Olímpico y toda la gente cercana al Comité Olímpico, la Secretaría de Deportes, la Comisión Nacional de Megaeventos Deportivos también, así que estamos súper contentos por eso.
1: Exacto. Alarcón, el que ganó la medalla de oro,
3: la patinadora.
5: Erika
1: Alarcón.
5: Y bueno, y Carlos y Julio Mirena, ¿verdad?, en patín carrera también, ya es la otra medalla.
3: En patín velocidad, sí, señor.
5: Patín velocidad, patín carrera le decimos nosotros.
6: Presidente, un fuerte abrazo, el saludo. Bueno, contento por estos logros que está consiguiendo el Team Paraguay ahí en los Juegos Odesur. Francisco López, de este lado.
5: ¿Cómo está, Francisco?
6: Bien,
5: un abrazo.
6: Bien. También estamos exportando mano de obra en lo organizativo, presidente, porque hay paraguayos que están trabajando en la organización de los Juegos Odesur. Y obviamente también van a trabajar un equipo de gran envergadura en los World Skate Games.
5: Bueno, la verdad es que vos no te imaginas la alegría que da este fin de semana estar en Rosario y ver gente de nuestro equipo que fue contratada para estar trabajando en los Juegos
7: en los Juegos de Sur de Santa Fe. Lo mismo ya me pasó en los Juegos de la Juventud de Panamá. Y que no pude estar por este tema de que estoy en campaña, ¿verdad? Pero en los Juegos Centroamericanos y del Caribe también habían como 14 paraguayos trabajando en áreas técnicas y bien sensibles de la organización.
1: Acá estoy mirando, más de 8.000 atletas estarán aquí del 2 al 18, Camilo.
7: Yo creo que van a llegar como a 10.000, ¿verdad? En 8.000 y poquito está ahora la cantidad de atletas inscritos, pero sumando los nuestros y los países vecinos, que Argentina y Brasil normalmente en los últimos días se anotan muchos, creo que vamos a estar teniendo casi 10.000.
1: Acá a lo que se refería Pancho López, de que ya recurren a gente que ha trabajado con el Comité Olímpico Paraguayo, habla bien de la organización de todo lo que hace el Comité Olímpico Paraguayo, que ya hemos demostrado con el Comité Olímpico organización de altísimo nivel, de gran infraestructura y la capacidad de organización que tiene el Comité Olímpico. Pero también a nivel dirigencial, hace poco Juanca fue electo presidente de...
7: Presidente de ACODESU, que es la asociación... de todas las confederaciones sudamericanas de todos los deportes, ¿verdad? Es un cargo muy apetecido por mucha gente y que estuvimos trabajando en la asamblea para que Ori sea el presidente, muy contento, ¿verdad?, con esa elección.
1: Bueno, el presi Ori, el tío Orihuela, Jotita, ¿eh?
3: Sí, señor, merecido lo tiene.
1: Amigo de la casa, Juan Carlos Orihuela, así que ya lo saludamos en su momento, pero lo hacemos público de nuevo ahora, aprovechando esta comunicación, Camilo. Pegadito al 4 de octubre el arranque, ¿eh?, de este evento.
7: El 2 de octubre, sí, muy pegadito, pero estamos haciendo que las cosas pasen, así que, bueno, no importa que tengamos esa responsabilidad de la elección el 4, estamos trabajando paralelamente para que el World Skate Game salga de la mejor manera posible, ¿verdad?
1: Y estamos seguros que así va a ser, porque no es la primera vez y ya ha demostrado con creces el Comité Olímpico Paraguayo y todo el equipo de trabajo. Camilo, gracias por el tiempo. ¿Algo más
7: muchas
1: que quiera
7: gracias,
1: reflejar?
7: Gracias, Enrique. Un abrazo a todo el equipo y gracias por apoyar siempre. Nada, vamos a seguir disfrutando de las medallas de Paraguay todavía por varios días.
1: Que así sea. Gracias, Camilo Pérez, presidente del Comité Olímpico Paraguayo. Breve pausa, 13:11, ya volvemos con Gustavito Gavilán. ¿Cómo no le va a dar el equipo Vitamina Sánchez? Él ya le tiene que dar el equipo. ¿Qué va a esperar para mañana? No, hoy nos tiene que dar el equipo Gustavito Gavilán. Hoy nos tiene que dar el equipo. O si no, Ernesto ya nos va a dar hoy, en el próximo contacto. A la vuelta de pausa está Roberto Ayub, el tirabomba de Libertad.
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1: De vuelta, lo voy a saludar al Tirabomba. ¿Cómo te va, Robertito?
8: ¿Qué tal, Luis Enrique, compañero? Audiencia de la 180M, televidente, Mega TV.
1: Bueno, hay descartado en libertad, pero no me lo diga ahora, pero hay descartado, ¿sí o no?
8: Sí, ya hay descartados.
1: Bueno, en plural me dijiste, ¿eh? Sí. En plural. Ya queda. Bueno, vamos a ir cerrando con los muchachos que están afuera. Dame el equipo de Olimpia, Gustavito.
4: La tendencia, por lo menos, porque no está confirmado y hasta que no tengamos esa confirmación. Por eso te decía, mañana viernes. Hoy todavía estuvo probando alternativas. Es la ventaja que tal vez tiene Vitamina Sánchez, que hoy tiene casi un plantel sano donde puede elegir y pasará todo a criterio ya del cuerpo técnico la elección. Uno dice, Gastón Olveira en el arco, la zona defensiva, Raúl Cáceres o Tim Payne, Tutu Vargas con Mateo Gamarra y dejando por izquierda a Alan Coyote Rodríguez. Fernando Cardoso con Richard Ortiz, corriendo Ronnie Redes por derecha. Me deja por el costado izquierdo a Romeo Benítez y allí la pequeña duda, Brian Romero estamos hablando, o por ahí Franco Alfonso junto a Gabriel Ábalos. Ese podría ser el equipo de Olimpia para Medida Esportivo San Lorenzo, Luis Enrique.
1: Perfecto, parece que está en Suiza, porque te veo ahí con la bandera de la FIFA ahí atrás, el flameando al viento.
3: Mientras no esté en el TAS, todo bien.
4: O cuando no estemos suspendidos.
1: Chao, Gustavito, gracias.
4: Hasta cada momento un abrazo.
1: Bueno, ya estuvo Gustavito Vela. También lo vamos a despedir a Ernesto, que no sé si nos va a dar el equipo o nos va a dar la tendencia. Se lo juega el sábado, no el domingo. Ernesto.
9: Sí, juega el sábado. Antes, ahora entendí. Saludo para el amigo Tomás Franco y con camioneta. Ahí estuvo el inconveniente y del por qué estamos teniendo un poquito el sistema de retorno inconveniente, Luis Enrique. Estaba escuchando a todo volumen la 180.
1: Ah, bueno, está bien.
9: Ahí saturó un poquito. Así que un saludo para el amigo Tomás Franco, que está aquí también haciendo compañía y siempre escuchando Deporte Total. El equipo de Cerro. Y mira que es una tarea difícil, una intuición. Todavía no es un equipo definido, por supuesto, pero podemos ir jugando con este posible onceno. Manuel Rojo en la portería, la zona defensiva, Iván Ramírez. Y aquí tengo que jugarme, porque sin duda es que Velázquez ya está en últimas condiciones, así que me parece que está para arrancar Lucas Quintana, Gustavo Velázquez en la sala central y Guillermo Benítez como lateral izquierdo. En el medio sector los dos volantes centrales, Jorge Morel, Ariel Gamarra, Carlito Chena, Nacho Aliceda. Aquí tengo mi duda si puede llegar a jugar justamente más, ya sea por las bandas o por qué no, un hombre de referencia, pero creo que está para arrancar, reitero, el medio. Morel, Ariel Gamarra, Carlito Atena, Aliceda.
1: ¿Y?
9: Me juego un poquito allí con Derlis Rodríguez y Pablo Vegetti.
1: Perfecto. Bueno, ¿algo más, Ernesto?
9: Nada más, Luis Enrique. Así que de a poquito van saliendo aquí los muchachos después de lo que fue la práctica de hoy. Sin duda que la noticia que afectó mucho al plantel de vuelta es la lesión de Blas Rivero, que va a tener 2 semanas de recuperación, está con un problema en el tobillo. Y ya recién me comentaban, la otra semana, Cecilio Domínguez y Juan Manuel Iturbe llevan a estar trabajando con normalidad y también llevan a arrancar la segunda rueda respecto a este torneo. Y de a poquito ahí teniendo a toda disposición Gustavo Costas.
1: Dale, gracias. Gracias, Ernesto.
9: Abrazo, Luis Enrique.
1: Bueno, ¿y en el puntero del campeonato?
6: Bueno,
1: Roberto.
6: En Libertad el tema está en la lesión de Lucas Zanabria. Él está ya hace tiempo entre algodones, venía jugando.
1: ¿Cuál es su lesión? ¿Cuál es su problema, güey? Siempre, ya escuché que me dijiste está entre algodones. ¿Cuál es? ¿Dónde está? ¿Tiene problema en el tobillo? ¿Es muscular? ¿Qué es?
6: Es un tema, una lesión ya en el aductor que ya tiene una especie de pubalgia que ya no va a poder curar fácilmente, entonces constantemente se le va a ir presentando, y al también obviamente tener esa clase de lesiones repercute en otros músculos, entonces es muy propenso al tema de las lesiones, entonces por eso es complicada su situación. Aparte,
1: ¿él tiene contrato hasta cuándo?
6: Hasta fin de año.
1: Hasta fin de año.
6: El jugador ya hace tiempo quiere irse también, eso es algo categórico. Y yo creo que no va a tardar mucho en que a fin de año por lo menos se pueda resolver su situación ya de poder emigrar, porque él quiere emigrar, no quiere irse a otro equipo del fútbol local, quiere emigrar al fútbol del exterior ya hace tiempo.
1: Y quiere hacer la diferencia, y está bien. Me parece, hace rato que él quería salir.
3: ¿Pero tiene oferta?
6: Y tiene un grupo
1: supuestamente,
6: empresarial.
1: Sí, hay un grupo empresarial. Su papá, Popeye Zanabria, decía que siempre que había una oferta de Brasil, recuerdo que siempre había una oferta para él, sí. Pero al final no.
6: Tiene un grupo empresarial.
1: Supuestamente no le dejó ir Libertad en un momento dado.
6: Eso fue el año pasado.
1: Ah, el año pasado.
6: El año pasado Libertad lo terminó atajando. Cuando él tenía una oferta importante, lo había buscado Olimpia también en su momento, y después a los 6 meses otra vez volvió a venir una oferta al fútbol brasileño, pero ya no se lo quiso librar en ese momento.
1: Bueno, ¿y el otro que está fuera?
6: El otro descartado es Samuel Villalba Chamule.
1: Chamule.
6: Él estaba como para jugar el partido pasado inclusive. Y terminó una lesión muscular también, un pequeño desgarro. Entonces está descartado también el lateral derecho liberteño. Y después, ahora también tengo una noticia. O sea, no es una noticia, pero sí. En Libertad están manejando una posibilidad de el partido ante Olimpia se juegue en hora de la mañana. A Libertad le llegó una especie de pedido.
3: ¿Domingo?
6: Para preguntar, a ver si es que se puede llegar a hacer eso.
3: ¿Domingo a la mañana?
6: Domingo a la mañana.
3: Lindo.
1: ¿Quién le pidió?
6: A mí me dijeron, nos llegó un pedido preguntando a ver si podemos.
1: El clásico blanco y negro.
3: Podría.
1: Es local Libertad.
6: Local Libertad.
1: La Huerta. Local Libertad. Y jugarse el domingo a la mañana en la Huerta.
6: Domingo a la mañana en la Huerta.
1: ¿Qué día cae? Cae domingo. ¿Qué fecha, digo?
3: 26, puede ser. Vamos a ver un poco.
1: ¿Qué fecha?
3: El próximo domingo.
1: Domingo, el día que juega la selección paraguaya. La selección juega el 27 allá. ¿Domingo 27?
3: A ver, el domingo sería 27. Sí. No. Sí, domingo 27.
1: Sí, Jotita, 27.
3: Este domingo es 20, el próximo domingo 27. Lindo.
1: A la mañana.
6: Me gusta. Llegó, todavía no hay una respuesta. Obviamente esto es algo nuevito, no era la mañana nomás. Llegó por ahí una especie de consulta para ver si están de acuerdo en Libertad.
1: Bueno, fue el pedido. Eso es lo que no entiendo. Eso es lo que yo no entiendo.
6: Si
1: es pedido de Olimpia. Porque Libertad es local, puede decidir jugar el domingo a la mañana, o tiene que ponerse de acuerdo con Olimpia.
3: No, los dos tienen que estar
1: de acuerdo. Bueno, pues entonces, pues como vos me decís, llegó un pedido.
6: A mí me dicen pedido, no me dijeron de dónde.
1: La selección que ahora juega, ahora nuestra, Gianluca, el domingo, ahora paraguaya.
3: De tarde.
1: En Washington.
3: Creo, si no estoy equivocado, a las 4 de la tarde puede ser.
1: Sí, si juega a la tarde, entonces por ahí puede ser el pedido de no colisionar.
3: Tampoco.
1: Por la afluencia de público, no sé. Sí, pero se juega en la cancha de Libertad. Libertad juega de local en su cancha.
6: Libertad local, claro.
1: Está, una posibilidad. Entonces hay una posibilidad que se juegue domingo a la mañana el 27 de septiembre. Sí, el día que juega Paraguay en Washington contra Bolivia.
6: Sí, hay una pequeña posibilidad.
1: 17:30 el partido de Paraguay.
3: Ahí está, ¿viste?
1: 17:30.
6: Sí, obviamente hay que tener en cuenta el tema de los convocados, principalmente en Olimpia. Libertad solamente lo podría perder a Alan Benítez y a Agustín Mansur por la selección de Palestina.
1: Exacto. Fecha FIFA. ¿Fue convocado Mansur?
3: Pero cuenta lo de Mansur.
1: Postergación
6: no puede.
1: Mansur no.
3: Lo de Mansur no contabiliza para postergar.
1: PF.
6: Es lo mismo que Tim Payne.
1: No, pero Tim Payne no fue lo citado.
6: No fue.
1: Fue reservado, pero no fue citado finalmente. pero fue reservado. Eso le cuento, hermano Jotita, porque siempre quiere saber todo de Team Pay. Bueno, ¿y para el partido ante Emiliano?
8: Bueno, Libertad, que yo creo que haría dos cambios como máximo comparado al equipo que jugó ante 2 de mayo. Y más o menos sería de la siguiente manera. Con Rodrigo Mourinho en el arco, en la zona defensiva. Alan Benítez, Nicolás Freire, Robert Rojas y Néstor Jiménez. En el medio sector, la presencia de Federico El Pachi Carrizo, Álvaro Campuzano, Iván Franco, arriba. Por izquierda, Rodrigo Villalba. Por derecha, Elvio Vera. Y la otra duda que yo tengo, si juega Luciano Nequesor o vuelve a repetir Iván Ramírez.
1: Porque está teniendo, está subiendo rendimiento Nequesor.
8: El gol le termina dando mucha confianza, lo ven bien, y teniendo en cuenta el rival, lo quiere probar
1: a Luciano Nequesor.
8: Sí, por las características que tiene.
1: Bueno, perfecto. ¿Algo más?
8: Es todo en Libertad, por eso.
1: ¿Es todo?
8: Por ahora.
1: Por ahora. ¿A cuánto está la camiseta roja? Es que pregunté ayer.
8: Voy a averiguarte el precio exacto.
1: No sabes el precio.
8: No tengo el precio porque varía por el dólar.
1: Para esto es incrédulo que tengo acá al lado, tus compañeros acá.
8: Varía por el tema del dólar.
1: Y pero está bajando el dólar.
8: Y por eso, no, ya no sé en qué monto quedó ahora mismo.
1: Vos me decís y está ahí.
3: Yo tengo... a pedir que le regalen.
8: Oh, vamos a estar averiguando.
3: Vos decirle el precio y él va a pedir que le regalen.
1: Tranquilo. Dale. Tira bomba, tira bomba. Gracias, Robertito. El tira bomba de Libertad.
6: En un rato te van a atender los oyentes.
1: ¿Escuchaste ayer que te dijeron?
8: Escuché todo lo que dijeron.
1: ¿Cómo era que dijo?
8: Están todos muy simpáticos los oyentes últimamente, ¿eh?
6: Como dijo Ayub, ajata Ayub.
1: Como dijo Ayub, ajata Ayub. Pausa.
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1: Bueno, está César Achinelli en línea para hablar un poco de Guaraní y tenemos imágenes muy fresquitas que ya nos va a compartir él seguramente de lo que es Dos Bocas en la obra que está avanzando. La cancha guaranila que está avanzando por encima de la de Olimpia, que está, claro, una obra majestuosa también que está empezando de cero, y las mejoras en cancha del Deportivo Luqueño, por citar un poco escenarios que cuentan con la fiscalización de la Confederación Sudamericana de Fútbol, de la Conmebol. César Achinelli, ¿cómo te va?
10: ¿Qué tal, Luis Enrique? Saludos para vos, para la mayoritaria audiencia de Red Primero de Marzo, Deporte Total. Un gran abrazo a la gente de Mega TV. Saludos a los miembros de la mesa. Y como decías, cada 15 días nos van a estar pasando las imágenes de cómo está avanzando la obra. La idea de la comisión directiva es terminar el 12 de octubre del 2027, inaugurar en el aniversario 124 del Club Guaraní, una capacidad para 16.500 personas, Luis Enrique.
1: Qué avanzada que está esta obra. Estas son imágenes fresquitas de ayer.
10: Sí, sí, ayer a la tarde, tomas aéreas, fotos, por dron también. Vos te fijás que se está, va teniendo ya forma lo que va a ser la parte donde van a estar los palcos, en la preferencia, palcos, cabina de prensa, la gradería que va hacia Eusebio Ayala va a tener doble bandeja, la platea, lo que va a ser la otra gradería también. O sea, va a ser un estadio realmente maravilloso y coqueto, Luis Enrique.
1: No, estamos viendo qué avanzada está la obra. Ahí, ahora sí podemos dimensionar en plenitud.
6: ¿Es eso de la calle 1811?
1: Ahí donde van a estar los palcos, al lado de los palcos y las cabinas.
10: Sí, palco y cabina, Luis Enrique.
6: Está la gradería hacia la vocacional, Carlos Antonio López, está abajo. Y la otra es la que va a dar
1: esta foto aérea de drone. Fíjate cómo te, la magnitud que te da, cómo ya le cambia la cara. Es lo que le decía yo a Francisco Pecci la vez pasada. El ver luego las tribunas detrás de los arcos ya te da otra sí, imagen, claro. Otra perspectiva, otra. Qué lindo está quedando lo de Guaraní. Este así es una cancha que hace rato merecía, no es lo que necesitaba, merecía el Club Guaraní. La historia del Club Guaraní, la cantidad de socios, no digo socios, de simpatizantes que tienen en el país, Guaraní merecía una cancha como la gente. Y ahora va a tener una cancha buenísima, que gana también el fútbol paraguayo por la ubicación.
3: Y sin el tobogán. El mítico tobogán.
1: El mítico tobogán.
10: Pero va a tener doble bandeja o la gotita.
6: Va a tener doble bandeja, esa, que sí. Estamos viendo ahora en fotografía. Que sería la platea, ¿verdad?
10: Sí. Una especie esa es la zona de hacia Eusebio Ayala. Ahí el conflicto que se tiene es por el tema del bingo guaraní, que se tiene que finiquitar eso jurídicamente hablando.
6: Pero no afecta a la obra.
1: No afecta a la obra.
10: No, es para el acceso principal eso.
1: Pero una cosa, Achinelli, del informe que recibiste, esa zona del arco que da hacia Eusebio Ayala, hacia el bingo, ¿va a tener doble bandeja?
10: Doble bandeja.
1: ¡Ah, qué linda va a estar la cancha!
6: Eso como la cancha
1: Tenemos nosotros, creo que en archivo, Regina.
6: Ah, ya está, mira.
1: La imagen del, ¿cómo es?
10: La maqueta.
1: La maqueta en 3D, creo que teníamos, del Club Guaraní, porque ahora estamos viendo la realidad.
6: Esa cómo es la gradería sur, es la gradería.
1: Esta es la que da la anterior.
6: La anterior.
1: Si podemos mostrar la anterior, director. La anterior era la que. Esta es la que da hacia Eusebio Ayala.
6: Esta es la que da
10: hacia
6: Eusebio Ayala. Y fíjate que ahí, como la cancha independiente en Argentina, tiene un codo con palco.
3: Un palco, un codito. En la misma línea que el banderín del córner sería.
1: Exacto. Qué linda va a estar la cancha de Guaraní. Qué linda. Muy bien. Qué hermosa, realmente. No es tampoco para desesperarnos si es que no encontramos entre
6: mira
1: tanto
6: que esto Guaraní le puede sacar provecho para conciertos.
1: Claro que sí. Es más, yo te digo, la mejor ubicación es la que tiene Guaraní.
6: Mira qué lindo está.
1: ¿Vos sabés lo que es para la gente que va a un concierto poder salir tranquilamente caminando, tomar tu colectivo?
6: Yo no sé, no vi la maqueta, no sé si va a tener un poquito de techito, eso, un poco de techo, algún. Porque ahí sería fantástico, ¿verdad? Por lo menos una parte de las graderías, de las plateas que
3: si mal no recuerdo un poquito, la maqueta creo que sí va a tener un chiquitito.
1: Va a tener un poquito de techo.
10: Sería la preferencia.
1: Acá estamos mostrando a Chinelli, lo estás viendo también, ¿verdad?
6: Sí, ahí hay
1: un techito. Qué hermosa va a estar, che. Realmente, qué lindo. Ahora que ya vimos la estructura, admiramos más esta maqueta en 3D porque ya te das cuenta de que está avanzando.
6: Este es la calle 1811, acá es.
1: ¿Cuál? Esta. ¿Esta es Eusebio Ayala?
6: No.
1: ¿Esta es Eusebio Ayala?
3: No, esta es 1811.
6: Esta es 1811. Así va a ser sobre 1811.
1: Qué lindo, le va a cambiar la vida.
6: Y ahí va hacia Eusebio Ayala. Ahí se está yendo hacia Eusebio Ayala.
1: Ah, o sea que la entrada principal va a estar sobre 1811.
6: La entrada principal de siempre.
1: 1811.
3: Y sí, por lo frente que se a la Politécnica, ¿cómo?
1: No, ese está detrás del arco. Ese está
6: allá, este que está viendo acá. Sí. Y este que está llegando ahí, Eusebio Ayala.
1: Qué hermoso está. Felicidades a la gente de Guaraní por esta obra que está avanzando a pasos agigantados. Tengo que meterlo en el equipo ahora, en el cuadro de Chiqui Arce.
6: También está mejorando.
1: Que está mejorando con Chiqui Arce.
10: Con un lindo problema.
1: A ver.
10: Primeramente feliz el profe Chiqui porque dos futbolistas fueron titulares hoy en la selección. Giovanni Gómez lo hizo de la mejor manera. Mateo también hizo un partidazo. Y eso suma también en el reglamento de los minutos de Guaraní. Dos posibilidades tiene en el medio sector el profe Chiqui Arce. Diego Fernández por derecha y Víctor Cepes por izquierda. Matías López haría la función doble seis acompañando de Luis Martínez. Ese es por un lado. Por otro lado, podría ser Jesús Llano por derecha y Diego Fernández por izquierda. Pero yo me juego por la primera opción. Miguel Martínez en el arco, Armando Méndez y Manuel Segovia, Thiago Servín y Leandro Allende. Diego Fernández por derecha con el perfil cambiado. Matías López junto a Luis Martínez. Matías López hacía, en este caso va a ser de doble seis. Por izquierda, Víctor Céspedes. En ofensiva, Arrúa y Juanchón García. Ese es el equipo que está preparando hoy a las 4 el entrenamiento y vamos a tener el equipo ya oficial para la noche, lo que va a jugar mañana ante Trinidad en un partido difícil en la cancha del Triqui.
1: Está armando ya su equipo, Chiqui, ya tiene su línea de 4. Arriba ya tiene decidido, está haciendo Arrúa y García. Ahora lo va a traer como quiera a Mati López de segundo 6 ahí con Luis Martínez y lo va a jugar con perfil cambiado con Céspedes y
10: Diego Fernández.
1: Y Dieguito Fernández. Que, Diego a la derecha para que haga diagonal está encontrando, está armando su equipo, Chiqui, ¿eh? Está encontrando el equipo. Bueno.
3: ¿Y Carlitos Arrúa?
1: Titular siempre.
10: Titular.
1: Pero detrás de García juega.
10: No, ya sé. Juanchón García.
3: Ya sé. Te preguntaba por él porque él salió el otro día del partido contra Cerro Porteño. ¿Recordás que se tiró 2-3 veces más o menos?
10: Sí, sí, sí. Calambre. Nosotros le entrevistamos el día lunes, creo que sí, el lunes.
3: Calambre.
10: Tuvo un calambre, pero estaba entrenando a la par. Otro chico que va a ser tenido en cuenta, que alternó mucho también en el medio sector, es Jonathan Benítez, que va a ser parte de la expectativa también del equipo de Guaraní. Ayer se operó Tanda, excelente fue la operación, un éxito, lo decía el doctor del club Guaraní, y ahora a empezar de vuelta con la recuperación, pero como decíamos nosotros, de que se pierde prácticamente el año, pero como decía Luis Enrique, Chiqui tiene muchos jóvenes que están haciendo probados, y este equipo que había pasado recién, yo creo que este va a estar siendo la partida para mañana.
1: Excelente, César Achinelli. La próxima pedirle ahí a la gente de Guaraní que nos haga en video también, no solamente en foto ahí. Si es que,
10: sí, señor.
1: A no ser que te vaya vos con tu cámara, que sos camarógrafo también y sabes toda esa tecnología para poder. Pero está hermosa. El material buenísimo. Está avanzando. Se nota ya lo que es la cancha de Guaraní y lo bella que va a quedar. Gracias, César, por ahora.
10: Dale, Luis Enrique, mañana por supuesto tenemos noticias en Nacional porque tenemos dos bajas sensibles.
1: ¿Quiénes son las bajas en Nacional?
10: Juan Feliú, 2 semanas fuera por el 15 grado 2 y Tomás Gutiérrez, que tuvo una rotura de 8 mm de sóleo, que es el músculo de la pantorrilla, va a quedar 1 mes afuera.
1: Feliú, titular indiscutido.
10: 8 mm. Sí, sí, sí. Y Tomás Gutiérrez también, sí.
1: ¿Y Gutiérrez 8 también?
10: mm Jotita.
3: Grande.
1: Ese sí, es el famoso Osorola, tipo. Lo rompió todo. Rompió 8 es mucho.
10: Sí, sí. Milímetro. Y para más solo. Sí.
3: Casi 1 centímetro. Grande.
1: Es grande por eso. Gracias, César.
10: Abrazo para ustedes, saludos.
1: 13:37. A vuelta de pausa, el destaque y lo que se está hablando de la joya de Olimpia y la nueva joya del fútbol paraguayo, Eduardo Del Mar. La prensa argentina, y no solo argentina, hablando del gran partido del 10 de la selección.
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1: Bueno, yo no creo, pero qué contento me pone. No creo que, no voy a adelantar nada, pero a mí me dicen que Eduardito del Mar, fin de año se va. Puede ser que se arregle o se haga la operación, pero tendría que jugar por Olimpia la Copa Libertadores, ¿verdad?
6: O la transferencia. Verlo, bueno, claro,
3: todo depende.
1: Porque a mí me dicen, claro, que ya está.
3: Todo depende.
6: ¿A dónde?
1: Vos tenés información. A mí me dicen a mí que ya está lo de Delma fin de año.
3: Yo tengo mis dudas.
6: Depende. A mí me gustaría verlo una temporada
3: todo
6: con
3: depende
6: Olimpia en la
3: Libertadores. Primero, quién lo venga a buscar. Punto número uno. Punto número dos, ¿qué monto van a pagar?
1: Pero su padre entiende de esto. Su papá está, conoce.
3: Claro que conoce y conoce de sobra, y más todavía porque su padre ya ni trabajó mucho con chicos jóvenes.
1: Claro.
3: Él siempre fue de ir captando chicos jóvenes que después llegaron a primera. Bueno, Sergio Díaz trabajó con Yanni Elmar, ¿verdad? Ahora, si vos me decís a mí ahora mismo, yo te traigo 4 millones de dólares por Delmar, yo no lo vendo.
6: No, 4 no.
3: Es lo que te estoy diciendo, por eso te digo, depende de quién lo venga a buscar y depende de cuánto traigan a fin de año. Ahora,
6: no, sí. Nosotros estábamos hablando entre broma y en serio en la pausa de que si era argentino del MAS,
1: olvídate.
6: Aparte
1: lo que golpean los medios argentinos.
3: Yo ya te tiré el titular de sí o sí un medio argentino.
1: ¿Cómo es? Si era argentino, ¿cómo era el titular?
3: Tranquilos, se va Messi, llega del MAS.
1: La Argentina
6: no es así. No es una comparación Messi, hermano. No, está muy lejos, ¿verdad? Pero lo que digo, hermano, El argentino te vende así.
1: Se va a vender. Entiendo, no, así que... Aparte que sus medios son fuertes porque son multinacionales prácticamente. Son... Fíjate lo que hay ESPN hoy en día, o Disney, que están ahí con eso.
3: No, ellos ya te ponían del más candidato al Balón de Oro. Sí, no. De uno.
1: Ah, no, sí, yo te digo, yo sí, por el Mundial que hizo.
6: Los goles de Lionel Messi. Messi nació
1: Lionel más. Messi, sí, candidato, sí, sí, al Balón de Oro, para mí.
6: Sí, claro.
1: Por el Mundial que hizo a la edad. Le van a dar en la despedida.
6: Sí, le van a dar.
3: No, yo no sé. Yo te hablo
1: de lo que... Pero vamos a volver a la joya del fútbol paraguayo.
6: Hay muchos scoutings.
1: A la nueva joya del Olimpia.
6: Hay muchos scoutings, hay muchos analistas de video, analistas que están viendo, sí, el desempeño, el número, en lo que genera.
1: Le están viendo a Pedro Zarza, a Mauro Coronel, a Chaparro.
6: Te digo, hay repercusión en River, porque River tiene una prioridad de compra. En el caso Zarza. ¿Recordás?
1: Ah, cierto. Y mira, River está jugando el titular, el partidazo que hizo hoy.
6: Una prioridad de compra sobre Zarza.
1: El partidazo el que hizo Pedro Zarza.
6: Ok.
1: Tenemos los datos.
6: Vamos a ver un poco lo de...
1: Ahí está.
6: Ahí está. Ataque futbolero, era una cuenta reconocida. Paraguay se lo da vuelta a una Argentina, su 19 en el debut de los Juegos del Sur. Lo que juega Eduardo del Mas, el 10 guaraní, Made in Olimpia, joya. Deporte 24, dice Argentina perdió en el debut de los Juegos del Sur. Ante Paraguay, Eduardo del Mas, el 10 paraguayo de Olimpia, fue la figura al dar dos asistencias para dar vuelta al partido en Santa Fe. Esta es una cuenta de scouting, de datos fríos, metadata. Dice Eduardo del Mas, 19 años, recuerden el nombre. El mediapunta paraguayo destaca por su creatividad, calidad técnica y capacidad para generar peligro en el último tercio. Scout Engine. Este es un observador que trabaja para Argentinos Juniors.
1: Muy bueno lo de Eduardo del Mas.
6: Enganche zurdo de Paraguay, sin duda el mejor del partido. No lo tenía, sinceramente, dice Agustín Iseas. Pablito Molina también es scouting, hace scouting para el fútbol argentino. El 10 de Paraguay es fenomenal, un tiempo más, y para mí el mejor de la cancha contra Argentina. Señor 10, categoría 2007. 19 añitos y con razón ya juega en la primera Olimpia. Crack, pero crack mal, dice Pablito Molina. Iván Rabinovich trabaja como videoanalista para clubes como Boca y Vélez, por ejemplo, también. O sea, hace trabajo por fuera.
1: Maravillado con el 10 de Paraguay. Muy buen futbolista, Eduardo del Mas.
6: Así que...
1: Qué lindo todo esto.
6: Y esta cuenta que es conocida, que es Sudanalytics, que analiza el fútbol sudamericano. Qué buen jugador es Eduardo del Mas, el 10 de Paraguay en los sudamericanos. Dice, enganche zurdo, categoría 2007, titular y 9 goles más asistencia... En la primera de Olimpia, hoy dos muy buenas asistencias en el debut ante Argentina, a seguirlo.
1: Sí, señor, excelente, Eduardo. Esta repercusión de este gran jugador, de un chico de 19 años que ya
6: valorar cuando es paraguayo.
1: Hay que valorar totalmente.
6: Porque no va a faltar, pues el paraguayo pues mal pensado.
1: Pero toda la jugada que hizo, ¿cómo?
6: Te dice, apareció recién, seguro ustedes luego van a tocar algo, ¿no?
3: Yo recuerdo que fue exactamente igual y eso va a ocurrir.
6: ¿Cuándo apareció Sergio
3: Cuando
6: Díaz?
3: Apareció en Ciso.
6: Ah, en Ciso. Es crack, y cuando es crack, es crack, y no se puede tapar cuando es crack, es crack.
3: Con decirte que aquella jugada, ¿ustedes recuerdan Cancha de Libertad? Que en Ciso estaba haciendo un gran partido contra Olimpia, creo que fue que él se fractura, creo, el pómulo en Ciso.
6: ¿El partido que el Derli se lesiona?
3: No. Zumba, pero cuando empezaba en Ciso era... que él salte, creo que con el hombro golpea con un jugador, bueno, más o menos, y queda como no sé si fisurado así el pómulo. Y vos sabés que yo leía cada estupidez. Ahí está, Edes Cristal, se rompe todo de balde, qué tal cosa. El peor enemigo de un paraguayo.
1: Otro paraguayo. Bien es del más. Increíble. Bien la albirroja quería. Vamos a escuchar a los oyentes, por favor. 0-8-6-7-8-7-8-7.
3: No.
6: Tiene que seguir creciendo.
1: No, tiene que seguir creciendo.
6: Todavía no tocó su techo.
3: Estamos viendo el 50-60% del más. Además, cuando vaya ganando roce, ¿qué todavía le falta? Este chico va a ser...
1: Y está yendo en ascenso. En Olimpia mismo fue en ascenso. Y ahora cómo tomó el toro por la asta en la selección paraguaya, pues la jugada de gol. Él arrancó, él dejó dos rivales en el camino, él tuvo visión para asistir. Bueno, a ver qué dice la gente de Deporte Total. A ver.
11: Oye, Enrique, ¿el 4 en qué mesa vas a trabajar? El 4 de octubre.
6: Hablamos
11: de la elección.
6: No voy a estar.
12: Sí, buenas tardes. No le dijeron todavía a ese compañero a usted que habla demasiado. Tienen que decirle, no saben ni plantear las cosas.
11: Sí. Buenas tardes.
13: Y que viernes va a caer domingo de Luis Enrique. Miércoles, media mañana.
14: ¿Qué tal, Luis Enrique? ¿En qué canal de Televisa lo de Sur en Argentina? Si me pueden orientar, por favor.
1: Por YouTube.
6: Estaba transmitiendo por
1: YouTube. En YouTube.
15: Buenas tardes, excelente el programa, Pancho. No es nada más negativo, hermano. No es nada más buscar siempre lo malo de todo. Por eso, Pancho, no vayas a trotar con tu ciclista y tu camisilla ciclovía Salobreno.
16: Qué interesante está eso de publicitar un poco esto de Worst Paid Games o Games. Interesante está eso.
17: Bueno, muy buenas tardes, Luis Enrique Pérez y a los demás compañeros. Luis Enrique Pérez, ¿cómo todo ese señor árbitro total como cobra? No es que cada rato se va a revisar el bar y la jugada, todas esas cosas. Espectacular, me gustó.
14: A ver, Luis Enrique, de esa PP y de hacer los jueces como presidente de esa PP y hace. Tan raro, y que más, y Copa Libertadores, no la PC ya.
18: ¿Cómo se le extraña al profe Benicio, che? Este programa va a levantar en rating como el día que se fue a ahorrar, de 100 para arriba. Se cuidan más.
14: Pero muchacho, un bateco, era ese jugador, era cuando llegó Vitamina y que le sorprendió de que pensó que era ya el nuevo jugador de primera de Olimpia. Del MAS creo que era luego, ¿verdad?
1: Del MAS. Eduardo del MAS.
19: Buenas tardes, hola Luis Enrique Jotita. No le pases el micrófono a Pancho porque está eyaculando. Están hablando de Olimpia del MAS.
20: Dale, Luis Enrique, saludos de Pedro Juan. Aguante en la radio 1 de marzo. Saludos para Panchito, el hoyuelo gigoló de la radio.
14: Tengo miedo, o sea, porque Luis Enrique te acordaba por Abreu, o sea, ídolo era, no jugó más Abreu. Ahora no habla más de él y obedece y ni enseña. Y ahora por el más, o sea, te era cubo de Luis Enrique, o sea.
1: Bueno, y con esa calentura. Y con esa calentura, esa es una. Si vos sabés utilizar la palabra calentura, muchacho, o señor, el que llamó recién, con todo respeto, te va a dar energía positiva. Porque tenés que tener sangre caliente en un momento dado para tomar decisiones y decir lo que sentís. Abreu es hoy uno de los principales artilleros del campeonato paraguayo. Y es muy buen jugador. Y está jugando en Trinidense. Y hablamos siempre de Abreu. Y de Del MAS. No hablamos ahora, hablamos antes. A todos nos gusta, y sí, y nos gusta que surjan jugadores paraguayos. Así como aplaudimos lo de Chena, Cerro Porteño, lo de Mauro Coronel de Nacional, por ejemplo. ¿Querés que te diga más? Giovanni Gómez de Guaraní, por ejemplo. Por decirte, por darte nombres nomás. Y eso nos calienta, pero de felicidad. Última pausa con Robert Jiménez.
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1: Bueno, estamos en los últimos minutos, vamos a seguir con los oyentes. Acá hay un mensaje para Pancho López.
6: ¿Qué?
1: Por fin ya viene el profe Benicio el lunes, entonces, Panchito.
6: ¿Ah, sí?
1: Te vamos a escuchar menos, dice.
6: A la mía.

0: Depende.
1: Depende, porque si agarra...
0: El inicio de mes siempre te quieren
2: escuchar. La primera semana...
1: Yo no decía por eso.
0: ¿Por qué?
1: No, y cuando empezaba a hablar ya no para más. Entonces ahí sí o sí te vamos a tener que escuchar. Ahí ya no hay vuelta.
2: Bueno, seguimos con los oyentes.
1: Hay que censurarlo ya de una vez.
3: How big, Enrique, seccional. Yo ni compré de deportes de estado. Seccional.
2: No, hay acá ninguna, un pañuelo colorado acá. No
1: sí,
2: hay,
1: señor, hay. ¿Y cuál lo que es el problema? Sí, hay también. No.
2: Ya, qué tipo.
4: Hola, Luis Enrique, ¿qué tal? ¿Cómo estás? Luis Enrique, nos va a servir regalar entrada para la fiesta del 24 de septiembre en Areguá. Gracias, amigo.
2: Vamos a coordinar acá con Gianluca y con la bella Sole lo del 24 de septiembre. Una de las fiestas más tradicionales del departamento central, la del 24 de septiembre. ¿Podemos regalar, Gianluca? Si conseguimos. Mira cómo me mira Gianluca con perfil bajo ahí, perfil bajo, luz baja.
1: Sospechoso.
2: No, el territorio de él ya.
1: Sospechoso.
2: El territorio.
5: Audio. Hola, muchachos. Dos partidos recién jugó Matías Galarza en Inter Miami y ya de campeón.
2: Sí.
5: Okairomi Kureba, River Wa.
2: Es cierto. Tenemos imágenes, Regina, de Matías Galarza al lado de Messi en la foto, al recibir el trofeo. Matías Galarza. Jugó de titular el partido de ayer. Matías Galarza jugó de titular el partido de ayer. Y fue reemplazado a los 62, si no me equivoco. 62 o 65, no recuerdo bien. Ahí está Matías Galarza. Lo que es la vida. No, River lo rechazó y ahí está, campeón con Messi, con Luis Suárez, con De Paul, con jugadores Casimiro, que hizo el gol,
0: de cabeza. Hizo el gol.
1: Sí. Goles sudamericanos en esta victoria del Inter. El primero lo hizo Messi y el segundo Casemiro.
2: Ay, que lo que es la vida. El centro, Messi de cabeza.
0: Una copa que se juega, el campeón de la Liga de México con el campeón de la MLS.
2: Cruz Azul fue el rival.
0: Messi de cabeza.
2: De cabeza anticipada.
0: Claro.
2: Mira vos. Victoria del equipo de Matías Galarza. Mientras vemos los goles, vamos a ir escuchando a los oyentes.
6: Que no te queremos.
7: Va a ir, Luis Enrique, el domingo o cae el miércoles. Va a decir que está. ¿Qué día cae el domingo?
0: ¿Qué fecha?
8: Va a ser para Luis. Pensé que el detalle de Pecha Cá, Guaraní, Estadio Yiyapó y nada. La pecha cae la robe terreno y tío y nada.
2: Mostramos la vez pasada la hora. De... No, lo que yo dije.
8: Pedro Enrique, Pancho Jotita, espectacular siempre sus análisis. Y Pancho, fuerza será, fuerza, tenés espalda vos. Se te quiere mucho, Pancho, en serio te digo.
0: Gracias, compañero.
8: Esas cositas nomás lo que a veces que son un poco ñenga tú, pero son capos, de verdad te digo.
1: Ahí está, pues.
2: No, vamos, ahí era está, para vos.
1: Cerra con ese.
2: Ese era para vos. ¿Vos crees que eso está preparado?
0: Nos vemos en 12 días.
1: Chao.
2: Nos vamos, buenas tardes.
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0: 7 minutos pasaron de las 2 de la tarde en Paraguay. ¿Qué tal, amigos, amigas? ¿Cómo están? Bienvenidos a este capítulo del jueves de Algo que Decir. Estamos ya de nuevo transitando esta segunda parte ya de la semana, ¿verdad? Bueno, poquito falta para otro fin de semana, poco falta para el advenimiento también de la estación primaveral. Justito cae domingo, Este año cae domingo 21 de septiembre, el día en que vamos a recibir a la estación más bella del año, ¿verdad? La estación primaveral, que siempre asociamos con lo bello de la vida, ¿verdad? Con la juventud, con las flores, en fin, con la lozanía, con muchos otros aspectos, obviamente, ¿verdad? Así que, y parece que la llegada de esta estación primaveral va a estar precedida por lluvias de variada intensidad que podrían darse en el curso de mañana y el sábado principalmente, ¿verdad? Es lo que anticipa la Dirección de Meteorología por de pronto, ¿verdad? Esto puede ir cambiando, de hecho, pero últimamente no hierra meteorología. Las veces que anuncia una lluvia, de alguna manera llega, ¿verdad? De alguna manera llega. Bueno, les invitamos a que nos acompañen hasta las 4 de la tarde. 0974-895-895 es el vínculo habitual de comunicación con el programa. Ya está el compañero Juan Careada también. Como siempre, absorto en el celular. Y por supuesto, sometido, ¿verdad?, a la tiranía algorítmica. Hola, Juancito, ¿qué tal? ¿Cómo te va, señor?
1: Hola, Carlos, ¿qué tal? Bien nomás. Saludo a la audiencia que nos escucha. Jueves ya.
0: Jueves ya.
1: Jueves ya. De a poco también se llega. Hoy estamos 17. Ya veo también que se están organizando en Franco. La Expo Franco, ¿verdad? En conmemoración al aniversario, ¿verdad?, de la ciudad.
0: Sí, así es.
1: Y entonces el 5, 4, las elecciones de las municipales.
0: 4.
1: Y para esa fecha Franco ya va a tener nuevo intendente.
0: Esperemos que sea... Esperemos que sea gente realmente ajena a la actual administración, ¿eh? Franco se merece eso.
1: Por lo que tiene que ofrecer dentro con el cambio que se dan, ¿verdad? En todos los sentidos.
0: Y que... Porque Roger Torres es lo mismo que Roque Godoy, es su esposa, ¿verdad? Satélite cartista en la Cámara de Diputados, así que mayormente la gente de Franco no creo que espere cambio positivo en la ciudad, ¿verdad? Es lo que puede hacer esta señora, ¿verdad? Así que se le dio la oportunidad a pesar de su... chatura cultural, ¿verdad? Porque su marido llegó a ser intendente. Bueno, ella también tuvo la oportunidad de serlo. Digo, de ser autoridad, pero ha decepcionado y ha, sobre todo, deshonrado, ¿verdad?, esa misión que le ha encomendado a la ciudadanía, ¿verdad?, de representar dignamente al Alto Paraná y particularmente al presidente Franco ante la Cámara de Diputados.
1: Sí,
0: así que gente de esta calaña tiene que ir al ostracismo, al destierro público, y nunca más tiene que ocupar un cargo público, ¿verdad?
1: La vez pasada
0: que se dedique a las actividades del sector privado, ¿verdad?
1: La vez pasada le escuché a Arnold Ramírez. Es muy joven, tiene un apoyo de cierto público, ¿verdad? Y además es colorado, ¿verdad? Pero por lo que veo es una persona que es aceptable. Solamente el vínculo es del Partido Colorado, ¿verdad? Habrá que ver si es que hay algún cambio con Arnold Ramírez. Si es que llega a la intendencia. Y es muy joven también. 20 y algo más de años tiene el muchacho.
0: Muy joven, realmente. Bueno, saludamos también a nuestro director, quien ya está de retorno nuevamente por acá. A la compañera productora también, a todo el equipo de la radio.
1: Con equipos nuevos trajo...
0: ¿En serio?
1: Sí,
0: ¿Para quién? ¿Para algo que decir o para...
1: Para el trabajo.
0: Para tus aisladas intervenciones en los programas de la 780 de Mega TV y de Canal
1: Pro. Así mismo como usted lo describe.
0: Ah, bueno, entonces no me resulta indiferente. Si no,
1: pero...
0: para algo que decir, no me cuenta nomás, ¿sí?
1: Dijeron que harías también de cronista en algún
0: momento. Me parece muy bien. Cada uno tiene lo que se merece, ¿verdad?
1: Claro. Hoy estaba de vuelta, anda visitando mucho Ciudad del Este el ministro del Interior.
0: Sí, vamos a hablar con Aldo Barrio, porque el concejal departamental Aldo Barrio fue víctima de hecho de inseguridad en las últimas horas y retó públicamente al ministro del Interior, ¿verdad? Que anda dando discursos grandilocuentes con la inseguridad, sin embargo, la crisis de la seguridad pública se está agravando, pero sensiblemente, ¿verdad? Pero va a correr el país y empieza a pronunciar discursos así altisonantes, totalmente alejados de la realidad este señor, ¿verdad? Qué bárbaro, ¿verdad? Tienen que soportarle a este Riera. Realmente es uno de los peores ministros también de este gobierno. Está muy cerca de María Teresa Barán este señor, ¿eh? Cerquita nomás de Barán. Así que esperemos que en algún momento también se pille la cabeza de ese tipo, ¿verdad? Porque de verdad arrecia la inseguridad en el país. Y él en contrapartida se pasa dando discursos así triunfalistas que no se compadecen, pero ni remotamente con la realidad. Porque la fuerza de los hechos son demoledores o demoladoras. Todos los días estamos teniendo, ¿verdad?, asaltos. Estos días hubo acá un asalto en la zona de Santa Rosa del Mondaya a un candidato a concejal. Después también a una bodega en Minga Guazú. Violentos asaltos, ¿verdad? Gente que está armada hasta los dientes y con armas de grueso calibre. Y así, ¿verdad? Si vamos a empezar a repasar los hechos de inseguridad que nos agobian como país, evidentemente, probablemente va a quedar corto el tiempo, ¿verdad? Pero en contrapartida, repito, Enrique Riera hace discurso que estamos mucho mejor en materia de seguridad. Y uno de los que aparentemente no está mejor en términos de seguridad en las últimas horas es justamente el concejal departamental, el abogado Aldo Barrios. Aldo, ¿qué tal? ¿Cómo está? Muy buenas tardes, un gusto saludarte. ¿Cómo te va?
2: Bien, Paraguay y Porte, Carlos María, y a toda tu audiencia, muy buenas tardes.
0: Bueno, te leí y te escuché muy enojado contra el ministro del Interior, concejal,
2: ¿eh? La rabia y la impotencia de ese video que realicé en su momento es que cuando uno va, ingresa a su casa y encuentra todo ultrajado, sus cosas, y principalmente, en este caso mío, tengo una familia, un hijo que nació hace 2 meses prematuro, toda su ropa, su pertenencia en el piso, en ese ropero había una pequeña suma de dinero, que me supongo que eso cuando sacaron, se retiraron, eso me dio tanta impotencia y por eso despotriqué contra él, porque una vez más, hoy nosotros vemos que viene a Ciudad del Este a par de no solucionar nada con 40 patrulleras a venir a hacer una campaña política prácticamente, no soluciona ningún problema. 40 patrulleras para un departamento con casi 1 millón de habitantes, no es nada. Tenemos comisarías que están cayéndose a pedazos, nuestra propia jefatura que está cayéndose a pedazos. Tenemos patrulleras que están en punto de arranque en una bajada, así como está en este mismo momento en la comisaría del barrio Santa Ana, que no tiene arranque. ¿Cómo le vamos cómo le van a perseguir a estos pobres policías, a estos delincuentes que cada día más nos están avasallando, Carlos María?
0: Qué bárbaro, che. Repetí lo que te llevaron, Aldo, que llevaron, escuché objetos de pertenencia, un poco de dinero también, ¿verdad? Para precisar nada más.
2: Bueno, lo que más seguramente a ellos les interesaba era encontrar dinero, lo cual encontraron una suma de 3 millones que yo guardaba dentro de la cosita de mi hijito por cualquier emergencia, un dinero que yo dejé ahí por cualquier emergencia para que pueda disponer mi pareja, si necesitaba, o también yo, una televisión, una radio, algunas cuestiones más como cortadoras, de madera, que ahora también cuando estaba haciendo mi mudanza, porque hoy mismo ya me mudé de esa casa por la inseguridad, porque hace 15 días no duermo, también algunas cuestiones más electrodomésticos, pero las cosas materiales tanto no me importan, pero sí es la cuestión de la irrupción en el domicilio de una persona que realmente duele muchísimo, la cuestión que yo estoy pasando. ¿Cuántas personas ya pasaron? ¿Cuántas más van a pasar, Carlos?
0: ¿Crees que sos víctima casual de los hechos de inseguridad o como un crítico así muy muy acervo contra el sistema y particularmente contra este gobierno podría estar por el lado también, ese lado también relacionado, o no pensar en esa posibilidad, Aldo?
2: No todo se puede descartar. Yo hace un mes prácticamente estuve en el kilómetro 9 de Mondal acompañándole a un grupo de vecinos que ya estaban cansados de un distribuidor y reducidor de sustancias, donde 100 a 150, 200 adictos por noche desfilaban en ese barrio del kilómetro 9 Mondaga, en la jurisdicción de Puesto 5. Nos fuimos hasta esa casa, se desbarató, se intervino, se allanó, terminó ese problema en esa zona, y resulta ser que ahora yo soy la víctima. No podemos descartar eso, Carlos, pero tampoco no puedo apuntar que sea tipo una represalia, porque son adictos y no sabemos con qué fin vinieron a mi casa. Son gente que en este momento me indica la gente de investigaciones que ya prácticamente están siendo identificadas hacia la cancha 13 de junio, que ya están en la mano posiblemente la gente de investigaciones, y ahí vamos a ver más de esta gente.
0: ¿En qué barrio vos vivías, Aldo?
2: Bueno, yo hace pocos meses alquilé una casa en el kilómetro 10 Caraguay, ya que mi suegra vive en esta zona también, y mi pareja también trabaja en esta zona sobre la avenida. Entonces, por la cercanía y por el tema de nuestra criatura, que se queda con la abuela, nosotros hemos optado alquilar una casa independiente a una cuadra de la avenida principal, que no estaba lo tan seguro esa esta casa, con un baldío detrás, con otro al costado, con un alquiler al costado. En la cuadra prácticamente casi nadie se movía. Entonces, por no tener otra opción, tuve que vivir en esa casa, donde nos íbamos prácticamente solamente a dormir, porque en el día bien temprano salimos y a la noche volvemos.
0: Entiendo. ¿Y qué hora habrían ingresado los delincuentes, de acuerdo a tu presunción?
2: Bueno, en el día de ayer yo a las ocho y media, para las 9 salí de mi casa. Me fui justamente para acompañarle a Dani en una actividad política. Después me fui con el tema de el problema de hambre cero en el Colegio Mariscal López Hernandarias. De ahí vine, tuve que hacer algunas diligencias con un familiar en una escribanía. Después de eso vine junto a mi familia en el día en la casa de mi suegra. A las 5 y media por ahí, nosotros íbamos a tener una actividad a la noche, entonces yo le digo a mi pareja, voy a prender la luz de la casa para que después acá nomás ya vayamos. Y cuando me fui a eso de las 5 y media para las 6, me encontré con la situación de la puerta trasera forcejeada, ya abierta, con las cosas en el piso, encontrándome con esa situación. Fue lo que tuve esa reacción, seguramente lo que se vio también en redes sociales del momento.
0: Totalmente, me imagino la impotencia y la rabia. Esperemos que puedan andar con esto. ¿Tenía tu cámara, tu casa contaba con sistema de seguridad?
2: Esa es una falla personal que admito de no tenerla, porque esa casa prácticamente era una casa de pasada nada más, que yo alquilaba, porque estábamos viendo otro lugar para poder irnos y quedarnos fijamente con mi pareja ya por la criatura, por lo que yo no instalé ninguna cámara, cual también hoy mi familia, mis amigos me están reprochando, y tienen razón. Claro. Pero sí, los vecinos tienen, por lo que ya se le identificó por esas cámaras a la persona que entraron en mi casa.
0: Si te cruzas eventualmente con Enrique Herrera, le vas a gritar de todo, así como recogen algunos medios nacionales hoy.
2: Hoy me quise ir, pero tuve que darle prioridad a mi tranquilidad, porque mi pareja en sí ya me dijo que ya no vendía en esa casa. Entonces tuve que hacer una mudanza bien rápida en una casa también acá cerca, pero una casa más segura. Tengo algunas máquinas también que no puedo dejar expuestas ahí, lo cual hoy voy a sacar todo. Ahora yo estoy en la comisaría para finalizar el acta de denuncia. Estamos esperándole a los detenidos que vengan para poder finalizar, por lo que no me fui. Me indicaron que estaba por el centro alardeando por estas 40 patrulleras, que para un departamento con esa dimensión que le mencioné no es nada.
0: Totalmente.
2: Pero se dará la oportunidad, Carlos María, y va a ser en el momento justo, si Dios permite, para poder decirle a este señor su verdad, porque se pasa haciendo más política y no realmente viendo una solución real. Obviamente que la cuestión de inseguridad y la cuestión principalmente de adicción no recae 100% encima de la institución en la que él representa, con el Ministerio del Interior, y también la institución policial. También tiene mucho que ver la gente de la justicia, la fiscalía, el juzgado, y también, por sobre todo, lo que yo dije hace poco nada más en la Junta Departamental, nuestra legislación en algún momento dado, Carlos María, tiene que ser revisada, y también de esa forma que el gobierno en sí tome carta en el asunto con lo que se incauta ese Navico y dónde va invertido esas incautaciones. Si están siendo invertidas en la reinserción de esta gente o la rehabilitación. Nosotros en Alto Paraná no tenemos un centro de rehabilitación. cómo nos merecemos y cómo tiene que ser, con internación, con realmente trabajos serios. No tenemos.
0: Algunos jueces están dando vía libre para que se subaste, algunos vienen cuando deberían en realidad seguir en manos de la Senavico, y después esto, una vez que concluyan los procesos, obviamente pasar a formar parte de los activos del Estado, para que el Estado a su vez pueda invertir en estos centros de adicciones y compañía. Hasta ahora, lamentablemente, todo aquello ha quedado en el reino de las buenas intenciones. Al margen de esto, concejal Aldo Barrio,

0: con lo que se incauta ese Navico y dónde va invertido esas incautaciones, esas instancias no invertidas en la reinserción de esta gente o la rehabilitación. Nosotros en Alto Paraná no tenemos un centro de rehabilitación. ¿Cómo no merecemos y cómo tiene que ser con internación, con realmente trabajos serios? No tenemos.
1: Algunos jueces están dando vía libre para que se subaste, algunos vienen cuando deberían en realidad seguir en manos de la Senavico, y después esto, una vez que concluyan los procesos, obviamente pasar a formar parte de los activos del Estado, para que el Estado a su vez pueda invertir en estos centros de adicciones y compañías. Hasta ahora, lamentablemente, todo aquello ha quedado en el reino de las buenas intenciones. Al margen de esto, concejal Aldo Barrios,

0: haya llegado a hacer y quedó en esa situación. Yo hablé ahí con el abogado, porque ella no hablaba tanto, pero el abogado indicaba en algunas partes de que a ellos les preocupaba mucho de lo social, cómo se pensaba o cómo se veía mi denuncia, la cual yo hice, y me pedían, tipo, al menos si podía corregir eso, a lo cual yo le respondí tajantemente al abogado que a él no le debe de importar mi trabajo social, de lo que yo siempre hago público en mis redes sociales, o lo que diga la sociedad o la gente, sino que lo que a ellos les debe importar en este mismo momento es investigar de dónde provino ese vidrio o ese plástico o lo que fuese en ese plato de comida, de dónde provino, y quitar las responsabilidades de quienes fueron responsables, porque ellos son los responsables de esta distribución de alimentos, y que a eso él tiene que apuntar y a eso él tiene que estar preocupado. Tomaron a mal, pero eso ellos lo que deben de llevar en cuenta. Y en esa tinte de conversaciones terminó esa conversación, se levantó y después se habló con los padres ahí de las medidas que se iban a tomar, y así quedó hasta el momento. Creo que se va a hacer una reunión general con los padres nuevamente. Ahora estoy esperando el aviso del director para que pueda acudir nuevamente.
1: ¿Ningún escolar entonces quedó hospitalizado? Nada de eso como consecuencia del incidente, ¿verdad?
0: No. Según tengo entendido, no. Pero están bajo revisión muchos de los que están, que estuvieron comiendo. Acá hay que dejar algo en claro, Carlos. Es que nadie en su sano juicio va a tener la intención de ponerle en el plato de comida a una criatura un vidrio. Total. Porque sabemos a qué puede llegar el final, la vida de un ser humano con esos vidrios. Pero no obstante, se tienen que hacer las investigaciones correspondientes y llegar a la aclaración de qué fue lo que ocurrió.
1: Totalmente, que se investigue, se dilucide y se establezcan las responsabilidades si las hubiera. Aldo, como siempre, un gusto charlar contigo. Felicitaciones siempre por tu esfuerzo en términos sociales, porque vos sos uno de los pocos, bueno, en realidad no es uno de los pocos, el único, ¿verdad?, concejal departamental que de verdad tiene compromiso con su pueblo. Y a pesar de que esto a vos te acarrea, ¿verdad?, también la digamos, la inquina, ¿verdad?, de mucha de la gente que no te quiere porque hace esto, ¿verdad? Creo que está haciendo muy bien, y la gente, porque ya confía, te confía, bueno, te llama ante cualquier incidente, y eso me parece sumamente importante, sobre todo para presionar para que esto realmente se investigue en la cosa en este país. No debería ser en un país medianamente institucionalizado, ¿verdad? No debería ser así para que se investigue algo irregular, pero acá en nuestro medio, ¿verdad?, estamos lejos de lo que es un país ideal, entonces las acciones que voy a llevar adelante realmente son muy dignas de imitar y de emular. Así que te agradezco por el tiempo. No sé si querías agregar algo más para cerrar contacto.
0: Claro, para terminar nomás, justamente el punto que tocaste de la gente que no me quiere, que me critica, Carlos, nuestros cinco dedos son desiguales. Nadie va a tener el mismo pensamiento hacia mi persona, o va a tener el mismo sentimiento hacia mi persona o a lo que yo hago, pero yo estoy confiado que mayoritariamente la sociedad en sí sabe lo que hago y apoya lo que hago, y principalmente lo que ocurrió en el día de ayer, muchas personas se están tomando por esta acción en querer apuntarme, no, que yo inventé, que yo mentí, que hice algo para tipo al menos le llamar la atención por la venida del ministro, que yo ya sabía. Carlos, nadie en su sano juicio va a arriesgar o va a arriesgar una situación así, y más aún en la posición en la que yo estoy actualmente, en donde no puedo pisar el palito por ninguna situación así. Por eso estoy esperando muy ansioso este video en donde se certifica a esta persona que está aliando una de mis cosas en sus manos, para poder callarle un poco a esta gente incrédula que realmente más está aplaudiendo las injustas acciones de este desgobierno, y no así reclamando lo que no merecemos como paraguayos, Carlos. Disculpe el habla, pero favor. Estoy con la garganta bien seca ya. Gracias, Carlos, y a toda tu audiencia. Muchas gracias.
1: Gracias, Aldo. Muy amable. Gracias, concejal, por su tiempo. Concejal departamental, abogado Aldo Barrios, en diálogo con nosotros a esta hora de la tarde. Bueno, víctima de la ola de inseguridad que nos castiga duramente, ¿verdad?, de un tiempo a esta parte en el Alto Paraná, ¿verdad? Y también lo otro, ¿verdad? Yo había hablado con la señora Isabel, ¿verdad?, la propietaria de Maná, y me dijo que no consideraba prudente no hablar del tema, prefiere que las autoridades hagan su trabajo, así que está abierta la posibilidad, ¿verdad?, para que ella hable en caso de que lo quiera, por supuesto, ¿verdad? La señora Isabel Gómez, la propietaria de Maná, ¿verdad?, que es una empresa que distribuye alimentos escolares en la ciudad de Hernandarias y en otros municipios también. Bueno, tenemos que establecer la primera pausa en la tarde. 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
1: 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He visto acá que hubo un cruce de acusación en el Senado. Celeste Amarilla y Nano de la Verna.
0: Dos brutos, lamentablemente.
2: Creo que ya.
3: Miembro de mesa será que se les compra, porque por un lado se les paga por encima de la mesa y parece que por otro lado se les paga por debajo de.
1: Okay, enseguimos a intentar. La mesa.
0: Ahí está. Dos asilvestrados que, bueno, las veces que intercambian opiniones no lo hacen precisamente con código de civilidad, ¿verdad? Al contrario. Cada enfrentamiento verbal, cada refriega verbal entre Celeste y Nano dejan al descubierto los embrutecidos que están estos dos miembros de la legislatura paraguaya, lamentablemente, ¿verdad? Tenemos que establecer la pausa, la primera en la tarde, ya venimos en breve.
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0: Muy bien, avanzamos en la tarde, señores. 15 minutos nos separan de las 15 en Paraguay. 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
0: A ver qué vamos a comer este fin de semana con el partido de Cerro, que escuché está recuperando a figuras muy importantes, de acuerdo a lo que decía Ernesto Jiménez. A ver.
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0: ¿Qué comemos? A ver.
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0: Bueno, escuché linda noticia para Cerro, ¿verdad? Recuperación ya de Fabricio Domínguez, ya está a disposición del técnico, un muy buen jugador Fabricio Domínguez, ¿verdad? Y otro
1: tanto
0: también está en camino de plena recuperación, ¿verdad?
1: El uruguayo,
0: un tipo que te corre prácticamente 90 minutos, ¿eh? Así es. Bueno, pero yo ya no abrigo ninguna esperanza de que Cerro
1: está muy
0: alcance
1: lejos
0: sitiales de privilegio en este torneo.
1: Hoy estamos de parabienes, Carlos María, porque ganó la...
0: Escuché eso de Paraguay, ¿verdad?
1: Sí, los Juegos de Sur que se disfrutan.
0: Al albiceleste fue, ¿verdad?
1: Al albiceleste que se disputan en Santa Fe, en los Juegos Suramericanos. Y hoy debutó.
0: ¿Suramericano?
1: Los Juegos Suramericanos. Por eso. Grupo B, primeras fechas. Odesur 2026. El cuadro de Antolín Alcaraz ganó hoy.
0: Qué bueno.
1: Con la participación de Eduardo Del Mas, el jugador de Olimpia. Tras pase de Del Mas. Lindo gol de Gamarra, también que es la cantera de Olimpia, estaba escuchando hoy ahí en Deporte Total. Junior Gamarra y Pedro Zarza para dar vuelta a la historia y conseguir su primer triunfo en los Juegos Odesur.
0: ¿Categoría esa es?
1: Esta es la categoría 2023. 20, sub 20. Sub 20,
0: mira, sub-20. Qué interesante, che.
1: Sí, sub 20.
0: Qué interesante, ¿eh? Bueno.
1: Sí, señor.
0: Vamos a volver un poquito más tarde sobre estos temas para ir ampliando, por supuesto. Bueno, en este momento queremos hablar con un abogado sobre un acto procesal que ayer se había hecho en la ciudad de Presidente Franco. Bueno, ellos técnicamente lo denominan reconstrucción de los hechos, ¿verdad? Esto fue en el marco de un juicio que lleva adelante el Ministerio Público con la querella adhesiva. Donde se busca establecer la responsabilidad, ¿verdad?, en la muerte de una pequeñita que había intentado cruzar en su momento la calle en inmediaciones de Estrella del Este y lamentablemente fue arrollada por un conductor imprudente. Para ese menester estamos en contacto con el abogado Fabián Iglesias. Él está justamente en este caso. Fabián, ¿qué tal, abogado? ¿Cómo está? Muy buenas tardes, un gusto saludarte. Gracias por atendernos.
2: Buenas tardes, gracias por la invitación. Y buenas tardes también para la audiencia.
0: Bueno, agradecido por su tiempo, mi estimado doctor. Contanos un poquitito, ayer se hizo esta reconstrucción. ¿Qué, para explicar nada más a la gente, ¿verdad? La gente que no es abogada, ¿verdad? Que es profana en derecho, como se suele decir, ¿verdad? ¿En qué consiste una reconstrucción de los hechos, doctor?
2: Sí, efectivamente, en el día de ayer se hizo la reconstrucción de los hechos. Es un acto procesal que pretende... revivir ese acontecimiento donde ocurrió el atropellamiento de la criatura. Para eso se constituye el tribunal, la fiscalía, la querella, la defensa, el imputado y también el testigo presencial con los peritos. Hice muestra la posición del cuerpo, donde quedó el lugar exacto, donde quedó, por ejemplo, una zapatilla que sería un champión, ¿verdad? Un calzado deportivo de la criatura. Se hizo la medición desde el lugar del supuesto impacto hasta donde cayó el cuerpo. Entonces, con eso se pudo quitar importantes datos para poder reconstruir lo que es nuestra acusación de parte de la querella adhesiva. Es más, no sé si me permiten, quiero comentar
0: Sí, doctor.
2: que tanto el personal de criminalística de la policía y los peritos del Ministerio Público y de la querella adhesiva dijeron que el conductor, el señor Emil Patín, no frenó, no se encontraron rastros de frenada. ¿Eso qué significa? Eso significa que si no frenó, él no estaba atento en la conducción. Y al no estar atento en la conducción, está incurriendo en la violación del artículo 57 de la ley de tránsito, que obliga a conducir con cuidado y prevención, sobre todo en zonas urbanas como es esa zona en la cercanía de Estrella del Este, sobre la supercarretera. Entonces, eso de por sí ya corrobora que nos encontramos ante un hecho de homicidio culposo. El simple hecho de no estar atento, el decir yo no le vi. Si no le vio a la criatura cuando estaba cruzando, quiere decir que él no estaba atento en la conducción. Entonces ahí ya se configura el hecho punible culposo. O sea, para nosotros fue muy importante. Además, los rastros biológicos que serían. Una circulación de vehículos.
0: Sí,
2: Los
0: doctor.
2: rastros biológicos
0: Sí.
2: se encontraron en la banquina, que es la parte de la ruta que se usa para emergencia, no es apta para transitar vehículos de forma normal. Entonces, en ese contexto también comprobamos que el conductor violó las reglas del tránsito al ingresar en parte de la banquina y atropellar a la criatura en una zona donde ya el vehículo no puede ingresar. Entonces, para nosotros es muy importante esta reconstrucción de los hechos. Consideramos que con esta prueba fundamental se da más certeza de que el hecho ocurrió, así como nos indicó nuestro testigo presencial. El testigo presencial desde un primer momento siempre dijo que el conductor había atropellado a la criatura no en la ruta, es decir, no en la calzada, sino ya en la banquina, porque la criatura prácticamente ya cruzó toda la supercarretera cuando fue atropellada y le tiró cerca de 30 metros. Imagínense lo que es tirarle a la criatura 30 metros. Ahí tenemos que tener en cuenta que no es un arrollamiento. Arrollamiento significa que le pasa encima o la arrastra a la criatura por bajo el vehículo. En este caso la atropella. Al atropellarle le tira a la criatura, da varias vueltas, tipo trompo, va varias vueltas hacia arriba y cae como a 30 metros de distancia. Eso nos indica que iba a un exceso de velocidad el conductor. Pero como indicaron los peritos que tampoco frenó, entonces para nosotros, además del exceso de velocidad, es un elemento muy determinante que al no frenar él no estuvo atento en la conducción y por ese motivo se ocasionó ese resultado fatal que es la muerte de la niña.
0: ¿Qué refieren las circunstancias históricas del hecho, doctor? ¿Eso
2: Sí,
0: fue hace
2: así mismo.
0: cuándo, a qué hora fue aproximadamente? Recordar nada más esos elementos de contexto a la gente.
2: El hecho habría ocurrido a las 15 horas.
0: ¿Eso fue hace 2 años por ahí ya o menos?
2: Hace 2 años, el 15 de abril del 2024, hace ya 2 años.
0: Y esos rastros de frenada que ustedes buscaron, ¿ustedes efectivamente buscaron ahí en el lugar mismo donde se produjo o cómo es para entender nada más?
2: Sí, a ese efecto el personal de criminalística se constituyó en el lugar en el día del accidente y al día siguiente para tomar fotos, porque lo primero que busca el personal de criminalística de la policía es si hay rastros de frenada
0: Entiendo.
2: para poder determinar el punto exacto donde fue atropellada la criatura, ¿verdad? Y también determinar la velocidad, hacer un cálculo de la velocidad teniendo en cuenta los rastros de frenada sería donde la atropelló a la criatura y es hasta dónde fue a quedarse el vehículo. Y eso es lo que no pudieron corroborar porque efectivamente tanto el perito de la querella como el de la fiscalía y también el personal de criminalística, todos coincidieron que no frenó. Al no frenar significa que la atropelló directo y no estaba atento en la conducción. Es decir, ese es un elemento fundamental para considerar que nos encontramos ante un hecho punible culposo.
0: Doctor, ¿y hay diferencia en el lenguaje jurídico entre atropellamiento y el otro que dijiste que era?
2: Arrollamiento. Sí, hay una diferencia porque en el arrollamiento pues la arrastra a la criatura debajo del vehículo, entonces se encuentra rastro de sangre. Se va a encontrar un rastro de sangre, ponerle que la arrastre durante 50 metros, claro, vamos a encontrar rastro de sangre en 50 metros, ¿verdad? Que son los fluidos biológicos, ¿verdad? Sí. Que en el laboratorio pues indica que son rastros de sangre. En este caso no. En este caso no hubo rastros de arrastre, vamos a decir, de la criatura, sino lo que hizo fue atropellar y tirarle 30 metros hacia adelante.
0: Qué fuerte. Eso denota de que venía realmente a una altísima velocidad. ¿Qué parte mismo de Estrella del Este? Hay una lomada

0: Los reductores de velocidad están en la esquina cerca del parque, ¿verdad?
1: Sí.
0: Y se baja como a 400 metros para abajo. Ahí no tenemos lomada.
1: Ahí es mortal,
0: Y
1: ¿verdad? Hay un
0: tampoco hay
1: declive, hay un
0: una cuestión muy
1: declive.
0: importante que también nosotros habíamos hecho mención en la reconstrucción, es que a kilómetros a la redonda no hay franja peatonal. Y resulta que el perito del Ministerio Público en un principio dijo que la culpa era exclusiva de la criatura. Y el único argumento que utilizó el perito es que la criatura tenía que pasar por franja peatonal. Pero todos nosotros que somos de Alto Paraná, sobre todo zona Ciudad del Este, Presidente Franco, Hernandaria, que circulamos
1: Sí,
0: en ese
1: sabemos que
0: lugar,
1: no hay ahí.
0: sabemos que no hay franja peatonal, pero a kilómetros de distancia. Es decir, es totalmente falso lo que
1: Sí.
0: dijo el perito en un primer
1: Y
0: momento,
1: mintió.
0: ¿verdad? No
1: Eso
0: se
1: ya dijo
0: puede
1: el
0: decir que la
1: juicio.
0: criatura es responsable del accidente porque no pasó por la franja
1: Eso
0: peatonal. Es como
1: hizo en juicio
0: tomarnos
1: ya.
0: del pelo, ¿verdad?
1: Doctor, eso ya dijo él en el marco del juicio, ya dijo el perito. O sea, entonces está testimoniando falsamente si dijo eso.
0: Así mismo es, así mismo es. Pero quitamos importantes informaciones también en esa oportunidad y también la reconstrucción de los hechos, que al final a nosotros nos da cuenta de que hubo en un principio una investigación incorrecta de criminalística y por lo tanto también el perito no tuvo todas las informaciones necesarias. Por ejemplo, el testigo presencial dice que cuando le atropelló a la criatura y voló como a 30 metros la niña, un champión también voló. Y ese champión no levantaron la evidencia a los peritos de criminalística. Porque a partir de ese champión pues pueden hacer un cálculo exacto de la distancia del lugar donde fue atropellada, ¿verdad? Eso no hicieron. ¿Por qué? Porque resulta que ellos explicaron que cuando llegaron al lugar la víctima no estaba, estaba en el hospital. Y entonces ellos se fueron primero en la comisaría, tomaron fotos al automóvil, que es un Toyota Mar, motor 2.5, motor potente, 2.5 Nastero. Y posteriormente, a la tardecita ya empezaba a oscurecer, entonces no tomaron las fotos en el lugar, sino que lo hicieron al día siguiente, a la mañana, tomaron las fotos y eso ya implica que perdieron un tiempo importantísimo para levantar evidencia y lógico que después el perito no va a tener toda la información para poder dar un dictamen correcto, ¿verdad? Eso es lo que nosotros consideramos que ocurrió en ese momento por una displicencia en la investigación de parte de criminalística. Ellos tenían que haber tomado todas las fotos ya en el día del hecho,
1: Claro,
0: no al día
1: claro.
0: siguiente, y levantar la evidencia en el día del hecho, no al día siguiente, ¿verdad?
1: Como
0: Porque
1: dice
0: evidente que al
1: un.
0: día siguiente ya no van a encontrar el campeón ni otras
1: Totalmente.
0: evidencias.
1: En la integridad, ¿verdad? Que uno desearía encontrar, ¿verdad? Va a haber todavía algunos rastros, pero ya. Muchos ya se verán. Como dice un axioma, ¿verdad? En derecho, el tiempo que pasa es verdad que huye, ¿verdad? Así que alguna vez,
0: Así
1: ¿verdad? Eso
0: mismo.
1: aprendí en derecho, así que eso me hace recordar eso lo que vos estás contando. Y bueno, doctor. ¿Esta reconstrucción se hizo a pedido de usted o del Ministerio Público? ¿Normalmente en qué circunstancias se dispone una reconstrucción? ¿O el tribunal juzga conveniente esto?
0: No, la reconstrucción se hizo a pedido de la querella, decía. Es una prueba que nosotros habíamos ofrecido ya en la etapa investigativa como anticipo jurisdiccional y no nos concedieron diciendo que esa es una prueba que se tiene que hacer en el juicio oral. Entonces lo hicimos en el juicio oral y público. Y una cuestión muy importante, pues yo soy padre de familia y mi hija tiene más o menos la edad de la víctima.
1: ¿Cuántos años tenía la
0: Lo
1: nena?
0: mínimo que mi hija tiene hoy en día 14 años, pero la víctima falleció hace 2 años, ¿verdad? Y tenía 13, más o menos la edad de lo que mi
1: Dios
0: hija tendría,
1: mío,
0: ¿verdad?
1: Dios mío, qué golpe para la
0: Entonces,
1: familia, ¿verdad? Terrible.
0: lo mínimo que se merece todo ciudadano, toda familia en la República del Paraguay cuando se le atropella a una criatura es realizar una investigación desde el momento mismo en que ocurrió y que se levanten las evidencias en ese momento. Para nosotros nos sirve y con mucho tino, uno de los miembros del tribunal le dijo al personal de criminalística, a nosotros no nos sirve la foto que ustedes tomaron al día siguiente, nosotros queremos la foto de ese día. Y esa es la verdad, ¿por qué? Porque nosotros necesitamos obtener las evidencias y elementos necesarios para poder reconstruir conceptualmente cómo ocurrió ese hecho y poder llegar a la verdad. Y lastimosamente en nuestro país, debo hacer una llamada de atención, no me
1: Claro.
0: puedo callar. El personal de criminalística maneja con mucha displicencia este tipo de hechos, no
1: En
0: se
1: el
0: puede pues,
1: mejor de los casos.
0: minimizar. La

0: muerte una criatura atropellada y decir, mañana voy a volver y quitar las fotos. No. Entonces, eso para mí es un llamado de atención muy importante, que no vuelva a ocurrir ese tipo de hecho, que hagan una investigación desde el día mismo. No pueden ir y tomar fotos al día siguiente, porque, como usted dice, y todos sabemos como sujeto de derecho, que el perder una hora o varias horas, en este caso un día, ahí se perdieron muchísimas evidencias que iban a ser muy importantes, y por eso que nosotros peleamos desde un primer momento. Recuerdo que hubo un sobreseimiento provisional, luego nosotros pedimos la reapertura de la causa, ofrecimos nuestra pericia dentro de ese plazo de la reapertura, luego acusamos, la fiscalía pidió sobreseimiento definitivo, nosotros pedimos el trámite de oposición, fuimos ante la Junta acusó, y finalmente por ese motivo llegamos hasta el juicio oral. O sea, el derrotero que tuvo el proceso bien penal sumoso para nosotros fue muy dificultoso. ¿Y por qué fue dificultoso? Yo no puedo decir que es culpa de la fiscalía. Hoy, después de esa reconstrucción de los hechos, me doy cuenta que gran responsabilidad cae sobre el personal de criminalística, y manejaron muy decentemente esta investigación.
1: Doctor, vos estás siendo muy eufemístico, ¿verdad? Muy, muy elegante, ¿verdad? Ojalá también, y aprovecho yo también, ¿verdad? Esto no te hago responsable de lo que yo voy a decir. Ojalá también que estas displicencias, ¿verdad?, que a la que vos haces referencia, también se penalice, ¿verdad? Porque no puede ser, porque esto, ellos van a hacer ahí nomás el trabajo, un trabajo desprolijo, con decir lo más elegantemente posible, y esto va en detrimento, en desmedro directamente de la verdad que tiene que ser reconstruida, ¿verdad?, y para el establecimiento de la responsabilidad, ¿verdad? Realmente muy pocos abogados como vos, muy buen tino, cuestionan estas displicencias de criminalidad. Casi nadie hace esto, ¿verdad? Así que celebro eso, y creo que es un tema para discutir con mayor amplitud, incluso, ¿verdad?, en otro espacio, en otro momento, porque me parece interesante lo que vos estás preguntando y lo que vos estás cuestionando, más que nada. Y estos casos normalmente terminan rápidamente en el oparí, como se dice, ¿verdad? Queda ahí en la fría crónica periodística. La fiscalía casi siempre también... eso te quería preguntar para cerrar el contacto y agradecerte por el tiempo. Normalmente estos casos se arreglan enseguida después, ¿verdad? En el mejor sentido de la palabra arreglar, ¿verdad? Con la familia. En el caso de usted, ¿por qué no arreglaron el presunto responsable de este siniestro con derivación fatal? ¿No se avino a esa posibilidad? ¿O por qué fue, doctor?
0: Bueno, en primer lugar, nosotros siempre quisimos descubrir cómo ocurrió el accidente. Eso en primer lugar, porque es lo mínimo que se merece la madre y el padre de la niña atropellada. Bueno, y gracias a los elementos que se colectaron durante la investigación, y hoy en día, gracias a las pruebas que se produjeron, porque nosotros tenemos que hablar procesalmente. Procesalmente, todos los testigos, pericias, demás elementos que se obtienen en la etapa investigativa todavía no son pruebas, son elementos de convicción. Y se desahogan recién y se producen como prueba en un juicio oral. Nosotros queríamos llegar a esa verdad de cómo ocurrió ese accidente, y gracias a Dios hoy en día estamos pudiendo saber, porque es lo mínimo que se merecen los padres, saber cómo su hija fue atropellada, una niña, ¿verdad? Estamos hablando de una niña, todavía no cumplió los 14 años para decir adolescente desde el punto de vista jurídico. Claro. Entonces, hoy en día por lo menos la mamá y el papá saben cómo ocurrió el accidente, que es muy importante para los padres. Y uh-huh. En segundo término, hubo una propuesta, eso no podemos negar, pero la suma era irrisoria, sinceramente. Uh-huh. La vida humana no tiene precio, eso es cierto, pero tampoco se puede ofrecer 30 o 40 millones, eso uh-huh. es muy poco por matarle a una criatura. O sea, no podemos prostituirnos nosotros y aceptar una suma tan irrisoria.
1: Y ese monto la mayoría de la gente acepta, doctor. La mayoría de la gente acepta ese monto. Muchas veces, para no entrar en esto en que ustedes entraron, ¿verdad?, que tuvieron que recorrer un sinuoso, un accidentado camino procesal, ¿verdad?, para llegar a esto, pero ojalá que alguna vez se haga bien los deberes. Celebro esta iniciativa, este esfuerzo de ustedes que están haciendo, ¿verdad?, con otros abogados, tengo entendido también. Y que se establezca, ¿verdad? Que la sociedad tiene el derecho de conocer la verdad en relación a las circunstancias fácticas en que ocurrió el accidente. ¿Cómo se llama el procesado, doctor?
0: Así mismo. El señor Emil Patín. Solamente quiero aclarar, nosotros queremos justicia, nosotros no queremos venganza.
1: Claro, claro.
0: O sea, nosotros queremos que se declare lo que realmente sucedió, nomás no que termine dando para ahí como casi ocurrió en este caso, ¿verdad? Sí. Nosotros queremos justicia, y justicia que es vivir honestamente, no dañar a otros y dar a cada uno lo suyo. Es decir, explicarle por lo menos a la mamá y al papá, acá este señor le atropelló porque no guardó la debida imprudencia en la conducción y porque entró en la banquina, no estaba circulando la calzada, la atropelló por exceso de velocidad. Es decir, son mínimos derechos que tiene la mamá y el papá de una niña atropellada, que sepa que realmente este señor es culpable. No puede minimizar y decirle sencillamente, tu hija, esta criatura es culpable del accidente, ella se murió por su propia culpa porque no pasó por franja peatonal, cuando que en Paraguay, ustedes saben que en Paraguay casi no tenemos franja peatonal, y más en esa zona, ¿verdad?
1: Es una desidia de municipal también. Esa también es una desidia de Roque Godoy. No te hago responsable de lo que yo estoy diciendo. Roque Godoy también es un decidioso, si cabe la expresión, con decirlo menos, porque no coloca una franja peatonal en esa zona donde hay un marcado declive y de geográfico, y los automovilistas y motociclistas realmente se desplazan a una velocidad muy, pero muy alta. Así que esa es una cuestión que vamos a cuestionar también a la municipalidad de Franco. Doctor, te dejo agradecerte por todas estas explicaciones y bueno, vamos a seguir el caso. ¿Quién representa al Ministerio Público?
0: La doctora Viviana Sánchez y les comento, el defensor es el doctor Delis Martínez y los colegas que llevamos la querella son el doctor Lulio Gamarra, él es decano de la UPE, el doctor Luis Dávalos, que es también docente de la UPE, y quien les habla, Fabián Iglesias, docente de técnica jurídica penal de la UPE. Entonces nosotros trabajamos haciendo un equipo para llevar este caso, ¿verdad?
1: Doctor, gracias por esta clase magistral también de técnica jurídica. Es un placer escucharte. Gracias por su tiempo.
0: Desde ya a las órdenes para cualquier cuestión.
1: Un gusto igualmente. El doctor Fabián Iglesias, bueno, representante de la querella, ¿verdad? Adhesiva, que con la fiscalía buscan determinar la responsabilidad de este ciudadano mayor de edad que habría ocasionado la muerte de una niña, ¿verdad? Para la ley es niña, 13 años. 13 años tenía a la sazón esta niñita, que fue atropellada, ¿verdad? Ahora también aprendí la diferencia entre, normalmente yo uso eso como sinónimo, ¿verdad? Pero en la jerga jurídica hay diferencia, ¿verdad? Entre atropellamiento y arrollamiento, ¿verdad? Este caso es un caso de atropellamiento, de acuerdo a lo que indicaba el doctor Fabián Iglesias. Me olvidé, no le pregunté a los integrantes del tribunal, ¿verdad? Ya lo vamos a preguntar después. Tenemos que establecer la pausa, cumplimos, venimos con más de algo que decir.
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Muy bien, avanzamos en la tarde, señores. Ya llegó la primavera. Estamos cerquita de la estación primavera cuyo advenimiento es inminente. El próximo domingo vamos a cantar Ya llegó la primavera. Y se prevé un fin de semana lluvioso, ¿verdad? Ahí está.

linda pareja que conforman con Benjamín Fernández Rueda, ¿verdad? Sí, tenemos que llamar un poco al maestro Benjamín para hablar un poco de los resultados PISA 2025. De verdad son catastróficos. Son... no sé. Creo que catastrófico es un adjetivo que no describe con fidelidad lo que está pasando con la educación paraguaya. Definitivamente, ¿verdad? Y según Luis Ramírez, el ministro de Educación y Ciencias, el gran parte de los malos resultados, ¿verdad?, que obtuvimos en PISA se deben al guaraní. Al guaraní. El guaraní, nuestro idioma autóctono, nuestro idioma vernáculo, es el causante de la caída estrepitosa de Paraguay en los resultados PISA 2025. Bueno, yo me callo porque no soy pedagogo, no soy cientista, no soy investigador, entonces mal puedo aventurar alguna opinión sobre esto. Lo que sí sé es que los alumnos ya no quieren leer. Y eso puedo palpar claramente todos los días. Cuesta una enormidad que lean, que se concentren, que presten atención. Eso sí. Y yo no concibo una lectura profunda, una lectura lenta, sin que uno realmente se detenga y ahí con un diccionario en la mano, ¿verdad? Un libro en una de las manos y un diccionario en la otra. Yo no consigo un crecimiento intelectual que no sea de esa manera. Como dice Jorge Torres, puedo estar equivocado, pero es lo que pienso. Bueno, tenemos que ir cumpliendo con otras entrevistas también que tenemos pautadas para esta tarde. Poneme buena música, Juancito, porque estoy así medio pila y no, ¿eh? Y dependo mucho de la buena música para estar bien, ¿verdad? Saluda al doctor Augusto Genofa, que siempre nos está escuchando, ¿eh? A ver. Bueno. Amanecimos con mucho micrófono acá de... Después me vas a pasar un poco, Juancito, o más.

0: la educación paraguaya es un bodrio, alguien lo dijo, yo simplemente lo estoy repitiendo. También este programa, que alguna vez fue icónico aquí en el Alto Paraná, también ha devenido en un bodrio, ¿verdad? Por esta música que estamos escuchando, ¿verdad? Bueno, avanzamos en la tarde, por supuesto, con algo de humor para tratar de hacer pasar los minutos y los problemas también que siempre estamos describiendo en este programa, ¿verdad? Bueno, vamos a hablar en esta parte del programa sobre algo que siempre nos interesa y que tiene un espacio prominente siempre en este lapso de 2 a 14. Hablo de la cultura, ¿verdad? Y en esta ocasión vamos a hablar de una obra teatral. Ya la vez pasada el querido Cristian Andino en su ponencia en la FAFI ya había hecho una breve referencia a esta obra que a él particularmente lo conmovió, de acuerdo a lo que él no vio todavía, pero su hijo le comentó y realmente le interesó y dijo que iba a investigar más sobre esto. Fardo Guipe, ¿verdad? Va a ir para la Fardo Guipe, chico, a mí me acuerdo historia. Presentación, entonces, este fin de semana. Le convocamos para ese menester, por supuesto, a una persona que conoce muchísimo esto y de hecho es intérprete. Estamos hablando de Hernán Melgarejo, ¿verdad? Hernán Melgarejo es actor, docente y músico-compositor. Es egresado de la Universidad Nacional de Asunción, UNA, y de la Escuela Municipal de Arte Dramático. Participa desde hace 25 años en proyectos teatrales y audiovisuales. Es promotor cultural comunitario. Bueno, con todo este bagaje, ¿verdad?, académico y experiencial, le damos la bienvenida al querido maestro Hernán Melgarejo. Hola, Hernán, ¿qué tal? ¿Cómo estás? Muy buenas tardes, un gusto saludarte. Gracias por atendernos.
1: Gracias para verte, copa.
0: Y ponerte ahí.
1: ¿Cómo estamos?
0: Espectacular.
1: Qué bueno, qué bueno. Bueno, muchas gracias por el espacio. Un gusto saludarle a tu audiencia, a vos, a la gente de Radio Corpus.
0: Bueno, ya así de atropellada casi te pregunto, ¿verdad? Fardo Guipe, ¿cómo nace esta obra? Ya empieza la gente a comentar en las redes. Bueno, estamos aquí con mucha ansiedad, con mucha avidez, queriendo conocer un poco en qué consiste todo esto. ¿Cómo surge todo esto, mi querido maestro?
1: Bueno, te cuento, Fardo Guipe, la idea original nació a finales del 2022, ¿verdad? Con un trabajo de escuela, con una preocupación que teníamos y una inquietud sobre Rafael Barret, que fue un intelectual español que vino acá a Paraguay y escribió sobre muchas cosas, y una de esas cosas sobre los yerbales, sobre el trabajo en los yerbales.
0: Bueno.
1: Y particularmente nos interesó mucho ese escrito, ¿verdad?, de cómo era el régimen de esclavitud en los obrajes de los yerbales, y lo que él denunció, ¿verdad?, la crítica social que él tenía. Entonces dijimos, vamos a trabajar sobre esto y vamos llevarlo a escena. Y llevamos a escena una escena cortita, y creo que tuvo muy buena aceptación. Entonces ahí ya llegamos a proyectar una obra larga sobre el tema. Entonces le convocamos a nuestro director, Nelson Viveros, y ahí trabajamos con Luis Zorrilla, con Carlitos Díaz y yo, los cuatro, en un proceso creativo que duró 7 meses para crear una obra original, que la denominamos Fardo Guipe, ¿verdad? Mm. Que significa justamente debajo del fardo. Era una de las imágenes que Barret transmitió, porque dice, si miramos en la selva vamos a ver fardos que caminan, decían, porque eran hileras de fardos gigantes, no se le veía al ser humano que iba debajo, ¿verdad? Entonces era Fardo Guipe, le pusimos
0: Fardo,
1: como
0: perdón
1: nombre.
0: Por la ignorancia, maestro. Fardo es un, ¿qué es?
1: Sí.
0: Si podía explicarnos un poco eso.
1: Es como, exactamente, fardo es como esas bolsas grandes en donde se cargan, uh-huh, en este caso la hierba mate que era cosechada, ¿verdad? Hay diferentes, en fardo se cargan muchas cosas, fardos son como bolsas grandes para, uh-huh, transportar. Y estos fardos estaban repletos de hierba, ¿verdad? Entonces, de la cosecha de la hoja de hierba. Y entonces estos, los mensú, que eran los llamados así los peones de que trabajaban en estos, en estos obrajes hierbateros, eran los que acarreaban, ¿verdad? Ellos caminaban kilómetros y kilómetros para cosechar la hierba y llevar hasta el lugar de procesamiento. Y bueno, eso justamente ocurrió acá, ¿verdad?, en esta zona, en este territorio que es el Alto Paraná, que estaban los grandes yerbales.
0: Qué bueno. ¿Y qué recrean realmente específicamente? Porque eran realidades tan complejas que tenía tantas aristas, ¿verdad?, tantas vertientes. ¿Qué específicamente recrean de lo que fueron,
1: bueno,
0: las experiencias de esta gente, maestro?
1: Sí, mira, recrean un poco todo lo que es el proceso ¿verdad? De lo que ellos vivían, las situaciones que ellos vivían, un poco cómo eran enganchados, ¿verdad? Cómo se le enganchaba para trabajar en el obraje, cómo vivían en el obraje y cómo muchas veces no aguantaban. Sabemos que fue un trabajo muy duro, casi esclavizante. Muchos de ellos trataban de escapar justamente, pero eran otra vez capturados y a veces cazados, ¿verdad? Porque pasa que se les engañaba con un anticipo, ¿verdad? Se les daba un importe en dinero y que ellos tenían que devolver después en trabajo, pero nunca podían pagar todo su anticipo o su deuda, porque ellos tenían que vivir otra vez y pagar sus alimentos, pagar su ropa, y eso era carísimo. ¿Y quién le vendía? La misma empresa que le contrataba para explotar la hierba. Entonces era como prácticamente estaban ahí hasta el fin de su vida útil, ¿verdad?
0: No podía ni escapar, porque yo recuerdo que mi papá también llegó ya a trabajar, ¿verdad? Con un señor también muy famoso en su momento acá. Ellos en otro rubro, obviamente, ¿verdad? Y decía que no le dejaba a ellos, así como vos decías, la deuda parece que era eterna, ellos no podían salir de la deuda. Y mientras no podían pagar toda la
1: Exacto.
0: deuda, ¿verdad? No podían dejar el obraje, ¿verdad? Pero hay gente así que logró escapar, ¿verdad? Hay gente que incluso murió, ¿verdad? Porque en su afán de. Porque acá el bosque antes era impenetrable, ¿verdad? Y todo eso.
1: Exactamente.
0: Eso que vos estás contando me hace recordar
1: Exactamente.
0: un poco eso también, pero mucho antes, obviamente, de ese tiempo estoy hablando, profe.
1: Sí.
0: O mucho después, en realidad,
1: Sí,
0: mucho
1: sí.
0: después.
1: Sí, esto es sobre todo Barrett cuando vino al comienzo del siglo XX, ¿verdad? Esto pasó mucho cuando después de la Guerra Grande se empezaron a vender las grandes extensiones de tierra a capital extranjero, ¿verdad? Y una de esas era la Mate Laranjeira o la Industrial Paraguaya, que tenían toda esta zona. Y bueno, a comienzo del siglo XX es cuando Barrett se entera de esta situación y denuncia, ¿verdad? Lo pone en literatura y se publica en Asunción. Cuenta un poco cómo vivían, ¿verdad? ¿Cuál era el sistema? Denunciaba bastante bien porque daba datos y todo, ¿verdad?
0: Hay una obra muy conocida de Rafael Barre, ¿verdad? El dolor paraguayo, ¿verdad? Creo que también seguramente se nutrieron de eso
1: Exacto.
0: también, ¿verdad?
1: Exactamente. Y dentro de ese texto van a encontrar uno que se llama sobre lo que son los yerbales. Y ahí prácticamente describe él todo lo que se vivía en los yerbales, la situación. Nosotros, obviamente, como esta es una obra de teatro, ficcionamos, se ficciona mucho con personajes. Hay tres personajes que también Barrett describe, pero en otros cuentos o en otros relatos, muy, muy paraguayos, ¿verdad? Hay que también comentarles que esta obra tiene mucho de nuestros elementos culturales. Esta obra se cuenta con música, se cuenta con movimiento, con coreografía. Mezcla un poco, qué sé yo, la música yage o con coreografía, movimientos más contemporáneos, porque también hay que entender que es nuestra mirada, ¿verdad? Nuestra mirada de artistas de esta época. Pero es una mirada con digamos, una posición, una postura crítica, ¿verdad? Tratando
0: Totalmente.
1: de llevar al público un poco a la reflexión, porque lo que queremos que el teatro genere es reflexión, ¿verdad? Queremos que la gente piense. Y también se entere, justamente ayer tuvimos unas hermosas funciones para el colegio, para el SEM, y al final hablé un poco con los chicos, les pregunté si conocían un poco esta historia, si les parecía familiar, y ellos me decían que no, que no, que les parecía totalmente como nueva. Entonces, eso está bueno porque eso pasó acá, en este territorio exactamente, ¿verdad?
0: Totalmente, totalmente. Y eso también retrata un poco, ¿verdad? El déficit en nuestra educación, ¿verdad? Porque esas cosas deberíamos de conocer, ¿verdad? Como parte de nuestro pasado, ¿verdad?
1: Exactamente.
0: Casi
1: Yo,
0: siniestro,
1: esas
0: así que
1: cosas,
0: lamentablemente
1: sí.
0: esas son las grandes omisiones, ¿verdad? De este sistema educativo, así que, pero ese es otro debate. Por eso celebro, ¿verdad? Que
1: Otro
0: ustedes
1: debate.
0: hagan este esfuerzo y de alguna manera vienen y suplen, ¿verdad? Ese vacío que el sistema educativo, ¿verdad? No advierte, ¿verdad? O si advierte, bueno, probablemente no le interesa, ¿verdad? Hablar de
1: Sí.
0: estos temas. Esto va a ser
1: Sí,
0: el
1: nosotros.
0: sábado, profe, ¿verdad? Contanos un poquitito
1: Sí.
0: qué hora va a ser, dónde, el costo o la inversión por la entrada, porque esto es para ir a pagar y apoyarle también a ustedes, porque el esfuerzo que hacen realmente es fantástico, ¿eh?
1: Sí, mira, nosotros justamente cuando nosotros empezamos esto en el 2023, nosotros estrenamos esta obra en Asunción Y la verdad que tuvo muy buena receptividad, muy buena crítica. Entonces lo volvimos a hacer el año pasado, en el 2025, en varios puntos en Asunción nuevamente, incluso para colegios. Y entonces este año dijimos, o sea, cuando tenemos que ir al este, tenemos que ir al territorio Mensú, por eso se llama esta gira, se llama Fardo Gupe en tierras del Mensú, justamente en forma, en una manera de homenaje a esos hombres que inspiran nuestro trabajo, ¿verdad? Y esta obra. Entonces, tenemos también por eso el apoyo de la Secretaría Nacional de Cultura, que nos apoyó para este viaje, ¿verdad? Viajar todo un equipo acá, estar 5 días, hacer las obras. Tenemos hoy justamente en la UNE tenemos una función gratuita que es para los estudiantes universitarios, ¿verdad? A las 7 de la tarde. Y el sábado 19, este sábado 19, a las 20 horas, en el Colegio Sembrador, tenemos una función para público abierto, ¿verdad? Con una entrada muy accesible que es de 30.000 guaraníes general y una promoción de 2 por 50.000. La gente puede llegar al colegio, al lugar de representación ese día y comprar la entrada ahí mismo en la entrada, o sea, en puerta, perdón.
0: Excelente, excelente. Baratísima la entrada, nada, ¿verdad? Porque es una obra de alta calidad, estamos seguros de eso, y sobre todo el contenido, ¿verdad? Y la realidad social también que va a reflejar es demasiado importante para que uno se pueda culturizar y pueda valorar un poco lo que tenemos en el presente, ¿verdad? De repente hoy viviendo en lo que es Alto Paraná, Ciudad del Este, ni nos imaginamos, ¿verdad? Esas tremendas vicisitudes por las cuales tuvo que pasar, ¿verdad? Los habitantes de aquella época, los mensúes más específicamente, y bueno. Para tratar un poco de justicia, un poco, ¿verdad? Cómo han cambiado los tiempos y sobre todo, ¿verdad? Tratar de construir memoria colectiva, porque eso forma parte de nuestra identidad finalmente,
1: Exacto.
0: profe, ¿verdad?
1: Exactamente. Esa memoria es muy importante. Creo que hay que rescatarla, ¿verdad? Porque esa historia nos enseña muchos hechos que todavía se repiten, ¿verdad? A veces uno se olvida o no sabe, entonces vuelve a caer en el mismo error, ¿verdad? Pero bueno, es invitarle a toda la comunidad esteña, Ciudad del Este, alrededores, a que vayan este sábado y bueno, estén ahí y nos puedan honrar con su presencia.
0: Perfectísimo. Maestro Hernán Megarejo, un gusto charlar contigo. Éxito para estas funciones que se vienen. Y siempre estamos aquí atentos para promover y para también difundir lo que ustedes hacen, porque realmente es muy importante, profe. No sé si quiere agregar algo más para cerrar el contacto.
1: Agradecerte a vos, a Radio Corpus, que hace rato ya nos está apoyando con esto. Creo que vamos a hacer una visita a la radio, si no me equivoco, el sábado vamos a estar por ahí, así
0: Ah,
1: que
0: mira un poco.
1: es muy, muy, muy agradecido con ustedes, porque realmente la radio que nos ha apoyado ya hace unos días ya hice una entrevista ahí y bueno, genial, me parece maravilloso.
0: Excelente,
1: Invitar a la
0: excelente.
1: gente que vaya.
0: Celebro, celebro, celebro. Es una de las premisas de la radio, ¿verdad? Apoyar todo lo que tiene que ver con lo cultural, querido maestro. Así que éxito siempre y estamos a las órdenes, ¿no?
1: Muy amable,
0: Un
1: gracias por el
0: gusto.
1: espacio.
0: Hasta luego. Hernán
1: Hasta
0: Melgarejo,
1: luego.
0: bueno, actor, docente y músico compositor, egresado de la UNA y de la Escuela Municipal de Arte Dramático, ¿verdad? Desde hace 25 años, ¿eh? Desde hace, ¿cómo se dice en otro término para no repetir? Desde hace un cuarto de siglo. Está, ¿verdad?, en proyectos teatrales y audiovisuales y es promotor cultural comunitario. Bueno, qué interesante, ¿eh? Qué gusto, ¿verdad? A mí me encanta hablar con gente así de tanta cultura porque realmente también nos culturiza, ¿eh? Les invito a la gente que lea El Dolor Paraguayo aprovechando, ¿verdad? Un ensayo de Rafael Barret, muy interesante. Justamente la vez pasada, la semana pasada, el filósofo Cristian Andino estuvo presentando su ponencia sobre esto, ¿verdad? En la Facultad de Filosofía de la UNE. Realmente tantas cosas desconocemos, digo yo, ¿verdad? Porque yo me quedé ahí un chiquitito ahí con los alumnos a escuchar y bueno, ahí me di cuenta de cuán ignorante soy realmente, ¿eh? De que realmente soy un ignaro en historia paraguaya, pero así de lo grande, ¿verdad? Demasiado poco leemos realmente, nada leemos en realidad, ¿verdad? Y es un libro chiquitito, ¿verdad? Creo que obra de Bernardo Neri Farina, ¿verdad? El dolor paraguayo. Él también comenta, Bernardo comenta, ¿verdad? Prácticamente él va comentando todo lo que había escrito Rafael Barre, que fue un intelectual que vino así, dice que de la nada vino a Paraguay, creo que trae una mujer, ¿verdad? No, quiero incurrir en imprecisiones. Y viene y él se quedó enamorado de Paraguay por lo que era Paraguay. Se quedó enamorado y se quedó acá. Y era un intelectual de fuste en su época, ¿verdad? Y él aportó muchísimo, investigó muchísimo sobre los mensúes y vertebró, ¿verdad?, todas sus impresiones, ¿verdad?, que le causaban esa vicisitud de tantos paraguayos que vivían en un régimen de semiesclavitud en un libro, ¿verdad? Y gracias a eso hoy tenemos El Dolor Paraguayo, ¿verdad? Así que tenemos que leer, y sobre todo los que estamos en el área de comunicación, ¿verdad?, en el área de historia, comunicación y compañía. Bueno, tenemos que establecer la
2: una
0: pausa.
2: Noticia, Carlos María.
0: Señor.
2: Una noticia que viene de la municipalidad con respecto a los carteles publicitarios, con respecto a las elecciones municipales. El intendente Pedro Acuña anuncia que el próximo 23 de septiembre, el miércoles sería, se iniciarán las tareas de despeje de cartelería instalada en distintos puntos de la ciudad. Los trabajos van a comenzar sobre la avenida San José y se van a extender después progresivamente en las demás avenidas. Y se comunican los propietarios de las estructuras que en caso de desear reutilizar los materiales, deberán realizar el retiro correspondiente antes del inicio de los trabajos.
0: Ya. Bueno, ahora sí, cumplimos.
2: Para liberar los carteles.
0: ¿Perdón?
2: Para liberar los carteles de los políticos que abundan en los últimos días por las calles de Ciudad del Este.
0: Así es. Carlos, los militares oficiales tienen mucho conocimiento de historia. Lastimosamente no se incorpora en la docencia en la institución pública, dice. Creo que los docentes tenemos que conocer un poco de eso también. Estamos lejos realmente de lo que uno desearía, definitivamente. Por eso a mí no me sorprende los resultados PISA. Hasta me animaría a decir que son benevolentes los resultados. Si empezamos a contrastar un poco con nuestra inveterada ignorancia en varias áreas del saber científico, ¿verdad? Y yo primerito estoy ahí como ignorante. Tenemos que hacer la pausa. Venimos en minuto con más.
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0: Avanzamos en la tarde, señores, y llega la primavera. 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Bueno, saludo ahí a la trilogía Meribel, Mariela y Juan Careaga.
1: Ayer estábamos en el stream.
0: Estaba en el stream, ¿verdad? Mariela está muy activa, ¿eh?
1: Comentó que viajó a Asunción. Acompañando a los alumnos.
0: Con los chicos, ¿verdad? De comunicación a la mega cadena y a otros lugares. Bueno, después voy a leer un poco. Le agradezco a la gente que me comparte también algunas poesías hechas por Rafael Barrett en su momento. Impresionante, ¿verdad? El nivel que tenía este español, ¿eh? Bueno, vamos a ir ahora a hablar de una cuestión sumamente positiva y que también merece naturalmente todo el destaque. Ya estamos en contacto con la queridísima Erika Alarcón, quien sigue conquistando preseas en los torneos internacionales, en esta ocasión en los 13 Juegos Sudamericanos Santa Fe 2026. Y bueno, nuevamente conquista una presea de oro. Imagínense, ¿verdad? Una auténtica alto paranaense que marca presencia en este evento internacional y que sigue obviamente dejando en alto la imagen de Paraguay. Erika Alarcón, ¿qué tal? ¿Cómo estás? Muy buenas tardes, un gusto saludarte. ¿Cómo te va?
2: Hola chicos, ¿cómo están? Un gusto, el gusto es mío.
0: Felicitaciones,
2: acá, Erika. Cayendo con todo todavía, muy orgullosa.
0: De verdad, mira, nosotros de vos, mi querida, vos ya estás acostumbrada a estos éxitos, ¿verdad? Recuerdo que en el 2022 también... recuerdo que también marcaste hitos, ¿verdad? Construiste mojones en tu crecimiento personal, en tu conquista y por ende, ¿verdad? Todo el Paraguay. Bueno, contanos un poquitito de esto que está consiguiendo ahí en Santa Fe, Argentina, Erika, por favor. Felicitaciones.
2: Muchísimas gracias. Y más o menos, es como decís esto de que estoy acostumbrada. Sí, no, hay competencias que no te voy a mentir que pasan re desapercibidas, que es como, es lo que tenías que hacer, entonces. Y ya a veces ni te genera algo, pero esta competencia en particular no era para nada así, era muy complicada. Este año fue bastante duro todo el inicio y, como decía, ya necesitaba esta victoria antes del Mundial.
0: De verdad, mira que todo el mundo ponderamos, ¿verdad? De verdad, es muy ponderable lo tuyo, todos los medios nacionales, también los medios del vecino país. Bueno, Erika, hablamos, ¿verdad? De vos estás en la disciplina, para recordar nada más a la gente, ¿verdad? De patinaje artístico, ¿verdad?
2: Sí, patinaje artístico sobre ruedas, la modalidad de solo dance.
0: Ya. ¿Y cómo describiría esta experiencia en esto que, bueno, derivó en esta distinción tan importante, ¿verdad? ¿Cuáles fueron las particularidades de esta experiencia en sí? ¿Cuáles fueron, digamos, los cuellos de botella, los obstáculos más importantes con que tuviste que enfrentar?
2: Y en estas competencias, para nosotros, como el deporte todavía no es olímpico, son realmente muy importantes porque convivís con un montón de atletas diferentes de deportes, países... y es como una experiencia única, no se compara con nada. Por más que para nosotras un mundial obviamente sea más complicado, entre comillas, es una experiencia que te queda marcado porque, nada, lo que vivís como país, esta experiencia es hermosa. Y como difícil, y yo sabía que era posiblemente... esperada como medalla, y eso un poco de presión te da como deportista, y más sabiendo que me tenían como una medalla de oro.
0: Claro.
2: Pero bueno, a la vez eso lo usé como fortaleza, por así decir, como un algo para alcanzar, y me lo propuse y bueno, lo pude alcanzar.
0: Vos ya
2: Gracias a
0: tuviste,
2: Dios, todo salió bien.
0: ya conseguiste una presea de oro en los juegos de su 2022, ¿verdad?
2: Sí, esta es la segunda vez.
0: Esta es la
2: Pero
0: segunda.
2: bueno, en 4 años pueden pasar muchas cosas. Entonces, no era algo que ya se tenía como, esto va a ser así, ya va a ganar el
0: No.
2: oro. O sea, a veces no, a veces sí. Es más, yo le contaba a la gente que la competencia anterior a esta, hace 2 meses, sí, en julio, junio, tuvimos un panamericano de solo patinaje artístico y yo quedé en segundo puesto. La brasilera que ahora queda segundo quedó primero en ese, quedó primera en ese entonces. Entonces, no era algo 100% seguro.
0: ¿Cuántos años tenés ahora, Erika?
2: Y acabo de cumplir 26, hace poco cumplí 26.
0: Jovencísima, jovencísima. ¿Hay alguna particularidad? Te preguntaba, ¿verdad? ¿Qué talento, por ejemplo, se requiere para esto, ¿verdad? Algo que vos tenés, obviamente, ¿verdad? ¿Algún talento especial para entender nada más un poco, ¿verdad? ¿Algunas virtudes que sí o sí tenés que tener para estar siempre ahí en el podio y sobre todo terminar casi siempre primero, como en tu caso, ¿verdad?
2: A ver, como todo deporte es muy importante toda la preparación física, pero yo creo que hoy en día la preparación mental es una de las que te define y lo que separa de un deportista de alto rendimiento y no. La mente te puede dar todo, te puedes jugar muy en contra o te puedes salir a favor. Y yo creo que esa es una de mis mayores virtudes, tengo una cabeza muy, muy fuerte. Y en los momentos más pesados, por así decir, logro salir adelante.
0: Definitivamente, definitivamente. ¿Cuál es un poco tu rutina, verdad? ¿Vos practicás todos los días, esto todo el tiempo, independientemente de que haya o no campeonato, o esto es constante luego? Para entender un poco
2: No,
0: esa
2: y
0: parte.
2: nosotros constantemente tenemos competencias, al menos una vez al mes. Tenemos una competencia, a veces hay meses que no las tenemos, pero normalmente sí. Entonces es un entrenamiento constante, a veces bajas un poco, obviamente, porque si no el cuerpo no te da, pero normalmente los entrenamientos son de lunes a sábado en época de competencia, unas 3 a 4 horas por día en pista, luego preparación física. Y a
0: Muchísimo.
2: veces tenés que hacer trabajos extras a comienzo de año, como, no sé, con profesores de danza, de teatro, como extra, para depende de la coreografía y el estilo musical que elegiste ese año.
0: Realmente, mirá vos, 3 a 4 horas, imagínate, para una persona que no tiene disciplina, eso es mortal, ¿verdad? Así que admirable es tu disciplina, tu perseverancia, esa concentración que tenés que tener en este mundo tan volátil todo en que estamos, ¿verdad? Donde todo parece todo líquido, ¿verdad? Como dijo una vez un sociólogo francés. Así que admirable lo tuyo, admirable, ¿verdad? Porque esto requiere muchísima atención, mucha concentración y vos dijiste que tenés esa fortaleza mental y evidentemente que la tenés, por eso estás logrando realmente estos hitos que son verdaderamente muy importantes en tu carrera. ¿Vos seguís por Argentina estudiando? Tengo entendido que vivís por Argentina y estudias allí, ¿verdad?
2: Sí, ahora terminó los juegos y yo ya vine para Buenos Aires para seguir con los entrenamientos porque, bueno, ahora en un mes tenemos el Mundial, entonces, como sabemos, vamos a
0: A eso
2: hacer,
0: me iba.
2: sí, vamos a hacer en Paraguay,
0: En Paraguay,
2: así
0: ¿verdad?
2: que va a estar muy, muy, muy heavy, esta vez vamos a ser local nosotros, así que
0: Eso
2: va a
0: ya.
2: ser otra presión extra, por así decir. Y si vivo acá en
0: Totalmente.
2: Buenos Aires y estudio. La carrera de arquitectura.
0: Ah, estarás por terminar ya la carrera, ¿verdad?
2: ¿Cómo?
0: Estarás por terminar ya la carrera, digo.
2: Sí, estoy cerca, pero no me estoy apurando por el tema también de patín, entonces quiero hacerlo bien, no me quiero adelantar con mucho y bueno, pasar como materias así por así, entonces trato de ir nivelando para tener una vida también, ¿no? Porque si no, si todo el tiempo es todo deporte, todo carrera y así, como que no tenés un balance.
0: Claro, totalmente.
2: Necesitas ahí
0: Equilibrio,
2: un
0: ¿verdad?
2: poquito de vida social.
0: Totalmente. Vida social y va a tener un poco de equidistancia. Acá me consulta un oyente. ¿Es rentable este deporte que practica Erika? Me dice un oyente, ¿verdad? ¿Tenés alguna respuesta para esto? ¿Se gana plata como se dice normalmente
2: Realmente,
0: o...?
2: no se gana plata como tal, solo tenemos un torneo en el que recibimos premio, el podio, el primero es un tercer puesto, pero gracias a la beca del gobierno, al Comité Olímpico, la Secretaría Nacional de Deportes, gracias a eso sí puedo solventar todos mis gastos. Pero bueno, sí, sin eso no es un deporte muy rentable. Y es bastante caro todos los materiales, etcétera.
0: Lastimoso eso, ¿verdad? Porque toda la disciplina, alta disciplina que exige, me parece, esas cuestiones que no entendemos, ¿verdad? Comparativamente con el fútbol y con otras disciplinas deportivas, ¿verdad? Porque lo tuyo es tan exigente también en lo físico, en lo mental, todo el tiempo que tenés que dedicarle a esto para estar bien. Pero bueno, son cosas realmente a
2: Sí,
0: veces
2: pero bueno,
0: inentendibles.
2: está en proceso de que se conozca, de que agarre mayores sponsors y todo, y yo creo que el patín va a llegar a eso, así que ojalá no sea un futuro muy, muy lejano.
0: Esperemos, esperemos. Bueno, Erika, ya no
2: A
0: te
2: algo
0: queremos
2: rentable.
0: robar tu tiempo. Me imagino que la tía Allison Anisimo estará muy, muy orgullosa de vos, como todos nosotros, tu abuelo también. Así que qué gusto realmente charlar contigo, felicitarte por todos estos logros resonantes. Gracias por representar con tanta altura a Paraguay, ¿verdad? Porque está llevando la marca país, porque esto es un deporte que está, ¿verdad? En las principales tapas de los medios a nivel internacional, y vos estás llevando a Paraguay realmente ahí en la tapa. Así que sos una verdadera embajadora, ¿verdad? De la cultura y de toda la potencialidad que tiene este país. Así que agradecerte por el tiempo, un gusto siempre charlar contigo, un placer, mi querida. Que sea siempre un éxito todo en todos tus emprendimientos, y bueno, que termine nuevamente primero, obviamente, en esta competencia que se va a tener como sede Asunción próximamente. Y simplemente desearte todo el éxito del mundo, Erika. No sé si querés agregar algo más para cerrar el contacto.
2: No, muchísimas gracias a ustedes, el tiempo que ustedes nos dan también a nosotros para hacer más viral y público todo,

0: manera, entonces hablando con nosotros de nuevo, ella se alza. Si cabe la expresión, ¿verdad? Con una presea, hablamos de una medalla de oro, ¿eh? Creo que Juan es la primera medalla de oro, ¿verdad? Lo que va de este torneo, ¿verdad? Juancito, que está más en ese rubro, yo no estoy muy ahí, ¿verdad? Pero creo que es la primera medalla de las siete. Esta creo que es la octava, ¿verdad? Que ganan ella.
1: Sí, el medallero, en el
0: El
1: medallero, como
0: medallero,
1: le
0: esa es la
1: dicen.
0: palabra.
1: Sí.
0: Así que grande realmente, Erika, ¿eh?
1: Sí, para especificar nomás lo que te estaba diciendo también fuera de aire. Como ella misma dijo en la entrevista, es la segunda medalla de
0: De
1: oro.
0: oro
1: Su última
0: en
1: medalla de
0: su
1: oro había
0: carrera, ¿verdad?
1: sido acá en nuestro país, en los Juegos del Sur, también. Y ahora en esta ocasión, pero la primera medalla de oro en lo que va del torneo,
0: Claro,
1: a eso, a
0: que se
1: esas
0: disputa en Santa Fe, ¿no?
1: que se disputa en Santa Fe, Argentina.
0: Se dice que también disputa para hacer más para fútbol, esa palabra. Ya me entro en modo crisis yo cuando.
1: Y antes de irnos,
0: Y este mundial, el
1: antes de
0: mundial,
1: irnos, en
0: para cerrar nada
1: minutos,
0: más
1: en
0: esta
1: minutos,
0: parte, el mundial va a ser en Asunción entonces,
1: ese es el World Skate Games.
0: ¿cómo es? World Skate Game
1: Skate
0: 2026.
1: Game, todo lo que es sobre patios, todo lo que es sobre ruedas,
0: Ah,
1: todo
0: ya.
1: lo que es sobre ruedas.
0: Sobre
1: En
0: ruedas.
1: minuto también entra en acción Michelle y Juliana, la dupla paraguaya en vóley de playa, que están imparables. Van a jugar contra Brasil, la dupla Rebeca y Carol. Yo estoy viendo mucho a esta dupla y la verdad desde los Juegos del Sur, ya, ¿verdad? Y Michelle y Juliana la rompen todo, y hoy el minuto arranca ya este compromiso por el vóley de playa. También en balonmano, tengo entendido que ya están jugando Paraguay y Perú. En otra modalidad, en las bochas, el Team Paraguay de bochas. Este deporte que tengo que conocer un poquitito más, no conozco mucho de cómo se juega, pero es un deporte que está saliendo adelante en los últimos tiempos. Consiguió la medalla de, estoy viendo que medalla de bronce. Acá está, ya recibieron la medalla. Ya dijimos lo del fútbol de campo, Paraguay le ganó a Argentina. En otra modalidad, antes de irnos, medalla de plata es la que consiguieron la dupla Taylor Creus y Marcos Moreira en bochas. Y tanto en medalla de bronce también para más y muchos deportes ahí, Carlos María, que van sumando en el medallero. Medalla de bronce para Alonso Martínez Rodríguez en cuatro en el timonel femenino. El kayak. Equipo de cuatro. Medalla de bronce también para la delegación. En remo, mejor dicho. En la modalidad remo. Equipo cuatro.
0: Muchísimo.
1: Van así
0: Hay que
1: sumando medallas.
0: especializarse, ¿verdad? Para manejar esto, porque realmente inabarcable, ¿verdad? Para ese periodista, todo lo que tiene que terminar, ¿verdad? Porque esto exige obviamente mucha especialización. Ayer estaba mirando también a propósito de deporte un artículo en el diario ABC.es de España, ¿verdad? Y un periodista muy reconocido, ¿verdad? De ese medio en el ámbito deportivo le critica a de Djokovic, ¿verdad? Al serbio. Porque no se retira ya de la competencia y está acumulando derrotas catastróficas. Después te comparto el artículo para que lea. Un artículo que refleja realmente mucha sabiduría del articulista, ¿verdad? De que qué momento uno tiene que decidir retirarse de un deporte para no pasar pelada, como se dice mal y pronto, ¿verdad? Muy interesante el artículo. Nos vamos, señores. Gracias a todos por la preferencia. Dice: Hola, Carlos María, te quiero enviar un verso escrito por Emiliano, dedicado a la Virgen. Seguro te va a agradar. Envíame nomás sin problema, con mucho gusto, ¿eh? Habla
1: La
0: nuevamente
1: técnica, por
0: Efraín
1: favor.
0: Alegre. Efraín Alegre no cree esto que está pasando en el gobierno, ¿verdad? Para él, esto es la pelea guay ahí entre Carter y nada, eso no existe para él. Bueno, seguramente ya van a escucharle a Efraín, ¿verdad? Nos vamos, señores. El reencuentro con la información mañana, Dios mediante, a partir de las 14.
2: Pasará el resto de la tarde. La noche se convertirá en nueva mañana y la mañana imperceptiblemente se transformará en la tarde. Entonces, cuando la tarde esté en pañales, volveremos con algo que decir.

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0: tema de Miguel Mateos, que lo cantábamos cuando éramos chicos. Nene, nene, nene, ¿qué vas a hacer cuando seas grande? Y ahora ya somos grandes y no somos ni una de las cosas que decíamos que íbamos a hacer. Ni estrella de rock and roll, ni presidente de la nación.
1: Santi sí.
0: Santi es el único que puede...
2: Por ahí Eliana también escuchaba esta canción, porque sí. Más o menos nuestra época.
0: ¿Verdad? Sí, un poco menor que nosotros, o sea, que yo por lo menos. Santi y Eliana, los dos son menores que yo. Así
1: Santi
0: que
1: tiene casi 40 y...
3: 45 tendrá.
1: O 48.
0: Entre 45 y 47.
1: Sí.
0: 45, 46 o 47 tiene que tener Santi.
3: Santiago Peña Palacios tiene 47.
1: 47.
2: Yo y él.
3: El 16 de noviembre va a cumplir 48.
1: ¿Asumió cuando tenía cuánto? ¿44?
3: Sí.
2: En Glorina me probó, tenía este disco y decía SAS, decía por la tapa.
3: Y Pedro Aliana tiene 52.
2: Miguel Mateo y SAS decía...
0: Pues SAS era el grupo que tenía Miguel Mateo.
2: Ah, por eso, ¿verdad?
0: Miguel Mateo...
3: No parece tanto, SAS, ¿verdad?
2: El grupo SAS.
3: Aliana tiene 52.
0: Aliana tiene mi edad.
3: O sea, vos también tenés 52 también.
0: Ahora cumplo.
3: Ya, vos, el vicepresidente de la República.
2: Sí, ahí está. Por eso es que la mayoría son sus compañeros.
0: Les quiero invitar, acá mismo le hace una invitación al vicepresidente de la República, si le puedo hacer llegar la invitación.
3: Envíale el audio.
0: Le quiero invitar a jugar básquet. Les quiero invitar a jugar un partidito.
3: Espera,
0: de básquet.
3: Espera, te va a avisar para
2: mira
3: que puedan mirar el audio.
2: Él es de una zona basquetera del país. No,
0: él juega basquetbol.
2: No, y por eso te digo. El
0: basquetbolista
2: lugar, porque,
0: y tele.
2: Porque de repente otra persona puede ser basquetbolista también, pero es de Sajonia. Pero si decimos Pilar, tiene no, otra realidad. Es que...
3: ¿Cómo hace una invitación a un vicepresidente, su majestad, el señor no, vicepresidente de la República,
0: señor,
3: por favor?
0: Señor vicepresidente de la República. Amablemente le invito a jugar un partidito de básquetbol si se anima.
1: Porque él ayer recordó que fue deportista y que le gusta competir. ¿Verdad?
0: Eso.
3: Sí que le
0: yo sé que no vamos a tener tanta, no vamos a tener toda la infraestructura que se podría ofrecer en otros lugares. Pero una canchita tenemos para jugar básquetbol si quieres jugar, conversar.
1: Tenemos que recordar a Axel Mongelo que necesitamos el aro. Ahí en la plaza.
3: Cierto, pero esa es una vez que
1: una vez que una vez.
2: En la América metió un lanzamiento largo el Aliana, sí, Pedro.
0: No, por eso, jugador él es. Y en Pilar, así como en el resto del país, tira una pelota de fútbol y todos los mitad y chutan. En Pilar, tira una pelota y agarran con las manos y tiran al aro.
2: Tiran al aro. Es como si fuera en Pedro Juan Caballero, que
1: pero,
2: la mayoría son todos salonistas, o en Franco.
1: Pero Encarnación también es así.
0: Encarnación también tiene mucho basquetbolistas. Y el norte también tiene. Pero,
1: Concepción.
0: Sí.
1: Amambay.
0: ¿Vos sabés
1: Pedro Juan?
0: ¿Qué deporte Concepción. Es muy popular en esa zona? En la zona de Pedro Juan y la zona del norte, que acá casi ni se conoce. Palo cruzado se llama.
2: Palo cruzado.
1: Eso sí es para la... ¿Cómo se
0: llama? ¿Nunca escuchaste palo cruzado?
1: No.
0: Palo cruzado es como parecido al... No sé cómo te puedo explicar. Tiran una pelota y vos le esperás con un palo abajo. Parecido al cricket.
2: Ah, mira, ocho.
0: Y tiran la pelota abajo y pegan con el palo y tiran la pelota y el otro tiene que buscar y vos te vas corriendo de una punta a otra.
2: Que he visto que...
0: Y el otro tiene que tocar.
2: Lo que he visto que últimamente está de moda, y mira que de repente, ¿te acuerdas que antes en Puerto Villarroga se jugaba fútbol? Y sí. Hay una nueva modalidad del footbox.
1: ¿Es el
0: sí,
2: y por ahí en el movimiento del Honor Colorado de repente hubo un partidito
3: claro,
2: así.
3: Claro, como ya no hay mal fútbol tradicional, en este momento tenso del fútbol va a servir para calmar
1: en Interliga hay eso.
2: Pero vos sabes que este deporte de verdad, porque los futbolistas se ponen guantes de box. Para no golpear, obviamente, muy fuerte al rival. Entonces, y se está poniendo muy popular este nuevo deporte, footbox.
3: Dice el señor Rodney Caballero que nos escribe a nuestro mensajero. Quiero invitarle a la gente que lo haga también, si quiere, al 0986-780-780, o que nos siga por YouTube y en nuestras redes sociales. Hola, Jorge, la música de Miguel Mateos y Soda Stereo es a partir de 1987, dice.
0: ¿Y sí? ¿Por qué? ¿A qué se refiere?
3: Vamos a preguntarle.
0: Porque nosotros dijimos, escuchábamos cuando éramos chicos. Sí, o sea, Soda Stereo inclusive antes. Soda Stereo arrancó en el 82, si no me equivoco.
3: A la pinta.
2: No, a lo mejor era por la edad que dijiste que Aliana tiene 51 o 52, dijiste, ¿verdad?
0: Bueno,
2: y 47.
0: Y en el 87 él tenía 13 años. Yo tenía
2: sí,
0: también 13
2: igual
0: años.
2: Habrá escuchado.
0: O sea, le quiero hablar a mi amigo Pedro Juan, pero no tengo más su contacto, habrá cambiado de teléfono. Para que me explique cómo se juega el palo cruzado. Ellos hicieron competencia y
1: pero
0: todo el palo
1: ¿sobre
0: cruzado.
1: ¿Qué tipo de piso?
0: Piso cualquiera.
1: Piso cualquiera.
0: Piso cualquiera. Ese se jugaba mucho en la calle.
3: No, pero ese, por ejemplo, en la calle vas a poder jugar.
0: Claro.
1: ¿Pero qué hace con la...
3: ¿Acá sobre pisar o no se puede jugar eso?
0: No, pero...
1: ¿sabes? O sea, si vamos a buscar...
0: Vos te pones en una línea y vos con un palo tenés que... o sea, hay tres palos atrás que vos tenés que tratar de tirar con una pelota. Con una pelota de tirar con la mano. Y el otro tiene un palo. Y con ese...
1: ¿Béisbol?
0: Parecido, pero así, más parecido al cricket. El cricket fue así. Que vos de abajo pegás.
1: De abajo.
0: Y pegás la pelota y tirás la pelota y tenés que ir, tocar un coso así, y, o sea, ir corriendo hasta un punto y volver.
1: Cuando me decís coso, no sé, es muy amplio.
2: Sí, hablando de deporte, el cosito ese. Este ahora, ¿verdad? Porque estoy viendo que en vóley de playa...
0: Ahora mismo se ve.
2: Ahora mismo, sí, contra Brasil la final. Ahí
1: Brasil.
2: Michelle y Juliana contra Brasil y recién Rebeca y Carol. La dupla de Brasil. Vóley de playa. Vóley de playa en donde...
1: ¿Sudamericano?
2: Juegos Ode Sur, en Santa Fe. Sí, los Juegos Ode Sur, que hoy también en el fútbol masculino le ganamos a Argentina por 2-1, pero este va por el oro. Este va por el oro. A Argentina fue que se le ganó ahora en los Juegos Ode Sur del 2022. Argentina fue, ¿verdad? ¿Vos estuviste ahí?
0: Bueno, el 2022, la final... Paraguay pierde contra Brasil.
2: Ahí está, Paraguay pierde
0: pero
2: contra Brasil.
0: Pero ellos, o sea, en el 2022 la dupla era diferente. Y ahí Juliana Poletti era parte de la dupla número 2 y le ganó a la dupla número 1 que estaba...
2: Erika Mungelos
0: con Michelle Valiente.
2: Con Michelle Valiente, sí.
0: Y ahí quien sube es Juliana Poletti.
2: Juliana Poletti, sí.
0: Y sube a la dupla número 1 después de aquellos juegos y ya en la clasificatoria para Juegos Olímpicos se hace la dupla entre Juliana Poletti y Michelle Valiente...
2: sí, yo estoy confundiendo la clasificación que vos tuviste.
0: Y en esa clasificación se le gana la clasificación a Argentina.
2: A Argentina, sí.
0: Que Argentina tenía en aquel momento a una ex olímpica también.
2: Una muy experimentada ya.
0: Sí, que es Ana Gallay, que es una jugadora argentina que había sido olímpica también. Y bueno, y le ganan la clasificación. Ella es hoy entrenadora de todo el equipo de Vóley Playa Argentina. Que, o sea, sigue ella muy activa y bueno, el equipo paraguayo que sigue generando buenos resultados y todavía buscando la clasificación para Los Ángeles, que sería una histórica segunda clasificación en una disciplina que en nuestro país creció muchísimo.
2: Dentro de poquito para el 2028. Sacando limpio entonces la revancha de la final perdida de ASU 2022 ahora nuevamente contra Brasil en Santa Fe.
0: Exactamente.
3: Bueno, y estamos en comunicación, Jorge, Luis y Michel, con Marcelo Soto, él es gobernador de Caaguazú, porque nos gustaría también saber un poco qué es lo que opinan los referentes políticos, aquellos miembros también del Poder Ejecutivo, sobre esta, podríamos llamarle crisis o quiebre en honor Colorado. Hola, gobernador, ¿cómo estás? Muy buenas tardes, gracias por atendernos.
4: ¿Qué tal? Muy buenas tardes para todo el equipo de trabajo. Mis felicitaciones. Siempre estamos escuchando el programa. Un saludo especial para mi gran amigo de hace años, Luisito Acosta.
1: Gracias, Marcelo. ¿Cómo estás? Tanto tiempo. Saludo a tu papá. Su papá también fue legislador y gobernador. Tu papá fue gobernador también, Marcelo, ¿verdad?
4: También. Sí. Luis fue gobernador. El primer periodo constitucional en la era democrática. Fue el primer gobernador de Caaguazú.
1: Babi Soto Estigarribia.
3: Es mucha presión, así cuando tu papá ya fue gobernador, sí, después te toca también.
1: Claro.
3: Primero llegar, luego Marcelo, y después qué hacer una vez que llega.
4: No, claro, por supuesto. Fueron tiempos diferentes, ¿verdad? Y desafíos diferentes. Siempre me cuentan la anécdota. Ahora son otras las demandas que tiene nuestro pueblo, nuestra gente. En ese momento era electrificación el gran desafío. Imagínate que el departamento estaba a oscuras y el gran desafío era traer energía eléctrica al departamento.
1: Imagínate. Sí, vos sabés que, bueno, en Caaguazú y en particular Oviedo tiene una cuestión llamativa, ¿verdad? Porque estamos hablando de liderazgo como la de Babi Soto en Caaguazú, la de Beto, ¿verdad? El papá de Beto también era dirigente colorado, ¿verdad? Marcelo.
4: Sí, así mismo, Luis. El papá de Beto fue también diputado nacional en su momento.
1: Sí.
4: Y bueno, en una Siempre hubo una disputa territorial, una disputa, una sana disputa, digamos. Hay mucha competencia política en Coronel Oviedo, en el departamento, y mira que esto comienza a tempranas edades. Hoy, inclusive los jóvenes que están en las universidades son ya de tal equipo o cual equipo, ya compiten por los centros de estudiantes. Es una gran escuela de formación de líderes aquí en la política.
1: Bueno, y esto que se habla de competencia, de liderazgos, se traslada hoy en Honor Colorado, gobernador. A mí me habían dicho que la reunión que ustedes tuvieron con Raúl Latorre el día...
3: Eso fue hace dos días por ahí, sí.
1: Lunes, ¿verdad?
4: El martes.
1: El martes.
4: El lunes.
1: Lunes a la noche era.
4: Lunes a la tarde.
1: Sí. Como que generó una reacción negativa por parte de Horacio Cartes. Esto se trasladó en la Junta de Gobierno cuando afirmaba que Juan Carlos Baruja va a ser un vicepresidente del lujo y él va a ser el vicepresidente de la República, que no hay que alargar tanto. Hoy escuchamos muchas cosas, como que se quiso poner paño frío a la cuestión ya, pero no se puede negar que existen diferencias muy fuertes en el interior de Honor Colorado sobre la candidatura a la vicepresidencia de Marcelo. Ustedes siguen con Cesarito Sosa, pero ¿qué dicen a la reacción o a la respuesta, a la forma de dar este manejo Horacio Cartes de la situación?
4: Bueno, Luisito, déjame aclararte un poco ciertos temas para que no se malinterprete. Primero que nada, hacer un poco una regresión al lunes. Nosotros hemos recibido una invitación por parte del presidente de la Cámara de Diputados, el diputado Raúl Latorre, para un compartir con amigos de diferentes bancadas de la Cámara de Diputados y también con colegas gobernadores que podríamos llegar para ese lunes. Efectivamente, en nuestra reunión, aparte de otros temas que se trataron, se trató también el tema de lo que ocurre hoy dentro de Honor Colorado, nuestro movimiento, porque eso también quiero aclarar, nosotros los 15 gobernadores pertenecemos a las filas del movimiento Honor Colorado, por ende respondemos al liderazgo del presidente del partido y líder del movimiento, don Horacio Cartes, y la reunión no tenía un tinte conspiraticio, al contrario. Nosotros, preocupados por la situación que se estaba dando, de una especie de tensión o de guerra fría al interior del propio movimiento, donde se estaba ya hablando de un quiebre de relacionamiento entre don Horacio y el presidente del partido, el presidente de la República, perdón, se estaba hablando de una guerra fría entre senadores y diputados, y una serie de cosas internas. Preocupados por eso, nosotros nos hemos llamado a un bloque conformado por gobernadores y diputados de manera a expresar un poco el sentimiento de preocupación, porque en realidad hoy necesitamos tener toda nuestra atención y nuestra fuerza de trabajo en territorio en lo que va a ser el compromiso del 4 de octubre. Al partido no le sirve y a ningún líder político no le sirve que hoy estemos en pequeñas disputas por espacios de poder o por liderazgo y desatender a los compañeros que hoy están en pugna, tanto candidatos a intendentes como también candidatos a concejales, quienes se han esforzado, sacrificado, hemos llegado a este lugar donde tenemos una gran posibilidad de tener una gran victoria el próximo 4 de octubre. Entonces, motivo por el cual hemos sacado el comunicado anteriormente, llamando un poco a una tregua partidaria, poniendo en resalto que debemos poner la atención en el 4 de octubre y luchar todos juntos, en todo caso, post 4 de octubre, que se pueda finalmente ir definiendo lo que va a ser el futuro en el 2028. Es el motivo por el cual nos hemos convocado entre gobernadores y diputados. Obviamente también se habló de otras cuestiones relacionadas al presupuesto para el año 2027, donde estamos coordinando las acciones con los diputados. Y obviamente también se habló de que, bueno, es momento de que nosotros también como diputados y gobernadores en un bloque podamos expresar nuestro deseo de que no se precipiten las cosas dentro del movimiento, ¿verdad? Nosotros creemos de que Pedro Aliana es el mejor candidato que podemos tener como movimiento no colorado. En particular, no hay nada en contra de nadie para que entere la chapa, pero sí creemos también, estamos convencidos de que el candidato que integre la chapa debe gozar de un consenso de la mayoría para que la puja electoral realmente pueda ser eficiente y podamos tener el resultado que queremos. Nada más eso. Y bueno, yo no sabría si linkear o no, como dijiste, no sabría si lo que ocurrió en la Junta de Gobierno es por motivo de esa reunión o no. Yo particularmente creo que no. Pero bueno, sucedió esto. Y nosotros en este momento nos encontramos apoyando 100% la posición del vicepresidente de la República, quien lo dijo claramente, no es el momento, nosotros tenemos nuestros tiempos, tenemos nuestra forma, y creemos también que va a ser lo más sano para el movimiento no colorado, porque finalmente, si le va mal al movimiento no colorado, nos va mal a nosotros también, que formamos parte de las filas del movimiento no colorado. Queremos lo mejor para el movimiento, y queremos lo mejor para el Partido Colorado.
3: Hablando un poco de ese 4 de octubre, gobernador, uno de los cuestionamientos también y que se rumoreó mucho en estos días tiene que ver con una supuesta suerte de falta de financiamiento. ¿Cómo estás viendo vos justamente ese punto en el marco ya de este camino a octubre?
4: Bueno, muy buena pregunta. Estuve yo indagando, averiguando. El Partido Colorado tiene una salud financiera bastante importante a la fecha de hoy. El Partido Colorado como institución está sin ninguna cuenta pendiente en los organismos bancarios y por ende ha disponibilizado una importante cantidad de dinero para apoyar en este proceso a los candidatos que representan hoy la lista 1 al Partido Colorado. Eso por un lado. Por otro lado, evidentemente no va a ser suficiente el aporte que da el Partido Colorado. Siempre en territorio, los municipios, los departamentos se financian a través de sus candidatos, a través de aportes, de amigos que apoyan a los candidatos. Y nosotros ahora estamos haciendo ya la etapa de evaluación de los presupuestos por cada uno de los distritos. En mi caso particular, como departamento de Cabo Azul, tenemos 22 municipios, 22 candidatos a intendentes con quienes estamos trabajando ya toda esa parte de financiamiento. Pero sí debo decirte que el partido no lo ha dejado abandonado a sus candidatos. Los candidatos no están desfinanciados porque ya se ha comunicado a cada uno de los candidatos que el partido va a entregar un aporte para el día 4 de octubre. O sea, una semana antes, en realidad, no el día 4 de octubre.
1: Bueno, pero esta cuestión que tiene que ver mucho con lo que pasa en Honor Colorado, bueno, ya escuchaba muchas cosas, Marcelo, que tiene que ver con el tema de que Pedro Aliana no va a salir del movimiento, que Horacio Cartes, va a seguir tratando un poco de apaciguar las cosas. Ayer le escuchaba incluso a el Pedro Aliana decir dejar de morderse entre compañeros, gobernadores con senadores, senadores con gobernadores, senadores con diputados. Hay como que hay mucha mordida entre ustedes, se muerden. ¿Cómo uno puede, digamos, superar eso, Marcelo? Porque los intereses políticos son obviamente legítimos, pero el vicepresidente pidió dejar de morderse.
4: Sí, en realidad hay mucho chisme en el pasillo, hay muchos dimes y diretes, y más todavía en esta época, que es una época electoral donde se están definiendo muchas cosas, porque acá hay una realidad. Uno después del 4 de octubre va a tener la carpeta de resultados enfrente y ahí se va a poder determinar y verificar quiénes son aquellos que tienen tropa y tienen territorio, quiénes son aquellos que tienen un buen resultado, una buena performance política electoral, y de acuerdo a eso también se van a ir definiendo los cuadros a nivel nacional para futuros compromisos electorales. Yo creo que esta esta especie de controversia o divergencia de pensamientos entre algunos sectores políticos, llámese entre algunos senadores y algunos gobernadores, o entre algunos senadores y otros diputados, se debe nada más a esta competencia electoral, cosa que es absolutamente normal, ¿verdad? Dentro de un movimiento tan grande como es Honor Delorado, que nuclea al 85-90% de la dirigencia a nivel país, van a existir nomás luego este tipo de cosas. Ahora bien, no debemos permitir te voy a decir un término para que se entienda, un término coloquial, que la sangre llegue al río, porque acá tenemos que cuidar principalmente al movimiento y al Partido Colorado. Y en ese contexto es donde se manejan que permanentemente se está mordiendo o intrigando a ciertos gobernadores o a ciertos diputados, y realmente no es así, ¿verdad? Nosotros tenemos una posición firme, somos 15 gobernadores que estamos bajo la dirección técnica de un Papá Guazú, como es Don Horacio Cartes, y que por supuesto vamos a respetar siempre la línea política, pero también creemos que el candidato a presidente, en este caso Pedro Aliana, tiene que tener la absoluta libertad de poder definir sus tiempos y sus formas, porque la gente hoy ve con buenos ojos que el propio Pedro Aliana tenga una posición que demuestre que tiene carácter, y que, bueno, eso le hace muy bien a la etapa presidencial finalmente. Y nosotros vamos a estar a lo que decía Pedro Aliana, porque él es nuestro candidato a presidente.
0: Ahora, gobernador, algo que estábamos mencionando justamente con respecto a esto es, quedó como un poco complicada la situación y queda como condicionada, porque si sale Pedro Aliana después de los resultados de las elecciones y dice mi candidato va a ser Baruja, la opinión generalizada y sobre todo los contrarios seguramente va a ser, vieron, no tiene la autonomía. Y si decide que no va a ser Baruja, esa duda y esa crítica va a ir hacia el presidente del partido. O sea, decida lo que decía, me parece que quedó condicionado Pedro Aliana después de esta ida y vuelta que hubo con el presidente del partido.
4: No, depende mucho de cómo uno lo mire. Nosotros tenemos una posición muy clara, que es acompañar a Pedro Aliana en este proceso. Yo considero que lo que él está transmitiendo hoy, está exteriorizando hoy, es lo más correcto y lo más sensato. Si bien entiendo, también existe una expresión de deseo del presidente del partido por una candidatura en particular para acompañar la chapa. Nosotros siempre fuimos hombres de equipo y lo vamos a seguir haciendo. Así es que hay que dar tiempo al tiempo. Yo prefiero ser muy prudente y cauto en todo este proceso, y que finalmente la decisión que se tome ojalá sea la mejor decisión para precautelar los intereses de un movimiento que hace poquito nada más ganó el 90% de los municipios y que no puede perder esta gran oportunidad que tiene de consolidar una estructura a nivel del Partido Colorado que nunca antes en la historia se vio, como es la cantidad de referentes políticos de una talla importante que hoy se nuclean dentro de un mismo movimiento. Hace muchísimo no veíamos dentro del Partido Colorado.
1: Claro, a ver, ¿vos crees que todavía tienen que seguir en carrera? Me imagino, ¿verdad? Porque Aliana va a ser que tome la decisión, pero ¿elegirlo a Baruja va a comprimir más la cuestión no elegirlo va a descomprimir? Porque como que parece que todo se centra en que Baruja es el problema.
4: No sé con otros actores políticos. Yo en particular no tengo absolutamente nada en contra de Juan Carlos Baruja. Tengo que reconocer, no soy una persona que asiduamente comparte conversaciones o encuentros con él. Tengo que reconocer eso. Yo no tengo mucha afinidad, digamos, con Juan Carlos. Pero tampoco me parece una mala persona. Yo tengo un tipo que en su gestión como ministro tuvo una excelente gestión, que ha colaborado mucho con el gobierno del presidente Peña. Pero sí también en la mesa hoy están otros compañeros que de alguna manera también tienen la legítima aspiración de poder integrar la chapa y que también tienen un perfil interesante para ser analizados dentro del movimiento, y que finalmente aquella persona que va a sumar a la chapa presidencial, que va a hacer de que la chapa presidencial sea una chapa competitiva, fuerte, que sea finalmente el elegido, y eso únicamente lo va a poder definir el candidato a presidente. Es lo que nosotros creemos. Aquí se están hablando de otros nombres, se están hablando de un Raúl La Torre, se está hablando de Marco Riquelme, se está hablando también del propio presidente de nuestra nucleación, que es el compañero César Sosa. Y me parece muy sano de que hoy el movimiento tenga estas opciones para analizar, y por qué no otras también, si es que las hay.
0: Agradecemos, gobernador, por este tiempo que pudiste compartir con nosotros, y bueno, seguramente vamos a seguir atentos, porque acá el tiempo va a ser el que va a definir cómo, o sea, cuál es el resultado final de estas discusiones, si fortalece ciertos grupos, si debilita otros o si no tiene mucho impacto, y al final va a ser el tiempo nada más el que va a terminar definiendo todo.
4: Así mismo, Jorge, es tal cual como decís, no tiene ningún desperdicio tu análisis final, hay que darle tiempo al tiempo. Por el momento, hasta tanto llegue el 4 de octubre, creo que todos tenemos que bajar un poco los decibeles y concentrarnos en el terreno para que el Partido Colorado finalmente salga victorioso. Y ya después veremos cómo se sigue dando este proceso, y ojalá siempre sea para mejor. Es lo que buscamos nosotros, por lo menos desde el grupo de 15 gobernadores colorados, que estamos todos juntos en el mismo pensamiento. Lo único que queremos es concentrarnos en que el resultado el 4 de octubre sea positivo en todos los departamentos del Paraguay.
0: Te agradecemos por el tiempo, gobernador. Un fuerte abrazo.
4: Muchas gracias, muy amable.
0: Marcelo Soto, gobernador de Caguazú, hablando con nosotros.
2: ¿Qué apellido Soto, verdad?
0: Sí. Derlis Soto. Sí. Me acordé también de Derlis. Le voy a preguntar a Luis para que me responda después de la pausa. Si se hace un fútbol elegido, ¿verdad? Fútbol elegido, vos tenés un grupo por este lado, otro grupo por este lado.
2: Por turno se hace eso.
0: Por turno se hace.
2: Sí. Monedita, gana Jorge y después elige.
0: Si sí, el primer turno de elegido le dan a los gobernadores, le eligen
1: a Cesarito.
0: Pero en esta división que hay ahora, le eligen a el expresidente o el vicepresidente. A la vuelta de la pausa contestame.

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0: 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Te dejé picando la pregunta, Luis.
1: ¿Dónde? ¿Qué hago?
0: Si los gobernadores tienen que elegir hoy un bando entre...
1: Peña y...
0: Sí, el presidente o el expresidente, el presidente del partido o el presidente de la República.
2: ¿Qué es Team Aliana? ¿Aliana Peña? ¿Y del otro lado?
1: Yo creo que va a haber gente que va a irse hacia el expresidente de la República, actual presidente del partido, y otros se han quedado con Peña, por una cuestión política de la coyuntura actual, ¿verdad? Estamos hablando de que los gobernadores son el brazo ejecutor del ejecutivo en los departamentos. Tienen hambre cero, tienen que aplicar las políticas de gobierno dentro de los
0: departamentos. Tienen que responder sí,
1: claro,
0: o sí.
1: Sí o sí. En algunos casos, ¿verdad? Sabemos que en el caso del Departamento Central, que tiene un gobernador liberal, y también en Itapúa, son los casos excepcionales, ¿verdad? Hoy estamos hablando de 15 colorados que son gobernadores.
0: Ahora, senadores, yo creo que van todos con el presidente del partido.
1: Sí.
0: Senadores. El grupo de senadores me parece que es el que más responde
1: directamente
0: a el líder del Partido Colorado, el presidente del partido, Horacio Cartes. El brazo ejecutor del Ejecutivo son los gobernadores.
1: Y diputados que son también afines a los gobernadores, ¿verdad? Ahora.
2: Diputados es miti-miti.
1: Sí.
2: Senadores con...
1: Cartes.
2: Y los gobernadores... Pues hay que entender también que... Viste que no hablamos mucho del famoso peñismo y todo lo que vos quieras, ¿verdad? Por la figura del presidente Peña. Pero él es la cabeza del Ejecutivo.
1: Por con las lapiceras.
2: Él tiene la lapicera hoy, por más que no sea el tipo político, lo que él es el que tiene la lapicera hoy. Él tiene el Estado.
0: Él tiene la última palabra.
2: Así nomás, parece que no queremos olvidar de que él es el presidente de la República.
0: Pasa que yo escuché por muchos lugares que ya nació el peñismo, que inclusive utilizando estos términos, algunos colegas y algunos analistas políticos ya mencionaban el peñismo, otros políticos que mencionaban el cansancio hacia Cartes, lo que decía Celeste Amarilla. Pero bueno, ella también habla desde el lugar que le toca ocupar como disidencia, ¿verdad? Pero... De nuevo repetimos, nunca vimos que alguien se le haya puesto a Cartes y que se haya puesto a decir, vos no me vas a marcar la cancha.
1: Pasó, ¿ustedes se acuerdan que también esto pasó cuando Cartes pedía de elegir al candidato a presidente de la República cuando era presidente él?
0: Cuando...
1: Y Marito fue el que le dijo no. Nosotros no vamos a acompañar a este candidato, yo me abro. Y se puede armar su disidencia. O sea, ya pasó esto.
0: Claro, pero cuando pasó fue el quiebre de lo que era... ¿cómo es que se llamaba en aquel momento? Porque no era... O sea,
2: no era Ñetete.
0: Concordia Colorada, algo así. No me acuerdo cómo se llamaba. Pero digamos que en ese momento nace la disidencia y se abre la disidencia con Colorado Ñetete.
2: Con Marito como la principal figura. Que fue que le ganó a la interna a Peña la primera vez. Y después fue presidente de la República. O sea, esa fue la primera gran indisciplina hubo en la era Cartes.
0: Pero eso fue un quiebre y té luego.
1: Sí.
0: Un quiebre.
1: Porque ahí se armó un grupo de senadores, ¿verdad? Incluido incluso Calega Laverna.
2: Sí.
0: Ahora yo
1: Arnoldo Vins y otros que formaban parte de un bloque de senadores disidentes.
0: Bueno, Velázquez también.
1: Sí, o Velázquez en Cámara de Diputados.
0: Bueno, ahora no sé yo si esto responde a lo mismo. No sé si responde a lo mismo. Porque por lo menos en el discurso previo nadie quiere separarse y nadie menciona nos separamos totalmente. Al contrario, todos dicen, no, estas son...
1: Todos somos todavía somos de Honor Colorado, te dicen todos.
2: O sea, ¿hasta qué punto? ¿Hasta qué punto es el tema?
1: ¿Hasta qué punto? Pero lo claro y concreto que se puede, digamos, incluso tener como una hoja de ruta para entender esto, podemos decir que también dentro del propio Honor Colorado como hay que dos vertientes, ¿verdad? Uno más cercano al presidente de la República y otro más cercano a Horacio Cartes.
0: ¿Puede existir un Honor Colorado sin Horacio Cartes?
1: No, claro que no.
2: Eso no.
1: Es más, HC pues fue por Horacio Carte y ahí claro. Surgió Honor Colorado. Claro.
0: Y Hambre Cero. Sí.
3: Hambre tendría cero. Que ser diferente ya ahora. Sí.
0: Hambre Cero también.
2: Sí. Lo que sí puede existir es otra vertiente.
1: Dentro de Honor Colorado.
2: Dentro de Honor Colorado, pero...
1: Una disidencia dentro del oficialismo. Sí.
0: Pero que le discuta a Cartes, yo no creo.
2: Y ahí también...
1: No, claro, porque él es el líder del movimiento.
2: Y además, Luis, si hablamos
1: si no, va a tener que haber otro movimiento nomás ya, ¿verdad?
2: Vamos a suponer, ¿verdad? Que Santi haga otro movimiento. Ese hace el oficialismo.
1: Y sí.
2: Ese movimiento va a ser... El oficialismo está donde está el presidente de la República, ¿verdad?
0: Bueno, pues acá también hay una cosa que tiene que ver con la historia del Partido Colorado, que siempre el oficialismo pierde.
1: Sí.
0: Que siempre el oficialismo dentro del Partido Colorado pierde. Normalmente, dentro del Partido Colorado, el oficialismo pierde.
3: El vicepresidente que siempre se candidató, siempre perdió.
0: Y... Sí.
3: Hasta inclusive te puedo decir de Yoyito Franco, que ganó las elecciones para ser vicepresidente, pero cuando se candidató, perdió.
2: Esas claro. Figuras que vuelven a... Pero
3: al... Seyfar en su momento, ¿verdad? Que fue el claro. Primero, ¿verdad?
0: Pero Seyfar se peleó luego con...
1: Guasmosi.
0: Con Guasmosi.
3: Pero y siempre terminaron... respondiendo al...
0: Claro, terminaron separados.
1: Castiglioni también.
3: Castiglioni inclusive perdió las internas.
0: Castiglioni, o sea... Pero Castiglioni no era oficialista en el momento en el que se candidató. Él era disidencia.
2: Pero claro. Era vicepresidente.
1: Pero fíjate bien, la candidatura de Nita...
3: Podría ser la primera vez, ¿verdad? Claro, si es que gana claro, Pedro sí. Aliana, ¿verdad?
0: Claro, pero el tema es que si Aliana corre por fuera, sería disidencia.
1: Claro.
3: Ese va a ser similar como Seyfar y Castiglioni.
2: ¿Por fuera de quién?
0: De Honor Colorado.
2: Sí. Dependiendo de dónde está el presidente no, de la
1: claro,
2: República.
1: Si el presidente se queda en Honor Colorado, obviamente sí.
2: Va a seguir siendo... Ahí sí va a ser disidencia.
1: Pero yo no sé cuál va a ser la musculatura... porque hay que hablar esto. O sea, tenés que tener plata para ser presidente claro. De la República.
3: Perdón, Luis. Ahí hay una trampita de lo que dice Denis. Porque en la época de Seyfar era con Guasmosi. Castiglioni con Nicanor. Ahora nosotros lo tenemos a Santiago Peña como presidente. No Horacio Carter. Claro. Horacio Carte no, el presidente de la
0: claro.
3: República.
0: Por eso, pero si es que se retiran de Honor Colorado, yo creo que Honor Colorado va a seguir siendo quien maneje más hilos de poder dentro de... O sea, cuando Aliana dice, yo soy candidato a presidente de la República, pero si al movimiento no le gusta mi cara, que me cambien.
1: Claro.
0: ¿Qué pasa si realmente eso sucede? Lo que dijo Aliana, y que no le guste su cara al movimiento Honor Colorado, y que el movimiento Honor Colorado le ponga a Arnoldo Vince con Baruja, por decirte. Arnoldo Vince con Baruja...
1: Va a pasar a ser un movimiento
2: Arnoldo,
1: disidente.
0: ¿Van a ser disidentes?
1: Sí, va a pasar a ser un movimiento disidente Honor Colorado.
0: Va a ser un movimiento...
2: Pero Arnoldo Vince, ¿quién es disidente hoy?
1: Arnoldo Vince está en una etapa de stand-by, o sea, se estancó ahí y todo... se superpone a lo que pueda pasar después de las municipales, ¿verdad? Donde ahí se habla de reacomodo, que el intendente, que los gobernadores podrían ir también ya mirando en qué lugar se podrían sentir mucho más cómodos para continuar sus pretensiones políticas para el 2028. Y ahí es donde todavía Arnoldo Vin como que tiene ese margen de...
0: querer, negociación.
1: De poder crecer después de eso. Mientras tanto, quietito.
2: Claro,
1: apoyando,
2: él está viendo
1: claro,
2: por dónde va.
1: Claro, porque
2: por dónde
1: quiénes
2: pasa
1: van a ser los que después van a salir.
0: Pero imagínate que Honor Colorado pueda ser...
1: Disidencia.
0: Disidencia.
1: Vos sabés que yo recuerdo aquella vez cuando Nicanor era ministro de Educación, se fue a Palacio de Gobierno a llevar la renuncia a Juan Carlos Guasmosi. Cuando presenta su renuncia, sale en anda Nicanor de Palacio de Gobierno siendo candidato a presidente de la República... Y ahí es disidente también. Al presentar su renuncia como ministro, deja de ser oficialista.
2: Claro, deja de formar parte.
0: Ahora, hoy, Nicanor, ¿es disidencia?
1: ¿Nicanor?
0: ¿De Peña?
1: ¿De Peña?
2: De Peña, sí. De Peña, sí. Muy crítico.
0: y también otro gran representante del primer anillo y de Honor Colorado, que es Leite, hoy es disidencia de Peña, de acuerdo a lo que dice y de acuerdo a claro. su eslogan principal y que utiliza en todos sus posteos, porque ya estuve viendo posteos de Leite y en todos termina con si no cambiamos, nos cambian.
2: Claro, porque vos o le defendés o le criticas. Y yo no recuerdo hasta el momento que haya una defensa, ¿verdad?
1: Pero, a ver, si
0: estoy nomás yo
1: sí,
0: loco.
1: Pero, claro, pero si sigue en esta línea...
2: Un poco.
1: No, si sigue en esta línea de tener esa posibilidad de criticar lo que no le gusta a Horacio Cartes, como lo hizo cuando criticaba la reacción en el caso de salud del presidente Peña, ¿verdad? O sea, el sector de salud, los reclamos que venía, tenía que atender, tenía que solucionar ya, y después solucionó, ¿verdad? Pero eso no implica a que exista una intención de que Horacio diga, bueno, vamos a apretar el botón rojo y juicio político. No. O sea, yo creería que lo van a dejar terminar el mandato a Peña.
0: Muy riesgoso ese.
1: Claro. Dándole por lo menos esa estabilidad política de que no va a pasar nada en relación a un juicio político. Pero sí a bombardeo de crítica.
2: Pero mira que Peña y Aliana también tienen ciertos nombres en la Cámara de Senadores. No todos.
1: No todos.
2: No todos ahora están con el oficialismo. Porque ayer veíamos una conferencia de prensa.
1: Hugo Mesa, por ejemplo, yo lo veo mucho más cercano a Aliana y a Peña que a Cartes, por ejemplo.
2: Y ayer en esta conferencia de prensa, después de la reunión con algunos gremios de la educación, estaba Aliana,
1: Colin
2: estaba
1: Soroca.
2: Soroca.
0: Lilian Samaniego. ¿Más cercana a quién?
1: Y podría darse su acercamiento a... Depende, ¿verdad?
0: Porque ahí tenemos
2: pues
0: muchos que vienen...
2: Yo la escuché de vuelta ella criticarle a Cartes.
1: A Cartes,
2: ¿eh?
1: Sí.
0: Muchos que están atrás de Lilian también se podrían sumar.
2: Claro. Pues te acuerdas que se dio la reunión, pero después con el tema de los médicos, yo lo escuché, o sea, ella sumamente crítica contra el presidente del partido. Le decía, bueno, tenés autoridad moral. La vi muy enojada.
1: Claro, porque fue presidente de la República y supuestamente tampoco atendió los reclamos que se venían haciendo, ¿verdad?
0: Bueno, lo que sí es que hay que repartir todavía unos cuantos jugadores en el elegido, ¿verdad? Pausa, ya
1: venimos. ¿Quién va a ser el arquero? Tres equipos podemos armar.
3: ¿Quién será el arquero? La gran pregunta.
0: Pausa, ya venimos.

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0: Ahora sí, seguimos en buenas manos de fondo, la ley. ¿Saben ustedes que la primera vez que vino la ley a nuestro país?
1: Se dio el loto, la ley.
0: El grupo chileno, la ley, la primera vez que se presentó en nuestro país, lo hizo de manera gratuita en el estacionamiento de un shopping.
2: Que vuelvan esos tiempos, ¿verdad?
3: En el estacionamiento de un shopping, mirá, Ocha.
0: Pero... En el estacionamiento se montó el escenario.
1: ¿Hace cuántos años atrás?
0: Y tiene que ser 99. Imagínate, estacionamiento de un shopping muy importante, que sigue existiendo ese shopping. Ahí se puso el escenario y una marca de bebida gaseosa auspiciada, y el grupo La Ley se presentaba en vivo. Y era una época tan distinta que había mucha gente, pero tampoco no es que

0: popularidad que tiene hoy, pero era, o sea, era una parte del estacionamiento nomás que estaba separado para este show. No es que agarraba todo. Hoy si le traes un grupo así y haces un concierto gratuito en el estacionamiento de cualquier shopping, no va a haber lugar, o sea, se va a... No sé si hay más gente, si hay más cultura de concierto también.
1: Pero
0: no sé,
1: ojo, creo que vos te fuiste en un concierto de una banda importante en el Sol de América y había 2.000 personas por ahí, ¿verdad?
0: 3.000, 4.000 personas a reventar.
1: Imagínate.
0: En el Sol de América. INXS, que había llenado el estadio.
1: En esta época, si vive todavía el cantante y viene ahora en el Jockey y la cantidad de gente que va a ver.
0: Bueno, pero en aquel momento fue así y fue llamativo. Se había cambiado el lugar porque iba a ser primero en el Yat. Después iba a llover y se cambió el lugar, se mandó al Sol de América. Y
2: imagínate, Luis Miguel se fue al Olimpia de Itá.
1: Es Olimpia de Itá, sí, 1989.
0: Y fue un golpe.
1: Fue un gran golpe.
0: 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Adelante, José Franco.
3: Gracias, compañeros. Y nos encontramos con el señor Héctor Luis Rubín, que es el titular de la Dirección Nacional de Defensa, Salud y Bienestar Animal, para que pueda comentarnos un poquitito esta modificación que se tiene en la fecha de castratón nacional para los perros y también para los gatitos, para las mascotas de la casa, que siempre es importante. Bueno, don Luis, muchísimas gracias por el tiempo, por recibirnos aquí en su oficina. Ese es el motivo por el cual estamos aquí, para que nos pueda comentar también un poquitito el cambio de fecha de castratón.
4: Bueno, gracias por venir, gracias por estar con nosotros. Siempre es importante que se difunda lo importante del hecho de castrar a los animalitos. Después de hacer muchos estudios y a nivel mundial, la causa principal de abandono es la falta de castración justamente de animalitos. Los animalitos no deciden estar en la calle abandonados, justamente es por la cantidad de animalitos que están en la calle, que se reproducen constantemente. Entonces es muy importante tener en cuenta lo que la castración significa para el alivio del pobre animalito o la perrita que está pariendo constantemente, o la gatita, y sobre todo el evitar ese sufrimiento de que nazcan en la calle camadas descontroladas. Y este año la castratón 2026 tenía una fecha prevista, pero todos sabemos que estamos en plenas elecciones, y entonces para más tranquilidad de los voluntarios, los médicos, las sedes de todo el país, se decidió dejar pasar todas las elecciones y hacer el 8 y el 9 lo que va a ser Asunción y Central, y dejar para el 15 y el 16 de octubre lo que va a ser el resto del país. Así que nos centramos el 8 y el 9. ¿Por qué dos días? Un día hacemos gatito y otro día hacemos perro. Saben ustedes que entre los gatitos y los perros no siempre hay muy buena comunicación, así que ya bastante es el estrés de llevar al animalito a la castración como para que se encuentre con su peor enemigo a veces, que es el gatito. Muchos se llevan bien, pero bueno, es eso. El hecho está evitar en lo máximo el estrés a los animalitos, y por eso un día gatitos y otro día perritos. Estamos en la etapa, para que todo el mundo tenga claro, que solamente estamos buscando los profesionales que donan su tiempo para ayudarnos en la castración. Quiere decir veterinario, ayudante veterinario, voluntarios, personas que van a donar su tiempo, su transporte, porque nosotros como institución le vamos a donar el kit completo para la castración a cada equipo de veterinarios. Entonces aclaro esto porque todavía no se va a publicar la fecha de en qué ciudades y dónde va a ser la castratón, porque tienen que esperar todavía unos días más. Ahora estamos en la etapa de recepción de los voluntarios, y luego, para tranquilidad de todo el mundo, ya van a poder entrar a lo mejor dentro de 10 días a la página y sabrán qué región, qué ciudad y qué sitio le queda más cercano para apuntarse a llevar a sus animalitos a la castración.
3: Bueno, ¿cuántos profesionales voluntarios se necesitan?
4: El año pasado hicimos la castratón 2025. Vamos a tomar de ejemplo eso. También hicimos en dos días todo el país, 31 ciudades y 48 sedes en dos días hicimos 2.573 castraciones, y fueron casi 150 veterinarios y unos 80 o 90 ayudantes de veterinarios y voluntarios. Así que más o menos eso es lo que estamos buscando. Ya vamos por muy buen camino, se están apuntando veterinarias, veterinarios de algunas facultades, ya se están apuntando también veterinarios recibidos, ya que han hecho en la facultad, otros van a ser en la última etapa, que están como ayudantes, no como para operar, pero sí como ayudantes. Así que estamos muy contentos de la evolución que está llevando, y sobre todo a los medios que se están haciendo eco

0: de algo tan importante como es una castración.
1: Recién tomó como referencia el año 2025. ¿Qué es lo que más se castran, perros o gatos?
0: Vos sabés que fue muy parejo todo, fue muy parejo. De las 2.573 castraciones, habrán sido 100 más que hayan sido gatitos que perros.
1: Ya, correcto. Y o algo que también es bastante importante, que las castraciones son gratuitas.
0: Totalmente gratuitas. Por favor, todas las personas que se apunten tienen que tener en claro que si va a tener algún costo, no es parte de la dirección ni son parte de la castratón. Todas las castraciones que se hagan a nivel nacional son gratuitas en la Castratón 2026.
1: ¿El horario del castratón, de qué horario a qué horario, para que más o menos la ciudadanía tenga idea?
0: Bueno, cada sede marca su horario, pero normalmente estamos entre las 8 a las 3, aunque tengo que ser claro. Algunos doctores el año pasado y algunos equipos, fue tanta la afluencia que estuvieron inclusive hasta las 12 de la noche con relevos los equipos operando. Pero por favor, prefiero que tengan claro que cuando salgan las notas se van a apuntar en cada región para llevar a sus animalitos y ahí les van a decir que son entre las 8 y las 2 o 3 de la tarde.
1: Señor Héctor, muchísimas gracias por el tiempo, por recibirnos, y bueno, está hecha entonces la invitación también para primero los voluntarios profesionales, estamos hablando de veterinarios y ayudantes, y también luego la ciudadanía en general que tenga la intención de castrar a su mascota.
0: Por supuesto, gracias. La primera etapa que estamos son voluntarios profesionales y en la segunda ya se va a publicar, como les decía, dónde van a ser las sedes y van a tener el contacto para agendar sus castraciones.
1: Ahí está entonces las palabras del titular de la Dirección Nacional de Defensa, Salud y Bienestar Animal en nuestro país. Estamos hablando de Héctor Luis Rubín y este cambio, esta modificación en la fecha de castratón nacional.
2: Nuestro compañero José, desde Exteriores, castratón nacional.
3: Castratón. Sí. Castratón.
2: Sí. Para los perritos y para los gatitos.
4: Hay que hacer, vos sabés que es importante, y cuando se da esta oportunidad, porque cuando, si vas a pagar, te sale un poco, ¿verdad? O sea, cuesta.
2: Claro,
4: 100, cuesta. No sé, 100, 150 parece.
2: Y después están los animalitos que, claro, que por sí no tienen luego quien les cuide, ¿verdad?
4: Porque en campaña política también algunos candidatos optaron por este tipo de jornadas, donde se contrataba un veterinario y se hacía este tipo de castraciones, ¿verdad? Para las mascotas. Y la cantidad de gente que iba a venir, Michel, impresionante.
2: Sí, es que es una preocupación. Hace falta. Sí, es necesario.
4: Pero tenés que llegar a los barrios, o sea, tenés que tratar de acercarte los más, porque cuesta también llevarle a las mascotas.
2: Y después que se sepa, ¿verdad? Para que la gente pueda también hacer el esfuerzo de llevarlo. Tenemos más información, está nuestro compañero Sergio Valdés, también desde Exteriores. Contigo, Sergio.
5: Muchas gracias, y hay novedades en la Academia Militar porque en unos días más se va a habilitar la inscripción para los aspirantes a la carrera militar. Para más detalles estoy en compañía del coronel Agustín Núñez. Bueno, coronel, buenas tardes. Los requisitos principales y cuándo empieza esta inscripción.
6: Buenas tardes. Buenas tardes. Bueno, los requisitos principales. El proceso de inscripción, la Academia Militar abre sus puertas a aquellos jóvenes que deseen formar parte de esta prestigiosa casa de estudio, a fin de formarse como oficiales profesionales de carrera de la Fuerza Armada de la Nación. El inicio de inscripción el día martes 22 de septiembre de 2026 hasta el 3 de diciembre de 2026.
5: ¿Horario y tiene que venir de manera presencial también aquí?
6: La inscripción es presencial. Los requisitos: ser mayor de edad, 18 años, en su defecto un mínimo de 17 años con autorización de los padres, ¿verdad? Tener como máximo 22 años hasta el 31 de diciembre del año de inscripción. Tener servicio militar obligatorio. En caso que el ciudadano no tenga el servicio militar obligatorio, tiene que participar de un curso preparatorio para postulante a la Academia. Esos son los requisitos principales para poder inscribirse.
5: Una vez que entra aquí el aspirante o la aspirante, porque también mujeres pueden participar, se le hace una revisión médica, revisión también de otras cuestiones, y ¿hay exámenes para ya ingresar a la carrera?
6: El proceso de admisión abarca tres etapas. La primera etapa es la inscripción. La segunda etapa, la evaluación. La tercera etapa, la clasificación general. Y la cuarta etapa, la matriculación. En la primera etapa se inscriben todos, llega el proceso del examen primeramente el examen psicotécnico, que Cabe resaltar que el examen psicotécnico es eliminatorio. El que tiene el ciudadano que es apto continúa con el examen médico. El examen médico abarca la parte cardiológico, oftalmológico, y pasa, que tiene auto en la parte médica, entra en la parte del examen de educación física, que abarca 7 modalidades. El examen de educación física es de 120 puntos. Esos exámenes de educación física abarca carrera de resistencia de 3.000 metros, carrera de 100 metros, salto alto, salto largo y natación.
5: ¿Cuántos cupos hay para esta nueva, este nuevo periodo de carrera?
6: Normalmente la vacancia, cada año sale por el escalón superior, sale la vacancia que se va a cubrir, ¿verdad? Normalmente, actualmente o este año van a egresar 140 cadetes. Normalmente eso se suprime, se reemplaza, ¿verdad? O va a depender de la disponibilidad presupuestaria.
5: Teniendo en cuenta que hay muchos padres o jóvenes que de repente están interesados. El año pasado, a comparación del último ingreso para aspirantes, ¿cuántas personas se inscribieron?
6: El año pasado se inscribieron 620 ciudadanos. De los 120 ciudadanos, ingresaron 125 femeninos y 115 masculinos y 25 femeninas.
5: Muchas gracias, coronel.
6: 140 total.
5: Gracias. Bueno, entonces ya está hecha la invitación, ya abierta la inscripción para desde el 22 de septiembre hasta diciembre, y la carrera dura 4 años, y de por sí los que ingresan a hacer esta carrera tienen un sueldo, según me explicaba el coronel, pero hay algunos y otros gastos al ingresar para hacer ese periodo de prueba y de admisión, principalmente en los primeros meses. Volvemos con ustedes.
2: Gracias, Sergio, nuestro compañero desde la Academil. 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Ya volvemos.

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0: Bueno, estamos de vuelta en buenas manos a través de la 780 AM. Estamos en Radio Primero de Marzo y Mega TV. Me asusta un poquito, está haciendo re calor.
1: 29 grados.
0: No estaba tanto esto en los planes, ¿verdad?
2: Cerca de los 30 ya.
0: No, era que íbamos a tener como un fresquito, como que la despedida del invierno, pero hace rato yo sentía porque el sol estaba fuertísimo. Vemos 30 graditos de sensación térmica.
2: Ya estamos cerca de la primavera.
0: A 25.
2: Y en octubre se viene el niño, dice, ahí sí vamos a tener mucha lluvia. Calor con lluvia.
1: En la época, vamos a entrar en la época de regalar flores o de tirar flores.
0: Y una de las dos cosas.
1: ¿Verdad?
2: Esas flores con plata lo que...
1: En honor colorado, a veces se tiran flores.
0: Sí, sí, ahí están. Ahí están dándose regalitos de aquí para allá. Estoy viendo esto, Luis, porque tenemos que recordar lo que había sucedido hace unos meses cuando un bus... El paraguayo sufrió un accidente en Brasil y en este caso hablamos de otro bus paraguayo que trasladaba a compatriotas hacia Florianópolis y que sufrió un percance en la ruta BR-376 en Guaratuba, esto en el estado de Paraná. Al parecer se dio un choque con un camión de carga. Y de acuerdo a los primeros reportes, no hay heridos de gravedad, al parecer tampoco hay fallecidos, esto siempre sujeto a las primeras informaciones, pero ya por supuesto que las autoridades del vecino país actuaron rápidamente y pudieron socorrer a quienes estaban en este colectivo en bus de larga distancia. Esto ocurrió entre los kilómetros 665 y 666 de la BR-376 y uno de los carriles quedó bloqueado, lógicamente, porque estamos hablando de un bus de larga distancia que tiene, digamos, que es bastante grande y que eso, bueno, complica también el tránsito. Había pasajeros de Asunción, de Ciudad del Este, de Coronel Oviedo, de Concepción, de varios puntos del país, y esa es la información preliminar. Estamos aguardando también tener un informe más completo. Esto fue rumbo a Florianópolis. Estamos viendo algunas imágenes de cómo quedó el bus, cómo quedó el camión de carga,
2: camión
0: que bueno,
2: carga también, sí.
0: También vemos que está sumamente afectado, y el bus que no volcó, que sí chocó, y la parte de enfrente, digamos, en donde está el chofer y el copiloto, es el que está más afectado y que, dicho sea de paso, ambos fueron trasladados hasta un centro asistencial de la zona. Hay que tener mucho cuidado, desafortunadamente no es la primera vez que hablamos de un accidente de un bus con paraguayos en Brasil, que bueno, esto puede ocurrir, ¿verdad?, por diferentes situaciones, por distintos factores. Lo que podemos decir de forma preliminar, repito, es que no hay fallecidos y hay algunas personas que tienen lesiones graves, que es de todas maneras un poco tranquilizador también, sí, porque hemos visto accidentes en donde varios pasajeros han perdido la vida. Es una ruta complicada, no es muy grande, la ruta está rodeada de mucha vegetación, hay colectivos que pasan, camiones de carga, camiones de gran porte, vehículos particulares también. Y se puede dar este tipo de accidentes. Y vemos que el camión de carga, bueno, perdió gran parte de lo que tenía dentro, que no sé muy bien qué es, ¿eh?
1: No sé si es...
0: Como que está todo esparramado ahí por la ruta. Un Volkswagen sería el camión de carga. No sé si es harina...
1: Azúcar.
0: Es una carga parecida a esa. Pero bueno, vamos a ir ampliando. Evidentemente que la empresa va a tener que hacerse responsable en este tipo de situaciones. Generalmente va otro vehículo hasta ese lugar, a ver si se hace el transbordo. Si hay algunos pasajeros que prefieren retornar a Paraguay o si quieren continuar.
1: Claro,
0: esto es rumbo a Florianópolis.
1: Rumbo a Florianópolis.
2: Sí, ya estaban cerca de Camboriú. Después, claro, la distancia es más larga para llegar a Florianópolis. Muchos accidentes en la zona de Santa Catarina últimamente.
1: Pero hay muchas curvas ahí, ¿verdad? O sea, es muy una ruta muy...
2: Y acá este señor se fue en vehículo
0: hace poco.
2: Varias veces.
1: No, es una ruta fácil.
2: Te puede comentar muy bien, porque uno cuando va en bus no ve el camino muy bien, a veces se duerme.
3: Hay diferentes situaciones, hay que ver en qué parte de la ruta fue.
2: La zona de Guaratúa, dice.
3: Guaratúa. Y es zona de muchos camiones, es zona de muchas bajadas y subidas. Hay que ver cuáles fueron las...
2: Y justamente el choque fue con un camión.
3: Sí, hay que ver cuál es la... Porque hay muchos camiones que pierden el control porque hay muchas subidas, una zona de serranía. Y bueno, me estaban pasando recién el dato de que la guía estaba con una fractura en la pierna y tenía que ser operada. Me pasaron unos datos, así que la producción ya está...
2: Pero la guía seguramente está enfrente, ¿verdad? Sí. Al lado del conductor seguramente, porque la parte de enfrente lo
0: que... La parte de enfrente es la que está más afectada, que es justamente en donde probablemente pudo haber estado esta persona, Jorge.
3: Bueno, hay que ver qué fue lo que sucedió, porque viendo las imágenes de lo que se ve en lo que estamos compartiendo, bueno, Rebeca Irala es
0: la persona afectada.
3: La guía, sí. Estamos en comunicación con Camila, que es su hermana, que nos va a contar un poco cuál es la situación. Camila, ¿cómo estás? Muchas gracias por atendernos.
4: Hola.
3: Hola. Hola.
4: Sí.
3: Camila.
4: Hola, sí.
3: ¿Me escuchás, Camila?
4: Sí, te escucho. Viene y va a aparecer la señal. Te escucho.
3: Ya, bueno, Camila, queremos saber cuál es la situación de tu hermana en este momento, qué información tienen de qué fue lo que ocurrió y cómo está ella.
4: Bueno, el accidente en realidad en teoría no sabemos si fue el bus que chocó contra el camión o el camión chocó contra el bus, esa parte es lo que queda medio al aire todavía, pero ella es la que estaba enfrente. En todas las redes sociales ya se ve un video de ella sentada ahí en al lado de lo que sería el asiento del conductor. Es ella es mi hermana. No se podía mover porque había hierros retorcidos, ¿verdad? Y esperaron ambulancias y los bomberos de la zona. Actualmente la embajada nos está ayudando mucho, ¿verdad? Uh-huh. María Amarilla, ella está ahí en el hospital esperando un diagnóstico para poder darnos a nosotros algo más oficial. Ella tiene que entrar a la cirugía ahora. No sabemos bien todavía de qué. No sé si es de la pierna o el talón o algo así, ¿verdad?
3: Ajá.
4: Sí, tuvo un corte muy grande en la zona del glúteo, que tampoco podemos dimensionar porque no tenemos foto, imágenes, nada, no sabemos, ¿verdad? Nosotros logramos una conversación por WhatsApp gracias a una pasajera que le acompañó en la ambulancia, Fátima Martínez, muchas gracias. Y... ella nos mandó un audio, ella dice que está bien, ¿verdad? Que dentro de todo, ¿verdad? Uh-huh. Y que estaba esperando que le terminen de suturar y todo eso y la cirugía.
3: Ya. Bueno, entonces digamos que no corre, o sea, el peligro, que su vida no corre peligro en este momento.
4: Y por cómo se comunican con nosotros, no.
3: Ya. Pero
4: bueno, entra una cirugía.
3: Claro, evidentemente.
4: Entra una cirugía por una fractura.
3: Ya, hay siempre una
4: fractura de algo.
3: Sí.
4: Sí, claro, fractura de algo. Todavía no tenemos algo oficial, pero estamos esperando.
0: ¿Tu hermana trabaja para la empresa de turismo, Camila?
4: Eso no estoy muy segura. Yo sé que sale todo de una organización de la Fundación Paraguaya. Pero sí, ella es como guía turística, ¿verdad? No sé nomás cómo es el complemento ahí de las empresas, ¿entendés?
3: Ya, claro.
4: Pero ella iba como guía al lado del chofer.
3: Ajá. Ahora, lo que estamos viendo, las imágenes que supongo que habrás visto también...
4: sí.
3: Hay que ver cómo fue la situación, pero es una zona medio complicada y por suerte ella tuvo la asistencia médica correspondiente como para ser atendida y ser asistida.
4: Sí, pero así mismo, en todo momento, después nos conversaron sus compañeros, inclusive, que están en comunicación con mi mamá, mis hermanas, ¿verdad? Y conmigo, y también la embajada. En ningún momento nos dejaron tirados, por así decirlo, ¿entendés?
0: Ahora, Camila,
4: con mi hermana y con los demás.
0: Sí. ¿Tenés información de si es tu hermana la persona que está que sufrió, digamos, el golpe más fuerte? No, no hay fallecido. No sé si te pudieron contar algo como eso de cómo están también los que viajaron.
4: O sea, según lo que las imágenes que están recorriendo todas las redes, solamente ella quedó atrapada. Claro, el resto me imagino que también habrán recibido algunos golpes, ¿verdad? Pero nada de qué preocuparse. Y todos fueron atendidos, según entiendo, ¿verdad? Cada uno con su nivel de urgencia, por así decirlo.
0: ¿Esto ocurrió hace un rato, Camila?
4: Hoy a la mañana. Yo creo que fue entre las 9 y las 10.
3: Ya. ¿Salieron ayer a mediodía, entonces?
4: Sí. Y tenían que llegar hoy.
3: Claro. Y estaban entrando, esta zona es la que se conoce como la Serranía, que es pasando...
4: Sí, la última, sí.
3: Pasando Florianópolis, entrando a lo que es el litoral, como le dicen ellos.
0: Sí.
3: Y ahí se entra a esta parte que es la de la Serranía, que es una zona de tener cuidado.
1: Sí, sí. A ver, un poco, ella, como decía, estaba siendo asistida por la embajada. ¿Hay algún costo que va a tener para ustedes, para la familia también, o cómo están manejando eso, Camila?
4: Tienen seguro, hasta donde sabemos, tiene todo seguro. Entonces, una vez que sepamos el diagnóstico más oficial, inclusive, yo creo que ya vamos a empezar a conversar de otras cosas, ¿verdad? Pero seguimos esperando. De igual forma, aclaro que en ningún momento nos dejaron solos, ¿entendés?
3: Claro,
4: todo pues proceso.
3: Igual acá hay una situación que hay que entender, hay que asistir después a todo el resto de la gente que también quedó tirada en el medio, en el medio, o sea, no tirada en el piso, pero que quedan
1: dejada, sí.
3: Porque los vehículos que protagonizaron este accidente quedan ahí, no se pueden mover y hay que sacar a toda la gente.
4: Claro, es completo, sí.
3: Hay que sacar a toda esa gente, hay que ubicar a toda esa gente, hay que conseguir un vehículo que pueda llevar a toda esa gente de ahí, o si no, esa gente se queda en el medio de la serranía.
0: No, imagínense, obvio, o sea, no se puede.
3: Al costado de un camino, y es una, o sea, es una situación bastante complicada de solucionar, y con heridos, imagínate.
4: Ahora, sí. No, lo que yo tengo entendido es que ya se les distribuyó, o sea, desamparados a nadie.
1: Camila, te contaron...
4: Solo que mi atención se fue más para mi hermana, no para los otros que sí salieron bien, ¿verdad? Disculpen, ¿verdad? Por esa parte.
3: Claro,
4: nosotros nos enfocamos en mi hermana.
1: Totalmente. ¿Y Camila, te contaron?
4: Los otros estaban bien.
1: ¿Cómo fue el accidente?
4: Sí.
1: ¿Te contaron cómo fue el accidente?
4: No.
1: No hay información sobre eso.
4: Solo solo todo lo que dicen las redes, solamente eso sabemos. Nada oficial, no. Yo no sé quién perdió el freno, yo no sé esa parte.
0: Ah, ¿tienen previsto alguno de los miembros de tu familia, Camila, viajar, trasladarse hasta ahí? ¿O van a guardar, digamos?
4: No. O sea, estamos esperando el diagnóstico, porque si va a ser un tratamiento de semanas, claro que tenemos que ver también ya algo para quedarnos ahí.
0: Claro.
4: Todo lo que implica la parte económica también tenemos que organizarnos, no es así nomás irse y quedarse en el hotel, en el hospital como hotel, ¿verdad?
0: Así mismo.
4: Hay que coordinar varias situaciones. De igual forma, yo aclaro que en ningún momento la embajada, desde un principio, estuvo en conversación con nosotros.
3: Bueno, que sirva por lo menos de consuelo dentro de toda esta cuestión trágica. Siempre hay que mirar también algo del lado positivo. La atención médica en Brasil y el conocimiento que tienen para... este tipo de situaciones, los traumatólogos y la traumatología en Brasil es de las más avanzadas en la región, así que de alguna manera hay que entender también que tu hermana lastimosamente va a tener que llegar a un lugar de atención en Brasil, pero si hay un buen lugar donde le van a atender es en Brasil.
4: Sí, claro, por eso estamos bastante confiados en el tratamiento. Y después veremos cómo nos retornamos a nuestra rutina, por así decirlo, aquí.
3: Sí, por eso.
4: Pero todo depende de cómo es el diagnóstico, pues no tenemos pues esa parte todavía.
0: ¿Cuál?
4: Mi hermana está bien. Ya mandó audio, ya habló con mi mamá, ya. ¿Dónde?
0: ¿Cuántos años tiene tu hermana, Camila?
4: El lunes cumple 30.
0: Ah, súper.
4: El lunes 21 de septiembre.
0: Sí. Súper joven, súper joven. Así que toda la fuerza también para ustedes, Camila, después de esto que pasó.
4: Dale. Sí, está bien. Muchas gracias.
3: Mucha fuerza y gracias por atendernos, Camila. Un fuerte abrazo.
4: Dale. Un saludo.
3: Camila Irala, hermana de la guía, que fue la más afectada en este accidente. Y de nuevo, en Brasil, la tecnología tienen para atender casos de problemas de traumas así.
0: Yo imagino que en este tipo de viajes cuentan con seguro, ¿verdad?
3: Claro, eso es lo que mencionaba también ella.
2: Sí, cuenta. Dice. Y generalmente el guía o la guía siempre casi mayormente van adelante.
0: Claro, para no tener nomás esa dificultad de a veces no te quieren aceptar y eso en el hospital, ¿verdad? Bueno, no prevés pues esto, o sea, nadie pues quiere irse a ningún lado y accidentarse, pero desafortunadamente ocurre. Entonces, en algunos casos la gente se va así nomás, ¿verdad? No tiene ningún papel higiénico, digamos, de respaldo. Pero en este tipo de viajes con empresas, yo imagino que, y de hecho que claro, nos confirmaba también su hermana, que se cuenta con un seguro.
1: En esas imágenes que estamos observando, Jorge, las personas tuvieron que, obviamente, sacar el vidrio del bus para salir, ¿verdad?
3: Claro, porque se ve que el golpe es en la parte de adelante, dobla lo que sería la puerta de salida al costado y seguramente por eso tuvieron que romper, o sea, sacar los vidrios de emergencia y salir por el costado.
0: Sí, ahora ese trabajo de auxiliar a los pasajeros afectados, de trasladarle a hoteles y demás, más allá de que en algunos casos las empresas
1: asumen
0: gran parte del gasto, sí o sí, vos algo tenés que pagar también, ¿verdad? Acá en este caso, por ejemplo, más allá de que la persona afectada tenga un seguro y demás allá, los familiares sí o sí van a tener que trasladarse eventualmente hasta ese lugar y ese ya es un gasto que la empresa no sé si va a pagar, ¿verdad?
3: Depende, obviamente depende también de la...
0: De la gravedad. Pero si se va a operar, Jorge, yo no creo que salga hoy mismo.
3: Pero acá tenés un montón de gastos que tenés que entender, del traslado... Sí. De si se les lleva, o sea, acá todavía están a 300 kilómetros de Florianópolis. O sea, si en Florianópolis es donde ellos tienen pagado el hotel, no sé si le vas a llevar o si le vas a terminar llevando a Florianópolis a toda la gente. Seguramente después de esta experiencia hay muchos que van a decir, no, yo quiero volver nomás. Si empezó así el viaje, yo ya no quiero más.
1: A 5 horas de Florianópolis, 4, 3.
3: 3 horas y media, 4 horas y media
2: por ahí. Sí, sí, de Camburilo la distancia es bastante larga para llegar a Florianópolis.
0: Tan poquito. Imagínate que les faltaba. De Guaratúa,
3: claro, acá estamos, o sea, acá están a 500, 600 kilómetros todavía.
2: Fácilmente.
1: Entonces, más.
3: No, espera. No, Guaratúa, esto será 300 kilómetros de Florianópolis, 250.
1: Ahí está, 3 horas y media.
0: De Camboriú.
1: 3 horas y media, 4.
3: Florianópolis pues, son 80 kilómetros más, pero depende de qué zona de Florianópolis otra vez, porque una vez que llegas a Florianópolis tenés que ver a dónde
2: En auto pues, siempre es más rápido. Yo te hablo de la experiencia en bus, siempre de Camboriú a Florianópolis tenés casi 3 horas, 2 horas y media.
0: Claro, pues maneja otra... Sí. Pero otro horario.
3: El tema acá es, ¿le vas a llevar a todos al hotel en Florianópolis? ¿Le vas a dejar en Curitiba, que Curitiba sí está más cerca?
0: Mira que en Guaratuba también hay muchos hoteles, ¿eh? Ahí hay playa también.
3: Sí,
2: sí tiene playa.
0: Sí, es una ciudad turística también Guaratuba.
3: Sí, pero no sé si tiene tanta infraestructura de emergencia, te diría.
0: Yo creo que, no sé, desconozco si qué tipo de instalación médica o así.
3: No solamente, sino para recibir a todos los turistas y que tenga la disponibilidad de decir, bueno, les llevamos a tal lado.
0: Y yo, hoteles yo creo que hay, además de las casas y los Airbnb que también suele haber en esa zona, pues es turística Guaratuba, ¿verdad?
3: Ahí es donde hay que ver que la agencia a dónde les lleva. Si les lleva, si consigue otro bus. Ahora, si consigue otro bus, el bus tiene que salir de acá.
0: Sí, y no va a llegar ahora.
3: Ese es el tema. Entonces, le tienen que ubicar en un lugar y decir, bueno, y ahí tienen que preguntar también, ¿cuánta gente dice, yo ya no quiero más irme, quiero volver nomás ya?
0: Indefectiblemente a eso, Jorge, yo creo que lo más prudente probablemente sea que les lleven a un lugar cercano, que se queden ahí, y después ver quién se quiere ir a Asunción y quién quiere ir a a Florianópolis, pero eso de ir, de buscar un lugar para refugiarse en este momento, de ese no te salva, ¿verdad? Claro. Y probablemente el más cercano posible, que en este caso creo que va a ser en la ciudad de Guaratuba, ¿verdad?
3: Y hay que ver cuál es la dinámica, pero trabajo les queda.
0: Sí.
3: Trabajo les queda. Y digo yo, qué situación terrible, ¿verdad? Que se están yendo...
0: Para divertirse, probablemente, ¿verdad?
3: Y quién sabe cuántos, algunos que se están yendo por primera vez con toda la ilusión de ir a conocer también el mar y eso, y te sucede algo así, pero bueno.
0: La persona que estaba trabajando también y que sufrió, claro, este accidente, ¿verdad?
3: El tema es que sea de alguna forma lo menos grave posible y que esta persona que está con necesidad de atención, que salga de la mejor manera posible de este accidente.
0: ¿Es la misma ruta donde se accidentaron también los del bus de Colonia Independencia? Puede ser, ¿verdad? Solamente que no a la misma altura.
3: ¿Vos sabés que no recuerdo dónde?
2: ¿Tú fue en la zona Curitiba también, ¿verdad?
0: Más o menos, sí.
3: Bueno.
2: Vos sabés que no de esta época, pero de nuestra época, los lugares hemos conocido, aparte de Camboriú y Floripa, era Guaratuba. Ya saben por, sí, qué, ¿verdad?
3: ¿El Rubio?
2: El Rubio.
0: ¿Qué?
2: Claro, de Nino es esta época, pero de nuestra
3: cuando
2: época...
3: Cuando sale Alfredo Stroessner de nuestro país, se va a Brasil, exiliado.
2: Exiliado.
3: Y se fue a vivir a Guaratuba.
2: Se fue a vivir a Guaratuba, por eso. O sea, por eso decía que aclaraba, no de esta época, sino de nuestra época.
5: O sea, ¿qué quiere decir? ¿Que hay una playa Stroessner?
3: No, no.

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0: Un rápido bloque deportivo es el que vamos a encarar en este momento con nuestro especialista Michel Benítez.
1: Contanos, vos sabés que está apasionante la división intermedia, lo estábamos chequeando con Ludis porque muchos políticos están interesados en esa división intermedia y siempre los llevamos Ludis porque siempre están en el Senado y en la Cámara de Diputados y están ahí los altos directivos de la división intermedia. Los partidos programados porque victoria el 12 de junio. Aparentemente el equipo de Bachi parece que va a subir. Faltan todavía 6 fechas, son 18 puntos en disputa. Muchos partidos todavía y se vienen partidos clave. Le ganó a Tacuarí, el partido lo estaba ganando sí. 12 de junio 1-0. Sobre el final lo empata el equipo de Tacuarí, ya estaba con un hombre menos, pero en descuento puso el 2-1 el equipo del 12 de junio y de esa manera extendió la diferencia sobre Santarí, que se quedó con 45. 48 puntos tiene el equipo del 12 de junio y 50 puntos el equipo del general caballero de Juan León Mallorquín. Los partidos más fuertes, Santaní ante el equipo de Sol de América, que va a ser mañana, mañana viernes, ¿verdad? Yo estoy mañana muy confundido viernes, ya por el tema sí, de los días. Mañana tengo que hacer coordinación y yo no sé qué día va a ser mañana. Bueno, mañana, 16:30, porque ayer yo le dije, yo estaba perdidísimo, ayer era miércoles, yo le dije, el jueves vamos a jugar el partido de fútbol masculino de Ode Sur y hoy fue el partido a las 10 de la mañana. Santaní frente al conjunto de Sol de América a las 16:30. Mira que este vamos a estar acá chequeando este compromiso. Y el otro partido fuerte, el 12 de junio, pero este va a ser el día domingo a las 10 de la mañana frente al conjunto de Independiente de Campo Grande. Estos son los partidos fuertes y me queda el partido del general caballero de Juan León Mallorquín, que va a visitar al equipo de Paraguarí, que va a ser el día sábado, 19 de septiembre, a las 10 de la mañana. En todos los partidos, Jorge, audiencia televidentes, vamos a tener VAR. En todos los partidos hay VAR para estos partidos de la división intermedia que se está definiendo, y en todos los partidos, árbitro de primera división también, porque se define el tema descenso y el tema también de clasificación para jugar el próximo año en primera división.
0: Pausa, ya venimos.
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0: despidiéndonos, Luis, ¿qué recibiste en tu teléfono? No, caliente está.
1: A ver, yo creo que ahí podría haber ya un eliminado.
0: ¿A qué?
1: Un descartado, ¿verdad? Yo creo que Cesarito Sosa podría estar ya descartado de una eventual dupla con Aliana.
0: ¿Y ese nombre se estaría dando para alguna paz o para que haya solamente dos opciones?
1: Y creo que se van a ir decantando las cuestiones, ¿verdad? Y van a quedar los que podría darse un mano a mano. Pero es una cuestión que Aliana va a definir sin duda. Estamos, ponele 3 semanas más, ¿verdad? En 3 semanas más.
0: Esto sería para ayudar también a descomprimir las cosas.
1: A descomprimir. Yo creo que Cesarito va a ser candidato a senador.
0: Bueno.
2: Un plataje está descartado, ¿verdad?
0: Lo escuchaste primero acá.
1: Sí.
0: Hasta mañana.
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0: 17:58, ¿cómo están? Muy buenas tardes, bienvenidos a otra edición del Panorama Total de Noticias por la 780 AM Radio, primero de marzo, en la mega cadena de comunicación. Como cada tarde, como todos los días, este compromiso, esta cita que tenemos con las noticias en este compendio informativo de Radio Primero de Marzo, con la querida amiga y compañera, querida, apreciada Adela Mercado, hoy toda de blanco.
1: Y digamos que sí. Preparándonos ya para un acontecimiento súper especial, familiar.
0: La paz.
1: Sí, ese es el tono de la paz, pero yo no sé más qué vas a inventar la próxima ya con tus términos, esos calificativos tan apreciados de mi parte y
0: siempre
1: tan valorables. Todo el mundo me dice, ¿cómo te aprecia tu compañero? Y yo también. Así es que Víctor Churri Vázquez es lo más. No porque me diga esto, sino que él le fluye. Gente, yo no le estoy pagando, ni no le estoy pasando acá, decide si esto, ¿entendés? No hay presión.
0: Gracias.
1: Hay cariño. 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
0: Juan Carlos Baruja dijo que el mejor candidato en la ANR es Pedro Aliana y tiene consenso que no resiste discusión.
1: Hugo Mesa afirma que en honor colorado hay que escuchar menos a los sin votos, asegurando que el presidente Peña no está solo.
0: 4 gremios docentes inician hoy movilizaciones hasta mañana y no estarán en clases.
1: Soledad Núñez dijo que no se puede premiar al mismo equipo que fundió Asunción y cuestionó que Camilo Pérez no quiera debatir.
0: Desarticulan presunto esquema de trata internacional de personas con fines de explotación laboral.
1: Internacionales. La Cámara de Representantes de Estados Unidos aprobó nuevas sanciones contra Rusia y aranceles de hasta el 100% a sus compradores de energía. 18:01, a partir de este momento, el desarrollo de estos y más temas.
0: Santiago Peña dijo que está del lado de la vereda de la unión, no de la división. Ratificó que Aliana es candidato por honor colorado y no hay dudas sobre eso.
1: El presidente de la República indicó que mientras hay gente que busca la división, él está del lado de lo que une, y en este caso es la lista 1. El famoso todos somos uno, esa es mi posición. Estamos a solo 2 semanas de las municipales y queremos ganar la mayor cantidad de distritos de los 263. Yo estoy para sumar y multiplicar, no para restar o dividir, enfatizó el presidente.
0: En otro momento dijo que incluso los medios de comunicación buscan ahondar las supuestas diferencias en el movimiento Honor Colorado y generar discordia.
2: La disputa, olimpistas, cerristas, colorados, liberales, oficialistas, disidentes, oficialistas, opositores, constantemente estamos buscando lo que nos divide. ¿Dónde estoy yo? Yo estoy en la verdad de lo que nos une. Y lo que nos une hoy como partido político, nos une la lista 1. El famoso somos todos uno. Entonces hoy mi posición es, somos todos uno. Nosotros estamos a escasas 2 semanas de unas elecciones municipales, acá en la ciudad de Yaguarón, 21 años de gobierno liberal. Nosotros llevamos adelante una interna

0: La oposición no tiene interna, nosotros sí. Y tenemos un gran candidato por ahí, está César Riquelme, un gran muchacho, muchacho joven, que queremos que sea el electo aquí en Yaguarón. Lo mismo ocurre en otras 262 ciudades de del Paraguay. Tenemos nuestro candidato en Asunción, Camilo Pérez. O sea, hoy, para mí, yo lo he dicho siempre, la prioridad política, si vos me preguntás políticamente, movimentista, ¿dónde vos estás? Yo hoy estoy del lado de los candidatos de la lista 1, hay 263 candidatos, hay 2.800 candidatos a juntas municipales, que muchas veces, y los medios de comunicación, que lo que buscan es ahondar las diferencias, generar la discordia, están mirando eso y dicen, che, va a EPOPEA, ¿y nosotros? Entonces, mi respuesta es, queremos darle prioridad.
1: Presidente,
0: porque yo creo que eso no suma, y yo creo que resta. Y yo estoy para sumar y multiplicar, no estoy para restar y para dividir. Es más, aborrezco las divisiones. Eso dice el manifiesto del Partido Colorado, la concordia.
2: Cuando se le preguntó si Aliana sigue siendo el candidato a la presidencia por el oficialismo, Santiago Peña respondió tres veces con un rotundo sí.
3: Recordó que en su momento le tocó elegir a su compañero de chapa y optó por Pedro Aliana, añadiendo que es una de las satisfacciones más grandes de su vida haber construido una relación genuina con él y roto ese mito que el presidente debe estar en disputa con su vicepresidente.
0: Sí.
4: ¿Usted tiene un candidato?
0: Sí.
4: ¿A vicepresidente?
0: Sí.
1: ¿Usted tiene su candidato? Sin,
0: no.
4: Marco Riquelme. Marco.
0: Yo fui precandidato a presidente de la República en el año 2022. Y yo tomé la decisión de elegir a mi compañero y estoy feliz. Hoy te digo, tres años después, es una de las mayores satisfacciones que tuve en mi vida haber construido una relación genuina. Una relación que construye, que busca realmente romper ese antiguo mito que el presidente se tenía que pelear con su vicepresidente.
1: ¿Aliana tiene el derecho entonces de elegir a su candidato?
0: Totalmente.
2: Era Santiago Peña, presidente de la República del Paraguay.
3: Por su parte, Juan Carlos Baruja dijo que el mejor candidato en la ANR es Pedro Aliana y tiene consenso que no resiste discusión.
2: El ministro de Urbanismo, Vivienda y Hábitat indicó que las opiniones diferentes que se pueden generar en Honor Colorado forman parte de la dinámica natural y es normal que cada uno exprese su preferencia y no hay por qué enojarse por ello.
3: El consenso sobre la figura de Aliana no resiste ninguna discusión. Hoy yo le doy la derecha cuando pide tiempo prudencial para elegir a sus compañeros de fórmula, agregó Juan Carlos Baruja.
5: Nuestro candidato del Movimiento Honor Colorado, cuyo consenso no está discutido, ya no está debatido, por todo es el vicepresidente Pedro Aliana.
6: ¿No hay otro nombre fuerte como Pedro Aliana hoy?
5: No puede haber si hay un candidato ya designado dentro del Movimiento Honor Colorado, y vuelvo a repetirte que ha sido ya producto de un consenso de todos, ¿verdad? Que todos coincidimos que la figura mejor que tenemos para enfrentar las próximas elecciones presidenciales es el compañero.
6: Hoy es Aliana y su dupla.
5: Hoy es, dentro del movimiento de lo que se ha conversado, Aliana y quien él designe posteriormente a las elecciones municipales.
1: ¿Usted le da la derecha cuando él pide el tiempo hasta octubre, entonces?
5: Sí, yo estoy de acuerdo, porque no solamente ahora, yo dije ya en varias ocasiones que lo que se acordó fue eso, ¿verdad? Que él va a designar y que va a comunicar posterior a las elecciones municipales.
2: Más adelante, Baruja negó que exista crisis en el movimiento oficialista. Lo que hay es un debate. La diferencia de opiniones es parte de la dinámica en un movimiento grande como Honor Colorado, agregando que es saludable que se produzcan esos debates.
3: Se calificó como el más firme y leal a Honor Colorado y que va a respetar la decisión que tome Pedro Aliana.
2: Soy hombre de equipo. Trabajaré donde más sea útil, hasta pegando afiches si es necesario, añadió.
5: Y cuando se producen debates, análisis al interior del movimiento, es como que se parece que hay una crisis dentro del movimiento. Entonces, esto que está ocurriendo, en mi opinión, es una dinámica propia dentro de un movimiento que en este momento es muy amplio, muy grande. Hay que mirar los resultados de las últimas elecciones del 7 de junio y prácticamente hoy el movimiento Honor Colorado representa casi el 90% de lo que es el Partido Colorado, ¿verdad? Y bueno, estas situaciones que se están dando son debates al interior del movimiento que en su momento ya se habían planteado. Para mí es saludable que al interior del movimiento se generen este tipo de debates, análisis. Yo acompaño al proyecto y que voy a respetar su decisión y que voy a acompañar de ese lugar. Yo soy compañero de equipo y todos mis compañeros saben que soy una persona de equipo y por eso ustedes se dan cuenta, ustedes son testigos que nunca he expresado ni una situación, ni nunca he operado para una nominación. O sea, ustedes le pueden preguntar a cualquier diputado, senador, gobernador, al propio presidente de la República, al propio vicepresidente y al presidente del partido, si yo he expresado el deseo de ser. Ahora, como soy, pero soy parte de un equipo de trabajo y voy a estar donde el equipo diga.
2: Por otro lado, dijo que no sabe de dónde surgió una versión que podría incluso hacer campaña a favor de Arnold Wins por estar enojado por lo que sucede en Honor Colorado. Nadie puede creer esto.
3: Aseguró que si alguien demostró lealtad al movimiento, es él.
5: Bueno, la verdad que me sorprende. Yo nunca escuché eso. Es la primera vez que escucho esa versión. Y todo, yo creo que nadie puede creer esa versión, porque si hay alguien que mostró lealtad, fidelidad al movimiento Honor Colorado y principalmente a Horacio Carte, fui yo. Pero déjame terminar. Justamente recién el presidente estaba mencionando, yo fui gobernador, este es mi departamento en el periodo pasado. Me mantuve del primer día hasta el último día de mi gestión dentro del movimiento Honor Colorado. Me pueden acusar tal vez lo que vos quieras, pero de que yo sea una de las personas más firmes y más leales al movimiento Honor Colorado, yo creo que nadie puede dudar.
1: Usted está firme para el cartismo, obviamente, y no para cualquier otra corriente que surja dentro del oficialismo.
5: No, yo soy del movimiento Honor Colorado y todos estamos dentro del movimiento Honor Colorado, ¿verdad?
0: ¿Dentro de Honor Colorado?
5: Él mismo lo expresó ayer, ¿verdad? Todos somos parte del gobierno. Yo tengo hoy la suerte de ser ministro de Vivienda por deseo del presidente de la República, que bien lo expresó. Soy parte del movimiento Honor Colorado y estamos, por eso te decía al inicio, ¿verdad? Pareciera ser que cuando hay un cierto debate interno al interior del movimiento Honor Colorado, se habla de una crisis gigantesca. Cuando se designa, es un movimiento autoritario. Eso lo yo hice referencia a lo que expresó ayer el ex senador nacional, vicepresidente del Partido Colorado, León Republicano, Calega Laverna, que tengo un gran respeto, una gran admiración, y creo que ha dicho una definición exacta de la situación de ayer. Así es que hoy lo que está ocurriendo es debates internos propia de la dinámica dentro de un movimiento que prácticamente hoy es el tamaño del Partido Colorado.
2: Juan Carlos Baruja, ministro de Urbanismo, Vivienda y Hábitat.
3: Hugo Mesa dijo que Honor Colorado hay que escuchar menos a los sin votos y aseguró que el presidente Peña no está solo.
2: El diputado Colorado reflexionó en torno a la situación al interior de Honor Colorado y sostuvo que hay que administrar nuevos tiempos dentro del movimiento, pues están surgiendo nuevos liderazgos nacionales y departamentales. Por tanto, la exclusión o la imposición no son buenas compañeras.
3: Tenemos que escuchar menos a los sin votos para que haya paz en el movimiento, expresó. Y aseguró que el presidente Santiago Peña no está solo.
7: Hay que administrar nuevos tiempos dentro del movimiento Honor Colorado, donde la cantidad enorme de nuevos liderazgos nacionales y departamentales hace que el diálogo y la permanente comunicación y análisis y el debate sea sano dentro de un movimiento que creció y mucho. El excluido, si la exclusión y la imposición va a ser la línea, evidentemente esas no son muy buenas compañeras para poder abonar un proyecto presidencial importante. Hay que escucharnos. hay que escucharle a menos a los sin votos, y eso va a traer bastante paz dentro y triunfo dentro del movimiento Color Colorado.
8: Sí, lo
7: en relación a tu pregunta del peñismo, no, lo único que te puedo decir es que el presidente Santiago Peña no está solo. No es que solamente está con Leticia, sino que está con varios diputados, está con varios gobernadores, está con varios senadores de que respaldan su gestión y no está solo.
2: Hugo Mesa destacó la actitud y personalidad de Pedro Aliana, quien, cumpliendo la palabra empeñada con diputados, senadores y gobernadores, prometió recién luego del 4 de octubre anunciará a su compañero de fórmula y se va a tomar su tiempo.
3: Para Mesa, el vicepresidente Aliana es el candidato más completo dentro de Honor Colorado y no ve a corto plazo inventar otro candidato que tenga sus números.
7: La actitud, la conducta, la madurez y la personalidad y el carácter del vicepresidente, del candidato presidencial, quien en cumplimiento de la palabra empeñada con diputados, senadores y gobernadores, dijo que luego del 4 él se iba a tomar su tiempo para poder anunciar nada más y nada menos a su compañero de fórmula. Y eso es lo que nosotros esperamos, porque hemos dialogado, hemos acordado que teníamos que concentrarnos todo en las elecciones del próximo 4 de octubre, que es la verdadera batalla que tiene el Partido Colorado para tener grandes chances de retención del poder nacional en el 2028. Pedro Aliana es el candidato más competitivo dentro del movimiento Honor Colorado, que hoy es un movimiento hegemónico dentro del Partido Colorado, y yo no veo en el corto plazo inventar un candidato que pueda tener hoy los números que tiene Pedro Aliana. Por eso reviste de demasiada importancia a su compañero de fórmula, que tiene que ser una figura que le sume, inclusive que pueda traspasar la frontera del Partido Colorado. Y vos dijiste muy bien, el termómetro principal de las figuras nacionales, departamentales y distritales va a ser el resultado electoral del próximo 4 de octubre, que así como están las cosas, sé que no te va a gustar lo que voy a decir, Katia, al Partido Colorado le va a ir muy bien. Creo que va a aumentar la cantidad de municipios en manos del Partido Colorado, va a tener recuperación de capitales importantes, de capitales departamentales importantes, hoy en manos de la oposición, y creo que así como están las cosas, impensado en alguna semana atrás, que Camilo Pérez va a ser intendente de Asunción.
2: Hugo Mesa, diputado colorado.
3: Ramón Retamoso dijo que es innegable la crisis en Honor Colorado.
2: El senador colorado admitió que existe una crisis interna en Honor Colorado y dijo haber notado nervioso a Pedro Aliana.
3: El legislador espera que las disputas no terminen afectando los resultados de la ANR en las elecciones del próximo 4 de octubre. También señaló que no considera que Horacio Cartes esté debilitado y dijo desconocer si existe un divorcio político entre Cartes, Aliana y Santiago Peña.
9: La figura fuerte políticamente es Horacio Cartes.
10: Pero ahora se le ve debilitado o no Horacio Cartes, senador.
9: ¿Cómo?
10: ¿Se le ve debilitado o no Horacio Cartes?
9: Creo que no.
10: En poder y en financiamiento.
9: La encuesta y la aceptación de los colorados a nivel país, Horacio Cartes marca muy bien.
11: ¿Crees que nos va a afectar esto el 4 de octubre en la elección?
9: Ojalá que no.
12: ¿Hay un divorcio entre Horacio Cartes y Aliana y Peña?
9: No quiero yo hablar todavía de que existe un divorcio, si no hay un anuncio oficial.
12: Pero escuchó eso.
9: El vicepresidente le noté nervioso. Sí. A la salida de la entrevista con el presidente del partido.
12: Hablamos. Tenía una actitud de confrontación.
9: Sí, y dijo claramente que no va a aceptar ninguna imposición, por más que sea
12: por primera vez mostró una actitud
9: del presidente del partido o del líder del movimiento Honor Colorado. Su preferencia es que Guaruja sea el candidato a vicepresidente.
10: ¿Cree que Peña tiene espalda para armarse de tropa propia?
12: Y decidió que las cosas están bien, también decidió salir de la casa de Horacio.
9: Y sí, claro, se dio una crisis a partir del anuncio del martes que tuvimos en la Junta de Gobierno, que anunció de vuelta el presidente del partido y líder del movimiento Honor Colorado su preferencia hacia el ingeniero Barú.
10: A su criterio, Peña tiene espalda propia, tiene tropa para hacerse de movimiento.
9: Y es presidente de la República, claro que sí.
10: Sí, pero siempre se habló de que era dependiente del poder de Horacio Cartes y el
9: no tropa podíamos de nosotros Cartes. Opinar porque ellos siempre se mantuvieron muy, muy cerrados. Entonces, lo que decía uno tenía siempre una sola voz.
11: Había
9: pero
11: disciplina.
9: Ahí había disciplina.
10: Se están revelando ahora.
9: Ahora parece que hay alguno que se revela un poco.
12: Hay mordedores dentro del partido.
9: Y así, eso es lo que se denuncia.
10: ¿A usted le llegaron a morderse en Navarro?
9: ¿A mí? Sí. Y a mí siempre me muerden. Hace poco me mordieron ustedes.
2: Ramón Retamoso, senador colorado.
3: A su turno, Ever Villalba califica de novela mexicana el cruce entre Aliana y Cartes.
2: El senador liberal cuestionó la disputa entre Pedro Aliana y Horacio Cartes, calificando de novela mexicana. A su criterio, el enfrentamiento funciona como un elemento distractor frente a los cuestionamientos que pesan sobre el gobierno de Santiago Peña.
3: El legislador sostiene que la atención puesta en la interna colorada desvía el foco de otros temas que afectan al oficialismo. Agregó que la oposición debe enfocarse en conquistar más municipios que hoy están en manos colorados.
8: De hecho, distrae un poco, ¿verdad? Pero la suerte está echada. Los candidatos a intendentes de la ANR están en su campaña. Nosotros, los de la oposición, estamos en nuestra campaña. Es una disputa más bien, una discusión más bien mediática y que le ayuda a Peña en distraer y darle un poco más de oxígeno, porque, convengamos, Peña hoy tiene el 80% de rechazo de la ciudadanía y está a punto de viajar nuevamente. Entonces, quiere salir ahora de que mostrarse alguien con autonomía, de que le hace frente al que siempre bajó línea dentro de su movimiento, y con eso seguramente piensa de que le va a dar un poco más de respiro, porque incluso se estaba hablando en algún momento de que una novela mexicana, una novela mexicana de que se repite cada cierto tiempo en la interna colorada.
12: ¿No cree que una novela puede terminar en tragedia o será una comedia?
8: Para mí que es una comedia que cuando se pongan de acuerdo en los intereses que tienen, van a estar todos juntos de nuevo.
13: ¿A su criterio no existe el peñismo, senador?
8: No, a mi criterio existe el coloradismo, que siempre tiene un plan y se mueve por los intereses.
14: O sea, no lo daría, o sea, no se podría aprovechar la coyuntura para una victoria de la oposición.
8: Nosotros tenemos que hacer nuestro trabajo. No, la victoria de la oposición no puede depender del humor de Cartes ni de la reacción de Peña.
2: Ever Villalba, senador liberal.
3: 20 minutos pasaron de las 18. Hacemos el primer corte aquí en el Panorama Total. A la vuelta, más noticias.
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3: 24 minutos pasaron de las 18, la temperatura actual, 28 grados, ¿está bien?
2: Sí, 28 grados.
3: La sensación térmica,
2: sí,
3: ¿no?
2: Es que la sensación térmica, porque 29 grados realmente era lo que se anunciaba para hoy, según meteorología, Víctor. 28 la sensación térmica y 28 grados habrá bajado, porque hace rato llegamos a 28.8.
3: Bueno, acá se siente en el estudio, ¿no? Estamos con aire acondicionado. Porque cuando ponemos el aire tenemos frío.
2: Sí.
3: Y nos ponemos el aire y nos encontramos con casi 29
2: totalmente.
3: Grados.
2: Totalmente. Y como hay tantos problemas de las vías respiratorias, mejor nomás cuidarnos.
3: Mejor ahí nomás. Sí. Seguimos con más información. Gobernador de Caaguazú cree que es momento de una tregua al interior de Honor Colorado hasta el 4 de octubre.
2: Marcelo Javier Soto, al ser consultado sobre la crisis que se presenta en el oficialismo, reiteró que los gobernadores colorados emitieron un comunicado en el que llamaban a la tregua partidaria.
3: Argumentó que al partido ahora no le sirven las pequeñas disputas por espacios de poder, pues hay que concentrarse y concentrar toda la atención y las fuerzas en las elecciones municipales.
2: Luego de las municipales se puede volver a discutir el tema de la chapa presidencial, pero antes es prematuro y eso lo considera el propio Aliana y se debe respetar.
3: Soto sostuvo que no es prudente precipitar las cosas. Ratificó que Aliana es el mejor candidato del movimiento y su compañero de fórmula debe gozar de un consenso de la mayoría.
27: Necesitamos tener toda nuestra atención y nuestra fuerza de trabajo en territorio en lo que va a ser el compromiso del 4 de octubre. Al partido no le sirve y a ningún líder político no le sirve que hoy estemos en pequeñas disputas por espacios de poder o por liderazgo y desatender a los compañeros que hoy están en pugna, tanto candidatos a intendente como también candidatos a concejales, quienes se han esforzado, sacrificado, hemos llegado a este lugar donde tenemos una gran posibilidad de tener una gran victoria el próximo 4 de octubre. Entonces, motivo por el cual hemos sacado el comunicado anteriormente, llamando un poco a una tregua partidaria, poniendo en resalto que debemos poner la atención en el 4 de octubre y luchar todos juntos, en todo caso, post 4 de octubre, que se pueda finalmente ir definiendo lo que va a ser el futuro en el 2028. Es el motivo por el cual nos hemos convocado entre gobernadores y diputados. Obviamente también se habló de otras cuestiones relacionadas al presupuesto para el año 2027, donde estamos coordinando las acciones con los diputados. Y obviamente también se habló de que, bueno, es momento de que nosotros también como diputados y gobernadores en un bloque podamos expresar nuestro deseo de que no se precipiten las cosas dentro del movimiento, ¿verdad? Nosotros creemos de que Pedro Aliana es el mejor candidato que podemos tener como movimiento no colorado. En particular no hay nada en contra de nadie para que quede la chapa, pero sí creemos también, estamos convencidos de que el candidato que integre la chapa debe gozar de un consenso de la mayoría para que la puja electoral realmente pueda ser eficiente y podamos tener el resultado que queremos. Nada más eso. Y bueno, yo no sabría si linkear o no, como dijiste, no sabría.

0: es el vicepresidente de la República quien lo dijo claramente. No es el momento, nosotros tenemos nuestros tiempos, tenemos nuestra forma, y creemos también que va a ser lo más sano para el movimiento No Colorado, porque finalmente, si le va mal al movimiento No Colorado, nos va mal a nosotros también, que formamos parte de las filas del movimiento No Colorado. Queremos lo mejor para el movimiento.
1: Estábamos escuchando a Marcelo Soto, gobernador del departamento de Caguas.
2: Soledad Núñez dijo que no se puede premiar al mismo equipo que fundió Asunción y cuestionó que Camilo Pérez no quiera debatir.
1: La candidata de la oposición a intendente de Asunción indicó que las personas que no están conformes con la ciudad que tenemos y creen que se puede tener una ciudad mucho mejor, deben ser factores de cambio y traducir sus intenciones en votos.
2: Indicó que tendrían 5.000 agentes electorales y controlarán los votos en los 145 locales. Necesitamos la máxima participación, que no nos gane el desencanto o la desesperanza. Salgamos a elegir la opción de una ciudad diferente, reclamó.
1: Soledad Núñez dijo que no se puede premiar al mismo equipo que fundió la ciudad. Por otro lado, a 2 semanas de las elecciones, criticó a Camilo Pérez por negarse a un debate y se preguntó si le tiene miedo a algo.
3: Estamos invitando a la gente que salga a votar este 4 de octubre. Si uno no está conforme con la ciudad que tenemos, si creemos que Asunción puede ser mucho mejor de lo que hoy es, salir a votar. Nosotros vamos a controlar los votos, tenemos más de 5.000 agentes electorales que van a estar cubriendo 100% de los 145 locales y las más de 1.400 mesas, dando la garantía que se defienda la voluntad de Asunción. Pero lo importante es que haya participación, que no nos gane el desencanto, el desaliento, la desesperanza, y salir a elegir una ciudad diferente. No podemos premiarle al mismo equipo que fundió la ciudad de Asunción. De ahí no va a venir nada diferente. Insistiendo con el tema del debate, ¿verdad? Camilo no quiere debatir. Yo creo que la ciudadanía se merece escuchar las propuestas. Yo me pregunto a qué le tiene miedo. ¿Será que no le están dando permiso para debatir o que no tienen la capacidad de sostener sus ideas y propuestas para la ciudad de Asunción? Pero creemos que es fundamental hoy discutir cuál es los diferentes modelos de ciudad, ¿verdad? Y sobre todo cuando él representa a un mismo equipo que el que estuvo administrando la municipalidad y fundió la ciudad.
2: Por otro lado, se le preguntó si las fricciones en Honor Colorado podrían afectar la campaña de Camilo Pérez. Dijo que sí, pues se nota un deterioro grande en la dirigencia colorada.
1: Ojalá que el 4 de octubre la ciudadanía no vote por el fanatismo y la tradición, agregó.
3: Hoy lo que se ve es una suerte de deterioro muy grande en el gobierno, ¿verdad? Yo digo la dirigencia también del partido, y es lo que yo escucho en mis caminatas. El pueblo colorado, la gran mayoría del pueblo colorado me dice: Sole, ya no podemos seguir así, ¿qué es lo que está pasando? ¿Verdad? Después de lo que sucedió también con Hugo Javier, que vos viviste muy de cerca, Palo, hay una suerte de asqueo también en la población, yo siento, hacia una dirigencia que está mucho más concentrada en sus peleas, en sus disputas, en retener el poder, y muy lejos de querer resolver los problemas de la gente, ¿verdad? Y eso es lo que yo vivo muy de cerca en mis caminatas y escucho en los vecinos y vecinas desde Itaputa Punta, Sajonia, Ceballos Cue, Republicano, Barrio Obrero, se me acercan los colorados y es lo que me transmiten, así que ojalá eso se traduzca en los votos en las urnas, ¿verdad? Que la gente también en el cuarto oscuro no siga votando por el fanatismo o la tradición, que es súper válida, es súper legítima, pero que hoy necesita una voz de una ciudadanía, que su hartazgo lo lleva a las urnas. Tenemos que participar. La única manera de cambiar las cosas es disputando el poder y sacándole a esta gente que está preocupada absolutamente de otras cosas, ¿verdad? Sus rencillas, sus cuestiones de disputa, digamos, de pequeñas cuotas de poder.
1: Soledad Núñez, candidata a intendente de Asunción.
2: 18:33, 4 gremios docentes inician hoy movilizaciones hasta mañana y no estarán en clases.
1: Aldo Espínola, secretario de organización de la OTEP, Sindicato Nacional, indicó que no firmaron el acuerdo con el ministro de Educación por ser insuficiente el ofrecimiento.
2: Solo con un reajuste del 8% podemos hablar de balancear al menos la pérdida del poder adquisitivo del maestro si se tiene en cuenta la inflación. Menos de eso no cierra, aseveró.
1: Por otro lado, dijo que si no hay una inversión verdadera, no vamos a progresar. Tampoco tendremos la transformación educativa que se desea.
2: Tiene que haber inversión, en serio, no solo números maquillados, expresó.
1: El docente recordó que en junio pasado entregó al MEC un proyecto de modelo educativo alternativo, genuinamente paraguayo, pero no pudieron nunca profundizar con el ministro.
2: Espínola dijo que los tecnócratas del gobierno solo intentan confundir a la ciudadanía, argumentando que es suficiente lo que ofrecen.
4: Si no hay una inversión verdadera en el ámbito educativo, jamás para que se pueda progresar en educación. Por eso nosotros exigimos que haya una verdadera inversión en el ámbito educativo para que se pueda hablar de una transformación verdadera, porque o si no vamos a estar hablando siempre de maquillaje y nosotros siempre vamos a estar denunciando eso. El 1 de junio, en el aniversario de la OTSN, nosotros entregamos al Ministerio un modelo educativo alternativo, genuinamente paraguayo. Pedimos audiencia con el ministro, nunca nos llamó también para que podamos abordar ese tema con él. Entonces, no estamos de acuerdo, no vamos a estar de acuerdo con una imposición ya otra vez de parte del ministerio queriendo imponer y queriendo confundir a la ciudadanía paraguaya. Diciendo que hay presupuesto para educación y eso no es así, señor. Si vamos a mirar solamente también el tema del reajuste salarial es 2,4 no más y el otro ni se llegó al 5, ¿verdad? Que se pedía y nosotros de la OTSN vemos eso insuficiente también para hablar del reajuste por la inflación. Y si analizamos concretamente, por ejemplo, se precisa aproximadamente 8% para que se pueda hablar mínimamente del reajuste por la inflación, porque si se analiza la macroeconomía que lanza los tecnócratas de este gobierno, va a ser eso lo que ellos pasan, pero eso es una gran mentira de parte de este gobierno. De OTSN, UNE-SN, OTE auténtica y más SN, lo que no firmamos el acuerdo. O sea, cuatro organizaciones grandes que sería más de la mitad también de la población de los educadores del Magisterio Nacional.
1: Geraldo Espínola, secretario de la organización de la OTEP, Sindicato Nacional.
2: Gremios docentes movilizados declaran cuarto intermedio en sus acciones.
1: Gabriel Espínola, de la OTEP Auténtica, uno de los sindicatos que no llegó a un acuerdo ayer con el Ministerio de Educación, anunció que mañana las actividades en aulas serán normales.
2: Destacó que hoy casi 8.000 maestros se movilizaron y marcharon desde la Plaza Batallón 40 hasta el Ministerio de Economía, donde se reunieron con el ministro interino.
1: Este cuarto intermedio es para redireccionar nuestra lucha hacia el Congreso, ya que allí se está tratando el presupuesto general del año 2027 y la idea es hacer lobby con parlamentarios para que podamos canalizar los requerimientos, sostuvo Espínola.
2: Reitero que es insuficiente la propuesta del gobierno de solo 5% en materia de reajuste y se mantienen en un 8%.
5: Una alta participación, hemos estado más de 8.000 trabajadores de educación reunidos inicialmente en la Plaza Batallón 40 y marchamos al Ministerio de Economía, cuyo titular interino mantuvimos una entrevista. Y lo que resolvimos antes de partir de la Plaza Batallón 40 fue declarar un cuarto intermedio a esta movilización. Reorientar la lucha hacia el Congreso Nacional, habida cuenta de que la Comisión Bicameral está en plena tratativa del proyecto de presupuesto para el 20, 27, y en el marco de la presencia organizativa en los departamentos, ir junto a los diputados, las diputadas, para que por ella vaya a ser canalizada los requerimientos que se tiene y que cuyo componente de esos requerimientos tiene que ver con el crecimiento vegetativo. Eso quiere decir para cubrir déficits y necesidades de horas cátedra, déficits y necesidades de educación inclusiva, déficits y necesidades que tiene que ver con primera infancia, el déficit de la gratuidad, que está en un promedio de 37, casi 38 mil millones de guaraníes. Si estamos hablando de más o menos unos 328 mil millones de guaraníes que consideramos como básico, no estamos diciendo que se vaya a tener la plenitud de ese monto, pero es lo necesario como básico para el funcionamiento regular de las instituciones educativas. Sí, mañana se va a dar normal las actividades. Nosotros no estamos para hacer solo por hacer las acciones. Era necesario llevar a cabo esta como un desmentiz al acuerdo de la víspera y como una reafirmación de que la educación pública necesita mayor inversión. Creo que ha sido satisfecha desde el punto de vista político, política sindical, porque ha habido una participación, a nosotros mismos nos ha sorprendido en el caso de Capital, la presencia masiva de compañeras y compañeros, igual monte en la zona del interior.
1: Gabriel Espínola, de la OTEP Auténtica.
2: 18:40, establecemos la segunda pausa en el panorama total de noticias.
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3: De gobierno y no hay atrasos. Sin embargo, la base imposible utilizada estaba desactualizada por 9 meses.
4: Por tanto, agregó. Habrá un incremento en la tarifa técnica, pero eso será absorbido por el subsidio estatal.
5: Si bien reconocíamos que los subsidios se pagaban en fechas, no son sinónimo de pagar correctamente, porque la base imponible que utilizaban estaba desactualizada 9 meses. Ayer se reunió el Consejo Asesor de Transporte y se procedió a la actualización de 8 meses de tarifa, noviembre-diciembre de 2025 y de enero a junio del 2026. Faltaría, obviamente, julio-agosto, que se hará posteriormente ya por diciembre, porque cada 6 meses se actualizan los coeficientes. Entonces, como resultado ayer, sí hay un incremento en la tarifa técnica, que no debe de preocupar a los pasajeros, que seguirán pagando lo que siempre pagaron, que siguen pagando hace 13 años, pero sí va a ser absorbido por el subsidio. Esa es la situación que se dio ayer en el seno del Consejo de Transporte.
6: Ahora bien, usted dice tiene que actualizarse la base imponible, o sea, ¿se va a pagar retroactivamente esos 7 u 8 meses?
5: Claro, se tiene que pagar en base a una compensación. Cada 6 meses se suman las tarifas de los 6 meses y se determina un promedio. Ese promedio es comparado con el anterior y si existe diferencia positiva se le paga al transportista y si existe diferencia negativa se le descuenta al transportista. Pero existen los procesos de compensaciones que se van a dar de la siguiente manera. Este fin de mes se tiene que abonar el subsidio de agosto, con una compensación, y a finales de octubre se tiene que pagar el subsidio de septiembre con la segunda compensación.
3: El empresario indicó que todavía no se sabe el monto, hay que hacer algunos cálculos sobre cantidad de validaciones, pero lo cierto es que las empresas recibirán más dinero en concepto de subsidio.
5: En estos 9 meses... como consecuencia de una situación especial del gasoil, un análisis solamente de ese coeficiente. No se estudiaron los otros. Se estudió solamente el componente de gasoil. Porque así lo establece el decreto. Dice taxativamente que cuando un ítem que presiona fuertemente a la tarifa del transporte público, amerita que se lo revise inmediatamente. Entonces se agregó un porcentaje y ahí quedó. Eso fue el 19 de mayo del 2026. Hoy lo que se hace es reajustar a los nuevos precios hasta junio, y eso va a arrojar el nuevo promedio. ¿Hay un incremento? Sí, señores, va a haber un incremento en los montos del subsidio.
7: ¿No se sabe todavía de cuánto sería, César?
5: No se sabe porque Economía y el Viceministerio son los responsables de llevar ese promedio, multiplicarlo por cantidad de validaciones que existieron y ahí va a arrojar el monto.
4: Escuchábamos a César Ruiz Díaz, titular de Cetrapam.
3: Desarticulan presunto esquema de trata internacional de personas con fines de explotación laboral.
4: El comisario Humberto Aquino, jefe del Departamento contra la Trata de Personas, brindó detalles del operativo realizado ayer en un edificio corporativo sobre la avenida Santa Teresa, donde hallaron a 200 personas, la mayoría de nacionalidad brasileña, que habrían sido contratadas para trabajos de call center.
3: Dijo que la investigación se inició en Brasil, pues un ciudadano de ese país denunció que se realizó una pasantía de 3 meses donde no le pagaron nada y argumentaron luego que no pasó la prueba. El esquema de capacitación o de captación de personas se hace mediante redes sociales y se cree que personas que otras también fueron víctimas de ese esquema.
8: A través de las redes sociales, a través de una aplicación utilizada por la empresa a fin de realizar trabajo de call center. Y una vez llegado al lugar, ella fue admitida, a fin de pasar una pasantía de 3 meses. Durante ese periodo de 3 meses, ella fue sacado del lugar y comunicado por la administración diciéndole que ella no aprobó dicha periodo de prueba y como así mismo también tampoco le había pagado por su trabajo realizado en dicho lugar. Por esa razón, ella realizó la denuncia y manifestó que en dicho lugar había más ciudadanos brasileños en situaciones similares, con analogía, situaciones de explotación laboral. A fin de corroborar esa denuncia, nosotros procedimos ayer al allanamiento y efectivamente encontramos a varios ciudadanos brasileños, como así también paraguayos y de otra nacionalidad, realizando trabajo de call center. Lo que nosotros vamos a verificar ya con el Ministerio Público a través de las evidencias incautadas, si corroborar esa situación de laboral que estaban cumpliendo en eso y los fines y objetivos de dicha empresa.
4: El comisario indicó que se aprovechan de la condición de estadía irregular en el país de los ciudadanos brasileños y estando vulnerables son engañados. En la mayoría de los casos reciben pagos muy bajos. Se va a revisar la situación migratoria de todas las personas que fueron encontradas en ese edificio.
8: Trataban a ciudadanos brasileños y en su condición de situación irregular, su estadía acá en el país, la vuelve vulnerable y por esa situación creemos que la empresa se aprovecha de esa situación y le pagan lo que no le corresponde según el contrato a priori que realizan con esa persona. Entonces creemos que utilizan esa forma de no pagar e indemnizar por los trabajos realizados.
9: Comisario, ¿de qué forma se configura en este caso la trata de personas? ¿Ellos caen bajo un engaño? ¿Cuál es el sistema de cooptación de adeptos para poder desarrollar este sistema?
8: Bueno, tenemos que tener en cuenta que la trata de personas tiene su momento o modalidades. Primero es la captación de la víctima, luego el traslado, el transporte, y una vez la acogida en el lugar a fin de ser explotado laboralmente. Entonces nosotros ya con el recurso de la semana vamos a ir con las evidencias incautadas y con todos los equipos informáticos incautados del lugar vamos a realizar las peritajes correspondientes a esas documentaciones y de los equipos informáticos traer los datos que nos puedan corroborar esa denuncia.
4: Comisario Humberto Aquino, jefe del Departamento contra la Trata de Personas.
3: La medicina crítica tiene su gran encuentro en Paraguay. El doctor Arturo Cáceres de la Sociedad de Medicina Crítica y Cuidados Intensivos habló brevemente sobre este tema.
10: Nos reúne a todos los médicos intensivistas paraguayos, a los kinesiólogos, a los enfermeros y a los toda la gente de nutrición y demás que se dedican al cuidado de los pacientes críticos, los pacientes más graves de un sistema de salud. Un contenido científico donde tratamos, el eje principal es donde el la precisión que nos enmarca que no tengamos margen de error prácticamente, ¿verdad? Evidentemente eso nos exige nuestros pacientes más críticos del sistema de salud, ¿verdad? Entonces, lo más resaltante además es que traemos referentes a nivel mundial. Por ejemplo, le traemos a Jean-Louis Tebul, un profesor bastante destacado a nivel mundial, con muchísimas publicaciones en cuanto a cuidados intensivos, prácticamente que innovaron el manejo de los pacientes más graves, ¿verdad? Entonces, es un congreso muy importante desde el punto de vista académico, desde el punto de vista científico y sobre todo también que reúne a los médicos intensivistas en un solo evento. Ustedes saben que el médico intensivista prácticamente estaba dentro de un servicio y fue una especialidad conocida después de la pandemia nada más, ¿verdad? Hasta hace poco una especialidad desconocida, ¿verdad? Hoy tenemos esta oportunidad de mostrar lo que hacemos, de compartir experiencias, sobre todo de formar gente. El día de ayer ya estuvimos arrancando con los talleres precongresos, cuáles son capacitaciones intensas en cuanto al manejo de tecnología, el manejo de ventilación mecánica, el manejo de la ultrasonografía, que es lo que llamamos como ecografía, ¿verdad?, del paciente crítico.
4: Doctor Arturo Cáceres, de la Sociedad Medicina Crítica y Cuidados Intensivos. Cotización de monedas extranjeras.
3: El dólar a la compra, 5.820.
4: 5.920 a la venta.
3: El euro a la compra, 6.700.
4: 7.000 guaraníes a la venta.
3: El real a la compra, 1.110.
4: 1.170 a la venta.
3: El peso argentino, 3.60 a la compra.
4: 3.90 a la venta. Y atención, a ver qué nos dice el pronóstico del tiempo para el día de mañana viernes. Cálido, cielo mayormente nublado, vientos variables. Lluvias dispersas con ocasionales tormentas eléctricas, máxima estimada 25 grados, mínima 20 grados. Y para el sábado, cálido, cielo mayormente nublado, vientos variables, lluvias con ocasionales tormentas eléctricas, máxima 25, mínima 19 grados.
3: Hasta aquí llegamos con el panorama total de noticias, nuestra presencia en la semana. Volveremos la próxima semana, Dios mediante.
4: Así es, hasta entonces, mañana no, porque hay fútbol, ustedes ya imaginan. Entonces, gracias y que pasen bien.
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0: fútbol, porque mañana ya empieza la última fecha, no, todavía el torneo clausura. Me mira Fabri, tipo, que le dije la última fecha y dice, se termina el campeonato. No, se termina el 50% del campeonato clausura. Mañana empieza la última fecha de esta primera rueda del torneo clausura con dos partidos donde podemos tener de vuelta, Fabri, nuevo puntero momentáneamente, si es que termina ganando el 2 de mayo Pedro Juan Caballero, que mañana juega ante el equipo de Nacional. No digo nuevo puntero, pero momentáneamente sí se puede apropiar de vuelta mañana la punta del equipo del Gallo si le gana a Nacional jugando de visitante. ¿Cómo estás, Fabri?
1: ¿Qué tal, Lucas? Súper, súper bien.
0: Ya súper feliz, bien.
1: Súper bien. Contento con la victoria de la Albirroja. Ganó, sí. Remontó. Así que empezamos bien los Juegos del Sur en fútbol. Empezamos a ganar medallas. Creo que ya era sin mano. No revisé la última actualización.
0: Habría que actualizar un poco.
1: 15 medallas. Es lo que yo vi hasta el transcurso de la tarde.
0: ¿Cuándo tenemos? ¿Dos?
1: Dos. Vamos a revisar acá. La
0: de Erika Alarcón.
1: Y la de
0: Julio...
1: Marina.
0: Julio Marina. Que también consiguió la medalla de oro. Erika Alarcón era la que metió doblete, ¿verdad? Porque ella había...
1: Sí, ella había ganado... consecutivo. Había ganado aquí y ganó ahora en Rosario.
0: O sea que ella nació un... 1 de enero.
1: Enero.
0: Ella empezó ella nació en un año nuevo. Nació un 1 de enero. Imagínate si por ahí nace a las 0 con un minuto de un 1 de enero. Bueno, Erika Alarcón, que fue una de las medallas de oro. Yo tengo una fe enorme en esta selección después de lo que vimos hoy.
1: Sí. Eduardito Delmas está, como dirían los jóvenes, tiene aura.
0: Ahora, pero ¿por qué? ¿Sabes qué me hace? Me genera una curiosidad. No tiene nada que ver con ninguna crítica, muy de lo contrario, pero sí curiosidad. Porque en los juegos o de eso, ¿será que porque no, a lo mejor no todos llevan su poderío, verdad? O no sé. Pero nosotros tenemos un rendimiento totalmente distinto porque ya es la segunda vez y ya le ganamos a Argentina. Pero cuando se trata de un sudamericano y todas esas cosas, nos viene costando y mucho ganarle a Argentina y compañía. Creo que la que se clasificó a los últimos Juegos Olímpicos. Sí, fue una selección que le había ganado a Argentina. Si no estoy
1: Argentina equivocado. Nos empató 3-3 en la última.
0: Empatamos
1: 3-3.
0: Pero ellos nos empataron, ¿verdad?
1: Ellos.
0: O nosotros sí. Lo empatamos.
1: Si mal no recuerdo, creo que ellos nos empataron a los 90.
0: Porque hoy, vos sabés que hoy estábamos viendo el partido y vos sabés que en ningún momento yo vi que Paraguay haya sido superado.
1: No.
0: De hecho, un gol llega por una. Yo, para mí, fue toda del jugador de Argentina. Una virtud tremenda de que se metió por la izquierda. Es muy difícil ese tipo de jugadas para los marcadores de punta. Porque vos tenés un lateral derecho, bueno, y tu lateral derecho sale a la marca de un win izquierdo que viene, y cuando ese win izquierdo te engancha para la derecha. Por eso es que en su momento, ¿vos te acordás de la época del Bayern Múnich?
1: Sí.
0: Que jugaba con los...
1: Robbery.
0: Robben y Ribery con los perfiles opuestos.
1: Sí.
0: No pierna cambiada, suena muy mal, pues. Perfil opuesto.
1: Perfil opuesto.
0: En la jerga del fútbol puede decir pierna cambiada, pero eso es muy raro. Es perfil opuesto, el derecho hacia la izquierda y viceversa.
1: Y siempre se dice que, por ejemplo, siempre dicen Messi siempre hace el mismo gol con Jordi Alba y Robben hacía todos los goles de la misma manera.
0: Y ahí está, porque te desacomodaba por toda la defensa. Y hoy pasó eso en el gol de Argentina, que no recuerdo el apellido del chico, no sé si era
1: Fernández.
0: Fernández.
1: No, Domínguez.
0: Domínguez. Ahí está, Domínguez. Que estaba por izquierda y le engancha para su derecha a Jiménez, creo que era su marcador, el lateral derecho de Guaraní. Y termina pateando al primer palo del arquero. O sea, para mí fue una virtud del jugador argentino, no fue un error defensivo, una desatención ni nada por el estilo. Pero yo no vi que Paraguay haya sido superado en el partido.
1: Y Paraguay empezó bien. Como bien dijiste, ahí esa jugada fue totalmente una jugada aislada del partido. Porque Argentina no es que le estuvo entre las cuerdas a Paraguay con la presión de la gente.
0: Yo no vi eso. Y cuéntate que eran locales, la cantidad. Ahora, hay que darlo suyo también, el tema
1: de la cantidad de la gente que había.
0: La gente que había. Será. Vos sabés que tuvieron que habilitar la gradería del sector
1: sur,
0: que se llama Diego Armando Maradona.
1: Sí. Donde está la banda de Newell's.
0: Claro, ¿dónde está la barra de Newell's?
1: La barra de Newell's.
0: No sé cómo se llama la barra de Newell's, dicho sea de paso. Porque el único sector que estaba habilitado era lo que sería, no sé, una especie de plateas. La gente que vio el partido, mucha queja de ese tema porque no había canales, creo que acá. Pero sí por la cuenta de YouTube del Comité Olímpico Paraguayo. Y el sector de plateas se había habilitado hasta que después se llena y veíamos en medio del partido cómo la gente iba cruzando de plateas hacia las graderías. Porque ya no había espacio, así que una muy buena concurrencia y con todo eso Paraguay terminó ganando el partido y creo yo, Fabricio, audiencia, decir con merecimiento. Sí. Para mí el empate le iba a quedar muy corto a Paraguay por lo que hizo. Incluso Paraguay se perdió el tercero con Miño, que fue el que pateó por el travesaño.
1: Sí, y después en el rebote creo que Zarza no pudo definir bien.
0: El partido del MAS fue espectacular. Fue descomunal. Es sin lugar a dudas la gran figura que tiene esta selección. Para mí nada, es casualidad. No digo yo que para mí, probablemente por nivel futbolístico, porque viste que así el capitán no necesariamente digo bien, es el que mejor juega.
1: Sí.
0: Tu capitán no necesariamente, no siempre vas a tener un Maradona en tu equipo, no siempre Messi va a ser un capitán como Messi, un Neymar. No siempre es el de mejor condiciones futbolísticas, sino que por ascendencia, a veces por experiencia.
1: Villar mismo en la selección, no era, pero claro, era
0: claro,
1: importante.
0: Claro, por eso, no es que tu capitán, yo no sé si Gustavo Velázquez es el mejor jugador de cero, por ejemplo, pero es el capitán. Ahora, volviendo a lo de Delmas. Si hablamos a nivel futbolístico, evidentemente mejor. Es el mejor jugador que tiene esta selección, pero hay muchas cosas que a él le dan, o sea, tiene muchas virtudes para ser un capitán de una selección sub-20. Uno luego porque es un jugador que juega en primera división y juega en Olimpia.
1: Sí.
0: O sea, vos sos jugador de primera, de Cerro Porteño, Olimpia a los 20 años y evidentemente
1: algo tenés que tener.
0: Evidentemente que vas a tener, y sos titular, vas a tener ascendencia sobre el resto en ese sentido. Otro punto a favor, la preparación que tiene. O sea, que vos lo escuchás a Delmas y no parece un chico de cuánto, tiene 18, 19.
1: 19.
0: No parece un chico de 19 años.
1: Parece eso, experimentado, que se fueron a hacer un...
0: Yo quiero hablar con Gustavito Gavilán porque él vivió la época y le quiero hacer una consulta, pero ya desde ya quiero que se entienda para que después no me hablen de yo no voy a comparar lo futbolístico, sino que lo otro que a un jugador también le ayude muchísimo para poder sostener una carrera como profesional. Creo que ya más o menos ya me estás interpretando para dónde voy, ¿verdad? Que tiene muchísima preparación. Y vos me decís, ¿qué tiene que ver la preparación? Y vos sabés que tiene mucho que ver. Tiene mucho que ver. Sí, la cosa que tiene muchísimo que ver a la hora de cuando un jugador da un salto, te vas a un país nuevo, te encontrás con una cultura distinta, cuando no tuviste esa formación necesaria, quizás te cuesta el doble, te cuesta el triple, sea el idioma, sea, no sé, el acostumbramiento, hay muchas cosas. Él es el mismo que le había hecho una vez una entrevista a Tim Payne, incluso, ¿verdad? En inglés.
1: Sí,
0: en un momento la dado. Y me dice que tiene que ver, o sea, que y tiene muchísimo que ver. Hay muchas cosas que yo quiero comparar, repito, saco lo futbolístico porque no sé cómo le va a ir. Ojalá que estemos ante una gran figura del fútbol paraguayo. Recién está empezando, está dando sus primeros pasos, está evolucionando a pasos agigantados, pero yo no puedo hablar todavía de lo que será su carrera futbolística. Por eso es que ya dejo bien claro que no voy a comparar lo futbolístico, pero sí otra cuestión es que va mucho más allá de eso.
1: Para que
0: sí
1: deje de ser promesa y sea realidad. Claro. Porque realidad ya es. Falta...
0: Porque a mí me da la impresión que tiene mucho de esta persona en cuestión. ¿Cómo estás, Gustavito?
2: ¿Cómo estás, Gianluca? El saludo cordial a toda la audiencia de la 780 Radio, primero de marzo, para Fabri, para todos allí.
0: ¿Vos me interpretaste ya o no?
2: Estoy tratando, estoy en ese hilo porque estaba escuchando, estoy queriendo seguir ese el hilo.
0: ¿Vos te acordás de los inicios de Roque?
2: Sí, claro.
0: ¿Tiene o no tiene mucho de él? Insisto, porque ya no quiero ser muy reiterativo, ya saqué yo lo futbolístico, no voy a decir, che, mira, lo está comparando con Roque juega en el City, no falta que me diga Roque juega en el City, Roque es el máximo. No, muchachos, no puedo yo comparar a Del Mas con Roque Santa Cruz, Roque que ya tiene 45 años y toda una carrera hecha. Pero sí, lo que siempre se destacaba de Roque, ¿qué se decía? Y nada, que es un tipo que tiene mucha preparación, habla muy bien, se expresa bastante bien. Cuando
2: la
0: se
2: base.
0: Tiene una, claro, una formación, David, sí. La formación que,
2: sí,
0: que tiene mucho que ver para cuando un jugador empieza a dar sus primeros pasos afuera, Gustavo. ¿Tiene o no tiene Del Mas cosas de Roque?
2: Tiene, y por sobre todo, es esa base que está apuntando Gianluca en el sentido, respetando lógicamente cada situación, cada momento que al futbolista le toca vivir. Pero el caso de Roque, el Roque venía de una familia tranquila, su papá de buen andar, la dedicación en un colegio muy bueno. Recuerdo en una noche que y el propio nuestro jefe deportivo Luis Enrique relataba y que el día siguiente tenía que rendir un examen en un colegio, había una base, un cimiento importante que luego le permitió seguir avanzando en esa carrera donde no encontró tropiezos a nivel deportivo. Mira que Roque tuvo sus tropiezos, pero de otro índole, de las lesiones, entre otras cosas más, que tal vez si Roque no si no tenía ese tipo de lesiones, yo creo que Roque incluso pudo haber hecho más en Europa. Mira la carrera que lo logró, pero si Roque alcanzaba esa plenitud de no tener tantas lesiones, yo creo que Roque iba a ser iba a estar jugando por lo menos en 2-3 equipos más de primer nivel de Europa.
0: Vos sabés que es un tema muy sensible este que tocamos de Delmas, y yo quiero hasta autocorregirme, ¿sí? Me quiero corregir, porque yo dije virtud. Hoy ya es una virtud, pero esa virtud, Gustavito, forma parte, quieras o no, de un privilegio que tiene Eduardo Delmas. Un privilegio que quizás muchos que quedaron por el camino, que a lo mejor condiciones futbolísticas las tuvo igual que Delmas, o hasta incluso muchos de ellos más que Eduardo Delmas, que han pintado desde chiquito, pero que no tuvieron, porque esto, Gustavito, no es, sabemos, no estamos tocando, estamos hablando de algo de qué está diciendo esto, no, es una realidad en nuestro país, Gustavito, no todos tienen la posibilidad de crecer como creció Eduardo Delmas, de tener una formación integral desde chiquito, de tener las mejores educaciones escolares, de manejar ya idiomas extranjeros desde chiquito, de muchas cosas, Gustavito, que no hace falta profundizar porque si no vamos a estar, esto va a ser interminable, pero ojalá todos tuvieran ese privilegio que a lo mejor a muchos les ha faltado para poder llegar a ser lo que insinuaba. Y no quiero tirar un nombre, pero ustedes ya saben, viste que, repito, Gustavo, es un tema muy sensible, yo no quiero acá tirar nombres.
2: Hay mucha sensibilidad en ese
0: sentido. Por supuesto, Gustavito, y hay muchos ejemplos que de lo que estoy comentando, de que a muchos, repito, quizás era esto lo que les faltaba, porque condiciones sobraban a varios, y él tiene hoy en día, Gustavito, que ese privilegio que hoy en día ya es una virtud.
2: Así mismo, Gianluca, y hablamos estrictamente porque estamos hablando del más. Estamos hablando de una familia de deportistas a full.
0: Otro
2: porque ya sabemos la trayectoria de su abuelo, que fue presidente del Club Olimpia, mucho tiempo presidente en el deporte del golf. Tiene tíos que son golfistas. Su mamá es una gran tenista, tal vez una de las mejores en su época. Entonces, está rodeado de gente que está preparada en ese sentido en el deporte, y eso es lo que siempre recalcamos. Hay un cimiento, hay una base, hay una preparación que le permite hoy a Eduardo Delmas tal vez apuntar a algo. Lógicamente, el fútbol es impredecible, puede pasar como también puede quedarse por el camino, pero hoy estamos hablando que así como están las cosas puede llegar a lo más alto. Hablamos de un jugador, y todos seguramente enseguida lo van a recordar, de jugadores que han jugado clásicos cumpliendo 15 años.
0: Sí.
2: Y hoy quedaron olvidados y hoy debían estar en la plenitud. Entonces... muchas veces el hecho de no tener nada y tener demasiado mucho golpea también en la parte de arriba, y creo que allí es el problema, porque ya empiezan los amigos, la familia pasa totalmente a ser dependiente, y hay una carga muy muy grande que tiene el futbolista en ese sentido, y muchos no lo pueden absorber. Yo creo que en esta etapa los clubes también han progresado en ese sentido, porque rápidamente voy mencionando, hay equipos que hacen que los jugadores terminen el colegio, que es lo básico, lo fundamental. Si no me equivoco, y esto Ernesto me puede tranquilamente corregir, creo que en el Parque Azulgrana hay una especie de universidad, hay una facultad que te permite, hay otros equipos que están siguiendo esa línea. Entonces, la base es fundamental, pero por sobre todo, que sea todo. En Argentina, River tiene la escuela, tiene el colegio y tiene la facultad.
0: Sí.
2: Entonces, te permite tener una base donde ya primero la educación y luego lo que rodea.
0: En Brasil,
2: que es fundamental para que el futbolista esté tranquilo, tenga un conocimiento amplio, y por sobre todo que cuando le llegue la oportunidad, este tipo de situaciones no le golpee la parte de arriba, como se suele decir.
0: Me vino malamente lo que dijo en estos días Areco, Carlos Areco, el chico que se fue a Fluminense, cómo sí. contaba cómo son los días a días allá en los clubes. Ahora, como siempre, como toda regla, tiene también sus excepciones. O sea, no es que yo estoy culpando a ese detalle, porque muchos me pueden decir, sí, pero mira que hay ejemplos de jugadores que estaban allá en el fondo y claro que sí. Hay algunos que tienen, que tuvieron esa fortaleza ya de su Gustavito de no haber pasado por una buena formación de todo punto de vista, igual. Entonces, no, yo puedo decirte, y lo ha dicho él mismo, no lo estoy inventando yo, Aedo vino de San Joaquín, no tenía siquiera idea de lo que era Asunción, terminó lleno de Alemania, hizo toda una carrera. Claro que hay excepciones, pero digo nomás que a muchos, tenemos varios ejemplos de jugadores que a lo mejor era esto, esta virtud, este privilegio que tuvo Eduardo, es más, que les faltó en su carrera para poder llegar a lo más alto. Gustavito, ¿cuál es la idea que tiene Olimpia con él?
2: Y yo, por lo menos, Olimpia ya le hizo el contrato. Recuerdo que estábamos haciendo las averiguaciones. Olimpia, en la nueva firma de contrato, lo colocó una cláusula de cercano a los 10 millones de dólares. La intención de Olimpia, si lógicamente no viene una propuesta que te mueva al piso, porque esto es fútbol, Gianluca, la idea es que juegue la Copa Libertadores el año siguiente. Uh-huh. Es por lo menos que juegue el primer semestre, se consolide de manera buena dentro de la institución. Pero repito, si llega una propuesta, y doy números nada más, no sé cuánto pediría Olimpia, pero si llega una propuesta de 8, 10 millones de dólares, mira que se va a rascar la cabeza el presidente de Olimpia y seguramente va a tener que ceder, o por lo menos lo va a transferir en un porcentaje que pretenda la gente de Olimpia. Siempre por eso recalcamos, uno no vende cuando quiere, sino cuando puede. En este caso estamos hablando de Eduardo Delmas, pero la intención primaria que tiene la gente de Olimpia es que juegue la Copa Libertadores del año siguiente.
0: Una cosa que me gustó mucho hoy también, porque este país, acá somos nosotros, vamos, para no decir todos somos así, es muy fácil, es muy fino esa línea de quererle y criticarle, odiarle, lo que sea, a un jugador por la camiseta.
1: Sí.
0: Es de cerro y le busca la vuelta siempre. Y sí, pero es bueno, pero es muy flaquito. Es de Olimpia. Y si no, es demasiado bueno, es un jugadorazo, pero es muy blanquito. Tiene ojos claros. Siempre se le busca el pero. ¿Vos sabés que con Eduardo Delmas no estoy viendo eso?
1: No.
0: Es más, hoy yo entré, miraba las redes sociales, los comentarios y compañía. Y hincha de cerro, para no decir, porque es el clásico rival de Olimpia. Elogiando y mucho las características de él, más al partido que hizo, por sobre todas las cosas hoy, y suma, todo suma. Ojalá que lo cuiden, ojalá que siga por esta línea. Insisto, está pasando, está creciendo a pasos agigantados. La verdad que sorprende cada vez más lo que viene haciendo. Él no necesita que se lo alce, no necesita de propaganda, porque él mismo se está vendiendo solo. Claro, es un jugador que es titular en Olimpia, no podemos obviar. Porque Olimpia ha contratado tanto. ¿Cuántos jugadores tiene Olimpia en su posición? Tiene varios. Desde Rubén Lescano, que vino como la gran figura, no juega. ¿Por qué? Porque hay un jugador como Delmas. Varios. Si es titular en este plantel de Olimpia, no es porque su apellido es Delmas. No es porque tampoco su abuelo haya sido haya sido presidente de Olimpia, ni porque su papá es representante de un jugador, ni porque su mamá también es deportista. No, es por las condiciones que tiene, y no en vano. Hoy es el 10 de la selección paraguaya y es el capitán. Bueno, Gustavo, ¿qué más tenemos por Olimpia? Ya estamos acercándonos a la fecha número 11 del campeonato, a ver qué hay.
2: Sí, Olimpia, que trabajó esta mañana, y de acuerdo a así como están las cosas, mirando lo que ha realizado el profe Vitamina Sánchez en estos días, por allí fue probando la posibilidad de jugar con dos delanteros, y se abre bastante a lo que pretenda hoy en día el profe Vitamina Sánchez, de colocarlo. Para mí, una de las dudas, si arranca Romero, si arranca Franco Alfonso acompañando a Gabriel Ábalos en esa parte ofensiva. Luego, el sector defensivo, si uno mira, Raúl Cáceres va a ser una puja permanente con Tim Payne, y yo creo que en esta fecha va a estar jugando Tutu Vargas. Luego, prácticamente igual, hay que reemplazarlo justamente al hombre que hemos alabado, por lo menos mencionado, el caso de Eduardo Delmas. Entonces, ver quién puede reemplazarlo. En este caso, las dos alternativas que creo que tiene hoy en día y puede utilizar Vitamina Sánchez es el caso de Brian Romero, como así también Franco Alfonso, que ha jugado muy buenos partidos en esa posición. Entonces, no lo descarto. De esta manera, uno podría decir que el equipo de Olimpia sería con Gastón Olveira en el arco, la zona defensiva con Raúl Cáceres, aunque tengo esa pequeña duda si Tim Payne no puede jugar este partido frente a Sportivo San Lorenzo, Tutu Vargas con Mateo Gamarra en los zagueros centrales y Alan Coyote Rodríguez por el costado izquierdo. Los volantes de contención, Fernando Cardoso con Richard Ortiz, Rodney Redes, está para jugar Romeo Benítez por el costado izquierdo, y en zona ofensiva, también esa duda que mencioné, el caso de Brian Romero, Franco Alfonso y Gabriel Ábalos, que es el 9 titular hoy en día en la entidad franjeada, Gianluca.
0: Blas Romero, para este partido estoy viendo acá, y Fernando Blas López Romero, sí, en el VAR. Mira, Blas Romero. ¿Quién, vos te acordás del nombre del árbitro de Guaraní? Ayúdenme ustedes, muchachos, ya que estamos. ¿El árbitro que criticó Guaraní fue? ¿Que pidió que nos pite más?
1: Parece que fue el mismo Blas Romero.
2: No, Ojeda.
0: David Ojeda. A ver, estoy mirando la programación de la fecha.
2: Pita mañana Nacional.
0: Pita el segundo partido más importante de la fecha probablemente. Porque digo nomás solamente el segundo, porque siempre fue el puntero, es el ya es el partido más importante. Pero si hablamos de partidazo, este es el partidazo.
1: Sí.
0: ¿No les parece medio
1: raro?
0: No, raro no.
1: Llamativo.
0: No, también. No quiero encontrar el adjetivo exacto a este tema.
1: Una
0: es como última. Si fuera, ¿qué me dijiste?
2: Para mí es un respaldarazo a Ojeda.
0: Exactamente. Es como si fuera que, hombre, ¿qué me dijiste? ¿Que soy qué? ¿Que soy feo? ¿En serio? Mírame un poco y me quito la remedia y te muestro así mi físico y eso. Esas cosas. David Ojeda. Pediste que. Sí, pero Gustavito, un comunicado oficial del Club Guaraní pidiendo que no. Bueno, está bien. Ellos pidieron que no esté más en los partidos de Guaraní. ¿Pero por qué pidió? Porque para ellos David Ojeda tuvo un partido desastroso que lo perjudicó a Guaraní. Bueno, es la postura de Guaraní. Después podemos debatir si está bien o no, es otro tema. ¿Y qué pasa? No, automáticamente en 2-3 días, no es que lo sancionan ni nada. Lo ponen en el partido probablemente por nivel futbolístico y por lo que se juegan. Y uno de los más, si no es el más importante de la fecha, pega en el palo. Nacional 2 de mayo. Quiere decir que todo lo que vimos del partido de David Ojeda, lo que reclamó Guaraní, el agarrón de Iván Ramírez a, ¿cómo se llama?, a Thiago Servín, estuvo correcto, y para la parte arbitral, a los que manejan este tema, David Ojeda estuvo bien.
1: Estuvo bien.
0: Y de hecho le dan uno de los partidos más importantes. Bueno, Gustavito.
2: Conste que, sí. Simplemente, conste que particularmente pienso, y creo que eso en la mesa también se debatió, quiero decir, que David Ojeda es uno de los que está teniendo inconvenientes con este nuevo formato, o por lo menos lo que quiere implementar el arbitraje. Confunde mucho, por allí deja de jugar, deja de pitar algunas faltas por querer llevar el partido con más dinámica. Recuerdo, porque David Ojeda fue el árbitro de aquel encuentro en Pedro Juan Caballero, por eso nada más se me acuerda ahí la frase que dijo Vitamina Sánchez. Ojo con ese detalle. Uh-huh. Y nuevamente tuvo este mismo inconveniente de David Ojeda, y también creo que en otros partidos más existió ese inconveniente de David Ojeda. No digo que sea un mal árbitro, pero está, por lo menos a veces confunde el hecho de dejar jugar con dejar pasar algunas faltas que son muy evidentes, Gianluca Fabri.
0: Bueno, quedamos por acá, Gustavito.
2: Perfecto, estamos atentos a cualquier información. Gran abrazo para todos.
0: Abrazo, Gustavito Gavilán, hablando de Olimpia. Reiteramos, David Ojeda estará mañana en el Arsenio Rico, Nacional 2 de mayo. Después de todo lo que sucedió con él, en el VAR estará Carlos Figueredo. Lo escuché a Gustavo Alfaro hablar después del partido, y tengo aquí algunos materiales suyos. Habló con varios medios internacionales también, incluso le atendió a la gente de D-Sports también, que lo agarraron cuando terminó el partido, donde respondió sobre su continuidad, de cómo fue el tema. Y también habló Robert Harrison, el presidente de la PF, sobre este punto. Pero antes de ir a eso, quiero compartir con ustedes, atiendan lo que dijo Gustavo Alfaro sobre los chicos. Una especie de mensaje para los jugadores de la categoría sub-20.
3: Felicitada por eso, y que nadie le impida a ellos hacer realidad los sueños que ellos tienen, que luchen por sus sueños, pero que para eso tienen que trabajar mucho. Que, como les decía antes, las citaciones yo los vengo a ver porque son parte del futuro que uno espera que el día de mañana ellos puedan estar. Pero que ser jugador de fútbol profesional o ser jugador de una selección nacional son las 24 horas del día, los 365 días del año. Porque no es únicamente durante las 3 horas que dure el entrenamiento. Cualquier problema que tengan ellos a las 2 de la mañana va a ser el jugador fulanito de tal que juega en tal equipo y es jugador de la selección nacional. Entonces, para eso hay que trabajar. Hay que trabajar todos los días para construir la realidad que ellos quieren, porque el talento es una condición necesaria. Si no tienen talento, no se puede practicar ningún deporte. Ahora, no es una condición suficiente, no alcanza con el talento. Y lo otro lo da todo lo que viene desde el temperamento, desde el carácter y desde la templanza que tenés para soportar las adversidades que siempre te van a aparecer en el deporte.
0: Justo que estábamos hablando de todo esto que tiene que ver con los chicos en su formación. Este material, les aclaro que no tienen tan buen sonido porque le agarraron a Gustavo Alfaro cuando terminó el partido de Paraguay-Argentina y se escuchaba todavía de fondo incluso la voz del estadio, los hinchas todavía. Pero se interpreta de lo que le respondía a los colegas de T-Sports Radio Argentina sobre su continuidad con la selección paraguaya.
4: No, más que nada era, Ariel, una cuestión que uno tenía que tratar de terminar de definir qué iba a seguir haciendo, ¿no? Ya esta profesión me ha dado un privilegio de todas las cosas que viví en el fútbol argentino y jugar 2 mundiales, y lo que más le puedo pedir a la profesión. Entonces, obviamente que me sentí muy bien en Paraguay, con los jugadores, con el país, con los dirigentes. Hay muy buena relación con el presidente, me da gusto trabajar en sintonía en ese sentido.
5: Pero cuando, perdón, y obviamente, cuando decís eso, quiere decir que te pusiste a pensar si querías seguir trabajando de técnico en este caso.
4: Sí, era una decisión que tenía que tomar para ver si uno estaba dispuesto a mirar 4 años más para adelante. Uno se sentía o se siente que está en vigencia todavía, que tiene muchas cosas para dar de fútbol, sí. Pero también hay cuestiones que uno tiene que saber cuándo ponerle punto final a su carrera también, ¿no? Entonces un poco charlarlo con la familia para adentro también, charlarlo con el cuerpo técnico, charlarlo con el presidente también, porque desde el primer momento se lo dije a mi representante también, no hablé con nadie, la respuesta va a ser a Paraguay primero, y bueno, si se reunían todas esas cosas, todos los desafíos de cosas que queremos hacer para adelante, que entendemos que para hoy tiene que hacer para hacer algo sustentable en el tiempo, se lo traslada al presidente, nos pusimos de acuerdo y pues acá estamos.
0: Bueno, en este audio Gustavo Alfaro dice que la demora no fue por ninguna oferta ni nada, porque le dijo a su propio representante que no converse con nadie y que respuesta Paraguay siempre tendrá la prioridad. Y cuando el colega le pregunta si esa duda pasaba por el hecho de que él pensaba seguir dirigiendo, bueno, y Alfaro dijo que sí, que es una cuestión que lo tenía que tocar. De hecho, que lo dijo en su momento cuando estaba allá acá.
1: Sí.
0: Era que decía, no, una vez que termine el Mundial vamos a ver qué pasa, que yo tengo que hablar con la familia.
1: Le debo mucho tiempo a la familia, era
0: que digo. Exactamente, que decía que tiene cosas pendientes con los hijos que están en Estados Unidos, creo, viviendo mucho tiempo, que él, palabras más, palabras menos, nos había dado a entender de que una vez finalizado el Mundial iba a pensar o hablar con la familia si él iba a seguir dirigiendo.
1: Sí.
0: O sea, todo eso que se habló, y nos tomamos nosotros esto porque fueron las palabras de Gustavo Alfaro. El presidente de la APF también, el licenciado Robert Harrison, hablaba sobre lo que fue las negociaciones con Gustavo Alfaro.
6: No, ¿venir acá? No, para que firme su extensión. No, lo que pasa es que el tema de un contrato no es solamente la parte económica, por supuesto la parte económica es lo más visible y lo más importante, pero hay muchos temas que se tratan cuando se negocia un técnico como Alfaro, y sobre todo también los detalles, porque es la primera vez que vamos a hacer un proceso real de 4 años. Eso reviste muchos detalles que tenemos que revisar con él, con su equipo, con nuestro equipo, porque la asociación siempre cumplió con todo y el profe también. Entonces tenemos que ser consecuente con eso y de esa manera entonces mirar todos los detalles para poder cumplir como está en el contrato.
0: Ahí está, lo que decía el presidente de la APF, Robert Harrison, sobre la continuidad de Gustavo Alfaro. Bueno, tenemos que ir a la primera pausa. Ya no, Venezuela también hoy el partido por los Juegos Suramericanos, Juegos de Sur. Venezuela, que será nuestro rival.
1: Sí, el sábado.
0: Sí, está en otra llave. Argentina, llave. Paraguay, Uruguay
1: y Venezuela.
0: Venezuela. Hoy Paraguay y Venezuela están arriba con 3 puntos. Y hasta ahora, por supuesto, no han puntuado Argentina y Uruguay. y Paraguay juega la próxima fecha ante el seleccionado venezolano. Ganando Paraguay ya estará asegurando su pase a la siguiente ronda. Bueno, lindo haber ganado y probablemente ante el favorito del grupo, para muchos porque es local y compañía, pero bueno, ya está, ganamos a Argentina por 2-1, esta noche en Copa Libertadores, en Copa Sudamericana, pero no hay partidos temprano, ayer hasta ahora ya teníamos algunos partidos que estaban en plena disputa, hoy no hay Sudamericana ni Libertadores tempranito, sí por la noche que en breve ya vamos a estar repasando, 19:33 minutos, Gustavo, vamos a la pausa, ya venimos.

Con 3 minutos a toda la audiencia de la 780M Radio, primero de marzo, sean bienvenidos a esta última entrega de la semana del Extra de Deporte. Total, no se asusten, todavía no es viernes, porque decimos la última, porque mañana ya hay fútbol.

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12: 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Bien, 19:37. Había una parte que quería compartir también de Gustavo Alfaro. Y habla de vuelta del partido, pero también una última parte sobre Antolino Alcaraz. Y dejó un mensaje sobre el entrenador de la selección paraguaya sub-20.
13: Todas las cosas que pasaron a lo largo del partido, desde empezar perdiendo injustamente, desde perder el empate en la última jugada del primer tiempo, en la templanza que tuvieron para darlo vuelta, en el coraje y la determinación para ganar un partido, y en una demostración que dieron de contundencia y de personalidad para imponerse a un rival muy difícil. Felices, exacto, sí, felices, con un compromiso muy grande, porque son el futuro, son parte del futuro, pero como yo le digo, yo hago las citaciones, pero los méritos los tienen que hacer ellos. Ellos tienen que ganarse el derecho y tienen que entender que jugadores de fútbol no son las 2 o 3 horas que dura un entrenamiento o un partido, son las 24 horas del día. y que tienen que abrazar esta profesión y su sueño para tratar de hacer realidad, y que tengan en cuenta la responsabilidad que significa ponerse el escudo de la selección, ponerse la camiseta de la selección, pues todo un país que está pendiente de lo que ellos hacen. Antolín es un crack, muy bueno, le agradezco mucho, porque siempre me abrió las puertas de la selección cada vez que estuvimos desde Venezuela para acá, y honestamente me siento muy cómodo con él, trabaja muy bien, está haciendo muy bien las cosas, y ojalá que el día de mañana siga creciendo él como profesional y que él esté en el lugar que estoy yo.
14: ¿Escuchaste esta parte? Esta parte.
13: En el lugar que estoy yo.
14: ¿De quién habla?
13: Siga creciendo él como profesional y que él esté en el lugar que estoy yo.
14: Dijo por Antolín Alcaraz, Gustavo Alfaro, técnico de la selección. Bueno, tenemos que dejar de lado esto, pasar de página. ¿Puedo hablar recién de las medallas? Sí. De las preseas, como se dice habitualmente en este. Estoy mirando que cerramos con 17.
15: Sí, dos medallas de. Sí, dos medallas más.
14: Fructífera jornada de jueves para el Team Paraguay, donde conseguimos otras 6 medallas el día de hoy. 2 de plata y 3 de bronce. Con las 12 medallas hasta ayer, Paraguay cierra este jueves con un total de 17 preseas. Y estoy viendo acá que el Team Paraguay se colgó estas medallas en la jornada de hoy en el marco de los Juegos Sudamericanos, consiguiéndolos. Escucha bien esto. Qué lindo deporte que siempre nos ha dado. O sea, acuérdate que yo admito que nunca vi un partido o un juego de esto. ¿Saben qué consiguió medallas Paraguay? En bochas.
15: En bochas.
14: Una de plata. Una de plata también en vóley de playa, 2 de bronce en remo y 1 en boxeo, medalla de bronce. Sí, Pipollo es muy amante, él sabe de remo, Miguá, hay compañía de las regatas, hay compañía en sus momentos. En Miguá se jugaba bocha, no hay todo remo, ¿verdad? Todo es remo, regata, toda esa onda. Sí, de los bochos, las bochas, escucha bien, le dieron medalla de plata al país en la modalidad punta rafa o lo mixto. Hubo dicho metal con la incursión de los bochófilos, no dice Talía, es Taila Creus y Marcos Moreira. Chile se quedó con el oro y Argentina con la presea bronceada, pero Paraguay en bochas. Y esta, me tomé el atrevimiento acá de mirar un poquito la historia, porque sabes que hace mucho tiempo lo de la bocha. Acá estoy viendo que en el año 1942 se fundó, dice, en la sede del Club Martín Pescador, los bochófilos se independizan y forman la Federación Paraguaya de Bochas, que fue aceptada después por el Consejo Nacional de Cultura Física. Mirá, el 5 de agosto del 42, previas gestiones, la federación es también aceptada por la Asociación Deportiva del Paraguay. Firmaron el acta de fundación las citadas personas asistentes en nombre de sus respectivas entidades, y constituyéndose inmediatamente en asamblea preliminar, designaron a un presidente y un síndico. Mirá, pues, ya. Y habla de, mira, pues, asistieron a la dicha reunión Manuel Angulo, Juan Gorostiaga, representantes del Club Olimpia, José Amigo y Luis Rigoni del Club Deportivo de Puerto Sajonia, Manuel Caivano y Carlos Fernández del Club Nacional de Regatas El Miguá, Pablo Berna del Club Martín Pescador, Arturo Balinotti y José Defón del Club Sociedad Barrio San Antonio y Gregorio Sino del Club Atlántida. Se adhirieron el Sol de América, Guaraní Nacional y Libertad. Mira, cuando nacía la Asociación Deportiva de. Perdón, la Federación Paraguaya de Bochas, que hoy también le dio más medallas al Team Paraguay en este deporte. Veo acá vóley de playa también, celebró con la medalla de plata. Hice el remo con Ale Alonso y Nicole Martínez, medalla de bronce. Bueno, mira, 17 medallas hasta ahora entonces, hasta hoy jueves. Paraguay vuelve a jugar, reiteramos, el sábado su compromiso ante el seleccionado venezolano. Quiero hablar con Ernesto Jiménez en segunditos. ¿Qué es lo que dijo Enzo Jiménez? ¿Cómo se llama? Enzo González. ¿Qué generó tanto revuelo en las redes sociales?
15: Le hicieron la famosa consulta de uno de los dos grandes acá del país. Y él tiró por donde él nació futbolísticamente. Y después tiró un mensajito.
14: Pero nació políticamente en Libertad.
15: En Libertad, por eso. Le preguntaron, ¿Cerro Olimpia? Y dijo, Libertad. Y ahí empezaba el famoso pimponeo.
14: ¿Y quién le hizo? Pepi.
15: Pepi.
14: Pues acá estoy viendo, estoy encontrando, no sé si este material, que sí. Lo publicó el propio Pepi en su cuenta de X. Saludos para Pepi Torres, nuestro arquero en su momento era fútbol de salón. O sea que es muy buen arquero en fútbol de salón, Pepi. No quiero nomás jugar más. No sé por qué. Bueno, y fue de hecho en el programa de Pepi y compañía en Tigo.
15: En Tigo.
14: Ah, y después respondió, dijo algo de Cerro, por lo visto.
15: Algo de Cerro, porque él
14: Podemos escuchar este. Habilitemos este video. A ver qué le dice. ¿Qué le responde a Pepe? Tengo acá. Ahí está. No me sale este. Pero igual no sé si me va a salir por acá, che. Estoy. Es una... ¿Cómo se llama? ¿Cómo se llama esto? ¿El ping-pong?
15: El ping-pong.
14: El ping-pong.
15: ¿Qué pasa, Bimbollo?
14: Con esta que sale, me dice Bimbollo. Su remera no me gusta. A ver, vamos. Ahora sí, va a salir con este. Ahí vamos mejorando y coño, ¿qué hace? No me pone.
16: sabía que iba a tocar.
14: Ahora sí. Enzo González, Cerro o Olimpia.
17: No, Libertad. Sí,
16: sabía que iba a tocar.
14: Por Libertad, digo.
17: Pero sí, yo ¿eh? Soy de Barrio Obrero. Me iba a las canchas de Cerro siempre cuando era chico. Y también me gusta mucho Cerro. Mi familia la gran mayoría es de Cerro, pero sí, si elijo entre uno de los dos, me voy con Cerro.
14: Ah, eso es lo que dijo. Pero el chico es de Barrio Obrero, ¿no?
15: Sí.
14: Él dijo, soy Barrio Obrero, y toda la familia, o sea, eligió Libertad porque empezó ahí su carrera, pero terminó hablando después de que nos dijo, soy hincha de Cerro, pero me gusta mucho Cerro. Sí. Enzo González, que le está costando también acomodarse a propósito. Mira que hace tiempo que...
15: Se había lesionado él también.
14: Se había lesionado también. Él se fue a los Juegos Olímpicos en su momento. Y creo que también se había expulsado. ¿Usted se le había expulsado, te acuerdas?
15: No, ese fue Wilder. Al partido contra
14: él también había sido expulsado.
15: En el Mundial Sub-20.
14: ¿O fue Mundial eso?
15: Mundial Sub-20.
14: Mundial Sub-20. Algo de eso recordaba de Enzo González.
15: Había hecho un posteo, dice, el fútbol de ahora con un emoji de... Con la manera absurda, ridícula o tonta, como quieras llamarlo, pero...
14: Va por ahí la cosa.
15: Va por ahí la cosa.
14: ¿Cómo está, Ernesto?
18: Hola, Gianluca. Bien. Buenas tardes. Saludos para vos, allí para Fabri y los compañeros. La gran audiencia de Radio Primero de Marzo, Letra Deporte Total.
14: Bueno, señor Ernesto Jiménez, Cerro Porteño. Hoy hablaste de vuelta de noticias complicadas en Cerro Porteño. ¿Qué? Yo no sé más qué explicación o qué respuesta darle a este tema de los lesionados. Increíble.
18: Increíble.
14: Una locura. Porque acá ya no es solamente muscular, esto, porque hoy hablaste de una cuestión de esguince de Blas Riveros.
18: Que puede pasar. Puede pasar, obviamente, Gianluca. Esto ya escapa inclusive de cualquier futbolista. Inclusive, pongo un ejemplo. Fabri se levanta, va a la oficina o al baño, como quieran. Y por el camino puede sufrir allí un pequeño accidente y se puede sufrir el esguince de tobillo. Entonces eso puede ocurrir, y más todavía para un futbolista, pero justamente se da de vuelta con Blas Rivero, Gianluca, que está con este tema este año realmente, que le persigue prácticamente todo. Y es una pena porque vos sabés que lo que trabaja Blas Riveros, o lo que trabajó en este caso, digo lo que trabajó porque se enfocó mucho en su recuperación, Gianluca. Él quiso llegar en óptimas condiciones para estos partidos. Se preparó, se lo vio ese primer tiempo ante Guaraní, todavía un poquito con dudas, pero sin duda que eso iba a ir siendo normal, más todavía después de una recuperación importante de esa lesión muscular. Y en un momento dado, me comentaban esta tarde, después del programa al mediodía, tuve en contacto con una persona y me decía, en una jugada Blas va justamente, no sé si a chocar sería la palabra, pero a disputar un balón. Y allí se da un encontronazo con el jugador de Guaraní y lastimosamente terminó doblando un poco el tobillo, que en ese momento como que pasó desapercibido para Blas. Hizo la famosa pisadita de 2-3 veces, Gianluca. Famoso cuando te dobla un poquito el tobillo. Empezó a hacer algunas pisaditas para que vaya pasando ese dolor, cosa que hizo Blas, pasó, terminó el primer tiempo, y para el segundo tiempo me comentaban de que empezó a sentir esa molestia y el propio jugador solicitó salir por precaución. Trabajó en estos días, intentó de vuelta, pero lastimosamente volvió ese dolor. Se hizo algunos estudios y finalmente se llevó a cabo el esguince de grado 1, que lo va a tener afuera de las canchas aproximadamente 2 semanas. Blas Riveros, para lo que van a ser estos 2 partidos importantes que va a tener Cerro Porteño en el torneo clausura, Gianluca.
14: Hablaste de Fabricio Domínguez y de Sergio Araujo también como vueltas. Sí. No creo que te estén arrancando. De hecho, Araujo hace casi un año que no juega. Fabricio Domínguez ya lleva un par de semanas también. ¿Vos te manejás más o menos ya lo que sería el equipo de Cerro para ese compromiso que tiene para el fin de semana?
18: Vos sabés que hoy estuve investigando, indagando por todos lados. No paró ninguno en Seno Costa, que ya es algo normal. Costa prácticamente empieza a preparar su once un día antes. Cosa que va a ocurrir el día de mañana, que va a ser la práctica más importante. Digo más importante por el hecho de que ya va a estar trabajando con el onceno. Normalmente él trabaja en la pelota parada con su once. Así que mañana eso se va a llevar a cabo. Pero no creo que salga mucho de lo que venimos mencionando, Gianluca. Yo tengo solamente la duda de quién podría acompañar a Pablo Vegetti, si va con 2-9 o de vuelta juega con 3 acompañantes, el caso de Alicea y uno más. Así que me parece que por allí estaría lo de Gustavo Costas y su decisión de saber qué once pone. Cuando hablo de temas lesiones y que se hace lo imposible, Gianluca, quiero comentar de que finalmente no se llevó a cabo el acuerdo de Sinforoso. ¿Recuerdan que habíamos comentado?
14: El brasileño.
18: El brasileño que se iba a sumar al cuerpo técnico de, o al staff, mejor dicho, porque iba a hacer un trabajo externo. Cosa que se estuvo hablando con el profesor Costas, con su cuerpo técnico, y como que no hubo un acuerdo total. Como no iba a ser presencial el trabajo de Sinforoso, recomendó el profe Costa de que se tenga una persona que esté en el día a día, que siempre es importante, más todavía cuando tocamos tema de preparación física, que es importante, y más todavía en Cerro Gianluca. Así que finalmente no se dio lo de Sinforoso, y hoy empezó a trabajar el PF argentino, Federico Trídico. Estuve investigando un poco sobre él, estuvo trabajando ya con Gustavo Costa en Racing en su momento, y estuvo también muy de cerca trabajando con Becacese. Becachese creo que se dice, Gianluca. Estuvo trabajando en la selección de Ecuador, así que reitero, Federico Trídico ya trabajando de hoy, es otro de los PF que se suma al cuerpo técnico de Gustavo Costas.
14: Bueno, como una de las informaciones entonces, Ernesto, de Cerro Porteño, algo más que haya por allí, Ernie. Mañana seguramente vamos a estar ampliando todo porque ya vamos a estar cerca de ese partido que Cerro Porteño tiene que jugar el próximo sábado ante Rubio Ñu en su propia casa, en su olla. A ver, ¿qué más tenemos?
18: Sí, en su propia casa yo creo que vamos a tener una concurrencia importante, esperemos que sea así, porque ojalá. Son precios populares que veníamos justamente mencionando y hablando estos días, Gianluca. Se celebra justamente estos precios y vuelvo a mencionar el caso de 10.000 guaraníes en la gradería novena, gradería norte, 20.000 las plateas alta y baja y 60.000 guaraníes en las preferencias laterales, que normalmente son los sectores donde va el hincha Cerro Porteño que no es socio. El socio normalmente va a preferencia, que sí tiene un costo importante. Cuando hablo de la preferencia central, que tiene un costo de 150.000, pero reitero, allí prácticamente siempre va el socio Cerro Porteño, que tiene el acceso directo, siendo socio y estando al día, Gianluca.
14: Perfecto, quedamos así, Ernesto, será hasta mañana.
18: Correcto, Gianluca, abrazo, hasta la próxima.
14: Ernesto Jiménez con las informaciones de Cerro Porteño. Reiteramos entonces los hábitos de la fecha. Mañana, a partir de las 4 de la tarde, Trinidense Guaraní. A las 16, Juan Gabriel Benítez en el bar José Méndez. Nacional 2 de mayo, Estadio Arsenio Erico, 18:30, Pita David Ojeda en el bar Carlos Figueredo. Sábado, Libertad Ameliano, juega el puntero del campeonato a las 16 en la Huerta. Mario Díaz de Vivar para este partido. José Armoa estará en el bar. Cerro Porteño Rubio Ñu, 18:30 en la olla el sábado. Derlis Benítez en el bar Juan Gabriel Benítez. Y el domingo, San Lorenzo Olimpia, Defensores del Chaco a las 16. Blas Romero, Fernando López en el bar. Y para Luqueño Recoleta, Anita Guad, 18:30 del domingo, Derris López. Y como bar estará el señor José Natanael Méndez.
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14: Bien, 19:50, nos quedamos sin tiempo. Colombia ya presentó también su lista de convocados. Aldair Quintana, de Independiente del Valle. Hablando de Independiente del Valle, Hugo Quintana probablemente esté en la lista de Alfaro también. Jugador de Independiente del Valle que juega esta noche ante Flamengo. Álvaro Montero de Boca, Kevin Mier de Cruz Azul, Álvaro Angulo del Pumas, Daniel Muñoz, Nottingham Forest, Davinson Sánchez, Ediero Campos, John Lucumí, Kevin Andrade, Roger Caicedo, Samuel Velázquez, jugador de Atlético Nacional, Daniel Arcila, Gustavo Puerta, Hamilton Campás, John Arias, John Solís, Juan Manuel Rengifo, Kevin Castaño, Matías Orozco, Richard Ríos, Yacer Asprilla, Carlos Gómez del Vasco da Gama, Juan Camilo Durán, Kevin Viveros, Luis Suárez, el del Sporting de Lisboa, y Oscar Perea, jugador del Racing de Estrasburgo, los convocados de Colombia.
15: Lindo, bueno, lindo equipo tiene.
14: Sí, señor. Chau, Fabri.
15: Chau, chau.
14: Nos vamos y ya viene Pimpollo, que le quería comentar. Vení, voy a contar que estoy leyendo Pimpollo. Sí. Ahí viene con. Mirá por la remerita que metió hoy. Justo me trajiste hoy esa remera.
15: Se inspiró en la foto que le mandé ayer.
14: Pero vos todavía no.
28: ¿Qué te vas, Gabriel?
14: Hola, Pimpo, ¿cómo estás?
28: Me envió, porque no quiero decir, me mandó Fabri. Me envió Fabri ayer un Mercedes con la calcomanía de Stroessner.
14: ¿Vos cuántos años tenías en el año 1980?
28: 9.
14: ¿No te acordás entonces?
28: Absolutamente de todo.
14: ¿De todo?
28: Yo tengo lo que se llama hipermeticia. Hipermeticia es una condición que te acordás prácticamente desde
15: el día 1.
14: Pero
28: desde los 3, 4 años.
14: 9 años uno ya habitualmente tiene. Yo también tengo ciertos recuerdos. Ciertos recuerdos.
28: Claro. Pero por eso, salvo que sea hipermeticia lo que yo tengo.
14: O sea que vos te acordás perfectamente cuando un día como hoy lo. Está bien,
28: asesinado, ¿verdad?
14: Sí.
28: Sí.
14: ¿Por qué pasó eso?
28: Hostia,
14: la muerte de Anastasio Somoza. Dame tu resumen. Vos tenés poder de síntesis. Vos sos periodista.
28: Sí, pero es apasionante. Pues bueno.
14: ¿A quién fue el golpe? ¿Para quién fue? Aparte de para él.
28: Y era liberarse ya de...
14: ¿Fueron argentinos o no?
28: Los que eran Merlo. La cabeza sí, el cerebro.
14: Porque, ¿cómo era que se llamaba ese grupo? Grupo Guerrilleros. Yo estaba mirando hace rato y se me pasó el nombre.
28: Comunista, para graficar, pero ellos no se identificaban como comunistas, sino como leninistas, marxistas.
14: Ejército leninista. Revolucionario del pueblo.
28: De Tilingos.
14: Organización guerrillera de Argentina.
28: De Tilingos. Pero hay que respetar. Yo te digo. Era la época. Mucho daño causó en Nicaragua. El clan Somoza, desde su abuelo, su papá, a su hermano, él me refiero a Anastasio.

0: también otros, sí. No solamente yo, pero digo, yo siempre digo, la tiranía no tiene nada que ver, o sea, la tiranía puede ser utilizada por la izquierda o por la derecha. No es que es un monopolio exclusivo o de la izquierda o de la derecha, porque después vinieron los sandinistas, quienes finalmente los derrocaron a Somoza, los sandinistas, y se convirtieron en más de lo mismo, o sea, corrupto. El corrupto es corrupto. Puede utilizar el disfraz de la izquierda, el disfraz de la derecha, pero finalmente son corruptos. Eso es lo que importa, son corruptos.
1: ¿Por qué él decidió o lo trajeron acá? ¿Por qué estaba acá en calidad de refugiado, podemos decir?
0: Y sí, bueno, porque había una relación de dictadores en esa época, todos bien organizados por el Imperio del Norte.
1: Nicaragua, Chile,
0: claro, Paraguay. Claro, todos organizados por...
1: No sé si Brasil alcanzó ya la época de la dictadura.
0: Te voy a contar algo, antes de seguir con eso. Creo que era su papá, si no me equivoco, capaz que me equivoqué, pero... le preguntaron, creo que fue el presidente de los Estados Unidos, ¿cómo que se llama? De la Segunda Guerra Mundial, el paralítico. A la puta, bueno. Ya.
1: Me mataste con eso porque...
0: Ya me vendrán. El presidente de los Estados Unidos.
1: Le voy a preguntar a Gemavi, verán, podría llamar a Gemavi. O no, o dejámoslo.
0: No, acá se va toda la puta, sí. No. Bueno, y refiriéndose a Somoza, que le dicen, pero presidente... este es un hijo de puta, es un dictador, un hijo de puta. Y le dijo el presidente...
1: Por el
0: papá, creo.
1: El papá de Anastasio Somoza.
0: Sí. Y le dice el presidente de los Estados Unidos, sí, es un hijo de puta, pero nuestro hijo de puta, es nuestro hijo de puta. O sea, así, esa es la política del imperio. Siempre fue y siempre será.
1: O sea, es una especie de... Es un bandido, pero es nuestro bandido.
0: Puede ser hijo de puta, pero es de los Estados Unidos. Te responde. Te sirve. Bueno, y eso era...
1: El presidente de los Estados Unidos.
0: Claro. Era...
1: No, pero me llama la atención porque estamos hablando...
0: No, te deje llevar por el discurso.
1: No, yo no me dejo llevar por ningún discurso. De hecho, yo no tengo ninguna orientación en ese sentido, pero me llama la atención.
0: En el mundo, desde que el mundo es mundo y entramos en la política, en la política, geopolítica, todo lo que vos quieras, donde finalmente lo que prima es la economía, el último, o sea, es la base de todo. En la política no hay amigos, no hay amistad, hay intereses. Intereses es lo único que hay. Me servís, no hay problema. Hacemos negocio, está bien. Desde tu condición, grande, chico, mediano. Entonces, era la época, Gianluca y Fabri. Era la época, ¿qué época me decís? La Guerra Fría. Los Estados Unidos tenían que utilizar su estrategia frente al otro bloque, que eran los soviéticos, el bloque comunista. Ajá. Cada quien luchaba como tenía que luchar para imponerse y dominar. Finalmente fue un equilibrio mundial. Se equilibraron, porque la fuerza era pareja. Pero, ahí voy. Siempre pues se acuerdan de los torturadores, dictadores de la derecha. Y siempre les digo, hey, espera un ratito. Da vuelta a la página y vas a leer que también los del bloque comunista soviético le torturaban a los que no eran comunistas. El mismo sistema. La misma cosa hacían. Te torturaban porque vos no eras del régimen comunista. Y hacían, utilizando el mismo método. Te cagaban a palo, te ahogaban la piletita, te hacían manicura, un poco de electricidad, masaje en los huevilios. Los dos bloques utilizaban el mismo sistema.
1: Y sí,
0: para que no era. Por eso. Aquellos periodistas comunicadores que quieren instalar una media verdad o una media mentira,
1: pero eso no debería
0: es lo peor
1: ser,
0: que
1: eso
0: existe.
1: No debería luego ser así.
0: Es lo peor que existe. El periodista tiene que ser periodista. O que se presente bien como operador, partidario, que se presente no como periodista, que se presente como comunista, que se presente como fascista, pero no como periodista.
1: Sí, porque ves que hay muchas opiniones y son distintas. Porque yo me considero oyente en ese sentido. Yo escucho todo. Y de verdad que hay opiniones muy muy distintas.
0: ¿Vos claro, parcialista.
1: Vos tendrás tu conclusión. Pues digo de que sí, yo siempre escucho opiniones muy diferentes.
0: Claro, y déjame redondear. Te hice todo eso porque en ese momento era la Guerra Fría. Estados Unidos tenía su
1: todo
0: gente,
1: porque
0: su equipo.
1: Te pregunté por qué vino acá.
0: Claro, Estados Unidos tenía sus hijos de puta. Rusia, la Unión Soviética tenía sus hijos de puta. Y Somoza era parte del esquema del tablero que manejaba en esta región de Estados Unidos. Entonces le dice, hola, ¿qué hace Alfredito?

0: Y ahí pues, hay un problemita con otro amiguito, ñane capenio, ñane mío.
1: Era Jandro, oye, Mosejo, era Jandro.
0: Capenio, que va a ver, un ayudo mío, para, tenía ayudo, un anito, recursos mío, no va a faltar. Recibíle tampoco ella, somosita, pues, lo, o yucasello, velo mitad, o muñazo, velo mitad.
1: De Nicaragua.
0: Y claro, los comunistas, los sandinistas, los guerrilleros, y bueno, y eso fue lo que pasó.
1: Pero no es el único que vino acá. Sea en calidad de refugiado o lo que sea, porque mira que históricamente también nosotros tenemos, los peronistas en su momento especulaban con que Hitler estuvo por acá, imagínate nada a ese punto. Que
0: no, yo, habrá estado.
1: Bueno, pero después, Mengele murió acá.
0: Mengele murió en el Brasil.
1: ¿Y después? Pero, estuvo por acá también. Pero
0: sí, claro que me ha pasado.
1: Estuvo por acá.
0: El carnicero de ¿cómo es?
1: Artigas murió. Artigas murió acá.
0: Sobre José, la calle Artigas, parece que la atropelló.
1: José Gervasio, Artigas murió, él estaba acá, él vivió acá, tuvo su... o sea, no es el único.
0: Dicen
1: no,
0: los
1: no,
0: que saben, perdón, dicen los que saben que...
1: ¿Y quiénes son los que saben?
0: Y los que dicen...
1: ¿Los historiadores?
0: Soy historiador, licenciado en historia, profesor, doctor.
1: Los historiadores también tienen, yo alguna vez le quiero juntar a 5 historiadores y le quiero preguntar, ¿por qué usted cada uno tiene opiniones distintas?
0: Y Mario Julián, acá es nuestro historiador.
1: Él también es historiador, ¿sí?
0: Sí, todo es mentira lo que dice.
1: No, pero vos sabés que yo, por decirte una particularidad, una vez le pregunté a 2 historiadores sobre el famoso... cuerpo del soldado desconocido que está en el Panteón de los Héroes.
0: ¿Cómo se llama el soldado desconocido?
1: Literal te digo, yo porque una vez yo leí, Luis Irala puede ser, historiador, o estoy equivocado, escribía en ABC.
0: Puede ser.
1: Un historiador, de ABC, de ABC, que escribió un artículo sobre Francisco Estigarribia. El soldado desconocido.
0: Y bueno,
1: que eligió Ayala, lo había llevado en su momento porque era muy amigo suyo, que jugaban juntos. Es con el Rafael Franco, ¿qué? Con el Rafael Franco lo había llevado en su momento porque fueron compañeros en
0: Rubiñú.
1: León Cané. Le llevó, o sea, como representante del soldado desconocido al Panteón de los Héroes. Y después le pregunté, y lo digo públicamente porque fue el compañero nuestro, estuvo acá un tiempo, le pregunté al arquitecto Jorge Rubiani.
0: Arquitecto,
1: Jorge, usted que sabe de la historia, ¿es cierto que el que está en representante del soldado conocido en el Panteón de los Héroes es Francisco Estigarribia? Le dije, no, ¿qué cómo vas a ver quién es el soldado conocido? Y bueno, entonces,
0: claro, tiene su opinión distinta,
1: Pero sí. para lo que yo te llamé hace rato, Pimpollo, es porque estoy leyendo...
0: Pero
1: sí.
0: Cerramos, Pimpollo, que...
1: No, no estoy cerrando.
0: No. Cerramos lo de Somoza. Bueno, vino acá, lógico, ahí está, recibirle a nuestro amigo Somocita, va a llevar, ¿sabes? Mi general, lo tuyo, y siempre vamos a estar ahí, los del bloque. Pero también era complicado para el mismo sistema, para el régimen, para Estados Unidos, Somoza.
1: Trajimos una bomba de tiempo acá.
0: Claro, hasta hay rumores, que se entienda bien, rumores que fue con la venia de Estados Unidos y de Alfredo. Abrieron el portón, pasen señores guerrilleros, pero así también hagan todo su trabajo y petimbota Godaway.
1: Hola, pucha. O sea que vos estás queriendo decir que internamente eso se sabía de que iba a ocurrir.
0: Que tenía que
1: suceder. Que hubo vía libre.
0: Sí, claro.
1: Pero entonces fue que...
0: Porque
1: fue
0: no me vengan, ahora, si quieres mi opinión, ahora es opinión, no me rompan las bolas, no me quieran joder, que acá se sabía quién se movía, cómo se movía en aquella época, con el arcaico sistema tecnológico que podía haber, había, ¿cómo se llama? Piragüe. Espías.
1: Es que a mí me costaría luego creer por lo que yo no viví. Yo no viví, Pimpollo, en la época de la dictadura, pero lo que yo escucho siempre es que te dicen, no, pues esa época vos no podías, caminabas por la calle a alta hora, te preguntaban qué hacía todo. O sea, era imposible, imposible pensar de que se iba a preparar toda una logística, porque yo leí la historia de Somoza cuando se lesionó. Pues por muchos días estaban preparando, no es que hoy se colocaron a la mañana y, mira, hago una y boom, no, va a su caso.
0: No, imposible.
1: Llevó su tiempo.
0: Y no es solamente el régimen de Alfredo Stroessner, que tenía su policía interna, su Gestapo, lo que vos quieras, su SS, todo el sistema que armó Edgar L. Infran, de hecho, ¿verdad? Todo el sistema nazi para control e inteligencia. Pero no solamente Stroessner, los Estados Unidos estaban acá, siempre estuvieron acá, porque era una guerra fría contra el comunismo.
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